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1: 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Son las 7 de la tarde ya con 6 minutos. Avanzamos.

Vámonos con este siguiente saludo de parte de nuestra hermana Elba Rodríguez de la ciudad de Edinburgh. Saluda a sus sobrinos Francisco y Hugo Flores, que se encuentran aquí en la ciudad de San Juan. Y escuchamos el canto Tu Bandera con Jesús Adrián Romero.

7 de la tarde con 13 minutos, hora central. Ahora nos vamos con este siguiente canto de Marcos Witt, Yo te busco. Y con este canto vamos a complacer al hermano Obregón de la ciudad de San Benito. Él quiere saludar a nuestras hermanas Irma Cantú, Esmeralda Gómez y Elizabeth Sandoval. Así que les saludamos y también saludamos a toda la audiencia de Radio Vida.

Y a continuación quiero saludar a nuestra hermana Elodia Arriaga de aquí de la ciudad de Huéslaco. Ella se reportó para saludar a la familia Arriaga, donde quiera que nos estén escuchando, con este canto de Paulino Bernal, Un Día a la Vez. Quiero saludarla a mi hermana y damos gracias a Dios por su vida. Ya se encuentra mucho mejor, nos visitó esta semana. Y bueno, pues qué bueno que pudo estar por aquí con nosotros. Oramos juntamente y gracias, gracias por apoyar este ministerio. Gracias por sus ofrendas y gracias por sus oraciones a cada uno de ustedes también que nos escuchan.

Así escuchamos este canto con Ena Leal, El Sueño Americano. Y con este canto saludamos de parte de nuestro hermano Arturo Gaspar en la ciudad de Harlingen, a su hermano Pedro Gaspar y a su esposa también, que se encuentran en el ejido El Capote, municipio de Matamoros. Un saludo para ellos de parte de nuestro hermano Arturo Gaspar aquí en la ciudad de Harlingen. Vámonos con este siguiente saludo. Muchas gracias a todos los que ya se están comunicando y bueno, dicen qué bonitos cantos está programando, pero recuerde que usted hace, bueno, la programación o usted es el que decide qué cantos se ponen, porque usted nos llama y usted nos solicita estos cantos y nos estamos todos gozando aquí juntamente. Es así la situación con nuestro hermano, el pastor Domingo Ríos. Gracias al pastor Domingo Ríos que se comunicó y dice también, bueno, pues él quiere escuchar un canto que se titula Hace 10 años y vamos a programarlo con Carlos y los del Monte Sinaí, esperando que sea de bendición para toda la audiencia de Radio Vida.

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2: Vieron la participación del grupo Judá con este canto, Con Qué Pagar. Y bueno, les saludos para nuestra hermana Leti en la ciudad de Progreso, Texas. Con mucho cariño para nuestra hermana, fiel radio escucha. Les saludamos.

7:37 en este sábado. Gracias, sábado 29 de agosto. Gracias por acompañarnos y seguimos en el segmento de saludos y complacencias. Vamos con este siguiente saludo de parte del reverendo Eliud Alcalá de la ciudad de Brownsville. Viene su turno para saludar al hermano Omar López. También quiere saludar al reverendo Sael Medina, a nuestro hermano Francisco Reina y también a nuestro hermano Matías Ruiz y Ramoncito Pérez. Un saludo para todos ellos de parte del reverendo Eliud Alcalá. Quiere escuchar este canto con Eloy Bernal, ¿Quién como Jehová? Y también saludamos de parte de nuestro hermano Dionisio de la ciudad de Mission a su hijo Abel. Y vamos a escuchar este canto con Eloy Bernal, ¿Quién como Jehová?

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Así escuchamos este tema con Johnny Arreola, El fin del mundo, y con este canto, bueno, saludamos de parte de nuestro hermano José Ríos en Higo Paz a su hermano Jesús Ríos y también a su esposa Olga Ríos, un saludo para ellos. Y continuamos con más, son las 7 de la tarde ya con 46 minutos, vamos a continuar con este canto de Cristal y Wendy. Con este canto vamos a complacer a nuestro hermano Rendón León, Guadalupe Rendón León, de la ciudad de San Benito.

Y esperando que este sea el tema que nos ha solicitado nuestro hermano Joel Luitón de Matamoros, Tamaulipas, saludando a todos los pastores de Matamoros, en especial al pastor Erasmo, con este canto de Ramón Rivera que se titula Una historia verdadera. Avanzamos con más música aquí en su estación preferida, Radio Vida.

Y quédate con nosotros porque todavía tenemos mucha música que será de bendición, música de alegría. Tenemos diferentes géneros, el norteño, tenemos música country, tenemos música de alabanza y adoración como la que acabamos de escuchar. Y bueno, pues tenemos los diferentes géneros, pero sobre todo música con mensaje y música que llega a nuestros corazones y exalta el nombre de nuestro Dios. Aquí en Radio Vida, bueno, pues esperamos ser de bendición. Y quiero saludar a nuestro hermano Santos de la ciudad de Brownsville y quiero complacerle con este canto del pastor Valdemar Quintero, Las Tormentas. Les recuerdo que seguimos en el segmento de saludos y complacencias hasta eso de las 9 de la noche, que viene el siguiente programa, el programa Los Levitas con el pastor Alejo Morales. Así que usted puede seguir marcando el 956-968-7777 y fuera de los Estados Unidos el 001-956-968-7777 o escríbenos a saludos@radiovida.com.

Y vámonos con más música, más saludos. Son las 8 de la noche ya, porque ya, bueno, aquí en el Valle de Texas ya cayó la noche. Así que bueno, pues en este sábado les saludamos y queremos mandar este siguiente saludo a toda la audiencia de parte de nuestro hermano Tigo Escobedo, que nos escucha aquí en la ciudad de Álamo, Texas. Y le queremos complacer con este canto de Johnny Arreola, Contigo Voy.

Y continuamos con este siguiente saludo. Es un saludo de parte de nuestra hermana Nadia y Michael Kennedy de la ciudad de Brownsville. Quiere saludar a los recién casados, a nuestra hermana Brenda y Arturo Cepeda. Un saludo para ellos y los quieren saludar con este canto de Rabito, que te quiero.

La Biblia dice, el que siembra escasamente también segará escasamente, y el que siembra generosamente, generosamente también segará. Cada uno dé como propuso en su corazón, no con tristeza o por necesidad, porque Dios ama al dador alegre. 2 Corintios 9:6-7. Con estos versículos queremos agradecer a cada uno de ustedes por su participación en nuestro radiotón más reciente. Fueron 3 días de gran bendición, donde escuchamos a muchos testimonios de lo que Dios sigue haciendo en la vida de todos aquellos que han aprendido a dar para su obra. 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Son las 8 de la noche, ya con 22 minutos exactos, hora central. Así que bueno, gracias por acompañarnos. Si estás por ahí en la comodidad de tu hogar, si vas en camino, como siempre les decimos, maneje con mucha precaución. Y bueno, si estás en algún hospital, en alguna detención, como siempre les decimos, nuestras oraciones con cada uno de ustedes para que Dios pronto les dé su victoria en el nombre de nuestro Dios. Vamos a continuar con más música. Este siguiente saludo también es para un matrimonio y es de parte de nuestro hermano José Luis, ahí en la ciudad de Reynosa, Tamaulipas. Quiere saludar a su esposa María de Los Ángeles. Dice que la quiere mucho y la quiere saludar con este canto de Tony Sauceda, Matrimonio.

Y reiteramos el saludo para nuestro hermano José Luis y su esposa María. María de Los Ángeles, por aquí lo tengo. Bueno, un saludo para ellos. Y bueno, a su matrimonio, que Dios los siga bendiciendo. Y vamos a continuar con más música. A continuación viene este canto de Uriel Hernández, Necesito de Ti. Y es para complacer a nuestra hermana Ibarra, que se comunica con nosotros de la Feria Texas.

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1: Vámonos con música del grupo Brisas del Jordán, sí. Y con este canto, ya llegó. Y saludamos a toda la audiencia. Son las 8 de la noche con 33 minutos. Continúe en sintonía de Radio Vida.

Y quiero compartirte este versículo de la Biblia en Lucas 19:10, que nos dice la palabra de Dios: porque el Hijo del Hombre vino a buscar y a salvar lo que se había perdido. Así que si tú, mi amigo, hermano, que estás en sintonía de Radio Vida, si te encuentras en esta situación perdido, quiero que comunicarte las buenas nuevas, que tienes un Dios Padre Todopoderoso que te está esperando con los brazos abiertos, y no solamente te está esperando, pero también utiliza estos medios de comunicación, estas ondas radiales, para comunicarte su amor. Y bueno, está dispuesto, como dice la palabra también, de dejar las 99 y ir en busca de aquel hijo o hija que se ha apartado. Así que bueno, pues espero que Dios hable a tu corazón en esta noche a través de la música que programamos aquí en Radio Vida, y bueno, puedas regresar a los brazos de tu Creador. Escuchamos este bonito tema con nuestro hermano Miguel de los Santos, que se titula La Oveja Perdida, y escuchemos el mensaje.

Escuchamos este bonito canto con Daniel Calvetti, La Niña de Tus Ojos, y vamos a continuar con más música. No sin antes recordarles y anunciarles que ya viene el programa Los Levitas con el pastor Alejo Morales, esto en punto de las 9 y hasta las 10 de la noche, hora central, aquí en su estación preferida, Radio Vida. También vamos a continuar con más saludos, gracias a nuestro hermano Israel Jacobo, que nos escucha ahí en la ciudad de Harlingen, y gracias por comunicarse. Él quiere escuchar este canto con el grupo Amor Eterno, Manos Caídas. Así le complacemos y le saludamos.

Y bueno, ya vamos a escuchar un canto más y después de este canto ya estaremos entrando en el programa Los Levitas con el pastor Alejo Morales. Así que bueno, no le cambie, no le mueva a su diálogo y lo invitamos a que también se vaya preparando con papel y pluma si usted necesita anotar alguna información de su interés o algún versículo de la Biblia o algo que usted escuche durante este programa Los Levitas con el pastor Alejo Morales. Este programa lo estaremos escuchando ya dentro de unos 5 minutos más, así que esté usted al pendiente, no le cambie, no le mueva. Después de este siguiente canto ya estaremos escuchando la identificación de las emisoras.

Sí, el canto que acabamos de escuchar es el canto Las nubes son su carro con el grupo Country Cristiano, que miren, bueno, pues ya acá, recién lo acabamos de escuchar, así que para los que están llamando y preguntando, el nombre de este canto es Las nubes son su carro. Así vamos a continuar, vamos a continuar y vamos a escuchar la identificación de las emisoras. Ya después de ello ya estaremos directamente con el programa Los Levitas y el pastor Alejo Morales. Así que, bueno, pues por ahí vamos a escuchar este bonito programa como cada sábado de 9 a 10 de la noche, hora central.

0: Adelante, pastor.
1: Gracias. Bueno, de Dios, el Señor de gloria me los bendiga y doy gracias a Dios porque sé que están esperando palabra del Señor y palabra del Señor les será predicada. Mis hermanos, vamos a orar para derrumbar fortalezas en los aires. Vamos a mandar esos espíritus inmundos que andan en los aires para mandarlos a los abismos en el nombre poderoso de Jesús. Porque la palabra del Señor nos ha dado la autoridad, pueblo de Dios. Así que en este momento vamos a ponernos en acuerdo, porque el Señor nos tiene grande bendición en esta noche. Oremos, pueblo de Dios. Padre glorioso, en el bendito y poderoso nombre de Jesucristo. Espíritu Santo de Dios. Padre, en el nombre de Jesucristo, yo pido que su Espíritu Santo nos instruya en toda verdad y en toda justicia. Y en este momento tomamos la autoridad de su palabra, que dice que las puertas del infierno no prevalecerán contra la iglesia del Señor. Y damos gracias, Padre, porque su palabra es poder. Y Señor, el poder más poderoso bajo el cielo es su palabra. Derribamos fortalezas, tomamos esa autoridad. Y usamos las armas, porque las armas de nuestra milicia no son carnales, sino poderosas en Dios para destrucción de fortalezas. Padre Celestial, creemos a su palabra y la aplicamos, Padre, derribando fortalezas en los aires, derribando fortalezas que estorban, que bloquean la mente, que quieren venir a poner temor, que quieren venir a destruir, a atraer mortandad, pero los atamos en el nombre de Jesucristo. Su palabra dice que lo que atar en la tierra será atado en el cielo, y lo que desatar en la tierra será desatado en los cielos. Y mi Padre, los atamos, espíritus inmundos, tomamos la autoridad por la palabra del Señor. Padre glorioso, en el bendito y poderoso nombre de Jesucristo, atamos todo espíritu inmundo en los aires, espíritus de engaño, espíritus de inmundicias, de todo aquello que trae muerte, lo atamos, derribamos espíritus que vienen a traer temor de muerte, los atamos, espíritus que traen para destruir la humanidad, los atamos en el poderoso nombre de Jesucristo, espíritus de temor, espíritus de enfermedad, espíritus de virus, plagas, todo espíritu inmundo de engaño, de hechicería, brujería, todo lo que está ahí en las tinieblas, que pertenece en las tinieblas, los atamos y los derribamos a los abismos en el poderoso nombre de Jesucristo. Padre, gracias. Gracias porque nos ha dado la autoridad y el pueblo que está unido con nosotros, Padre. El pueblo que se ha unido, Padre, es un pueblo poderoso porque usted nos ha dado las armas. Y como le he mencionado, las armas de nuestra milicia no son carnales, sino poderosas en Dios para destrucción de fortalezas. Padre, gracias. Padre, que el pueblo pueda darse cuenta que estamos parados en la roca que es Jesucristo, y nos ha dado la autoridad que todo lo que ataremos en la tierra será atado en el cielo, y lo que desataremos en la tierra será desatado en los cielos. Derribamos una vez más, tomamos la autoridad por la palabra del Señor y los mandamos a los abismos, espíritus de fornicación, adulterio, espíritus inmundos de maldad, espíritus que traen temor al pueblo, los atamos, los derribamos y los mandamos a los abismos, y espíritus en los aires que quieren estorbar para que la palabra llegue lejos y traspase montaña, los derribamos en el nombre poderoso de Jesucristo, porque la palabra llegará a los corazones que ya están preparados. Padre, permita que esta señal llegue y traspase montañas hasta el otro lado del mundo. Padre Santo, gracias, porque la mies es mucha y los obreros son pocos, dice su palabra, orad pues al Señor que envíe obreros a su mies. Padre Santo, la mies es mucha. Señor, muchos están esperando y palabra suya van a recibir. Muchos, sus nombres van a estar escritos en el libro de la vida en esta noche. Muchos van a recibirle, Señor, y sus nombres quedarán escritos en el libro de la vida. Se caerán las escamas de los ojos, la sordera, todo aquello que está estorbando. Espíritus religiosos, los atamos y los mandamos a los abismos. Espíritus de engaño, los atamos y los mandamos a los abismos. Y todo espíritu inmundo lo derribamos en el nombre que sobre todo nombre, en el bendito nombre de Jesucristo. Padre, yo les doy gracias por un pueblo, Padre, que está orando, un pueblo que se une. Su palabra dice que donde están dos o tres congregados, ahí estoy yo. Señor, estamos miles en acuerdo en este momento, Padre, y sé que usted nos ha escuchado, sé que usted nos escucha y nos escuchará siempre. Padre, yo les doy gracias. Su palabra es poder. Su palabra es lo máximo en el universo, bajo el cielo, porque no hay otro nombre dado a los hombres en el cual podemos tener salvación. El precioso nombre de Jesucristo, en el cual el infierno tiembla al mencionar el nombre de Jesús. Y atamos espíritus inmundos que quieren venir en esta noche a estorbar, a poner temor en persona. Los atamos en el nombre poderoso de Jesucristo. Una vez más, lo mencionamos y lo declaramos, porque la sangre derramada en la cruz llevó también toda enfermedad. Quedarán libres de enfermedades, quedarán libres de enfermedades crónicas, quedarán libres de hechicerías, personas que han mencionado, que han admitido en su corazón, que creen que les han hecho una maldad. Señor, derribamos fortalezas en los aires y los reclamamos para el reino de los cielos, que en esta noche vengan al conocimiento de la verdad. La verdad es Jesús. Gracias, Señor. Gracias por el pueblo, Señor, que cree a su palabra. Padre, usted es grande y poderoso. La sangre derramada en la cruz, el gran sacrificio, le damos gracias, Padre. Tu palabra dice, Señor, ¿quién ha creído a nuestro anuncio? ¿Y sobre quién se ha manifestado el brazo de Jehová? Subirá cual renuevo delante de él, y como raíz de tierra seca no hay parecer en él, ni hermosura ni atractivo para que le deseemos. Despreciado y desechado, varón de dolores, experimentado en quebranto, y como que escondimos en el rostro y no le estimamos. Ciertamente, él llevó nuestras enfermedades y sufrió nuestros dolores, y nosotros le tuvimos por herido de Dios y abatido, mas el herido fue por nuestras rebeliones, molido por nuestros pecados. El castigo de nuestra paz fue sobre él, y por su llaga fuimos nosotros curados. Por su llaga, Padre, declaro al pueblo sano, es curado en esta noche, es sano, es libre de toda opresión del enemigo. Levante su mano en el nombre de Jesús, y como le he dicho siempre, toque el borde del Maestro, toque el borde del Señor, como aquellas mujeres que se atrevieron, Señor, ahí entre la multitud, a arrimarse a tocar su manto. Padre, usted los sanó, usted los liberó, espíritus inmundos salieron. Aquella mujer que estaba encorvada también, Señor, usted la tocó, Padre Santo, y quedó sana y quedó libre. ¿Cuántas personas, Señor, usted extendió su misericordia? Su palabra dice que usted vino a salvar lo que se había perdido. El pueblo de Israel, Padre mío, estaba, Señor, decayendo cada día. Los religiosos, aquellos que estaban en ese tiempo, Señor, querían ser vistos por el público, ante la gente, que ellos eran espirituales, Padre. Cuando usted vino, Señor, se encelaron y se llenaron de celo, y entró en su corazón el maligno, Padre Santo, y por eso le tenían celos, lo querían, el Señor, acabar, derrotar. Señor, aunque usted se dio a sí mismo en la cruz del Calvario, esa muerte, lo que usted sufrió, estos hombres le buscaban para matarle, para acabar con usted, pero Señor, usted se dejó llevar, usted se entregó, más bien, usted se entregó libremente, usted se entregó por nosotros, para venir a salvar lo que había perdido. Estábamos caminando cada día un paso hacia el infierno, los que estamos ahorita también, los que hemos sido salvos, Padre Santo, en estos tiempos, caminamos también en esa ceguera espiritual. Y mucho mundo, Señor, mucho pueblo más bien, que no le conoce en este mundo. Padre, lo reclamamos para el reino de los cielos, porque el tiempo es corto, ya no hay más tiempo, Señor, la trompeta va a sonar. Tu palabra lo dice claramente que la trompeta va a sonar y usted viene por un pueblo escogido. Hay un infierno también que le espera a toda persona que no quiere aceptar, que le rechaza. Señor, será triste para toda esta persona. Hay una eternidad en el cielo para el creyente y hay una eternidad en el infierno para aquellos que rechazan la verdad. Padre mío, extienda su misericordia, traiga convicción en esta noche, para que muchos vengan al arrepentimiento. Su palabra, Padre, nos va a enseñar, su palabra nos va a hablar a todos, su palabra, Padre Santo, es poderosa, su palabra no caerá al suelo, sino que llevará fruto en el 100 por 1. Padre, que en esta noche muchas almas vengan al arrepentimiento, y muchos nombres sean escritos en el libro de la vida, Padre. Esto es lo primero que le pido, Señor. Y mi Padre, lo demás, usted lo va a hacer. Declaramos vida y sanidad. Levante su mano también por fe. Declaramos vida y sanidad en su cuerpo. Ese espíritu de engaño lo mandamos a los abismos. Ese espíritu de temor lo atamos y los mandamos a los abismos. Ese espíritu también de adulterio, de fornicación, lo atamos y lo mandamos a los abismos. Y Padre, toca al pueblo que está buscando, que ha recibido, porque va a recibir más. Y mi Padre, bendice al pueblo que se une en acuerdo, Padre Santo, y estamos unidos en un acuerdo ante el trono de la gracia. Nos acercamos ante el trono de la gracia en el bendito y poderoso nombre de Jesucristo. Señor, gracias por el pueblo que declara con su boca que por su llaga nosotros ya fuimos curados. Padre, te alabo y le glorifico y le doy alabanzas a usted. En el bendito y poderoso nombre de Jesucristo. Sea el nombre de Cristo glorificado, pueblo de Dios, su servidor, Pastor Alejo Morales, Ministerio de los Levitas. Aquí estamos una vez más, pueblo de Dios, y nos gozamos verdaderamente, porque sabemos que es el momento precioso, esta hora, en lo cual le hemos estado orando, hemos estado esperando esta hora, mi hermano, de lo cual Dios va a hacer grandes cosas. Gracias por usted, pueblo de Dios, que nos levanta las manos en oración, que nos levanta las manos también en su apoyo, que usted contribuye para el ministerio, y le doy gracias a Dios por usted, que ha sido sensitivo a la voz de Dios. Que el Señor de gloria me los siga bendiciendo y los saque adelante y les conceda el deseo de todo su corazón. Padre glorioso, gracias. Gracias, pueblo de Dios. Una vez más, aquí estamos y queremos orar por usted. Mis hermanas, ahorita mi hermana Ruth está ocupadita. Ella, ¿verdad? Pues después explicará un poquito también, ¿verdad? Pero quiero decirle nomás que oremos mucho. Quizás mi hermana esté allí, mi hermana Aurora, ¿verdad? Pero doy gracias a Dios porque la presencia del Señor está aquí también y nos va a sacar adelante. Así que ténganos paciencia, queremos orar por usted y queremos decirle que les amamos y estamos orando. Cada día estamos orando, mis hermanos, por usted. Usted que no nos conoce y usted que nos conoce, pues gracias a Dios, a muchos, solamente por el teléfono, ¿verdad? Distancia, no importa, pero podemos llegar allí donde está para orar y reprender la enfermedad, reprender todo espíritu, ¿verdad?, de enfermedad, de muerte, y Dios está obrando, Dios está haciendo cosas grandes. Llámenos para oración, llámenos al 956-968-7777, lo menciono una vez más, 956 es la área, 968-7777. Queremos orar por usted. Y llame también, quiere que la hermana Lidia también ore, el 581-3157, 581-3157. Llámenos y también el frasquito de aceite le espera, se lo mandaremos como regalo de parte del Señor y de nosotros el ministerio, y que usted lo use de acuerdo a la palabra del Señor, el capítulo 5 de Santiago, y lo aplique con fe creyendo, y usted va a ver la gloria de Dios. Dios está haciendo

siempre lo hacemos cada sábado. Le damos la bienvenida a usted, la audiencia que nos escucha por Radio Vida, a usted que nos escucha todos los sábados de 9 a 10 de la noche. Y quiero decirle también a usted que por primera vez, siempre hay personas que nos escuchan por primera vez, mis hermanos. Hoy ya tenemos más de 30 años aquí en Radio Vida, pero siempre hay personas nuevas y nos gozamos, mi hermano, que nos llame también. Y háganos saber usted de dónde es y qué es su petición para orar por usted también. Y le damos la bienvenida a toda la audiencia en general, toda la iglesia, la iglesia del Señor, comprada a precio de sangre. Le damos la bienvenida, pueblo de Dios. Así que en estos momentos vamos a la palabra y a darle gracias a Dios. Hay mucho, mi hermano, y a veces se va el tiempo, ¿verdad? Pero lo bueno que estamos orando, estamos animándolos unos a otros, orando los unos por los otros, y seguimos adelante. La bendita palabra del Señor, vamos allí, una introducción que Dios me dio, nomás como introducción, ¿verdad? Y vamos allí al libro de Isaías, capítulo 43. Capítulo 43, verso 1 y 2. Así dice la bendita palabra del Señor en el nombre de Jesús. Dice, ahora sí dice Jehová. Así es el primer verso. Ahora así dice Jehová, creador tuyo, oh Jacob, y formador tuyo, oh Israel. No temas, porque yo te redimí, te puse nombre, mío eres tú. Y dice el verso 2, cuando pases por las aguas, yo estaré contigo. Y si por los ríos, no te anegarán. Cuando pases por el fuego, no te quemará, ni las llamas arderá en ti. Ni las llamas te quemarán, ¿verdad? No, ni las llamas arderán en ti. No te harán daño. Hay pueblo que está pasando ahorita por un momento difícil, pero el Señor te dice, no temas, porque yo estoy contigo. Sabemos que todos los que hemos venido a Cristo Jesús, mi hermano, somos propiedad del Señor. Y el Señor nos dice en el verso 2, ¿verdad? Cuando pases por las aguas, los momentos difíciles en la vida, mi hermano, dice, yo estaré contigo. Nunca vamos a estar a solas, pueblo de Dios, porque el Señor ha prometido estar con nosotros hasta el fin del siglo. Dice, y si por los ríos no te anegarán, cuando pases por el fuego no te quemarás, ni la llama arderá en ti, pueblo de Dios. Estamos viviendo tiempos difíciles. Y les digo otra vez esta semana para recordarles, pueblo de Dios, porque tenemos que orar. Lo estamos afrontando a nuevos, ¿verdad?, problemas, cosas que vienen contrarias. Mucho pueblo está también pasando por muchas enfermedades. Gracias a Dios por mi hermano, mis hermanos que han estado en hospitales y han salido. Mi hermano Alfonso Ramos también estuvo en un hospital por allá cerca de Austin, y gracias a Dios porque ya le dieron de alta. Muchos de ustedes están en Houston, también hemos orado por ustedes. Ya les dieron de alta también. Algunos están pasando todavía, pero estamos creyendo que el Señor los va a levantar, los va a sanar. Y ustedes, muchos de ustedes, Dios ha hecho la obra del Señor. A muchos les declararon que tenían cáncer. Y ahora nos hemos dado cuenta que los doctores están asombrados pensando qué pasó con ese cáncer, para dónde se fue. Hay poder en el nombre poderoso de Jesucristo. La sangre de Cristo, mi hermano, que derramó en la cruz, nos limpió de toda maldad, de todo pecado y de toda enfermedad. Así que por su llaga nosotros ya fuimos curados, declaren la palabra. Si alguno está ahorita sintiendo algún dolor, vamos a hacer una oración y vamos a creer. Ya hemos orado, pero seguimos, porque usted necesita esa oración. Dios le está hablando a usted, sí, es a usted. Dios le va a quitar que ese dolor en su pecho se va a retirar, se va a ir. Esos pulmones se van a abrir también. Esos riñones también van a quedar sanos. No más problemas con los riñones. Yo le quiero decir, esos ojos, esas cataratas van a caer, van a salir en el

nombre poderoso de Jesucristo. Y toda persona con problemas en la columna, Dios la va a enderezar. Toda persona con problemas en sus pies, esos pies van a volver a su normalidad. Esa dolencia en sus pies, mi hermano, va a desaparecer, mi hermana, va a desaparecer. Crea solamente. Dice la Biblia que para el que cree todas las cosas le son posibles. ¿Quién dice esto? El Señor. Nos dice por su palabra. Él pagó el precio en la cruz del Calvario, pueblo de Dios. Y yo le quiero decir que usted que está pasando por lo más duro ahorita, usted que está pasando por aquello que dice, ¿por qué a mí? No se queje. Comience a darle gracias a Dios porque llegó su momento para ser sano, para ser sana. En este momento vamos a orar. Una vez más, Padre glorioso, en el bendito y poderoso nombre de Jesucristo, derribamos fortalezas en los aires en toda persona que está ahorita escuchando. Levante su mano por fe, levántela por fe. Toque el manto del Señor, toque. El Señor está aquí a su lado. Tóquelo, tóquelo en el nombre precioso de Jesucristo, nombre que sobre todo nombre. Derribamos todo espíritu inmundo de ansiedad. Se va todo espíritu inmundo de enfermedad en el cuerpo, cualesquiera que sea, en el nombre de Jesucristo, sale, se va, en el nombre de Jesús. Espíritu de temor, te vas, de duda y temor, te vas, en el nombre de Jesús. Y Padre, llénalo de tu amor, porque el perfecto amor echa fuera el temor. Padre, yo le doy gracias. Su palabra es poderosa. Declaro a toda persona sana, en el bendito y poderoso nombre de Jesucristo. Dígale al Señor, Señor, yo me declaro sana, me declaro sano por la llaga de mi Señor Jesucristo. Declárelo. Yo soy sana, yo soy sano en el nombre poderoso de Jesucristo. Por el poder del Espíritu Santo que también mora en mi corazón y me da la paz y la seguridad. Yo me declaro en victoria en esta noche. Tu palabra dice, en el mundo tendréis aflicción, pero confiad, dice el Señor, yo he vencido al mundo. Y por eso, Padre, hemos llegado, nos acercamos ante usted para ser libres de todo en el precioso y poderoso nombre de Jesucristo. Las palabras, mi hermana, mi hermano, las palabras llenas del poder de Dios, mi hermano, para su pueblo, son grandes promesas que Dios nos ha dado. Ustedes, por eso yo le encargo, siempre declare la palabra en su boca, ¿verdad? El mundo que está ahorita, mi hermano, desviado en el engaño, no tiene estas promesas. Oremos, ¿verdad?, por los nuestros, orar por todo el mundo. Pero sí, también, mi hermano, hay que reconocer que el mundo reconozca, ¿verdad?, su error, que comience a buscar el rostro del Señor. Que no le rechace más, que conozcan, ¿verdad? Porque el Señor dice que Él no rechaza ningún corazón contrito y humillado. Su gloria, mi hermano, el poder de Dios, hermano, la gloria de Dios, la misericordia de Dios. El pecado es grande, pero la gracia de Dios sobreabunda el pecado. Mayor es el poder de Dios. Así que vamos a agarrarnos del Señor, porque la palabra nos enseña claramente que el pecado es grande, pero hermano, el Señor nos arrancó ya, nos trasladó de las tinieblas a la luz admirable. Mi hermano, la luz admirable, ¿quién es? Jesús. Vino la luz, hermano, y nos limpió de toda inmundicia. El poderoso nombre de Jesús, la luz que vino a este mundo. Vamos allá a la bendita palabra, ahora sí, el mensaje que viene para usted, pueblo de Dios, están en San Mateo 24, mi hermano. Dios me ha hablado de este pasaje, es largo, mi hermano, pero vamos allí a hacerlo lo más posible para que en esta noche usted pueda recibir palabra del Señor. El Señor Jesucristo, ¿verdad?, se encontraba en Jerusalén, allí en el templo, y en Mateo 24, mi hermano, vamos allí. Vamos a la bendita palabra del Señor. Dice la bendita palabra del Señor que cuando, capítulo 24, cuando Jesús salió del templo, dice, y se iba saliendo, dice,
y se acercaron sus discípulos para mostrar el edificio. Pues ya lo había mirado él, ¿verdad? Los edificios del templo. Y respondiendo Jesús les dijo, ¿veis todo esto? De cierto os digo que no quedará piedra sobre piedra que no sea derribada. Todo esto, mi hermano, se cumplió, ¿verdad? Cuando vinieron, ¿verdad? Aquellos hombres que conquistaron a Jerusalén, se robaron los utensilios y tumbaron todo, se llevaron todo y, pues, hermanos, derribaron el templo. Pero mire, mi hermano, los discípulos hacían preguntas. Y qué atrevidos eran, ¿verdad? Y así también nosotros debemos de hacer también, Señor, dinos, enséñanos, ¿verdad? Y estando sentados, dice, en el monte de los Olivos, el Señor Jesucristo, dice que vinieron los discípulos aparte y le dijeron, Señor, ¿verdad? Diciéndole, en simple palabra estoy diciendo, dinos, ¿cuándo serán estas cosas y qué señal habrá de tu venida y del fin del siglo? Ellos querían saber. Y aquí en este pasaje, mi hermano, hay mucho. El Señor está hablando al pueblo de Israel, entiéndame aquí, mi hermano. Porque muchos por ahí dicen, la Biblia dice que todo ojo le verá, ¿verdad? Y los judíos están en ese pensamiento todavía. Ellos en este tiempo, ya el Mesías estaba aquí, Jesucristo estaba aquí, el Salvador del mundo. Él era Emmanuel, Dios con nosotros. Entonces los judíos le tenían celos, coraje, y por eso querían, pero le aborrecían al Señor. Pero el Señor les habla bien claro, mi hermano. Respondiendo Jesús les dijo a los discípulos, ¿verdad? Estaban aprendiendo, mirad que nadie nos engañe, porque vendrán muchos en mi nombre, y diciendo yo soy el Cristo, y muchos serán engañados. ¿Qué está pasando hoy en día, mi hermano? Dice, y habrá, ¿qué dice? Guerras y rumores de guerras. Mirad que nadie, que no te turbéis, dice, mirad que no turbéis, porque es necesario que todo esto acontezca, pero aún no es el fin. Dice la bendita palabra, porque se levantará nación contra nación y reino contra reino. Hermano, aquí está hablando de términos futuros. Les está diciendo a ellos. Porque el pueblo de Israel, mi hermano, va a pasar en estos tiempos. Va a pasar cuando venga la gran tribulación. El pueblo de Israel, solamente aquellos que han recibido al Señor, porque hay muchos judíos que han recibido al Señor en estos tiempos, mi hermano, pero muchos no. Hay pueblo judío, jóvenes que se han entregado a Cristo y le están hablando a los mismos compañeros soldados ahorita que andan en batalla. Todo esto, mi hermano, se ha escuchado por medio de noticias y noticias cristianas, ¿verdad? Que todo esto está sucediendo, ¿verdad? Pero dice la Biblia, ¿verdad? Y oiréis de guerras y rumores de guerras. ¿Qué está pasando ahorita, mi hermano? ¿Qué está sucediendo sobre la faz de la tierra? Ha habido la guerra número uno, la guerra número dos. Mi hermano, no se asusten, pero lo que viene por delante, muy pronto será la guerra número tres. Pero ¿sabe qué, mi hermano? El Señor le está diciendo, prepárense, porque ellos van a pasar por la gran tribulación. Pero todo esto, dice el Señor, todavía no es el fin. Mi hermano, estamos ya como cristianos. Para nosotros es el privilegio, como cristianos, mi hermano, vamos a ser arrebatados. El pueblo del Señor va a ser arrebatado. Viene el arrebatamiento de la iglesia, el rapto de la iglesia. Aquí les está hablando al pueblo judío, entienda, el Señor todavía no había sido crucificado, todavía no había llamado al apóstol Pablo, o sea, pero le está hablando directo a ellos. Tiempos también futuros que nosotros lo estamos viendo también de ahora como iglesia. Y oiréis de guerras y rumores de guerras, mas no os turbéis, porque es necesario que todo esto acontezca, porque se levantará nación contra nación y reino contra reino, dice, y habrá, ¿qué dice? Pestes, hermano. ¿Qué pasó con ese virus que vino? Muchos murieron. Esto es cumplimiento. Vendrán guerras, hambres, pestes, y
dice aquí, pestes y hambres y terremotos. Lo estamos viendo, pueblo de Dios, en diferentes lugares. ¿Qué está pasando? Hemos visto, hemos escuchado y le hemos visto en el televisor el gran terremoto. Recuerda, el último de ellos, últimamente también. Pero ahorita les digo, el de Colombia, y antes primero el de Venezuela, el de Colombia, en Japón, en allá por las Filipinas también, mis hermanos, Indonesia. Todo esto cada día, hermano. Este año es un año que se está cumpliendo mucha profecía. Las guerras están, y ahora más el pueblo de Israel es el reloj de Dios que nos está enseñando, mi hermano, que estamos, ya no hay tiempo. El tiempo, mi hermano, de esta generación. Dijo el Señor aquí en Mateo 24, y no pasará esta generación. Aquí lo vamos a leer. Porque se levantará nación contra nación y reino contra reino, y habrá, ¿qué dice? Pestes, hambres, terremotos en diferentes lugares. Y todo esto será principio de dolores. No se asuste. El Señor nos viene a rescatar. Entonces se entregarán unos a se entregarán. Entonces os entregarán a tribulación y os matarán. Y seréis aborrecidos de todas las gentes por causa de mi nombre. ¿Qué está pasando ahorita con el pueblo de Israel? Mucho pueblo que dice que es cristiano, mi hermano, hoy en día está en contra del pueblo de Israel. Todo esto, la palabra se me olvida, sometismo, algo así, en inglés, lleva otro nombre, ¿verdad? Pero que se está poniendo en contra del pueblo de Israel. Muchas generaciones nuevas que no conocen el temor de Dios, gracias a Dios, porque está rescatando a muchos, pero muchos están siendo engañados alrededor del mundo, protestando en contra de Israel y condenando a Israel. Si condenan a Israel, están condenando la palabra de Dios, porque Jesús es judío, ¿verdad? Y el Señor dice, todo esto está advirtiendo y está diciendo las cosas que vendrían, y lo estamos mirando en este tiempo, pueblo de Dios. Muchos tropezarán entonces, y se entregarán unos a otros, y unos a otros, ¿qué dice? Se aborrecerán. Y muchos, escucha bien, esto es fuerte, y muchos falsos profetas se levantarán y engañarán a muchos. Hermano, necesitamos que levantar un poquito las antenitas, ¿verdad? Y ponernos a escuchar, que no todo lo que se escucha o lo que se ve es oro. A veces se escucha por allí que hay, me atrevo a decirlo, pero tener cuidado, porque se van a levantar muchos falsos profetas. Por allí hoy en día están haciendo escuelas de profetas. No, mi hermano, el Espíritu Santo es el que llama al profeta. No se le da un puesto a cualquier persona que quiera ser profeta. Lo digo esto, mi hermano, con mucho cuidado. Es Dios, el Espíritu de Dios, el poder del Espíritu Santo que llama a la persona para predicar también un llamado de Dios, un llamado para servir como profeta, un llamado de Dios para ser maestro, un llamado para ser apóstol también. Hay apóstoles, conozco algunos, pero no se dicen que son apóstoles. Ellos lo han dicho, soy solamente un siervo de Dios. Hermano, Dios mira, la Biblia enseña que por sus frutos los conoceréis. El pueblo se da cuenta si verdaderamente la persona es un apóstol, es un profeta. El pueblo se va a dar cuenta y Dios va a dar testimonio por el Espíritu Santo, porque estos son llamados de Dios. Y no hay ninguna institución que los pueda levantar y poner todos los que quiera. Tener cuidado en esto, mi hermano. Muchos van a trompezar, se van a desilusionar y muchos van a ser engañados. Aquí lo dice la Biblia. Y muchos falsos profetas se levantarán y engañarán a muchos. Y por haberse multiplicado la maldad, y el amor de muchos se enfriará. Mas el que persevere hasta el fin, este será salvo. La perseverancia, pueblo de Dios, hasta el fin. Permanecer firmes en obediencia ante el Señor.
buscar el rostro del Señor. Es necesario, pueblo de Dios, que usted tenga aceite en su lámpara, que usted se dé cuenta por la luz que le da el Señor a usted, entendimiento, por el poder del Espíritu Santo, para que esté usted preparado, velando, ¿verdad?, mirando, observando. Y no todo, como le digo, todo lo que se mira es oro, no, que parece que brilla bonito. No, mi hermano, la verdad es una sola. Jesús es la verdad. Jesús es el camino, la verdad y la vida, y nadie viene al Padre si no puede. No es nadie, no es la religión tampoco. Aquí le estoy hablando claro, no es la religión, no es aquel que dice yo soy apóstol y se levanta el cuello. Y le gusta que le digan apóstol. Hermano, el Espíritu Santo es el que va a dar testimonio en él y es el que lo va a llamar. Y su fruto lo va a enseñar. ¿Cuántas iglesias le digo yo? Una persona que me dijo, hermano, a mí me dijo, esta persona que vino de Houston, Texas, y me dijo que yo era un apóstol. Así, hermano. Dijo, ¿qué piensas tú, hermano? Dije, hermano, ¿sabes el trabajo del apóstol? Vete a la escritura y mira la vida del apóstol Pablo. ¿Cuántas iglesias has levantado? Pues nomás esta. Dije, bueno, ¿te consideras apóstol? El fruto tuyo lo va a enseñar. Conozco a personas, le dije yo. Este hermanito que yo anduve con él, le digo esto con mucho cuidado, Axelos, levantó 47 iglesias en México y él dijo, hermano, yo solamente soy un siervo de Dios. Él no quería que le dijeran apóstol. Él se guardaba, pero ahorita mucho les gusta que les digan apóstol, pues se sienten superiores. Hermano, los fariseos tenían ese estilo de espíritu. Ellos querían ser únicos. ¿Y cuántas cosas hay ahorita, mi hermano? Pero estamos en tiempos de peligro. Y yo le quiero decir a usted, métase más en la presencia del Señor. A ver qué dice más aquí la Escritura. La bendita palabra del Señor nos dice, ¿verdad?, que muchos falsos se levantarán, mas el que persevere hasta el fin, este será salvo. Guárdese en la santidad del Señor. Y será predicado este evangelio del reino por todo el mundo para testimonio a las naciones. Dice, y entonces vendrá el fin. El fin del mundo no, mis hermanos. El fin de la gracia de Dios, de la gracia salvadora. Ahorita por gracia sois salvos, no por obras. Hay iglesias que están mencionando, muchos de ustedes salimos igual que yo de una iglesia que decía por obras. Tienes que serle fiel a Diosito. Muchas cosas de las que yo le puedo decir, pero mire, quiero decirle nomás, permanezca firme en el Señor. El Señor mira su corazón. El que persevere hasta el último, dice, será salvo, hasta el fin. Por eso el Señor nos habla claramente. Nos vamos un poquito más adelante, mi hermano, porque el Señor me enseñó todo esto. Yo le quiero decir a usted, vamos a la bendita palabra. Dice la bendita palabra ahí, vamos adelante en Mateo 24, pero vamos porque el tiempo va rápido. Vamos allí al verso 32. De la higuera aprender la parábola. Dice, cuando su rama está tierna y brotan las hojas, sabéis que el verano está cerca. La señal, mi hermano, que las ramas nos enseñan, ¿verdad? Cuando el verano está cerca, comienzan a brotar. Así también vosotros, cuando veis todas estas cosas, conoced que se acerca, que está cerca a las puertas. ¿Quién? El Señor. Pero digo esto, que no pasará esta generación hasta que todo esto acontezca. Pueblo de Dios, yo nomás le quiero decir, el pueblo de Israel está en profecía. En 1948, el pueblo de Israel nació como Estado de Israel, en otras palabras, nación también, ¿verdad? Y en un día tuvo su estandarte, tuvo su bandera, la bandera que vemos, la estrella de David, en la bandera de Israel, que es blanca con azul. En un día, 1948, y el Señor, digo, yo digo,
que no pasará esta generación hasta que todo esto acontezca. Lo estamos mirando, mi hermano. Más que nunca nosotros estamos mirando que el reloj de Dios se ha terminado el tiempo. Le digo esto, hermano, con mucho cuidado. El cielo y la tierra pasarán, pero mis palabras no pasarán, dijo el Señor Jesucristo. Pero el día y la hora nadie lo sabe. Es cierto, la Biblia lo dice. Nadie sabe el momento cuando va a sonar la trompeta. Pero tenemos las señales que acabamos de leer, mis hermanos. Guerras, rumores de guerras, pestes, hambres, terremotos. Y todo esto, mi hermano, la frialdad en muchas iglesias. El mundo, la apostasía. En otras palabras, dándole la espalda al Señor. Muchos han dejado el camino del Señor. Otros tienen un pie adentro y otro afuera. Y dice la bendita palabra del Señor, mi hermano. Porque el día y la hora nadie lo sabe. Pero mi hermano, lo estamos mirando, las señales, lo que está sucediendo. Dice que ni aún los ángeles del cielo saben el momento, pero sí. Más como en los días de Noé. Dice ahí el verso 37, más como en los días de Noé. ¿Qué pasó en los días de Noé, mi hermano, antes del diluvio? A la gente se les hablaba que vino un diluvio sobre la faz de la tierra, que se arrepintieran de su pecado. Se burlaban de Noé y su familia, ¿verdad? Como en los días de Noé, así será la venida del Hijo del Hombre, el Señor Jesús. Porque dice la bendita palabra, el verso 38, porque como en los días de Noé, antes del diluvio, ¿estaban qué? Comiendo. Había muchas pachangas, ¿verdad? Está bien que coma, pero a veces hay pura diversión, borracheras. Y se estarán comiendo y bebiendo y casándose y dándose en casamiento, cambiando como quien cambia un carro. Ya no le gustó, quiere otro nuevo. No, mi hermano, esto está mal. Hasta el día en que entró, donde Noé entró en el arca. Hasta el día en que Noé entró en el arca, mi hermano, Dios cerró la puerta y vino aquel diluvio sobre la faz de la tierra. Dice que así será el mundo, mi hermano, en estas señales de estar comiendo, bebiendo, dándose en casamiento, ¿verdad? Y así pasó en los tiempos de Noé. Y no entendieron hasta que vino el diluvio y se los llevó a todos. Así será también la venida del Hijo del Hombre. Entonces, escuche bien, estarán dos en el campo. El uno será tomado y el otro será dejado. Dos mujeres estarán moliendo en el molino. La una será tomada y la otra será dejada. Velad pues, porque no sabéis a qué hora ha de venir vuestro Señor. Pero sabed esto, que si el padre de familia supiese a qué hora el ladrón habría de venir, velaría y no dejaría minar su casa, robar su casa. Por tanto, también vosotros estar preparados. Preparados, porque el Hijo del Hombre vendrá a la hora que no pensáis. Y luego dice allí, mi hermano, algo muy importante. Preste atención, siervo de Dios. ¿Quién es, pues, aquel siervo fiel y prudente, el cual puso el Señor sobre su casa para que les diese alimento a tiempo? A la iglesia, mi hermano, el pastor, el siervo del Señor está hablando, para que les diese el alimento, mi hermano, no es comida, el alimento espiritual. ¿Cuántos están ahorita, cuántas iglesias? Doy gracias a Dios por aquellas que están velando, que se levantan a tempranas horas y muchos van a la oración. Hay iglesias, mi hermanas, que están dormiditos. Hay iglesias que se encerraron en su propio reino. Hay iglesias que tienen el nombre más arriba que Jesús y pelean por su denominación. Hay iglesias que están encerradas, mi hermano, y perdieron la visión. Y mi hermano, la Biblia dice también en el libro de Apocalipsis que Él quitará el candelero de aquellos lugares cuando no predican la verdad, que caen en el error. La presencia del Señor no va a estar allí. Hay tantas cosas que están sucediendo. Pero dice aquí la pregunta, bienaventurado aquel siervo, el cual, dice la bendita palabra, bienaventurado aquel siervo,
el cual cuando venga, cuando su Señor venga y le hallare haciendo así, cuidando, alimentando. De cierto os digo que sobre todos sus bienes le pondrá, te va a bendecir. Pero si aquel siervo malo dijere en su corazón, si aquel siervo, ¿verdad?, comience a descuidarse, muchos están haciendo esto, pueblo de Dios, lamentablemente, para mí no es fácil decírselo, pero les digo la verdad, se está viendo. Muchos no le están dando el alimento a su, que deben de darle, preparándolos, que tengan aceite en sus lámparas, que oren unos por otros, que oren, que busquen el rostro del Señor. Y como le mencionaba, iglesias que a tempranas horas se levantan a buscar el rostro del Señor unidos, iglesias. Pero hay iglesias que están encerraditas, se quedaron chicas, no pueden desarrollarse, salen a visitar a algunas dos personas, los demás no, dice, no tengo tiempo. Pero dice aquel siervo, dice que comenzare a golpear, verso 49, dice, comenzare a golpear a sus consiervos, y aún a comer y a beber con los borrachos, aún también, ¿verdad?, caerá en la tentación. Vendrá el Señor de aquel siervo en el día, dice la bendita palabra del Señor, que este no espera, y a la hora que no sabe. ¿Y qué dice? Y lo castigará duramente, y pondrá su parte con los hipócritas. Ahí será el lloro y el crujir de dientes. ¿Dónde está el lugar de los hipócritas? El infierno, mi hermano. Ahí será el lloro y el crujir de dientes. Se van a perder. Pero si aquel siervo tiene a su iglesia alimentándola, preparándola para la venida del Señor, la trompeta está por sonar, pueblo de Dios. Las guerras, rumores de guerra, lo estamos mirando. En este año 2026 estamos mirando más que nunca, mi hermano. Todo esto ya ha cumplido, pueblo de Dios. Y solamente falta el clarín de la trompeta. ¿Cuántos ahorita dicen, hermano, yo creo que es verdad lo que está predicando? Se lo estoy leyendo de la escritura. Se lo estoy diciendo las señales, como en los días de Noé, así será entonces. El Señor estaba hablando del futuro, términos futuros, y aquí lo está hablando ya como iglesia también a nosotros. Ahora, ¿quién le está hablando al pueblo de Israel? Pero aquí estamos también ya mirando las cosas nosotros. El Señor, usted sabe que lo llevaron a la cruz, lo crucificaron, murió y resucitó al tercer día, venció la muerte, le quitó las llaves al enemigo. Mi hermano, y ahora tenemos vida en abundancia en el Señor Jesucristo. Ahora nosotros estamos viviendo estos tiempos y hay un pueblo, mi hermano, unido con el pueblo de Israel. El pueblo de Israel es el pueblo natural, llamado por Dios, un pueblo para hacer la diferencia en este mundo, ¿verdad? Lo cual también falló, pero se reconciliaba con Dios, mandaba personas para hablarles los profetas. ¿Y cuántas cosas, mi hermano, le puedo contar más? Pero puedo decirle ahorita que ya estamos en el momento que cualquier momento la trompeta de Dios va a sonar. Siervo, sierva, estás dando el mensaje al rebaño que Dios te dio. Le dijo el Señor a Pedro, Pedro, ¿me amas? Tres veces le dijo, tú sabes que sí, Señor. Se entristeció Pedro. Apacienta mis ovejas. Qué lindo, mi hermano, que el Señor te haya trabajando, siervo y sierva, apacentando las ovejas, dándole el alimento que necesita. No apartarse y enseñarles y dar un mal testimonio para apartarte y andar en lujurias, en cosas de este mundo. Muchos han dicho, tanto dicen que viene Jesús, ¿y cuándo? Nunca llegó. La palabra dice que Él va a venir a la hora que menos pensáis, menos pensemos. Así va a ser, mi hermano. Muchos se han salido de la iglesia, crecieron adentro de la iglesia, y el Señor en esta noche te está diciendo, vuelve, vuelve, hijo mío, vuelve, hija mía. Yo te espero con brazos abiertos, como el hijo pródigo, ¿verdad? Muchos de ustedes andan como yo andaba también, hijo pródigo. Usted le hizo mi testimonio a los 10 años, conocí al Señor a los 24, volví al camino, anduve mucho, sí, mi hermano, muy mal, pero reconocí mi error cuando yo clamé a Él.
yo te digo, clama al Señor. Si tú no quieres creer lo que te estoy diciendo, pídele a solas, vete a solas, como le dije a aquel soldado que estaba allí, en aquel lugar, y me dice, era el general allí, y me dice, ¿puedo hablar con usted, señor? Cuando supo que era pastor, dice, seguro que sí, me bajé del mueble, era un retén, y nos fuimos, y dijo, yo he hecho barbaridades, ¿usted cree que Dios me puede perdonar? Estaba el hombre quebrantado, yo he hecho barbaridades, confesó. Él ya en su corazón, Dios lo estaba ya tocando. Yo le dije, seguro que sí. Tu palabra dice que no rechaza ningún corazón contrito y humillado. Si usted se humilla y le pide perdón al Señor y reconoce su error y cambia su vida, todo aquello queda sepultado en lo más profundo del mar y Dios nunca más se acuerda de ello. Le dije, ¿quiere? Vamos a orar ahorita. ¿Quiere recibir a Jesús? Dijo, y volteó para los lados y pues estaban los demás soldados ahí. Dijo, mire, me miran ahorita, dijo, pero dije, no, mire, le respeto y sé lo que está sintiendo, pero no lo deje pasar este día. Váyase allá, al otro lado de aquel árbol, un lugar a solas, y ahí dígale al Señor esta oración. Y le dije que orara y que dijera, y dijo, lo voy a hacer. Dije, gloria a Dios. Entonces, si usted también dice, aquí estoy, hermano, aquí estoy, pastor, yo también le quiero dar mi vida al Señor. No importa quién sea usted que haya hecho, el Señor dice, yo te perdono. El hijo pródigo, el padre, cuando lo recibió, no le dijo, ¿qué hiciste? ¿Dónde andabas? No, lo recibió. Aquel hombre en la cruz también que dijo, acuérdate de mí, Señor. Con eso entró a la vida eterna. Y el Señor le dijo, en verdad te digo que esta misma tarde estarás conmigo en el paraíso. Vamos a orar, pueblo de Dios. Vamos a orar. Y usted quiere darle su corazón al Señor. El Señor le está hablando, hombre o mujer, siervo o sierva, también para que te alinees, para que le des el alimento que necesita tu iglesia, tu lugar que Dios te ha dado. Padre, así dígale, Señor Jesús, en este momento yo pido perdón. En este momento yo reconozco que soy pecador, que soy pecadora. Y en este momento reconozco que estoy perdido, estoy perdida. Pero en este momento su palabra ha traído, me ha redarguido mi corazón, me ha hablado directamente. Yo quiero, Señor, la vida eterna. Yo no quiero ir al infierno. Yo no quiero perderme por una eternidad. Aquí estoy, Señor Jesús. Su palabra dice, ¿qué dice? Cerca de ti está la palabra en tu boca y en tu corazón. Esta es la palabra de fe que predicamos, que si confesares con tu boca que Jesús es el Señor y creyeres en tu corazón que Dios le levantó de los muertos, serás salvo, tendrás salvación. Confiésalo, dile, Señor Jesús, yo reconozco que soy pecador y creo que usted es el único salvador y el único que perdona pecados. Límpiame con la sangre que derramó en la cruz. Límpiame de toda inmundicia y toda maldad. Me entrego a usted, le doy mi vida, le doy mi corazón. Entre a mi vida, entre a mi corazón y haga de mí una nueva criatura. Me entrego a usted, Señor Jesucristo, y le recibo como mi Señor y mi Salvador. Gracias, Señor, por darme la salvación. Dele alabanzas. Gracias, Señor Jesús, por toda persona que en este momento su nombre ha quedado escrito en el libro de la vida. El Señor de gloria me los bendiga, pueblo de Dios. Estaré orando y llámenos, pida el frasquito de aceite y llámenos también. Queremos orar por usted. Si usted se entregó a Cristo, denos su nombre, denos su dirección, o nomás su nombre. Dígale, yo me entregué a Cristo, o el Señor me sanó. Lo ponemos todo en las manos del Señor. Nomás repórtese y díganos, hermanos. Así que Dios me los bendiga, pueblo de Dios, y llámenos en este momento al 956-968-7777 o al 956-581-3157. El Señor de gloria me los bendiga, pueblo de Dios, estaré orando por usted.

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1: Así es, estamos acompañándole y esperando ser de bendición para cada uno de ustedes que están en sintonía de Radio Vida. Y quiero mandar este primer saludo para nuestro hermano Agustín Vela de aquí de la ciudad de Huéslaco y complacerle con este canto de Rabito, Me voy a la montaña.

Y a continuación quiero complacer a nuestro hermano Benjamín Ortiz ahí en Valle Hermoso, Tamaulipas. Un saludo para él y para toda la audiencia con este canto de Elida Rodríguez, Dime si es pecado.

Y son las 10 de la noche, son las 10 de la noche con 12 minutos. Así los invitamos. Así los invitamos a seguir en sintonía y continuamos con música de Generación 12, Dios Incomparable. Dios Incomparable, en esta bonita noche saludamos a toda la audiencia y los invitamos a seguir en sintonía de su estación preferida, su estación favorita, Radio Vida.

Y avanzamos con más música, no sin antes recordarle que ya en unos minutos más, en unos 12 minutos más, viene el programa con la pastora Rosy Cuellar, así que no se lo pierda. Como cada sábado de 10:30 a 11 estaremos escuchando este bonito programa. Mientras tanto, vamos con más música. Música de lo más nuevo que tenemos aquí en Radio Vida de Alex Campos. Este es el canto Fuimos Paralelos. Son las 10:18 a.m. hora central. Aquí es en su estación preferida, Radio Vida.

Y solamente 5 minutos más y estaremos entrando en el programa con la pastora Rosy Cuellar. Así que los invitamos a que no se lo pierda. Este programa será de bendición. Y quiero darles el número de teléfono para que usted lo anote por ahí. Este número de teléfono donde usted ya puede comenzar a marcar para oración en estos momentos. Usted puede marcar el 956-274-9924 de parte del programa con la pastora Rosy Cuellar. Bueno, pues estarán orando por sus peticiones. Marca el 956-274-9924 para oración. Vamos con este siguiente canto y después de ello ya estaremos entrando en el programa con la pastora Rosy Cuellar.

0: Adelante, pastor.
1: Adelante. Yo le bendiga a todo Radio Escucha, a todos ustedes que están esperando este bonito programa, ¿verdad? Aquí estamos agradecidos con Dios porque nos ha regalado un día más, un sábado más, y un día más también, porque estamos de pie por la misericordia de Él que Él tiene para con nosotros. Dios le bendiga a todos aquellos que hacen bonito este programa, ¿verdad? Que lo hacen, pues que le dan vida, ¿verdad? Que ponen su granito de arena a todos, a todas. En verdad, les envío por ahí un saludo a todas, Radio Escucha y a todos que hacen posible el programa, ¿verdad? Así no doy nombres para que nadie se sienta, porque pues a veces no recuerdo al momento a todos, pero son contadas, son contaditas. Yo les quiero, ¿verdad?, agradecer a todas ellas y también, ¿verdad?, invitar a todos aquellos que han tenido, ¿verdad?, la bendición, ¿verdad?, de ser sanos, de ser liberados, de ser, pues que pongan, ¿verdad?, que se toquen el corazón y pongan ese grano de arena también hacia los tesoros en el cielo, ¿verdad?, porque pues hay que hacerlos allá donde el oro no corrompe, ¿verdad? Invitarlos para que ahí llamando a Radio Vida y pueden allí puedes poner tu granito de arena para el programa de la pastora Rosy Cuellar, ¿verdad? De 10:30 de la noche. Invito a todas aquellas, ¿verdad?, que han tenido, ¿verdad?, por ahí la bendición, ¿verdad?, de la oración y todo esto. ¿Qué pasa, verdad? Vamos a hacer la oración de entrada, porque los minutos se van que vuelan. Bendito Dios y Padre Celestial, en el nombre poderoso de Jesús de Nazaret. Padre, yo ejerzo el poder y la autoridad que me has dado, Padre, en Lucas 10:19. Tu palabra dice que me has dado para hollar serpientes y hollar escorpiones y sobre toda fuerza del enemigo, y nada me va a dañar. Dice Mateo 18:18, que lo que atare en la tierra es atado en el cielo, y lo que desate será desatado en el cielo. En el nombre poderoso de Jesús de Nazaret, ejerzo Jeremías 1:10, en el nombre poderoso de Jesús, alrededor, arriba y abajo, ato y reprendo principados, potestades, gobernadores de las tinieblas de este siglo, los huestes espirituales de maldad de las regiones celestes, ato y reprendo, en el nombre de Jesús, los ato con cadenas de fuego, en el nombre poderoso de Jesús, reprendemos y los enviamos a los abismos y ahí queden para siempre en el nombre poderoso de Jesucristo de Nazaret. Atamos todo satanismo, atamos y reprendemos todo ritual, todo ofrecido en el nombre de Jesús, todo nombre al enemigo, en el nombre poderoso de Jesús de Nazaret. Destruimos todo, petición hecha con sangre animal, sangre humana, con ruedos de fuego, con entierros, con tierra de panteón, velaciones. En el nombre de Jesús les ato las siete potencias en el nombre poderoso de Jesús. Les reprendo en el nombre de Jesús todo bote de cristales, cerámica, de monedas, agujas, alfileres, clavos. Les ato todos sus rituales en el nombre de Jesucristo de Nazaret. Los cirios negros en el nombre de Jesús son destruidos ahora. Derribo esos altares en el nombre de Jesús, los entierros de los panteones, en los caminos, en el nombre de Jesús, donde hagan cruces, en las esquinas, en el nombre poderoso de Jesús son destruidos, en el nombre poderoso de Jesús, en el nombre poderoso de Jesús, ato toda hechicera, hechicero, brujo, bruja, palero, caldero, chamanes, budistas, nahuales, en el nombre de Jesús, demonios pitonizos de adivinación, en el nombre poderoso de Jesús, los ciego en el nombre de Jesús y los ato de pies y manos, en el nombre poderoso de Jesucristo de Nazaret. De pies y manos, a la obediencia a Cristo, les ato sus demonios, sus rituales, sus conjuros, sus brujerías, sus hechizos en el nombre de Jesús, se los reprendo en el nombre poderoso de Jesús y se los envío al ab- abismo, al abismo, en el poderoso nombre de Jesús. Ato, ato y reprendo en el nombre de Jesús todo suicidio, todo pensamiento suicidio, en el nombre poderoso de Jesús. Lo ato y reprendo en el nombre de Jesucristo, lo reprendo y lo enviamos a los abismos. Ato y reprendo al ángel de la muerte, lo ato en el nombre de Jesús con cadenas de fuego, lo ciego y lo ato de pies y manos en el nombre de Jesús, y los enviamos a los abismos. Ato y reprendo toda santera y santero de la muerte, lo ciego, lo ato de pies y manos, lo encadeno en el nombre de Jesús, lo reprendo. En el nombre de Jesús les ato sus demonios de hechicería y de brujería. En el nombre de Jesús, todo ritual. En el nombre de Jesús, hecho con sangre animal y humana. En el nombre de Jesús, todo pacto, todo roto. En el nombre poderoso de Jesús, lo reprendo y se los envío al abismo. Al abismo, en el poderoso nombre de Jesucristo, por el dedo de Dios. Son destruidos los enemigos. En el nombre de Jesús ato todo espíritu de religiosidad y toda fortaleza de tráfico humano. Ato y reprendo la corrupción, la injusticia y la impiedad. En el nombre de Jesús los ciego y los ato de pies y manos, y los envío al abismo. Los reprendo y los envío al abismo. En el nombre poderoso de Jesucristo de Nazaret. Oh, en el nombre de Jesús, todo espíritu, en el nombre de Jesús de Madianita, ato todo espíritu de opresión, en el nombre de Jesús de racismo, de odio, en el nombre de Jesús de envidia, de venganza, los ato y los encadeno y los reprendo, reprendo en el nombre poderoso de Jesús, y los enviamos a los abismos. A los abismos, en el nombre poderoso de Jesús, son destruidos, destruidos, destruidos todos los demonios de persecución, destruidos, los reprendo, los destruimos en el nombre de Jesús, Padre Santo, en el nombre de Jesús, en el nombre de Jesucristo de Nazaret, Padre, ahora, Padre, en el nombre de Jesús, hacemos el despliegue del fuego de Dios, despliegue del fuego de Dios. Arriba, alrededor, abajo, en el nombre de Jesús, fuego azul, fuego naranja, en el nombre de Jesucristo de Nazaret, Padre, consume, Padre, todo espíritu, toda plaga, consume, Padre, en el nombre de Jesús, todo espíritu de venganza, consume con tu fuego consumidor, Padre, porque sirvo a mi Dios, que es fuego consumidor con nuestros enemigos. Nuestros enemigos, disipa, disipa, limpia, Padre. Oh, Padre, en el nombre de Jesucristo de Nazaret. Padre Santo, ahora, Padre, oramos por tus hijos. Sé con ellos, Padre, fortaleciéndolos poderosamente. Sean fortalecidos, Padre, ayudándolos en las batallas, Padre. Sean fortalecidos poderosamente, poderosamente sean fortalecidos. En el nombre de Cristo Jesús, tu Hijo amado, Padre. Ahora, Padre, oramos por todo que el radio escucha, hasta donde llega la señal de Radio Vida. Allí donde hay, Padre, depresión, donde hay ansiedad, allí donde hay tristeza y dolor. En el nombre de Jesucristo reprendemos, en el nombre de Jesús, toda opresión. Depresión se va en el nombre poderoso de Jesús. Se va todo cansancio, en el nombre de Jesucristo de Nazaret lo echamos fuera, fuera, fuera de las vidas, fuera de los cuerpos, en el nombre poderoso de Jesucristo de Nazaret, Padre, ahora Padre Santo, en el nombre de Jesús, toda alma que tenían cautiva en petición al enemigo, en el nombre de Jesús, ahora yo desato espíritu, cuerpo y alma, quito ese tapón de los oídos y ese velo y ese sello de su boca cae. En el nombre de Jesús les desato los pies y las manos. En el nombre poderoso de Jesús son libres, porque tú me has dado para atar y tú me has dado para desatar. Desato esas almas, desato esas vidas. En el nombre poderoso de Jesucristo de Nazaret, Padre. Yo te pido, Padre, en el nombre de Jesús, en el nombre de Jesús, sean libres esas almas. Libres, libres en el nombre poderoso de Jesús. Libres de todo espíritu de enfermedad. En el nombre de Jesús, todo ataque epiléptico, en el nombre poderoso de Jesús, reprendo todos esos demonios de enfermedad, en el nombre de Jesús los ato y los reprendo, en el nombre de Jesús los echamos fuera, en el nombre poderoso de Jesús, oh, por el dedo de Dios y el poder de la palabra, y el poder que me ha dado mi Padre para hollar serpientes y escorpiones, sobre toda fuerza del enemigo, y nada me va a dañar. En el nombre de Jesús, Él me dijo que lo que atar en la tierra lo ata en el cielo, lo que desate lo desata en el cielo, y la gloria sea para Cristo. En el nombre de Jesús, porque es en tu nombre, Padre, porque eres tú quien lo hace, Padre. Eres tú el que liberta, el que sana, Padre. Aquellos que están cautivos con un pasado, Padre Santo, en el nombre de Jesús de Nazaret, Padre, yo te doy a ti la honra, Padre, y te doy la gloria, porque eres tú, Padre, que lo hace, y la gloria es tuya, la gloria es suya, Padre, en el nombre de Jesús, gracias, gracias, Padre, gracias, Hijo, y gracias, Espíritu Santo, gloria a Dios. Yo le doy la honra y la gloria al Padre Celestial por todo lo que Él hace, porque para Él no hay distancia, no hay imposible. ¿Cuántas almas, cuántas cosas han pasado ahorita en estos días tan hermosas? Que la gloria sea para Cristo por esas almas que son libres, aún a la distancia o aquí mismo, pero la gloria es para Él. Solamente soy instrumento tuyo, Padre. Úsame, Señor, para tu gloria, para tu gloria. En el nombre de Jesús, gloria a Dios, aleluya, santo, santo es el Señor, tres veces santo, gloria a Dios, poderoso es Dios, yo he visto su poder y veo su poder cada día, así como la tecnología ha avanzado, el poder de Dios está en nosotros, porque Él nos lo ha dado, Él nos lo ha dado, así que hay que ejercerlo, pueblo. Hay que ejercerlo, pastor, pastora. Hay que ejercer el poder que Él nos ha dado, porque es real, porque Él no es hijo de hombre para mentir. Él es el Dios Todopoderoso, el Hijo de Dios. Así que vamos a traer la palabra en San Juan 14:15. Honrando al Padre, al Hijo y al Espíritu Santo. Dice así, la promesa del Espíritu Santo. Si me amáis, guarda mis mandamientos. Y yo rogaré al Padre y os dará otro consolador para que esté con vosotros para siempre. Gloria a Dios. Aleluya. Y el Espíritu de verdad, al cual el mundo no puede recibir porque no le ve ni le conoce. Pero vosotros le conocéis, porque mora con vosotros y estará en vosotros. Gloria a Dios, ¿verdad? Podemos ver que el mundo, ¿verdad? Dice, no lo conoce. El mundo no puede recibir porque no le ve, porque Él no lo podemos ver, pero lo podemos sentir. Y tenemos que guardarnos, porque nosotros sois el templo, nosotros sois la iglesia, para que el Espíritu Santo more en nosotros. Y como podemos ver, ¿verdad? El Espíritu Santo no puede morar en un corazón que tiene dos caras, ¿verdad? Que dice ser de Cristo, pero a la vez practica el mundo, practica las cosas mundanas, o hablamos cosas vanas, hablamos mentira, o boca maldicionenta. El Espíritu Santo de Dios es celoso, ¿verdad? Él no puede estar en un vaso sucio, ¿verdad? Podemos ver, ¿verdad? Que muchos no creen porque no lo ven, pero no es necesario verlo, sino sentirlo. Y ver el poder de Él, cómo se transforma en cuando uno habla la palabra, ¿cómo te explico? O sea, cuando hablamos la palabra se manifiesta el poder de Dios. El Espíritu Santo hace su trabajo en aquella persona. Y es grande el poder. El Espíritu Santo es todo para mi vida, es todo. Entonces, podemos ver, ¿verdad?, que el mundo no lo ve, por eso no cree, pero no es necesario verlo, porque se siente el Espíritu de Dios en vosotros, ¿verdad? Dice, no os dejará huérfanos, ¿verdad? Porque él lo dijo claro, ¿verdad? Como podemos ver ahí en el versículo 17, el Espíritu de verdad, del cual el mundo no puede recibir porque no le ve, porque no lo cree, ni le conoce, pero vosotros le conocéis, porque mora con vosotros y estará en vosotros y no os dejará huérfanos, les dijo Jesús. No los dejaré huérfanos, vendré a vosotros todavía un poco y el mundo no me verá más, pero vosotros me veréis, porque yo vivo en vosotros, también viviréis. En aquel día vosotros conoceréis que yo estoy en mi Padre, y vosotros en mí, y yo en vosotros. Esto Jesús hablaba, ¿verdad? Y decía, así podemos ver cómo Juan escribió, ¿verdad?, este libro. Entonces, el Padre estaba en Jesús, y Jesús, y nosotros, ¿verdad?, con Jesús. Y vosotros en mí, les dice Jesús, y vosotros en mí, y yo en vosotros. ¡Wow! Gloria a Dios, ¿verdad? Porque es eso mismo que el Padre hizo con el Hijo. Ahora su Hijo Jesucristo lo hace con nosotros. Él está con nosotros, su Espíritu está y mora en nosotros. El que tiene mis mandamientos, pero hay algo bien importante que es lo que se ha olvidado la iglesia, ¿verdad? Muchas, no todas, ¿eh? Pero a ver, yo he visto cómo, ¿verdad?, cómo hay que guardar la palabra. Las cosas no son juego, ni tampoco llevar a la ligera en la palabra, sino que hay que practicarla y vivirla, dice, vivirla y practicarla, ¿verdad?, para que pueda estar en nosotros. Dice, el que tiene mis mandamientos y los guarda, ese es el que me ama. Lo importante que son los mandamientos, ponerlos por obra, guardarlos. ¿Qué importancia tiene para Jesús, verdad? El que tiene mis mandamientos y los guarda. Yo te pregunto en esta noche, ¿tú estás guardando los mandamientos? ¿Tú estás preparando el alma para la venida del Señor? Que por la redención ya se acerca. Tú la podrás ver lejos, pero está más cerca de ti que nunca. ¿Tú estás guardándote en la palabra? ¿La estás poniendo por obra? ¿La estás viviendo? ¿Estás haciendo lo que Dios te ha enviado a hacer? ¿O estás ahí sentado nomás planchando ahí la silla? ¿O qué es lo que tú estás haciendo? ¿Estás haciendo obras para el Señor? ¿O qué es lo que tú haces? Porque hay que hacer obras también para el Señor. Ayudar al pastor, limpiar, hacer esto, todo lo que se pueda ayudar. Porque también cuentan las obras. Porque lo más importante es guardar la palabra y tener buenas obras, porque también vamos a ser juzgados por las obras. Dice, y dice, ese es el que me ama, dice. El que guarda sus mandamientos y los guarda, ese es el que me ama, dice el Señor. Y el que me ama será amado por mi Padre, y yo le amaré y me manifestaré a él. Qué bonito, ¿verdad? Sí, así como él guardó los mandamientos del Padre, así nosotros debemos de guardarnos para él, ¿verdad? Y nos va a amar el Padre y nos va a amar él también. Será amado por mi Padre, dice, y yo le amaré y me manifestaré en él. ¿Cómo crees que Dios se puede manifestar Jesús en tu vida si estás con un pie adentro y uno afuera, verdad? ¿Cómo crees tú que Jesús se va a manifestar si tu pensamiento, tu cuerpo está en la iglesia, pero tu pensamiento y tu corazón están muy lejos de Cristo? Tu pensamiento está en el afán de la vida, en el día de mañana, y nosotros no debemos que tener ese pensamiento, porque el día de mañana, dice el Señor, no es de vosotros. El día de mañana, si a él le place venir en esta noche, tus planes ya se arruinaron, tus planes ya se perdieron, porque si Cristo viniese en esa noche y tu corazón está lejos de él, tu pensamiento está en el afán del dinero y del trabajo, ¿qué ganarías tú con dejar, descuidar la obra, descuidar al Señor, el encuentro con el Señor? ¿Qué ganarías tú con ir a trabajar mañana? ¿A quién se lo dejarías? Descuidar los mandamientos, la palabra, a la polía se los dejarías. Es mejor guardar los mandamientos y darle el tiempo suficiente a Dios, el tiempo que es necesario, lo más que podamos, porque ahorita ya no hay tiempo para retroceder y volver, y ahorita los tiempos se acaban. Se acaba el tiempo. Ya Él está más cerca que nunca. Le dijo Judas, no, Él es Iscariote, Señor, ¿cómo es que te manifestarás a nosotros y no al mundo? Pues Jesús les estaba preparando, porque Él se iba a ir. Él iba a mandar al Consolador. Jesús lo estaba preparando, pero Judas, no, el Iscariote, él no lo entendía. Por eso le dice, Señor, ¿cómo es que tú te manifestarás a nosotros y no al mundo? Respondió Jesús y le dijo, el que me ama a mí, palabra, el que ama mi palabra y guardare, y mi Padre le amará, y vendremos a Él y haremos morada con Él. Ahí Jesús le responde, ¿verdad? El que me ama mi palabra guardará, y mi palabra guardar, el que ama la palabra la guardará, y mi Padre le amará, y vendremos a Él y haremos morada con Él. Qué bonito, ¿verdad? Gloria a Dios, porque aquel que cree y guarda la palabra, vamos a hacer morada juntamente con Cristo, con el Padre. El que no me ama, no guarda mis palabras, y la palabra que habéis oído no es mía, sino del Padre que me envió. Os he dicho estas cosas estando con vosotros, les dice Jesús. Les he dicho estas cosas estando con vosotros, mas el Consolador, el Espíritu Santo, aleluya, a quien el Padre enviará en mi nombre, Él os enseñará todas las cosas y os recordará todo lo que yo os he dicho. La paz los dejo, mi paz os doy. Y yo no os la doy como el mundo la da. No se turbe vuestro corazón, ni tenga miedo. Dice que Él enviaría el Consolador, ¿verdad? Y Él nos enseñará. Y por eso es importante guardar la palabra. Que el templo permanezca fiel, limpio, dedicado al Padre, para que se pueda manifestar el Espíritu Santo de Dios y te empiece a dar señales, y te empiece a reenargullir, y te empiece a revelar la palabra. Porque si el Espíritu Santo no está en ti, no se te puede revelar la palabra, y no la vas a poder entender, porque el Espíritu Santo de Dios, ese es el que nos enseña y el que nos guía. Así que no se turbe vuestro corazón ni tenga miedo a lo que viene, o a lo que estamos viendo, a lo que está pasando. Porque podemos tener la paz que Él nos da, pero es necesario que el Espíritu Santo muera en tu corazón. Porque si el Espíritu Santo muera en tu corazón, tu pensamiento siempre va a estar enfocado en Cristo, en la palabra. Porque ahí es donde Él nos habla y nos enseña y nos reenargulle y nos dirige, nos enseña. Porque el Espíritu Santo muere en ti, en tu corazón. No puedes estar en la iglesia con un pie adentro y uno afuera. O no puede estar tu cuerpo ahí en iglesia como un monigote y tu pensamiento allá en el afán del mañana, en el que qué vas a hacer. Yo te puedo asegurar una cosa, que cuando tú te enfocas a la palabra, que tú te enfocas al Señor, yo te puedo asegurar que Él va a suplir tus necesidades, sin necesidad de que te estés quebrantando la cabeza, sin necesidad que tu pensamiento pase en la orilla de la palabra y estás con el pensamiento en el día de mañana. Y no es así. Pues estás o no estás. ¿Crees o no crees en las bendiciones de Dios? Tenemos que creerlo. Tenemos que estar enfocados en lo de Él. El afán del mañana no es tuyo. No es tuyo. Y dice el 28, y habéis oído que yo os he dicho, voy y vengo, y vosotros, si me amáis, os habráis regocijado, porque he dicho que voy al Padre, porque el Padre mayor es que yo. Podemos ver, como dijo, voy y vengo. Así que no debes de tener esa incredulidad que el Padre no viene, porque Jesús viene, porque Él lo está declarando en la palabra. Enviaré al Consolador, que es el que tenemos. Y dice que Él va al Padre porque es mayor que Él, y que Él viene. Entonces esa es la venida que estamos esperando de Cristo, porque es por fe y no por vista. No esperes ver, sino es por fe, y hay que creer que Él viene, que Él vuelve, porque Él lo dijo. ¿Quién lo dijo? Jesús. Jesús, el Hijo de Dios. Por eso es necesario creer, creer en Él, dejarlo entrar a tu corazón como Señor y Salvador de tu vida, para que Él sea el que se mueva en ti y te dirija el camino y te enseñe, te reenargulla a no volver atrás. Es bien necesario que el Espíritu Santo more en tu vida. Y dice, y ahora os le he dicho, antes que suceda, para que cuando suceda, creas. No, él dice que ahora Él nos ha dicho, antes de que Él venga, ¿verdad? Dice, y ahora os lo he dicho, antes que suceda, para que cuando suceda, creas. No hablaré ya mucho con vosotros, porque viene el príncipe de este mundo y Él nada tiene en mí. Él se iba, ¿verdad? Y sabía que iba a mandar al Consolador, pero también venía el príncipe de este mundo, que es el que tiene controlado esta generación, este mundo de pecado. Ese es del que está hablando la palabra. Viene el príncipe de este mundo, el que nada tiene conmigo, porque en Jesús no hubo pecado, no hubo duda, no hubo rebeldía. Amén. Es necesario creer. Para los creyentes, este versículo también trae esperanza. El mismo Jesús, que no tenía nada en sí mismo que pertenecía a Satanás, promete más tarde que su espíritu morará en quien confía en Él. La victoria sobre el mal no comienza por nuestra fuerza, sino por el pertenecer a aquel sobre quien el mal no tiene poder. No tiene poder, porque Jesús no tuvo pecado. Satanás es nuestro acusador. Debido a nuestro pecado, Satanás puede mantenernos separados de Dios, pero como Jesús vivió una vida sin pecado, se le ha dado el poder de redimirnos a quienes nos arrepentimos y elegimos la salvación para la vida eterna con Dios mediante la justicia de Jesucristo. La salvación de la muerte se obtiene únicamente por la justicia de Jesucristo. Lo dice, sabemos que Él vuelve, ¿verdad? Que Él dijo que venía, como te leí ahí en el versículo, ¿verdad? Ahorita Él dijo que voy y vengo a vosotros. Y dice Mateo 11:27, dice, todas las cosas me fueron entregadas por mi Padre, y nadie conoce al Hijo sino el Padre, ni el Padre conoce a alguno sino el Hijo, y aquel quien el Hijo quiera revelar. Podemos ver, ¿verdad?, que su venida está pronto. Así que ya se me acercaron los minutos, espero que no terminé, ¿verdad? Me falta mucha explicación, pero gloria a Dios, ¿verdad? Porque me ha dado la oportunidad, ¿verdad?, de decirte que es necesario guardar la palabra, es necesario vivirla. Así que enfoquémonos en el camino, en la salvación. Yo los dejo con esta palabra, pueblo de Dios. Nos vemos el próximo sábado, si Dios nos presta vida, y por ahí, pues, a mi hermana, ¿verdad?, la locutora, que Dios me la bendiga y bendiga su salida y su entrada, desde ahora y para siempre, a donde quiera que esté, y en el momento que esté y donde sea. En el nombre de Jesús, Dios está en todo lugar. Que Dios me la bendiga.
0: Amén. Muchas gracias, pastora. Y así despedimos el programa con la pastora Rosy Cuellar. En estos momentos usted puede marcar el 956-200-4193 para oración con el programa de la pastora Rosy Cuellar. Será hasta el próximo sábado de 10:30 a 11 que usted estará escuchando nuevamente este bonito programa.
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0: Y así entramos en el último segmento, la última hora de Saludos y Complacencias durante, bueno, durante mi participación aquí en estas horas de programación en Radio Vida. Así que los invito a marcar el 956-968-7777. También, bueno, pues ya el próximo sábado estaré en otro horario de los domingos de 5 de la tarde a 9 de la noche. Así que, bueno, estaremos dejando este horario de las 9 de la noche a las 12 de la medianoche. Bueno, pues así me despido. Muchas gracias a cada uno de ustedes. Y bueno, pues de vez en cuando yo creo que todavía me escuchará por aquí. Y bueno, pues me despido así, pero todavía nos queda, todavía nos quedan unos cuantos minutos. Así que marquen estos momentos directo a cabina 956-968-7777. Fuera de los Estados Unidos al 001-956-968-7777.

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11 de la noche con 13 minutos, avanzamos con más música. Gracias por acompañarnos y por seguir en sintonía. Quiero saludar a mi hermano Mario en la ciudad de Brownsville y le quiero complacer con este canto que dice que le gusta mucho, es su favorito, se goza mucho con este canto. Así que bueno, vamos a complacerlo con este canto con nuestro hermano Cristóbal Lara y este canto se titula El Personaje. Y así suena el mariachi en Radio Vida.

Bendiciones, les habla su servidor Enrique Garza. Agradezco a Dios por esta oportunidad de poder dirigirme a ustedes en estos instantes. Quiero hacer una invitación a todos los consiervos, pastores, evangelistas que nunca han estado en radio. 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Qué bendición estar con los medios de comunicación, de poder transmitir la palabra de Dios a almas que están buscando

0: y toda dolencia en el pueblo. Y al ver las multitudes, dice la Escritura, que tuvo compasión de ellas, porque estaban desamparadas y dispersas, como ovejas que no tienen pastor. Entonces Jesús dijo a sus discípulos: a la verdad, la mies es mucha, mas los obreros poco. Rogar pues al Señor de la mies que envíe obreros a su mies. 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Bendiciones.
1: Escuchamos esa invitación de parte de el director general Enrique Garza. Vamos a continuar con más música cuando son las 11 de la noche con 21 minutos. 11 de la noche con 21 minutos, hora central, aquí en Radio Vida. Quiero mandar este siguiente saludo de parte de nuestra hermana María Díaz de la ciudad de Brownsville. Ella se comunicó para saludar a su mamá María Félix, también a toda la audiencia de Radio Vida, a todos los presos o presas que nos escuchan. También las diferentes prisiones dentro y fuera del país. También vamos a escuchar este canto que nos ha solicitado y lo vamos a complacer así con este canto de Felsie Jones, Gran Señor.

un gran señor con Felsie Jones. Así escuchábamos este bonito canto con un gran mensaje. Tenemos un Dios todopoderoso, el Dios de lo imposible, y es el mismo ayer, hoy y por los siglos. Vámonos con este siguiente saludo. Este siguiente saludo es para nuestra hermana María Soltero en la ciudad de Roma. Vamos a saludarla con este canto que nos ha solicitado, este canto de Ramón González, Altar sin lágrimas.

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2: Te daré gracias, mi Dios, de todo corazón, te cantaré himnos. Esto lo expresó el salmista David, agradecido por una victoria. Ahora, nosotros también lo hacemos, porque nuevamente Dios nos ha respaldado. Muchas gracias a todos los que participaron. Sin su ayuda, esto no hubiera sido posible. Es por eso que para nosotros es muy importante tomar este tiempo para decirte que Dios te va a recompensar el gran esfuerzo que haces para que este ministerio radial siga adelante. La palabra de Dios dice que el alma generosa será prosperada. Proverbios 11:25. 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Recuerda que poderoso es Dios para hacer que abunde en vosotros toda gracia, a fin de que teniendo siempre en todas las cosas todo lo suficiente, abundéis para toda buena obra. Dios es bueno y para siempre es su misericordia. A nombre de todo el staff de Radio Vida, muchas gracias.

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1: Vámonos con más complacencias y más saludos, más música. Vamos a escuchar ahora al himnólogo en unción con este canto En la Viña del Señor, y es para complacer a nuestro hermano Everardo Rendón en la ciudad de Edinburgh.

Y hasta la ciudad de Plainview es este saludo para nuestra hermana Estefano Soto, que bueno, ella nos solicitaba un canto que no encontré, mi hermana, pero espero que este haya sido de bendición y vamos a continuar con más música aquí en su estación preferida, Radio Vidas, a las 11 de la noche con 42 minutos. No le cambie, no le mueva a su dial. Y viene la participación de Fernando Rivera y este es el canto ¿Quién será mi fiador?

Y el siguiente saludo es un saludo de cumpleaños para nuestra hermana María Mejía, ahí en la ciudad de Plainview, que nos está escuchando. Muchas, muchas felicidades, que el día de mañana está de cumpleaños, así que esto es en unos cuantos minutos. Queremos desearle un muy, muy feliz cumpleaños y queremos complacerla porque ella nos ha solicitado un canto que dice que le gusta mucho. Es su canto favorito, así que vamos a complacerla con este canto de Nena Leal, En Donde Me Equivoqué, y saludamos y le decimos Happy, Happy Birthday.

Y bueno, hasta aquí ha llegado mi tiempo. Quiero despedirme cuando son las 11 de la noche con 50 minutos, hora central. Quiero recordarles que ya en 10 minutos más viene el programa Dios es Amor con nuestro hermano Ignacio López. En esta ocasión será un programa pregrabado. No se lo pierda este programa. Será de bendición. Así me despido. Su amigo y hermana en Cristo, Cintia Martínez, me despido agradecida con Dios y con Radio Vida también por esta oportunidad de estar en estos micrófonos, llegar hasta sus hogares, zonas de trabajo y bueno, donde sea que usted nos sintonice. Muchas, muchas gracias y nos escuchamos hasta la próxima.

Mis amados hermanos, el Señor les bendiga, les saluda el hermano López. Este es el programa Dios es Amor. Y mire, bueno, pues aquí estamos agradecidos con Dios por la oportunidad que nos da de estar aquí, bueno, para predicar la palabra de Dios y esperando siempre que esta palabra que se va a dar, que sea de bendición para todos ustedes que están allá en casita, para que, bueno, pues es de lo que se trata, para que ustedes sean edificados. Sí, mire, y primeramente quiero dar el anuncio de la iglesia Dios es Amor, que está localizada en Edimburgo, Texas, al norte de la calle Seminary. Mire, los servicios de la iglesia Dios es Amor, hoy por la mañana, domingos por la mañana a las 10 de la mañana, la escuela dominical. Así que le hacemos siempre la invitación a que si usted vive por ahí, por los alrededores, bueno, pues vaya a aprender ahí de la palabra de Dios, llévese a su familia, llévese a sus hijos, a sus amistades. Y mire, ya por la tarde, el culto evangelístico a las 6 de la tarde, todos los domingos a las 6 de la tarde también, la iglesia de Dios es Amor, bueno, ahí nos estamos reuniendo en un culto evangelístico. Y váyase ahí para que se goce juntamente con nosotros. Y mire, los martes a las 7 de la tarde, también tenemos la oportunidad de hacerle la invitación a un culto de oración. Ahí usted va a tener la oportunidad de presentar sus peticiones, pedir oración por cual sea su necesidad. Cualquier necesidad que usted tenga, bueno, usted puede ir allí a la iglesia de Dios es Amor a las 7 de la tarde los martes y pedir oración por su petición, por su necesidad. Y también los viernes a las 7 de la tarde, el culto departamental. Bueno, pues la invitación está hecha y siempre le haremos la invitación y siempre le estaremos esperando con los brazos abiertos ahí. Siempre habrá un lugar para usted. No se quede en su casa, llévese a sus hijos, a que aprendan, a que, bueno, pues a que alaben, a que adoren, a que sean nutridos con la palabra de Dios juntamente con todos nosotros. Y mire, voy a pasar al consejo de la palabra de Dios, y en esta ocasión tomé como fundamento el capítulo 25 de Isaías, el versículo 9. Y yo quiero que usted que está ahí en casita, bueno, pues ponga mucha atención a lo que dice la palabra de Dios. Y mire, la palabra de Dios dice así: y se dirá en aquel día, he aquí, este es nuestro Dios, le hemos esperado y nos salvará, este es Jehová a quien hemos esperado, nos gozaremos y nos alegraremos en su salvación. Bendita palabra de Dios, es hermosa. Mire, déjeme leerla una vez más: y se dirá en aquel día, he aquí, este es nuestro Dios, le hemos esperado y nos salvará. Este es Jehová a quien hemos esperado, nos gozaremos y nos alegraremos en su salvación. Vamos a orar. Padre bendito, en el nombre de Cristo Jesús me pongo en sus manos, Señor, le doy gracias por esta oportunidad que me da, Padre bendito, y le pido, Señor, que este mensaje, Señor, que se va a dar aquí, pues sea de bendición para todas aquellas personas que van a estar escuchando, Señor. Que cada uno, Señor, podamos entender, todos que podamos entender que debemos siempre poner nuestra confianza en usted, en nuestro grande Dios. Bendiga, Señor, a todas aquellas personas y sobre todo, Padre amado, que su nombre sea altamente glorificado. Bueno, mis amados hermanos, les saluda el hermano López, no sé si ya lo había dicho, pero bueno, mire, pues aquí estamos y hermosa la escritura ahí de Isaías 25:9. Y mire, como introducción, déjeme contarle la historia de un hombre, un hermano de nuestra región que pasó por una tormenta muy fuerte hace algunos años. Este hombre era un padre de familia que perdió su trabajo de repente, pero poco después
Poco después su esposa enfermó gravemente y los médicos dieron un diagnóstico muy difícil. Las deudas se acumulaban, los amigos se alejaron y en la casa solo había llanto y silencio. Una noche, sentado en el piso de su sala oscura, con las facturas en una mano y la Biblia en la otra, le dijo a Dios con el corazón roto: Señor, ya no puedo más. Si tú no haces algo, me rindo. Imagine usted las circunstancias de esta persona al decirle: Señor, ya no puedo más. Si tú no haces algo, me rindo. En ese momento no sintió nada espectacular. No hubo un ángel, ni una voz audible, ni un milagro inmediato. Solo sintió un impulso en su corazón de abrir la Biblia y sus ojos cayeron justamente en Isaías 25:9, donde dice: He aquí, este es nuestro Dios, le hemos esperado y nos salvará. Aquel hombre comenzó a llorar. Pero esta vez no eran lágrimas de desesperación, sino de esperanza. Comenzó a repetir una y otra vez: Señor, tú eres mi Dios. Te he esperado y sé que me salvarás. Aunque no vea nada, ahora yo te espero. Yo te espero. Pasaron meses difíciles. Hubo días en que solo comían tortillas con sal. Hubo noches en que su esposa apenas podía respirar. Pero este hombre y su esposa oraban juntos. Se aferraron a esa promesa. Oraban juntos todas las noches diciendo: Este es nuestro Dios. Le hemos esperado y nos salvará. Un día después, de mucho tiempo de espera, llegaron las buenas noticias. La esposa de este hombre tuvo una mejoría que los médicos no podían explicar. Le encontraron un tratamiento que funcionó de manera sorprendente. Al mismo tiempo, le ofrecieron a él un trabajo mejor que el que había perdido. Pero déjeme decirle que lo más hermoso no fue eso. Lo más hermoso fue el día en que en la iglesia esta persona se levantó con lágrimas en los ojos y dijo delante de todos con voz temblorosa pero llena de gozo: He aquí, este es nuestro Dios, le hemos esperado y nos salvó, este es Jehová en quien hemos esperado. Nos gozaremos y nos alegraremos en su salvación. Y toda la congregación lloró y dio gloria a Dios. Hermanos, así como esta persona, muchos de nosotros estamos en una temporada de espera muy difícil. Sí, estamos en una temporada de espera muy difícil. Pero muy difícil. Esperamos sanidad. Esperamos también la provisión de Dios. Esperamos también que Dios rompa cadenas. Esperamos que Dios quite la muerte emocional o física que nos acecha. Estamos en espera de todas esas cosas. Y la escritura ahí en Isaías 25:8 dice: Destruirá a la muerte para siempre, y enjugará a Jehová el Señor toda lágrima de todos los rostros, y quitará la afrenta de su pueblo de toda la tierra, porque Jehová lo ha dicho, porque Jehová lo ha dicho. Pero mientras ese día glorioso llega,
el pueblo de Dios declarará con mucha fe, el pueblo de Dios, este es nuestro Dios, le hemos esperado y nos salvará. Mire, la clave no es que nunca pasemos por las tormentas, no podemos quitarnos de esas cosas. Nosotros, al igual que cualquier otra persona, estamos expuestos a eso y muchas otras cosas más. La clave es en quién confiamos, en quién esperamos durante la tormenta, en quién estamos esperando, en quién estamos confiando cuando vengan esas cosas a nuestra vida. Cuando vengan aquellas cosas a amenazarnos, ¿en quién nos vamos a agarrar? ¿En quién vamos a confiar? Allí está la diferencia, ahí está la clave. Ahora déjame preguntarte, ¿estás esperando en tu propio esfuerzo? ¿Estás esperando en las personas que te rodean? ¿Estás esperando en el gobierno o en algún toque de suerte? ¿O puedes hoy levantar tu voz y decir con toda tu alma, este es mi Dios, a Él he esperado y me levantará y me salvará? Mire, cuando decimos esto con fe, cuando lo decimos, cuando lo sacamos de lo más profundo de nuestro corazón, aunque todavía no venga la respuesta completa, empezaremos a gozarnos de lo que vamos a recibir de parte de Dios. Sí, pero tenemos que declararlo, decirlo con fe. Voy a esperar en Dios. Él me va a ayudar, Él me va a salvar, Él me va a sacar adelante en esta situación por la que yo estoy pasando. Tenemos un Dios poderoso, fiel y lleno de misericordia que ha prometido, escuche, que ha prometido nunca dejarnos solos. Nunca, nunca lo va a hacer. Y al depositar nuestra plena confianza en Él, bueno, una sola cosa va a suceder. Vamos a ser bendecidos. Cuando depositamos nuestra confianza en Él, una sola cosa va a suceder y es que vamos a ser siempre grandemente bendecidos. Mire, Jehová es nuestro Dios. Este es el tema, recuerde, Jehová es nuestro Dios. Ahora, ¿quién es nuestro Dios? ¿Quién es nuestro Dios? Usted que me escucha se ha hecho esta pregunta. ¿Quién es nuestro Dios? ¿Se ha puesto a pensar en realidad quién es nuestro Dios? Déjeme decirle que multitudes tienen una respuesta muy débil al respecto de quién es nuestro Dios. ¿Y por qué le digo esto? Porque lo ven solamente como un Dios que oye y da. Aunque esto es verdad, por supuesto, pero no dejemos nunca que los problemas, los sufrimientos y toda necesidad por la cual estemos pasando nos impida darnos cuenta del Dios tan grande que nosotros tenemos. Que no nos impida eso, darnos cuenta del Dios tan grande que nosotros tenemos. Mire, si yo diera lugar a que medio mundo, con toda la sabiduría humana, con el más grande coeficiente intelectual, diera una definición de nuestro Dios, déjeme decirle que se quedarían cortos respecto a la definición de nuestro Dios grande y poderoso. Bueno, nos quedaríamos cortos. ¿Y sabe por qué?
Porque el conocimiento respecto a Dios no lo encontramos en la mente del hombre, sino en la palabra de Dios mismo. ¿Sí? Se lo vuelvo a decir. Porque el conocimiento respecto a Dios no lo encontramos en la mente del hombre, sino en la palabra de Dios mismo. Yo creo que el deseo de todo ser humano debería de ser tener un pleno conocimiento de quién es Dios. ¿Sí? Ese debería de ser el deseo de todo ser humano. Tener un pleno conocimiento de quién es Dios. Debiera salir de lo más profundo de nuestro corazón esa oración diciéndole a Dios: quiero conocerte más. Quiero conocerte más y más y más. Ahora, ¿cómo podemos hacerlo? Bueno, tenemos su palabra escrita, tenemos su palabra escrita, ¿sí? Es el deber de todos nosotros de conocer, de saber más y más de Dios, y lo podemos hacer estudiando las escrituras, leyéndolas, tomando más tiempo para ello. Sí, tomando más tiempo para ello. Dije tiempo. El tiempo, escuche. Es donde hay una secuencia de los sucesos, estableciendo un pasado, un presente y un futuro. Estamos viviendo nuestro presente. Y pronto, tal vez muy pronto, le hagamos frente a nuestro futuro. Mire, escuche, yo en lo personal me he puesto a meditar en el tiempo que me queda de vida. Y déjeme decirle que ya tengo, puedo decir, bastantes años, ¿sí? Y tengo miedo de fallar, de faltarle a Dios. Tengo miedo de ello. Tengo temor de ello. Y por lo tanto, siempre sale de lo más profundo de mi corazón. En mi oración personal le digo a Dios: Dios mío, perdóname. Te he fallado una y otra vez. Se nos va

A lo que me refiero, lleve una vida que corresponda a un verdadero cristiano. Nada de falsedades, nada de hipocresías. ¿Sabe? Tenemos un Dios que lo sabe todo. Primera de Juan 3:20 dice, pues si nuestro corazón nos reprende, mayor que nuestro corazón es Dios, y escuche lo que dice, y Él sabe todas las cosas. No podemos andar aparentando nada. Debemos cada uno de nosotros presentarnos ante nuestro Dios tal y como somos y decirle, aquí estoy tal y como soy, perdóname. Ayúdame a permanecer más cerca de ti. Ayúdame en mis debilidades, en mis errores. Ayúdame con mis temores. Decirle, Dios, que todas estas cosas no me separen de ti. Que todas estas cosas no dañen mi fe. Hablando con Dios sinceramente, nuestra fe va a ser fortalecida. Nuestra fe, sí, en el único y verdadero Dios. Porque Dios es uno, dice la Escritura allí en... Vamos a ver lo que dice la Escritura respecto a que Dios es uno. En Deuteronomio 6:4 dice la Escritura, oye Israel, Jehová nuestro Dios, Jehová uno es. Oye Israel, Jehová nuestro Dios, Jehová uno es. Mire, tenemos un único Dios. Jehová uno es, dice la Escritura. Así que nuestro corazón no puede estar dividido. No hay el por qué parte de nuestro corazón ponga atención en otros dioses, puesto que no los hay. El mundo sabemos que está lleno de idolatría. En cuanto a los dioses que el hombre se forma o se hacen, sabemos que de nada sirve, ni siquiera oye, no habla, no ve, no palpan, no andan. Pues, ¿de qué serviría un Dios así? Antes, al contrario, estorbaría en todas las áreas de su vida, tanto física como espiritualmente. Y en la actualidad sigue habiendo multitudes con dioses así. Y dice la Escritura que los dioses, o ídolos de ellos, son plata y oro, obra de manos de hombres. Tienen boca, mas no hablan. Tienen ojos, mas no ven. Orejas tienen, mas no oyen. Tienen narices, mas no huelen. Manos tienen, mas no palpan. Tienen pies, mas no andan. No hablan con su garganta. Semejantes a ellos son los que los hacen, y cualquiera que confía en ellos. Y así, con esa declaración bíblica, insisten en doblar rodilla ante aquella imagen, ante aquel ídolo, sin vida, sin sentidos, hechos por manos humanas. Decía que tenemos un solo Dios, el que nos enseña, que nos dice Deuteronomio 6:5, y amarás a Jehová tu Dios de todo tu corazón y de toda tu alma y con todas tus fuerzas. Y amarás a Jehová tu Dios de todo tu corazón. ¿Se ha puesto a pensar en esta escritura? ¿Estaremos amando a Jehová Dios de todo corazón y con toda el alma y con todas nuestras fuerzas? ¿O se interponen cosas que nos apartan de Él? Cuando nos quedamos ahí en casa, si ese es el caso, pues alabe, adore allí donde usted esté, donde usted se quede, lea su palabra, tenga comunión con Dios, ore, platique con Él. Enséñele aparte a sus hijos, a toda su familia, la importancia de amar a nuestro Dios. Es lo que nos manda la Escritura hacer, dice la palabra en Deuteronomio 6 en adelante, en el Deuteronomio 6, versículo 6. Y estas palabras que yo te mando hoy estarán sobre tu corazón, y las repetirás a tus hijos, y hablarás de ellas estando en tu casa y andando por el camino, y al acostarte y cuando te levantes, y las atarás como una señal en tu mano, y estarán como frontales entre tus ojos, y las escribirás en los postes de tu casa y en tus puertas. ¿Quién es nuestro Dios? Mire, hace muchos años encontré

en algún libro una definición de Dios. Dice así: hay un solo Dios, vivo y verdadero, infinito en su ser y perfección, espíritu puro, invisible, sin cuerpo, partes o pasiones, inmutable, inmenso, eterno, incomprensible, todopoderoso, sapientísimo, santísimo, libre, absoluto, que hace todas las cosas según el consejo de su propia voluntad, que es inmutable y de su voluntad, que es inmutable y justísima y para su propia gloria. Es amoroso, benigno y misericordioso, paciente, abundante en bondad y verdad, perdonador de la iniquidad, la transgresión y el pecado, galardonador de todos los que le buscan con diligencia, y sobre todo muy justo y terrible en sus juicios, que odia el pecado y que de ninguna manera dará por inocente al culpable. Se da cuenta, este es nuestro Dios, dice la Escritura. Dice la Escritura ahí en Isaías 46:5, ¿con quién pueden compararme? Yo no me parezco a nadie. ¿Con quién pueden compararme? Yo no me parezco a nadie. Tenemos un Dios incomparable, no tiene comparación. Él es el único poderoso Dios al cual debemos de adorar. Este es nuestro Dios. Y se dirá en aquel día: he aquí, este es nuestro Dios, le hemos esperado y nos salvará. Este es Jehová a quien hemos esperado, nos gozaremos y nos alegraremos en su salvación. ¿Estás pasando por alguna necesidad? ¿Problemas en la familia? ¿Enfermedades? ¿Hay escasez en tu casa? ¿Familias desintegradas? ¿Familiares alejados de Dios? ¿Estás en necesidad de un milagro de parte de Dios? Son tantas las cosas por las cuales podrías estar pasando ahora mismo. Pero deja a un lado en este momento lo que te está afectando y ve quién es nuestro Dios. Tenemos un Dios lleno de amor y de misericordia para todos nosotros y que nunca nos va a dejar solos. Porque dice la Escritura: porque más grande que los cielos es tu misericordia y hasta los cielos tu verdad. Así dice la Escritura. Y tal vez sigamos esperando, le hemos esperado, pero Él nos salvará en todo el sentido de la palabra. Tenemos un Dios que está en el cielo y en la tierra y en todo lugar y que no nos ha dejado solos. Así que si tú te sientes solo, pues ten ánimo. Dios está tan cerca de ti, más de lo que te puedes imaginar. Hey, puedes preguntarle en esta mañana ahí donde tú estés: Dios, ¿estás aquí? Pregúntale sin miedo y escucha lo que dice en su palabra: esforzaos, cobrar ánimo, no temáis, ni tengáis miedo de ellos, porque Jehová tu Dios es el que va contigo, no te dejará ni te desamparará. Hermanos que me escuchan, una sola cosa: solo confía, espera, y pronto te vas a dar cuenta en quién has estado confiando, en quién has estado esperando. Tenemos un Dios grande, un Dios poderoso, lleno de amor, de misericordia para cada uno de nosotros. Aprende pues hoy y reflexiona en tu corazón que Jehová es Dios arriba en el cielo y abajo en la tierra y no hay otro, dice Deuteronomio 4:39. Aprende pues hoy y reflexiona en tu corazón que Jehová es Dios arriba en el cielo, abajo en la tierra y no hay otro. Dios está con nosotros, no estamos solos. Solamente clama ante aquel que todo lo puede. Solamente clama.
Levanta tus manos al cielo y dile: Señor, necesito tanto de ti. Sé que tú estás aquí. Tal vez no lo puedes ver, tal vez no lo puedas sentir, pero Dios está allí. Dios está allí. ¿Sí? Dios está ahí, Dios está a tu lado. Está esperando por tu clamor, está esperando tu oración, que salga de lo más profundo del corazón y que reconozcas que tus esfuerzos no han servido de nada, que las personas que están ahí alrededor no puedes esperar nada de ellos, sino tienes que esperar en el Dios que todo lo puede, en el Dios lleno de amor que hizo los cielos, la tierra y todo lo que se ve y lo que no se ve. Ese es el Dios en el cual nosotros debemos de esperar, que el cual quiere que su pueblo sea bendecido por siempre. ¿Sí? Él es el Dios que nosotros tenemos, un Dios lleno de amor para usted, para usted, para usted y para mí, para todos nosotros. Miren, hermanos, espero que esta predicación haya sido de bendición para todos ustedes que nos están escuchando en cualquier lugar. Y de paso le digo que si no tiene a Cristo Jesús en su corazón, bueno, pues acéptele. Acéptele como su Señor, como su Salvador, ¿sí? Acepte a Cristo Jesús en su, como su Señor y su Salvador. Dios me los bendiga, se despide de ustedes el hermano López y aquí estaremos la próxima semana si Dios lo permite.

0: Así escuchó el programa Dios es Amor. En esta ocasión fue un programa pregrabado. Repito, en esta ocasión fue un programa pregrabado. Entonces iniciaremos el espacio de saludos y complacencias a esta hora de la medianoche. Líneas abiertas ya para que usted empiece a marcar y solicitar algún canto, alguna melodía que desea escuchar.
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Son las 12 de la medianoche con 45 minutos, 0 horas con 45 minutos. Gracias por acompañarnos en esta medianoche, en esta madrugada, depende del área donde usted esté en sintonía de Radio Vida. Hoy domingo 30 de agosto del 2026. Saludando a toda nuestra audiencia en ambos lados de la frontera, ya hasta donde está llegando nuestra señal de Radio Vida Internacional. Vamos a complacer en esta noche a la hermana María Martínez, que nos llamó de Matamoros. Ella nos ha pedido esta selección con las hermanas Cristal y Wendy cantando el tema titulado Mi Vida Está Confiada con Cristal y Wendy.

Son las 12:56. Continuamos con más música y vamos a complacer al hermano Omar, que nos llamó de acá de la ciudad de McAllen, Texas. Y bendiciones para él y para toda su familia. Él se encuentra laborando ahí en la ciudad de McAllen. Le mandamos un saludo y gracias por comunicarse con nosotros. Y nos pidió esta selección con el hermano Ramoncito Rivera cantando Señor, dame la mano.

Es la 1:04, 1:04. Quiero anunciarle que a la 1:15 usted está escuchando, querido hermano, pueblo de Dios, que nos sintoniza en esta madrugada, el programa Jesucristo es la respuesta, con el hermano Sergio Vaquera, de 1:15 a 1:30 de la mañana. Así es que esté muy al pendiente, programa pregrabado, repito, programa pregrabado. Así es que esté en sintonía por ahí del programa Jesucristo es la respuesta, de 1:15 a 1:30. Después del programa tendremos más música, más saludos y más complacencias. Gracias por acompañarnos, gracias por estar en sintonía de su estación amiga Radio Vida, por ahí en casita, ahí en su recámara. Gracias por darnos la oportunidad, dejarnos entrar a la comodidad de su hogar. Gracias a aquellos que también nos sintonizan, quizás a esta hora de la noche, en su área de trabajo, en su automóvil, donde quiera que usted esté en sintonía de Radio Vida, le saludamos. Gracias por estar con nosotros y comunicarse al 956-968-7777. Bendiciones para nuestra hermana María Ramírez, acá en la ciudad de Reynosa. Nos pidió ese tema con el hermano Pablo Gil cantando Busco Solo Servirte. Le complacemos, vaya un saludo para ella y para toda su familia. Busco Solo Servirte con Pablo Gil.

Gloria al Señor, buenos días, buenas tardes, Dios me los bendiga, bienvenidos al programa Jesucristo es la respuesta. Mi nombre es Sergio Vaquera y en este día vamos a estar trayendo la tercera parte del mensaje titulado Ofertas de Satanás. ¿Por qué ofertas de Satanás? Bueno, él nos trae toda clase de ofertas para engañarnos, para destruirnos y para matarnos. Así que esto es simplemente una palabra de aviso para que usted se cuide. Pablo dijo, porque no desconocemos o ignoramos las artimañas de Satanás. Así que es para que usted simplemente conozca cómo trabaja él para que se pueda defender de él. Oferta de Satanás, hermano, así se llama el mensaje de este día. Y bueno, si usted quiere que se lo mandemos, solamente me llama al 806-202-1215. 806-202-1215. Si vive fuera de Estados Unidos, bueno, mándeme un correo electrónico o hágase amigo de nosotros en Facebook. Es más fácil y de ahí me lo manda a pedir. Nosotros le enviamos eso que usted nos esté pidiendo completamente gratis a través del internet. Si usted vive en Estados Unidos, si quiere que le mandemos un USB, o sea, una memoria con más de 100 mensajes del hermano Sergio Vaquera, me llama al 806-202-1215. 806-202-1215. Vamos a la palabra de Dios. Dios sabe cómo le llaman profanos. Profanos. De esa manera. Y hoy en día, hermano, estamos llenos de esas personas que han agarrado la oferta de Satanás, que por un plato de lentejas venden la bendición que Dios les quiere dar. Y mire lo que pasó, hermano, no termina toda la historia ahí. En el versículo 17 dice esto el autor del libro de Hebreos: porque ya sabéis que aún después, deseando heredar la bendición, fue, ¿qué fue, hermanos? Desechado. Lo mismo que le pasó a Adán, le pasó a él. Fue desechado y no hubo oportunidad para el arrepentimiento, aunque la procuró con lágrimas. Quiere decir, hermano, que, hermano, Dios tomó a mal, completamente a mal, que cambiara Saúl la bendición por un plato de lentejas. Y dice, después se arrepintió y dijo, yo quiero la bendición. No se recuerda, hermano, el drama tan triste, hermano, que vino. Dice que Jacobo, ¿verdad, hermano? Se puso pelo de, no sé de qué se puso, de cabra, de cabra, ok, porque Saúl era bien velludo. Y le dice el papá Isaac, le dice, quiero que vengas, Saúl, porque te voy a bendecir. Ve, mata por ahí un corderito y me lo traes, ¿verdad? Y házmelo, y yo te voy a bendecir. Y hermano, oyó Rebeca, ¿verdad? ¿Era Rebeca o era Raquel? Rebeca. Y fue, hermano, y trajo aquello y le dijo, aquí estoy, padre mío. Y le dice, la voz es de Jacob, pero... Y se le acerca, hermano, y lo toca, que está velludo. Y dice, pero se parece a... Porque ya no veía el papá. Bueno, el caso es que le dio la bendición a él. Y hermano, cuando salió Jacob, viene Esaú y le dice, ya llegué, mi bendición. Y le dice, ya no tengo más que una... Fue tu hermano, se llevó la bendición tuya. Y dice, hermano, que se puso a llorar ahí Esaú. Y dice que le rogaba y le decía, bendíceme también a mí. Bendíceme también a mí. Y hermano, me imagino que le decía, ponme la mano ahí. No le haces, dame otra bendición. Nomás tienes una bendición. ¿Y qué fue lo que le dijo? El mayor servirá al menor. Hermano, realmente, lo que pensó que era un buen negocio para Esaú le salió en una maldición. Nunca recobró su bendición. Nunca la recobró. Y así, hermano, hay personas que día a día van pasando, hermano, y van pasando los días, van pasando los meses, los años. Y gente, hermano, va pasando por esta corriente de esta vida. Y, hermano, están las ofertas del comercial de Satanás, el centro comercial, y se mete uno, hermano. Y una vez que entra, hermano, ya no te dejan salir. Hasta que sales, hermano, con una compra que nunca deseaste comprar. Judas, hermano, estaba también. Judas estaba bien. Judas la tenía hecha, hermano. A Judas se le puso como el tesorero. Es más, ¿sabe qué, hermano? Ninguno en la Biblia dice que comía del plato de Jesús, sino Judas solamente. Judas siempre estaba con el Señor ahí, hermano. Donde quiera que iba, Dios siempre le tuvo confianza. Le decía,

y le dijeron: te damos 30 monedas de plata, de platas y de plata. 30 monedas, son muchas monedas, 30. Y hermano, él dijo: hice un gran negocio. ¡Ay, qué negocio hice! 30 monedas de plata. Usted ahorita lo ve y dice: ay, Juditas, de veras, híjole, vendiste a Dios por 30 monedas de plata. Pero sabe que, hermano, muchas veces nosotros somos ese Judas que vendemos la bendición de Dios y cambiamos a nuestro Señor por algo que realmente no nos sirve para nada. Judas nunca te pudo comprar una soda con esa moneda de plata. Judas nunca pudo comprar un terreno, un carro, o una casa, o un perro, un gato, una chiva. Nada compró, no gastó un centavo, no gastó. Así como se lo dieron, así lo devolvió. Pero ya el trato ya había sido hecho. Es como cuando usted compra un carro y después dice: ay, ¿qué hice? Lo voy a devolver. Y va y dice: ya no te lo podemos aceptar. Así le pasó a Judas, ya no había vuelta de hoja. Él pensó: hice un gran negocio. Hermano, ese negocio resultó en que finalmente él fue y se ahorcó, porque no pudo con su conciencia más. ¿Sabes, hermano? Déjalo, pongo en términos de ahorita. Hoy en día, muy en especial, la juventud inexperta no ha pasado por el mundo, hoy que de repente sale a la vida y el mundo, y wow, esto está bonito, wow. Y Satanás le dice: ven amigo mío, y hasta nos llama amigos, y uno va para allá, y hermano, se los empieza a dormir, le empieza a echar el brazo como una víbora, hermano, y se los empieza a traer. El joven no se da cuenta, hermano, no se da cuenta. Mira, como le dijo al Señor: todo esto te daré si postrado me adorares. Me dijo una joven en una ocasión: ya sé dónde están los jóvenes, porque venía a la iglesia y dice: a ver si consigo por ahí, aunque sea un novio. Pues vivía sola, la pobre joven, ya tenía como 20 años, y pues jóvenes casi no hay en las iglesias. Y me dijo una vez: ya sé dónde están los jóvenes. Dijo: están en el baile, ahí están todos, con razón no están aquí. Satanás le hizo una oferta y le dijo: hey, vente. Mira, en la iglesia no vas a agarrar nada. Ve para allá. Y escuchó la voz del diablo. Igual como a Eva, hermano, Satanás nunca ha usado un gancho diferente, es el mismo gancho. Le ofreció a Eva: todo eso es tuyo. A Cristo le dijo: todo esto te daré. Oiga, Judas le dijo: no la pinta tan bonito, hermano. Luces, sonrisas, ah, wow, fiesta, parties. Y no sabe que detrás del telón está un diablo miserable, hermano. Oí la otra vez un testimonio, se llama el testimonio de Jennifer. Es una joven de 14 años, acaba de cumplir 15 años, y creo su testimonio. Esa joven se le salió a su mamá en una ocasión de... algunos de ustedes ya lo han de haber escuchado. Se le salió de la casa y se fue con unos amigos. Uno de sus muy amigos, entre comillas, la drogaron. La drogaron, hermano, le dieron una sobredosis de droga, que ella, hermano, realmente quedó paralizada y la llevaron al hospital, hermano. Ella vio cuando salía de su cuerpo y se iba, y veía, hermano, ahí que estaba su cuerpo y se iba, hermano. Y de repente se vio, hermano, un lugar bastante oscuro, y dice que de repente un lugar que estaba tan caliente, y vio, hermano, que había demonios ahí, que traían unos ganchos picando a la gente que estaba ahí día y noche, y la gente gritaba por misericordia y no había misericordia para ellos. Ella cuando vio eso, hermano, ella cuando Dios dice que le dio una oportunidad de regresar a su cuerpo, y hermano, dice que desde entonces ella todo lo que hace es predicar a Cristo, y hermano, dejó la rebeldía como hija adolescente de andar, hermano, en esas cosas. El diablo te la pone muy bonita a los jóvenes hoy en día. No, hombre, mira, tú nomás no le hagas caso a tu mamá, no le hagas caso a tu papá, tú haz lo que tú quieras, vive la vida ahorita que puedes. Es un engaño del diablo, es una oferta. Ahorita está a 75% rebajado. Tú vente, no te apures, que el mañana, olvídate de mañana. Y hermano, va como corderos al matadero. Ahí van los jovencitos, hermano, con una sonrisa de inocencia, porque todavía son inocentes, hermano, hasta cierta manera. Pero hermano, ahí van caminando, hermano, y no saben que van rumbo al matadero. ¿Se está acabando esto? Sí. No le hace, te dé la gloria a Dios. Aleluya. Pero hermano, esta es una realidad. Mire lo que dice la palabra en el

0: Eclesiastés en el capítulo 11, el versículo 9 dice: alégrate, joven, en tu juventud, y toma placer tu corazón en los días de tu adolescencia, y anda en los caminos de tu corazón y en la vista de tus ojos, pero sabe que sobre todas estas cosas te juzgará Dios. Mira, hermano, realmente el diablo, hermano, aquí la palabra de Dios nos dice de todo lo que hagamos. En la mañana hablamos de que los pensamientos un día Dios los va a llamar a cuentas, las palabras las va a llamar a cuentas, y los hechos también nos los va a llamar a cuentas Dios. Sea yo o sea usted, pero a cuentas vamos a ir un día a darle a Dios. Y hermano, el diablo, hermano, agarra a los jóvenes, hermano, y los agarra, hermano, y los trae, hermano, vicios, alcohol, bailes y todo lo demás. Déjame te digo, es una oferta, se mira muy suave y especial. La otra vez me dijo, hay una persona, dice: oiga, ay, apenas alcanzaba la respiración. Digo, ¿qué pasó? Dice: dicen que en un salón de amarillo se apareció el diablo. ¿No oyeron eso? ¿Alguien oyó eso? Allá, hermano, sí lo oyó. ¿Alguien me lo oyó? Que se apareció el diablo, hermano. Un demonio ahí andaba bailando a una persona. Que... digo, ojalá que se le aparezca también a usted, para que no ande en esas partes. Ay, hermano. Ojalá que se le aparezcan dos. Peor que... sí, hermano, de ver. Y sí, hermano, dicen que sí se apareció. ¿Sabe dónde andaba el sábado pasado? En el baile. Y le dije: está bien, espérese poquito. Espérate poquito. Dios no tiene prisa. Primera de Juan, en el capítulo 2, dice la palabra acerca del mundo, hermano. El mundo, el diablo usa el mundo como su oferta número uno. Oh, el mundo y sus deseos. Mira, baile, fiestas, esto. Oh, puras especiales, puras ofertas, puro suave. Hermano, te va a salir caro. Te va a salir caro. Sale caro. Y aquí dice Juan un consejo en el verso 18, 15, perdón. Dice: no améis al mundo, ni las cosas que están en el mundo. Si alguno ama el mundo, el amor del Padre no está en él. Porque todo, subraye la palabra todo, porque todo lo que hay en el mundo, los deseos de la carne, los deseos de los ojos y la vanagloria de la vida, no provienen del Padre, sino del mundo. Y el mundo pasa y sus deseos, pero el que hace la voluntad de Dios permanece para siempre.
1: Bueno, es el tiempo que tenemos en el programa de Jesucristo la Respuesta. Espero que la palabra sea como una espina que se le encaja al talón y se acuerde de ella día a día, ya que las ofertas no van a dejar de llegar una tras otra, pero son ofertas mentirosas de parte del enemigo. No se deje engañar por ninguna de ellas. Mi nombre es Sergio Baquera, el Ministerio Jesucristo la Respuesta. Queremos invitarle en este momento que agarres una oferta mejor que las que Satanás y el mundo pueden ofrecer. La oferta de aceptar a Jesucristo como Señor y Salvador de tu vida, que trae como recompensa la vida eterna y un cielo eterno para toda la eternidad. ¿Qué te parece? Para ti y para todos los tuyos. Así que yo te invito en este momento que aceptes a Jesús, que abras tu corazón, que hagas esta oración en este momento. Dile: Señor Jesús, te acepto como Señor y Salvador de mi vida. Me arrepiento de todos mis pecados. Ya no quiero vivir yo, quiero que tú vivas en mí. Quiero hacer tu voluntad desde este día. Con tu ayuda venceré todo lo que no había vencido. Gracias, Señor. Gracias por perdonar mis pecados y gracias por hacerme un hijo de Dios. Amén. Si tú has hecho esa oración, queremos saber, oír de ti. Hazte amigo de nosotros en Facebook. Búscanos bajo el nombre Sergio Baquera. Va a ser una grande bendición poder poder realmente escuchar que tú has hecho esta oración y has tenido un acercamiento y un encuentro con el Dios de la gloria. Si tú vives en Estados Unidos, si quieres que te mandemos el USB, la memoria con 100 mensajes de la mano Baquera, o el CD, me llamas al 806-202-1215, 806-202-1215, 806-202-1215. Bendiciones, hasta mañana.
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Así es, gracias, gracias por escucharnos. Usted sígase gozando porque Dios sigue siendo Dios y Dios es maravilloso y poderoso. En este día, en esta mañana, en esta noche, en esta tarde, cualquier tiempo que usted nos escuche, sabemos que Dios está de nuestro lado, de nuestra parte, y usted lo puede lograr, lo puede llevar a cabo en medio de su angustia, su dolor. Siempre hay que confiar y esperar en el Dios Todopoderoso, el cual tiene poder para deshacer toda obra del enemigo.

Así es, mi hermano, no importa lo que esté al frente de nosotros, vamos a confiar, vamos a esperar en aquel que todo lo puede, en aquel que es grande y poderoso para ayudarle en toda situación. Usted continúe, usted siga esperando, siga confiando en la grandeza divina del Señor, porque Él es todopoderoso, Él es el Dios maravilloso que le puede ayudar, que puede extender su mano para socorrerle, para sacarle del pozo cenagoso, para ayudarle en aquellas cosas imposibles para nosotros, pero que son posibles al Dios eterno y poderoso.

Así es, mi hermano amigo, el Dios de lo imposible está con usted en este momento, como cada momento de su vida. ¿No es eso maravilloso? Saber de que Dios está de nuestra parte. Cuando nos ponemos a pensar y realizar la grandeza de Dios, el poderío de Dios, cuando entendemos y comenzamos a comprender que todo fue hecho por Él y para Él, y todo lo que existe, todo lo que subsiste en esta vida, tiene un propósito y un creador. Y Dios es el creador del universo. Dios es el creador de todas las cosas. Ese mismo creador, ese mismo Dios poderoso, mi hermano, amigo, radio oyente, que hizo los cielos, la tierra y todo lo que sus ojos pueden ver, sus manos palpar, Dios lo creó. Vemos todo lo que hay en esta vida, mi hermano, amigo, las montañas y tantas cosas que podemos describir y decir de lo que hay. Dios las hizo. Dios las llevó a cabo. ¿Usted no cree que este Dios grande y poderoso que hizo los planetas, las estrellas, los mares, la tierra, las montañas, no puede ayudarle a usted? ¿No puede ayudarle en esa necesidad que usted tenga? ¿Usted cree que Dios ya no lo puede lograr, no lo puede hacer? Tenemos que confiar en esa protección divina de Dios. Tenemos que saber que este Dios todopoderoso está con usted, está de su parte. En este momento está para extenderle a usted su mano. Si usted ha clamado a Dios, si usted ha buscado en Dios protección divina, si usted ha elevado a Dios una oración, un clamor, una súplica, un Señor, ayúdame, un Señor, fortaléceme, téngalo por seguro que Él ya escuchó su oración y que va a atender a esa oración. Dios vela por sus hijos porque quiere lo mejor para ellos. Y si usted es hijo de Dios, es hija de Dios, téngalo por seguro que nuestro Padre está ahí atento a su clamor, a su necesidad, a la situación que usted está enfrentando en este momento. Porque usted y yo tenemos seguridad, protección en el Dios todopoderoso. Cuando ponemos y dejamos todas las cosas en las manos de Dios, para que Él haga con nuestras vidas, para que Él haga con nuestras familias, nuestros negocios, téngalo por seguro de que tiene alguien que es su protector, que es su ayuda. Él quiere escuchar de algunos de ustedes la oración de salvación, de entrega, de compromiso, de deseo, del ardor de estar ante su presencia, alabando, exaltando, glorificando a este Dios grande y poderoso, y con su gloria que desciende ahí donde usted se encuentre, ahí donde usted esté. Usted puede clamar en este momento y decir: Señor, entra a mi corazón, entra a mi vida, regenérame, hazme una nueva criatura, una nueva persona, una persona que te alabe, que te glorifique, que te exalte, que te dé a ti honra, que te dé gloria. Extiende, Señor, tu misericordia. Mira que el Señor escuchará a mi hermano, a mi amigo, esa necesidad, esa súplica, eso que usted en este momento esté en necesidad. Dice el Salmo 61: Oye, oh Dios, mi clamor,
a mi oración, atiende.

y parece como que hay un silencio, no como el que hubo ahorita, de mi voz. Como que Dios no le escucha. Pero al momento que usted se dirige a Dios, al momento como el salmista que dijo, oye, oh Dios, mi clamor, ahí Dios ya está, hermano, amigo, radio oyente, atento a lo que usted va a decir. Él no está volteando su cara para otro lugar. No, Él está atento a su clamor. Él está esperando qué es lo que usted va a decir. No que Él no lo sepa, pero Él los quiere escuchar de sus hijos. Como aquel padre que quiere escuchar la voz de su hijo. A lo mejor no lo ha visto por mucho tiempo o no lo ha escuchado por mucho tiempo. Pero ahí está con un deseo de escuchar esa voz. De escuchar ese, papá, te amo, te extraño. Te llamo porque te extraño, porque te quiero. Así mismo Dios está esperando, mi hermano amigo, que usted le hable. Que usted le diga cada necesidad y cada situación y cada cosa por la que usted esté pasando. Al usted dirigirse a Dios y decir como el salmista, oye, oh Dios, mi clamor. A mi oración atiende, téngalo por seguro que Dios ya está atendiendo su oración. Ya Dios quiere escuchar de usted y está ahí atento para saber qué es lo que usted le va a decir en estos momentos. Dice, desde el cabo de la tierra clamaré a ti cuando mi corazón desmayare. Cuando ya no pueda más. Cuando parece que ya no puedo conducirme. Cuando parece que en mi desmayo, en mi vida casi muerta, pero aún respirando. A lo mejor usted se siente de esa forma y de esa manera. Como que está vivo, pero como que está desmayado a todo lo que hay alrededor. Ya no tiene tacto, aunque vive. Pero sepa una cosa, que Dios le quiere levantar y que Dios se quiere mostrar a usted. Y que Dios le quiere levantar. Y que Dios lo quiere llevar a ese lugar de su santidad. A ese lugar glorioso de su presencia. A ese lugar donde se encuentra Dios. En ese lugar. Porque sigue así diciendo. Llévame a la roca que es más alta que yo. Llévame a ese lugar donde yo necesito llegar y donde de mis fuerzas yo no puedo llegar. Pero Señor, si tú me levantas, si tú me ayudas, entonces llegaré y seré victorioso y llegaré a ese momento en el nombre glorioso de Jesús. Padre bendito y poderoso, yo te pido, Señor, que en este momento tú bendigas al pueblo, tú bendigas a aquel en necesidad, que tú te muestres en el nombre glorioso de Jesucristo.

Así es, ahí está su gloria. Ahí está Jesús en este momento, mi hermano, mi amigo. Ahí está el Maestro en este momento a su lado, ayudándole, intercediéndole por usted en este momento. Y Él lo va a llevar a ese lugar donde es la presencia del Señor, donde usted encontrará descanso, donde usted encontrará ayuda, donde usted será, mi hermano, amigo, radio oyente, bendecido por el poder divino de Dios. Ahí donde encontrará usted solución a esa necesidad, solución a esa enfermedad, solución, mi hermano, amigo, a ese problema. En el nombre glorioso de Jesucristo, en este momento, levante su corazón a Dios, porque a lo mejor no puede levantar sus manos, pero levante su corazón a Dios y dígale: Señor, te entrego cada pedazo destruido, cada pedazo quebrantado, Señor, y ayúdame, Padre, ayúdame, Señor, y dame un corazón nuevo, ayúdame, Señor, y quita toda aquella situación, todo aquel problema, Padre, en el nombre de Jesucristo. Desciende y toca en este momento al pueblo. Declaramos bendición en el nombre de Jesús. Hermano, amigo, Dios me le bendiga. Hasta aquí su hermano y servidor, Eri Luévano, un poco afónico, pero ahí estamos echándole ganas y esperando que Dios nos levante a una sanidad. Bendiciones y hasta el próximo programa.

Así es, gracias al Señor que podemos, hermanos amigos, llegar ante Él, ante su presencia. No importando el tiempo, el día, la hora, podemos llegar ante Él para bendecir su nombre, para exaltarle, para glorificarle, para darle honra y gloria a aquel que la honra y la gloria la merece. Gracias al Señor porque Él es nuestro ayudador, Él nos cuida, nos protege, nos ayuda y está con nosotros, no solamente para bendecirnos, para ayudarnos, pero también para que usted y yo podamos alabar, exaltar y glorificar su nombre.

Así es, mi hermano amigo, Él es el Dios de lo imposible. Él es el Dios que puede ayudarnos en toda necesidad, en toda situación. No hay nada más maravilloso, mi hermano, que Dios siempre está levantando al necesitado. Dios siempre está, la palabra menciona levantar al pobre, y al pobre en espíritu, no simplemente al pobre, aquel que no tiene quizá finanzas, no, sino al pobre en espíritu. Qué maravilloso cuando entendemos que aún en nuestra situación, manera de que usted y yo podemos llegar a nuestro Dios, no importando nuestra condición. Eso es algo maravilloso de ver. Eso es algo glorioso, hermano. Pero sabe que usted y yo tenemos que aprender, sí, aprender a alabar al Señor. Aprender a exaltar su nombre. Aprender a darle a Él honra y gloria. Hay gente que alaba al Señor solamente cuando todo está bien, o cuando Dios hace un milagro, cuando Dios hace una obra a su favor, alaban al Señor. Sí, glorifican a Dios, exaltan el nombre del Señor, gritan, hacen bulla y tantas cosas, hermano, pero qué difícil cuando las cosas no van bien. Qué difícil es para el hombre exaltar a Dios, glorificar a Dios y bendecir el nombre del Señor cuando las cosas no van de acuerdo a como usted.

nuestros labios debe de haber palabra de adoración, debe de haber palabra de agradecimiento, palabra de bendición al nombre de Jehová. En el nombre de Jehová sea bendito todas las cosas. Oh, gloria al Cordero de Dios, desde ahora y para siempre. O sea, constantemente, hermano, una constancia de adoración para el Señor eterno y poderoso, por las maravillas, por los prodigios, porque Él es Jehová, porque Él es Dios eterno y poderoso. Dice, desde el nacimiento del sol hasta donde se pone, sea alabado el nombre de Jehová. No, desde el inicio, aleluya, de esa lumbrera hasta el ponerse de esa lumbrera, aleluya. Y luego sigue la lumbrera mayor, la luna, y seguir exaltando y alabando al Señor. Siempre alabar, siempre alabar y exaltar su nombre. En otras palabras, hacer, hermano, acto de memoria para nosotros, de saber de que tenemos que exaltar al Señor, de que tenemos que glorificarle, hermano, que debe de haber en nosotros un deseo genuino desde el comienzo del día hasta el terminal del día, exaltando al Señor durante ese tiempo. Y dice la palabra que a todo tiempo está la alabanza en mi boca, a todo tiempo esta boca va a haber frutos de alabanza al Señor. Así es que a todas horas usted simplemente puede decir: Señor, gracias por tu grandeza, gloria sea tu nombre. Bueno, no tiene que ser una oración de mil palabras. Puede ser: alabado seas, Dios. Te alabo, mi Señor. Y es todo. Y usted mismo está exaltando a aquel Dios todopoderoso, teniendo noción en su mente y en su cuerpo y en su vida de que Dios es el del control, de que Dios está a su lado. Dice el 4, excelso sobre todas las naciones sea, es Jehová, no sea, es Jehová sobre los cielos su gloria. Gloria al Cordero de Dios. Siempre me recuerdo esas palabras que Juan dijo, Juan el Bautista, cuando expresó aquellas palabras, hermano, amigo, que palabras de esperanza, palabras de vida, palabras de consuelo, palabras, hermano, gloriosas, palabras benditas, palabras maravillosas, cuando dijo: he ahí el Cordero de Dios que quita el pecado del mundo. Oh, gloria al Señor, palabras de vida eterna, porque todo aquel que se llega al Señor, porque todo aquel que recibe a Jesús como su Salvador personal, entonces, mi hermano amigo, va camino a través de la puerta, a través del puente que es Jesucristo, hermano, hacia la vida eterna, hacia los pastos verdes, hacia el momento de total adoración eternamente. Gloria sea al Señor. Él es excelso sobre todas las naciones. No hay nadie como nuestro Dios. No hay nadie. Nadie como nuestro Dios. Excelso sobre todo. Oh, maravilloso, hermano, cuando usted y yo nos enseñamos a exaltar su nombre, alabar su nombre. Alabad, siervos de Jehová. Alabad el nombre de Jehová. Y en esa alabanza, en esa adoración, en eso que usted está glorificando al Señor, ¿qué cree que Dios hace? Dios le levanta. Dios le levanta. Y lo llena de su gloria, y lo llena de su poder, y lo llena de su bendición, y lo corona de favores, que Él es el Dios de las bendiciones. Oh, y dígale a su alma: alma, alma, que no se te olviden las bendiciones de Jehová. Él es el que los corona de favores. Él es el que nos sacia de bien nuestra vida, de modo que no rejuvenezcamos.

porque somos eternos. Ese cuerpo se acaba, pero el alma continúa eternamente para alabar al Señor, y luego recibiremos cuerpos nuevos. ¿Cuáles son? No sé cómo serán, pero un cuerpo que exalte y glorifique al Señor. Así es que, amigo, hermano, radio oyente, alabe al Señor, exalte a Dios. Si no le conoce, conózcale. Y a través de la alabanza usted va a experimentar la gloria del Señor. A veces queremos que Dios se manifieste, que la gloria llegue y que Dios nos use y tantas cosas, hermano. Si nos enseñamos a alabar al Señor, si nos enseñamos a glorificar al Señor, muchas de esas cosas tuviéramos, muchos de aquellos anhelos que queramos recibir, hermano, amigo, y cosas que queremos obtener, las vamos a recibir. Si nos enseñamos, mi hermano, amigo, alabar al Señor, glorificar a Dios. Padre bendito y poderoso, yo te pido, Señor, que bendigas a cada uno de mis hermanos en este momento. Que tu gloria se manifieste, que tu gloria descienda, Señor, sobre sus vidas, sus casas, sus negocios, Señor, sus vidas personales, Señor, sus hijos. Que tú te muestres y que tú seas, Señor, bendecido, que a través de sus vidas, Señor, podamos nosotros exaltarte, podamos nosotros glorificarte, podamos nosotros exaltar tu nombre y darte a ti, mi hermano, darte a ti, Dios, la honra y la gloria a través de mis hermanos. Lo declaro en el nombre glorioso de Jesús. Hasta luego, mis hermanos, Dios le bendiga. Hasta aquí su amigo y servidor, Erilio Ébano. Hasta luego y bendiciones.

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Bendiciones, les habla su servidor Enrique Garza. Agradezco a Dios por esta oportunidad de poder dirigirme a ustedes en estos instantes. Quiero hacer una invitación a todos los consiervos, pastores, evangelistas que nunca han estado en radio. 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Qué bendición estar con los medios de comunicación, de poder transmitir la palabra de Dios a almas que están buscando la paz, buscando algo. Hay un vacío en su ser. Yo creo que el ministro, el pastor, los consiervos tenemos esa palabra que podemos dar, difundir, compartir con esas personas en necesidad. Jesús en cierta ocasión dice en la escritura que él recorría las ciudades, las aldeas, enseñando en las sinagogas de ellos, predicando el evangelio del reino, sanando toda enfermedad y toda dolencia en el pueblo. Y al ver las multitudes, dice la escritura, que tuvo compasión de ellas, porque estaban desamparadas y dispersas, como ovejas que no tienen pastor. Entonces Jesús dijo a sus discípulos: a la verdad, la mies es mucha, mas los obreros poco. Rogar pues al Señor de la mies que envíe obreros a su mies. Sabe que a través de la radio es un medio de que podemos difundir ese mensaje, llevar esa palabra a esas almas que están sediento, esas almas que necesitan un toque de parte de Dios. 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Bendiciones.

Son las 2:50, 2:50. Gracias por acompañarnos. Un saludo para mi hermano José Luis, que se encuentra trabajando a esta hora de la noche, en esta madrugada, por ahí en la ciudad de McAllen, Texas. Bendiciones para él y para toda su familia. Nos pidió esta selección del grupo Judá, cantando Por Amarme, con el grupo Judá desde la Sultana del Norte, México.

son las 3 de la mañana con 5 minutos, 3 con 5 minutos. 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

0: Adelante, hermano Ortega, está al aire.
1: Muy buenos días, gloria al Señor Jesucristo. Muy buenos días ahí en cabina, que Dios me los bendiga mucho. Son nuestros mejores deseos, gloria a Dios. Por allá le mandamos saludos a todos los confinados de las cárceles, allá por La Villita, allá por McAllen, por Edimburgo, allá por Puerto Isabel, por la isla del Padre, que Dios le bendiga mucho. Gloria al Señor Jesucristo. También le mandamos saludos a todos los cuerpos de seguridad, a todos los cuerpos de seguridad, como lo es la Policía Municipal, Estatal, Federal, y que Dios les bendiga bastante también, porque necesitan el plan de salvación. Aleluya, gloria a Dios. También saludamos a Reinaldo Vaquera, y a Carlos Paz. También saludamos a don Javier Alviso, Lázaro de Matamoros. También saludamos a Florinda Jiménez Treviño y su hermana Griselda en Houston. Noemí Muñoz, que Dios le bendiga mucho. Lupita de Coahuila, creo que tiene campaña, algo así. Gloria a Dios. Margarito Bautista y familia. Jerónimo Meléndez, Dios le bendiga mucho. También Jesús Martínez, del Progreso México, repartiendo literatura. Gloria a Dios. Rubén Cruz, de acá de Dallas, Texas, y la familia Esparza de McAllen, gloria a Dios. A la hermana María Esparza, a su esposo Ignacio, que le decimos Nacho, gloria a Dios, Dios le bendiga mucho. Aleluya. A Imael Villarreal de Sullivan City, María de Reynosa, Celia Segovia, Dios le bendiga mucho, de Fuerteras. David Silva, de Broadville, Texas. José Covarrubias, de Peñitas, Texas. Gloria a Dios. Gil Ortega, de Mercedes. José Soleo, de Vallehermoso. Mario Hernández, Dios le bendiga mucho también. Gloria a Dios. También saludamos a Maribel Dávila y su hijo Eugenio, Máximo y Fausta. Alonso Benjamín y su esposa Marta García Quintanilla, que Dios les bendiga mucho también. Siempre está en sintonía. Rebeca Serrano, de Fuertejas, gloria a Dios. De Fuertejas tengo varios. También tengo a Marta Alicia, de allá de Broadville, Texas, y José Antonio, de Broadville, gloria a Dios. Saludamos también a Dora Alicia, de Reynosa, Tamaulipas, y también saludamos a don Rigoberto de Coahuila, y a su hijo. Estamos orando por él siempre, por esos ataques que le dan. Miguel, de acá de Coahuila, hijo de don Rigoberto, gloria a Dios. Vamos a la Santa Palabra de Dios, y vamos a ir al libro de Primera de Pedro, capítulo 2. Primera de Pedro, capítulo 2, versículo del 1 al 3. Dice la Santa Palabra de Dios, en el nombre del Padre, del Hijo y del Espíritu Santo. Amén. Capítulo 2. De Primera de Pedro, del versículo 1 al 3, dice: desechando pues toda malicia y todo engaño, hipocresía, envidias y todas las detracciones, desead como niños recién nacidos la leche espiritual no adulterada, para que por ella crezcáis para salvación, si es que habéis gustado la benignidad del Señor. Gloria a Dios. Palabra de Dios. ¿Se da cuenta? Gloria a Dios. Los consejos de Pedro, el apóstol, Gloria a Dios. Él era pedero, un pescador de eso se dedicaba, era su vida diaria, de vivir, de mantenerse de eso. No era un catedrático de letras ni nada de eso, pero Dios, en su grande misericordia, así es, Dios en su grande misericordia le puede dar un trabajo espiritual a usted, aunque sea de lo más pobre que sea, económicamente, quiero decir así. ¿Por qué? Porque realmente cuando Dios le da a usted un sentir de servir a Dios, ahí se acaba todo, ahí el peor es Dios en su vida. El que ora ahí es Dios en su vida. Gloria a Dios. Por eso es que tenemos que siempre darle toda la honra, toda la gloria a nuestro Dios. Aquí miramos que como quieran los cristianos hemos nacido. Aquí como quieran que los cristianos hemos nacido a una nueva vida. Aquí Pedro nos exhorta. Pero nos exhorta a vivir en conformidad con nuestra nueva condición. En primer lugar, exhorta a todos los que recién se han convertido y a que crezcan espiritualmente, manteniéndose, gloria a Dios, con apetito de la palabra de Dios, la que compara a la leche, la palabra de Dios ahí la compara a la leche materna. Gloria a Dios. Dicen así los versículos 1 y 2. El versículo 1 y 3, más bien, es lo que dice. ¿Cómo dice el versículo 1 y 3? Gloria a Dios. Desechando pues toda maldad, todo engaño, hipocresía, envidias y todas las distracciones. Por eso ahí en el versículo 3 dice, si es que habéis gustado la benignidad del Señor, la benignidad del Señor. Dese cuenta nomás lo que el dueño del mundo le ofrece al creyente, gloria a Dios. Se da cuenta, por consiguiente, gloria a Dios.

palabra, gloria a Dios, la leche espiritual él la pone como, así como la leche materna, así compara la palabra de Dios para que él es recién nacido en el Evangelio, gloria a Dios, cómo empiece a cuidarse, para que así, nutridos todos podáis progresar en el camino de la salvación. Ahora que habéis, por eso le dice, ahora que habéis gustado lo bueno que es el Señor. Aleluya. La santificación es siempre como una moneda de dos caras. Implica despojarse del mal y revestirse del bien. ¿Se da cuenta? Gloria a Dios. Revestirse del bien. Por eso tenemos que dejar que Él nos moldee para su obra. Gloria a Dios. Dejarnos enseñar. Gloria a Dios. Digamos que lo que hay que arrojar lejos de uno es precisamente lo que más daña al amor fraternal, que debe reinar entre los miembros de la comunidad cristiana. Gloria a Dios. Toda maldad, es decir, la malicia o malignidad, digamos qué drama tan dañoso. ¿Se da cuenta? Qué drama tan dañoso contra el prójimo, juntos con todo engaño, hipocresías, envidia y toda clase de murmuraciones. Gloria a Dios, donde especifican los pecados que dañan directamente, gloria a Dios, al amor fraterno. Gloria a Dios, el aspecto positivo de la santificación consiste en crecer en el bien, de lo cual existe, como todo crecimiento, a una alimentación tal y como lo dice la Santa Palabra de Dios, alimentar el alma con la Santa Palabra de Dios, cantándole a Dios, cantándole al Señor. Tenemos todas las armas espirituales para seguir siempre para adelante. Gloria a Dios. ¿Se da cuenta? El aspecto positivo de la santificación consiste en creer en el bien, lo cual exige todo el crecimiento nutritivo para que camine bien como es grato en el camino de nuestro Dios. Dese cuenta nomás de las indicaciones que nos dice la Santa Palabra de Dios para crecer. En calificativo, Pedro da a la leche espiritual y es el mismo que Pablo da en los Romanos capítulo 12, versículo 1. Se da cuenta, antes a nuestro culto de adoración a Dios, pero califica también a dicha leche, y dice, gloria a Dios, que Pablo,
que

0: y dice que la adoración a Dios, así es su, su purificación en dicha leche que le va a dar una mezcla de crecimiento, una mezcla de crecimiento espiritual, y tiene un objetivo, gloria a Dios, tiene un objetivo término, gloria a Dios, en la vida del creyente, en la vida cristiana, para la salvación. Por eso requiere que el creyente siga, que el creyente siga, gloria a Dios, alimentándose, alimentándose de la santa palabra de Dios, ¿se da cuenta? Los dos, lo que es Pablo y lo que es Pedro, el apóstol, dan el consejo casi igualito, ¿se da cuenta? ¿Por qué? Porque el objetivo es el crecimiento de la persona, ¿me entiende? O sea que para ellos, y claro que vamos de acuerdo, el crecimiento para ellos es que crezcan en las cosas espirituales el creyente, para seguir siempre diciéndole a esa alimentación de Dios, en la cual nos ha nacido de nuevo. Podemos mirar en el sentido de la santa palabra de Dios. Bastaría una comparación con 1 Corintios capítulo 3, versículo 2, y en Hebreos capítulo 5, versículo 12 y 13, para confirmarnos. Esto nos invita a considerar, gloria a Dios, de no adulterar, sino que todo lo hagamos conforme a la santa palabra de Dios, la palabra de Dios, lo cual puede hacerse, gloria a Dios, y pidiéndole la cobertura al Espíritu Santo. Por eso le digo, no estamos así, que digamos no tenemos las armas espirituales. Para empezar, tenemos la Biblia, gloria a Dios, y el creyente casi sabe muchos versículos de la Biblia de memoria, y platicando en pláticas de amigos o pláticas así, siempre trae un texto en la mente, y en la plática, pues saca el texto, y eso es bueno, por eso el hecho de aceptar a Cristo y su palabra es representando muchas veces en las Sagradas Escrituras por la figura de comer. Aquí la figura es más refinada e ideal con la palabra que dice y gustad, que si la saboreas, la palabra de Dios hay que saborearla, disfrutarla, gloria a Dios, disfrutar la santa palabra de Dios, gloria a Dios. Por eso le damos toda la honra, toda la gloria al Todopoderoso, porque siempre nos está enseñando, gloria a Dios, gloria al Señor Jesucristo. Aleluya. le damos toda la honra, toda la gloria. Alguien iba a entrar aquí en el teléfono, pero no entró. Después de la programación me puede llamar. Gloria a Dios. Por eso el orden que pone aquí el orden que pone Pedro, el apóstol, es gloria a Dios. ¿Cómo cuidarse los cristianos? Aleluya. En las reuniones cristianas, pero gloria a Dios, miramos toda la razón, miramos toda la razón en el plato de la bondad de Dios. Aquí David lo había experimentado, y practicado desde su juventud, y le parecía imposible que otros no lo hicieran, y a ellos exhorta, por eso la palabra clave allí es gustar y ver. Eso me recuerda cuando le dijeron al Señor Jesús, cuando los discípulos de Juan se fueron con el maestro, y luego le dijeron: ¿dónde te vas a quedar? Bueno, pues vengan para que miren dónde vas a quedar. Gloria a Dios. ¿Se da cuenta? Cuando andaban los apóstoles de Juan allí, y bueno, pues el fuego de Dios es el que hace las cosas. Gloria a Dios. Por eso me daba a recordar eso. Fijémonos que utilizan dos figuras de cosas que pueden realizarse con la mente y la visión en ambos sentidos. Gloria a Dios. El hombre pensador puede solozarse en la sabiduría de Dios. Miramos hasta los animalitos andan bien felices. Ahí cuando ando en el doctor, yo como ando barbechando la tierra, y siempre hay palomas blancas que son nativas de la Florida, de los lagos, y ahí andan bastantes palomas comiéndoselo, así lo que hay en la tierra. Gloria a Dios. Y uno mira las grandezas de Dios. Eso es lo que me refiero, a las grandezas de Dios. Aleluya. Gloria a Dios. Aquí miramos, gloria a Dios, la santa palabra de Dios, que físicamente lo mismo que los irracionales espiritual, que es lo que le daba semejanza a nuestro Dios mismo. Aleluya. Allí en el versículo 4, aleluya, nos da una indicación. Aleluya, gloria a Dios, haciéndonos a él piedra viva y desechada ciertamente por los hombres, más para Dios escogida y preciosa. Gloria a Dios. Dese cuenta nomás de las santas maravillas que nos habla la palabra de Dios y nos pone, gloria a Dios, todas las de ganar, disfrutar de la belleza con sus ojos, de percibir los olores con su olfato, de gustar de los sabores con su paladar, gloria a Dios. Por eso era lo que le estaba diciendo ahorita, disfrutar la palabra de Dios. El Señor nos da la santa palabra de Dios para que lo disfrutemos y nos alegremos espiritualmente por su palabra, por su palabra. No vamos a ser unas personas catedráticas de mucho estudio, porque no lo tiene uno, pero lo más importante es la palabra de Dios. Lo más importante de todo en el mundo, de todo, es la palabra de Dios. No hay nada más importante que la santa palabra de Dios. ¿Se da cuenta? Dese cuenta nomás de esa santa palabra que nos da Dios para que todos nosotros, todos participemos de la santa palabra de Dios en los salmos 119, lo que David había encontrado en la revelación divina, a pesar de lo que poco tenía en sus días, de lo que hoy gozamos con tanta abundancia y saber de la santa palabra de Dios. No sabemos si David tuvo especiales revelaciones de Dios, pero acerca de sus planes eternos, ¿cómo es que sabemos que los tuvo Abraham? Los tuvo Abraham, y hablamos de una sabiduría generalizada para todo el mundo. Por eso los creyentes hoy experimentamos, el mismo David era un gloria a Dios, el mismo David era un productor, aleluya, gloria a Dios, de las cosas eternas de Dios, porque siempre había momentos en que se sentía muy lejos de Dios, y experimentamos que él mismo David era un productor de alimento espiritual que las almas cristianas han saboreado durante los siglos. Aleluya, gloria a Dios. ¿Se da cuenta? Cuando estaba bien gozoso, que se puso a danzar como los becerros en la manada, a la esposa le dio vergüenza. No, dígame. Pero él dijo, si tú supieras y sintieras el gozo de Dios, Padre nuestro que estás en el cielo y en todo lugar, Señor Santo de la Gloria, en el nombre de Jesús, Señor, te pido por los enfermos, te pido por los enfermos que están en sus hogares, te pido por los que están en los hospitales, te pido por sus cuidanderos que tienen ahí, sus familias, gloria a Dios, que les bendigas a seguir para adelante, gloria a Dios, buscando obtener la victoria del enfermo, gloria a Dios. Te pido por todos los enfermos, incluyendo a mi hija Saraí, gloria a Dios, que Dios la restablezca, que Dios la ayude y ponga su mano poderosa también en todos los que he mencionado. Aleluya, gloria a Dios. Solamente la medicina espiritual es la que da la sanidad de Dios. Aleluya. Los doctores curan y vendan, pero la sanidad viene del cielo. gloria al Señor Jesucristo. Y le damos a Dios toda la honra, toda la gloria, y que nos prepare para los 4 días de predicación de la próxima semana, que es jueves y viernes de 3 a 3:30, y sábado de 4 a 4:30, y domingo de 3:15 a 3:45. Le damos toda la honra, toda la gloria, gloria a Dios. Mi nombre es Manuel Ortega, y que Dios me lo bendiga mucho. Amén. Amén y amén.
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0: siento olvidado. 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
1: Así es, queridos hermanos, esperamos su llamada en esta mañana. Márquenos al 956-968-7777, pide el canto de su elección. Hay líneas disponibles hasta eso de las 5, les estaremos complaciendo. Solamente le pido, por favor, que llame con tiempo, no lo deje para los últimos minutos. Estamos en Saludos y Complacencias.

4:12, avanzamos con más música. Vamos a complacer a mi hermano Faustino Jaime de la ciudad de Edimburgo. Nos pidió esta selección con Rubén Contreras cantando Agradecimiento. Le complacemos.

0: Bendiciones, mis hermanos. Dios es bueno y sé que muchos de nosotros podemos decir que es cierto. 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Le agradezco muchísimo por atender este llamado. Gracias. Muchas gracias.
1: Ya son las 4 de la mañana con 24 minutos, hora central acá en el estado de Texas. Bendiciones para todos mis hermanos allá en Puerto Rico, que nos llama nuestro hermano Martín y su esposa Andrea Rodríguez desde Puerto Rico y nos están pidiendo esta selección con el hermano Marino cantando Las cosas viejas pasaron con el hermano Marino. Después del tema también le estaremos complaciendo a mi hermano David Silva allá en la ciudad de Brosville, Texas.

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Dios te bendiga. Thank you.

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4:54. 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

0: Bueno, hermanos, este es bonito el programa Libertando a Caído con la pastor Blanca Ortega. Muchas gracias por estar en sintonía de este bonito programa. Así que a continuación, la pastor Blanca Ortega, que queda con ustedes.
1: Gloria a Dios, Dios les bendiga, mis amados hermanos. Muy buenos días en esta mañana preciosa que el Señor nos ha regalado. Somos la Casa de Oración Puerta Estrecha número 1. Casa de Oración Puerta Estrecha número 2. Amén. El Nuevo Progreso México. Gloria al Señor con nuestro programa Restaurando al Caído con su servidora, la pastora Blanca Ortega, en esta mañanita. Bueno, le damos la honra y la gloria a Dios por el privilegio que Él nos permitió de estar una vez más aquí en cabina de Radio Vida. Gracias al Todopoderoso por esta oportunidad y este privilegio. Amén. Así que en esta mañana Dios le bendiga a cada uno de ustedes. A usted y a usted y a usted y a usted que nos escucha por medio de estas ondas radiales. Gracias por permitirnos entrar a sus hogares, hermanos. Amén. Aún por estas plataformas, por estas redes sociales de Facebook, de Gloria al Señor. Vamos a enviar un saludito caluroso por ahí a nuestro hermano Gil Ortega. Hermanos, él es un fiel radio escucha de nuestro programa y le damos gracias a Dios por su vida. Estamos orando cada día y dándole gracias a Dios para que Dios lo siga bendiciendo, Dios lo siga cuidando, guardando y sobre todo haciendo la voluntad de Dios, hermanos. Amén. Un saludo también a todas nuestras hermanas allá en Nuevo Progreso, nuestra hermana Lucy Ponce, a todas las hermanas, nuestra hermana Isabel, Almita, todas las que nos ayudan ahí, la hermana Ceci en el comedor. Amén. Así que Dios les bendiga en esta mañanita, bendito sea el Señor. Y bueno, en esta mañana, gracias al Señor por la oportunidad que nos da, hermanos. Ya estamos a finales de agosto, gloria al Señor, y vamos a darle gracias a Dios porque Dios ha sido bueno, hermanos, a pesar de luchas y pruebas, pero Él siempre ha sido fiel. Y en esta mañana vamos a elevar una oración, en esta mañanita, gloria al Señor, antes de entrar a la palabra. Y bueno, gracias a Dios porque hoy en esta mañana me acompaña mi nietecita Neraya Flores y también nuestra hermana Mary Lou Rivas. Ella les va a enviar un saludo y ella nos va a ayudar a hacer la oración, hermanos, en esta mañana.
2: Gloria a Dios, praise God. Today is the day the Lord has made, so let us rejoice and be glad in it. Gloria a Dios, aleluya. Les quiero mandar saludos a toda la audiencia en este momento, hermanos. Ya pueden estar llamando ahorita al 956-968-7777. You can start calling already, 956-968-7777. Praise God, aleluya. You can start calling so we can start praying for you. Pueden ya estar llamando, ya estamos dos, yo y la nieta de la pastora, Naraya Flores, gloria a Dios, aleluya. Ella va a estar ahí ayudándome a contestar el teléfono, gloria a Dios, aleluya. Quiero mandarle saludos a toda la audiencia y a mi mamá y a mi hermana, gloria a Dios, aleluya, que ya están listas. I love you all very much. Y también a los hermanos Araguz, que Dios me los bendiga grandemente.
1: Amén.
2: Que son fieles aquí escuchando Radio Vida por muchos, muchos años. Que Dios me los bendiga. Les mando un abrazo fuerte. Y a toda la audiencia, vamos a estar orando. Vamos a orar en este momento. En nombre del Padre, del Hijo y del Espíritu Santo. Señor, veremos en tu presencia esta bonita mañana. Te damos las gracias, te damos la honra y la gloria por todo lo que estás haciendo y lo que vas a seguir haciendo en nuestras vidas. También te pedimos perdón por nuestros pecados que hemos cometido consciente e inconscientemente. Perdónanos, nuestro Padre. También te pido a esta hora que ahorita comience a ungir a ustedes las líneas, mi Padre, aleluya. Todas las personas que van a estar hablando por fe, ellos van a levantar ese teléfono por fe. Ya cualquier problema, cualquier enfermedad, ya están sanos en el nombre todopoderoso de Jesús, mi Padre, aleluya. Y también aquí a mi pastora, también esta palabra, Señor, que sea suya, Señor. Que esas palabras, Señor, que pueda penetrar en nuestros corazones para nosotros ponerlos en obra, mi Padre, aleluya. Yo te pido todo eso en el nombre del Padre, del Hijo y del Espíritu Santo. Amén.
1: Amén, gloria al Señor, aleluya. Así que mis amados hermanos, en esta mañanita le damos las gracias al Todopoderoso por este privilegio, por esta oportunidad que nos permite de estar aquí, hermanos, amén. Así que en esta mañana vamos a traerle esta palabra. Yo quiero que usted, en el nombre del Señor Jesucristo, si está por ahí, busque su Biblia, Busque el amado hermano por ahí en el libro de Isaías, capítulo 1, verso 2. Isaías, capítulo 1, verso 2, ¿ok? Y si está acostadito por ahí, acostadita, bueno, pues escuche con atención lo que Dios quiere hablar en esta mañana. Amén. Bendito sea el nombre poderoso de Jesucristo. La palabra de Dios dice: en el nombre poderoso de nuestro Señor Jesucristo, hermanos. Amén. Dice en Isaías capítulo 1, verso 2, dice: oíd cielos y escucha tu tierra, porque habla Jehová, crié hijos y los engrandecí, y ellos se rebelaron contra mí. Mire lo que dice la palabra de Dios, hermanos. Amén. El hombre no entiende, el hombre no entiende, hermano. La humanidad no entiende, no entienden, hermanos. Amén. Gloria al Señor. Hemos puesto por título: el hombre no entiende. ¿Sabe por qué? Porque estamos viendo todas las cosas, estamos viendo todas las situaciones que están pasando hoy en día aquí en la tierra, hermanos. Y aún así, hermanos, gloria al Señor, no entendemos, amados hermanos, no entendemos. Dios nos está hablando cada vez y más y más y más y más y más fuerte, hermanos, y no entendemos. Estamos viendo todo lo que está sucediendo. Estamos viendo, gloria al Señor, los acontecimientos. Estamos viendo los afanes de la vida. Estamos viendo tantas cosas, hermanos amados, que están sucediendo aquí en la tierra, donde Dios nos está llamando la atención y nosotros no entendemos. Dios nos dejó una palabra establecida. Dios habló por medio de su palabra. Dios habla por medio de la naturaleza, Dios habla por medio de los cielos, aquí en la tierra y por medio de todas las cosas, Dios nos habla, hermanos, amén. Pero ¿qué es lo que el ser humano está esperando? ¿Qué es lo que el hombre está esperando? ¿Qué es, hermano? ¿Qué es, hermana? Todavía lo que estás esperando. Estamos viendo todo lo que está sucediendo en los hogares, en las familias, en los matrimonios. Es una burla a veces los matrimonios, hermanos, ¿sabes? Es una burla, los hijos contra los padres contra los hijos, la nuera contra la suegra, el yerno contra el suegro. Hermano, es algo horrendo, algo horrible que se está viviendo. Aún gloria al Señor, aleluya, matándose los hijos con los padres, los hermanos y tantas cosas que están sucediendo, que estamos viendo, hermanos amados. Pero ¿sabe qué? Es el enemigo que anda como león rugiente buscando a quien devorar, y tú no has puesto tu atención, todo lo que el enemigo está haciendo en nuestras vidas, en tu vida, en tu matrimonio, en tus hijos, en tu trabajo. No te has puesto a pensar, no te has imaginado todo lo que el enemigo está haciendo, cómo Dios nos está hablando el Señor. Ya no haya cómo hablarnos, hermanos. Nos habló por medio de su palabra, nos dejó promesas establecidas, nos dejó, gloria al Señor, tantas cosas que iban a suceder, y no hemos entendido el propósito de Dios, hermanos. Por eso dice la palabra del Señor aquí, dice: oí cielos y escucha tu tierra, o sea nosotros, hermano, porque habla Jehová, crié hijos y los engrandecí, y ellos se rebelaron contra mí. ¿Qué nos dio el Señor, hermano? Nos dio las promesas, nos dio esta tierra, hermano, como heredad, gloria al Señor, y todo lo que en ella hay para nosotros, hermanos, enseñorear, pero no para rebelarnos en contra del Santo de Israel, en contra de nuestro Dios, hermanos. Yo le quiero decir rápidamente, hermano, gloria al Señor, aleluya, porque aquí el tiempo vuela, dice la palabra. El buey conoce a su dueño y el asno el pesebre de su señor. Israel no entiende. Y mi pueblo no entiende, no tiene conocimiento, no hay el conocimiento, amado hermano, no entendemos. ¿Por qué? Porque nos ha faltado lo más importante, te ha faltado escudriñar la palabra de Dios, te ha faltado poner a Dios en primer lugar, te ha faltado, gloria al Señor, aleluya, clamar, levantar oración con clamor, hermanos, gloria a Dios, aleluya. No podemos decir que hemos cambiado nuestras vidas en un un momento, pero al ratito ya andas diciendo tanta porquería y haciendo tanta porquería que no es de parte de Dios. No podemos engañarnos a nosotros mismos, amados hermanos. Tenemos que entender que Dios habla a su pueblo, que Dios quiere un pueblo que le alabe, un pueblo que le adore, un pueblo que haga su voluntad, un pueblo que levante el nombre de Jesucristo en alto, no un pueblo que lo pisotee, no un pueblo que se burle cada que quiere, cada que los deseos de la carne quieren, gloria al Señor, y tú le das vuelo a la carne en vez de que la carne muera y el espíritu crezca en nosotros. Amado hermano, gloria al Señor, el hombre se ha rebelado en contra de Dios, el hombre no entiende. ¿Sabe por qué? Porque el conocimiento, la sabiduría y todo está aquí en la palabra de Dios. Dice la palabra de Dios que el buey conoce a su dueño y el asno al pesebre de su señor. Dice que Israel no entiende y su pueblo no entiende, no tiene conocimiento, aleluya. ¿Por qué? Porque les ha faltado escudriñar la palabra de Dios, les ha faltado poner la palabra de Dios por obra en sus vidas, les ha faltado hacer la voluntad de Dios, les ha faltado, amado hermana, tanta sabiduría que solamente Dios la puede dar, pero tenemos que esforzarnos, tenemos que decirle al Señor, Señor, aquí estamos, papá Dios, aquí estamos, Señor, queremos hacer tu voluntad, estamos pasando pruebas, luchas tan difíciles, amado hermano, amada hermana, pero sabes una cosa, Dios es real. Dios es real, hermanos, y Él existe aquí, Él viene, hermanos, una vez más, Él viene por su pueblo, Él viene a levantarnos, hermanos, Él no quiere que nadie se pierda, sino que todos procedamos al arrepentimiento, hermanos, aleluya. Sigue hablando el Señor aquí, hermanos, dice, oh gente pecadora, pueblo cargado de maldad, generación de malignos, hijos depravados, dejaron a Jehová y provocaron a ira al Santo de Israel y se volvieron atrás. No hagamos eso, hermanos, no dejemos al Señor, no nos rebelemos contra Él, hermanos. Miren, nos da vida, nos da sanidad, nos da el aire para respirar, nos da el sustento de cada día, nos abre puertas cada día, podemos ver nuestra familia sana, podemos ver todas las cosas que Dios hace, amado hermano, pero sabes una cosa, necesitamos, hermano, volvernos al Señor, necesitamos volver a la senda antigua, necesitamos creerle al Señor, amado hermano. Necesitamos despojarnos del viejo hombre y, hermano, retomar la palabra de Dios en nuestras vidas. Es Dios el que está hablando, hermanos. Dios quiere gente seria, gente que verdaderamente le adore en espíritu y en verdad, gente que hayan cambiado su vida, no que tengan ya 11, 12 años, hermano, en la iglesia y todas están de papa enterrada haciendo tanta fechoría, tanto pecado, tanto adulterio, tanta fornicación. Ya basta, mi hermano, asqueado está el Señor de todas esas cosas. Necesitamos retomar las promesas del Señor, lo que nos dice en su palabra, hermano. Dejemos de criticar, de juzgar, de decir, hablan del amor, hablan de esto, hablan del otro y no lo hacen. No, hermano, no podemos estar como niños comiendo leche todo el tiempo, hermanos. Ya estamos viejos en el evangelio, ya debemos de estar maduros, ya debemos de tomar y enraizar, hermanos, en el camino del Señor, que es eso que andan con los sentimientos, con las chiquilladas. Los sentimientos en el reino del Señor no sirven para nada, ni las casualidades tampoco, amados hermanos. Aquí dice la palabra de Dios que cobarde no nos hizo Dios, sino llenos de poder. Tenemos que seguir adelante. El hombre no entiende, por naturaleza humana no entiende, hermanos. ¿Qué más queremos que Dios nos enseñe por medio de todo lo que está sucediendo a nuestro alrededor? Mire los terremotos, hermano amado, mire todo lo que está pasando, mire las inundaciones, mire las quemazones, mire las muertes, mire la sangre por donde quiera, mire todo lo que están haciendo con el ser humano, amado hermano. Eso es, hermano, algo que Dios nos está poniendo, una advertencia de que hay peligro, de que viene peligro, hermanos. Si tenemos tenemos que preparar nuestras vidas. Tenemos que decirle al Señor, perdónanos, perdónanos y sana tu tierra, dice la palabra de Dios en 2 Crónicas 7:14. Si mi pueblo se humillare y clamare a mí, si mi pueblo se humillare y clamare a mí, entonces yo oiré desde los cielos. Aleluya. En el nombre del Señor Jesucristo, yo le exhorto, le animo para que sea usted, gloria al Señor, levantándose, retomando las promesas que Dios nos dio, buscando en la palabra cada día, porque ahí está la verdad, dice la palabra de Dios, y conoceréis la verdad, y la verdad nos hará libres, hermanos. Gloria al Señor, es el tiempo que tú te arrepientas, es el tiempo de que busques al Señor, es el tiempo de que dejes todo orgullo, toda vanidad, toda vanagloria, toda chismosería, todo entremetimiento, todos comentarios, hermano, y vuélvete al Señor y dile: Señor, aquí estoy esperando tus promesas, porque yo sé que son vivas y eficaz, en el nombre del Señor Jesucristo. Aleluya, bendito sea su nombre, Señor.
2: Amén, amén, amén. Wow, powerful word. His word reads right now in Isaiah 1:2. Hear, O heavens, and give ear.
1: Mi alma te alaba,
2: Jesús. O earth, for the Lord has spoken. I have nourished and brought up children, and they have rebelled against me. The ox knows his owner, and the ass his master's crib. 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My people doth not consider. All sinful nation, a people laden with iniquity, a seed of evildoers. Children, they are corruptors. They have forsaken the Lord. They have provoked the Holy One of Israel unto anger. They are gone way backward. Powerful. Any clearer than that, it can't be anymore. The Lord, hallelujah, God is very, very angry. It says, oh, hear, O heavens, and give ear. Pastor was saying that people right now are completely disobedient. Why?
1: Amen.
2: Because when you pray and you're in a need, whatever need you might have, whether it's health, whether it's your job, or it's your family, and you cannot do it on your own, then you cry out to the Lord. You cry out to the Lord, and He gives you your miracle. He answers your prayers. He answers your every need. But the moment that He gives you your miracle, what do? You walk backwards.
1: Hallelujah.
2: And you forget about that miracle.
1: Thank you, Jesus. And you
2: forget about what He did to you. Mm-hmm. That He gave you that miracle, that your family is restored.
1: Amen.
2: You forget that He gave you a job. You forget that He has supplied your every need. So what do? You go backwards. You go back to adultery. You go back to a fornication. You go back with a filthy vocabulary. And that's what the Lord God is telling us, that He does not want that anymore. We have rebelled.
1: Amen. Hallelujah.
2: He says right now that you all have rebelled. You cannot be doing that. Either you're going to have one foot in or one foot out. You cannot be doing one foot in, one foot out. You cannot be doing that. So Lord God is telling you this morning that you need to come back to Him. You need to renew your mind. You need to restore
1: your life.
2: Amen. Restore your life again.
1: Yes.
2: Because if you don't, what's going to happen?
1: Yes,
2: the Lord,
1: Lord
2: God is going to come
1: yes,
2: back
1: Lord.
2: Again. He's going to come back. He's going to test you. He's going to put you into another trial than you were before.
1: Hallelujah.
2: You know, before you were having a problem with your family. You had a problem with your job. But the Lord God might give you a job, but He can also take that job away from you.
1: Thank you, Jesus.
2: So the Lord God is telling you today that He wants you to come back. He wants you to listen, hear His voice. That's what He's telling you. Hear My voice, My children. Do not rebel. Renew your mind. He is our Lord God.
1: Amen.
2: Jesus Christ. He
1: Amen.
2: Wants us to walk faithfully, to walk down faithfully in obey His commands. That's what He wants. So you have a choice today. Just think of everything, of all the miracles, of all your needs that the Lord God has supplied, that He's given you.
1: Amen.
2: But
1: Hallelujah.
2: One thing, Pastor was always saying, that we are breathing this air. That's a miracle itself right there. You're not in the hospital. then you have that tank for you to breathe.
1: Amen.
2: You are breathing on your own right now. When you woke up to listen to the radio, Radio Vida, you woke up, you opened your eyes. Praise God. Hallelujah. Right there. And then it's a miracle because you opened your eyes and you are breathing without that tank of air that the hospitals have.
1: Amen.
2: So why not be thankful to the Lord Jesus Christ? Thank you, Lord God, because you gave me life today, August 31st. There's a lot of people that didn't wake up.
1: Mm-hmm.
2: So
1: Amen.
2: You need to come back. The Lord God is telling you, come back. Come back.
1: Hallelujah.
2: Don't wait for another trial. Because us Christians, we face trials every day. Why? Because he's testing us our faith. He does not want us to go back where we came from. Amen.
1: Amen. Hallelujah. Tremenda la palabra, hermanos. Amén. Dios nos está exhortando tremendamente. Mire lo que dice la palabra de Dios aquí, ahí mismo en el capítulo 1, verso 1. Dice, ¿para qué me sirve, dice Jehová, la multitud de vuestros sacrificios? Hastiado estoy de holocaustos, de carneros y de sebo de animales gordos. No quiero sangre de bueyes, ni de ovejas, ni de machos cabríos. ¿Para qué me sirve, dice Jehová, la multitud de vuestros sacrificios? ¿Para qué nos sirve decir, soy cristiano, soy hijo de Dios, yo hago esto, yo doy mis ofrendas, yo doy mis diezmos, yo ayudo en la iglesia, yo ayudo a la gente, yo a esto, yo lo otro? ¿De qué te sirve? ¿De qué te sirve si no estás demostrando con tus hechos lo que Dios quiere que tú hagas? No demostramos con nuestros hechos, hermano. Con la boca hablamos y nuestra carne hace otra cosa, hermanos. Así que el pueblo se rebeló en contra de Dios. Dios dice, yo crié hijos y los engendré y se rebelaron contra mí. ¿Cuántos se han rebelado en contra de Dios? Yo te quiero decir, hay una oportunidad que Dios te da. Hoy es el día que hizo Jehová. Aleluya, levántate en el nombre de Jesús. Pide perdón a Dios, porque a Él es al que le tienes que pedir perdón. Y si ofendiste a alguien, tú tienes que ponerte a cuentas con esa persona y decirle, ¿sabes qué? Te ofendí, hablé de ti y tantas cosas, hermano. Pero hoy vengo delante de Dios a pedirte perdón, porque quiero renovar mis votos con el Señor, porque quiero pedir perdón a todo el que ofendí. No nomás de decir, ya renové mis votos con el Señor. No, Señor, las cosas no son así. Usted tiene que dar el paso definitivo desde el principio hasta el fin, amado hermano. Gloria al Señor. Tenemos que servir al Señor. El Señor no es tu burla ni es mi burla. El Señor es el Dios Todopoderoso. Es el que te formó a ti, te conoce al revés y al derecho. Conoce cada uno de tus órganos. Conoce tus pensamientos. Conoce los deseos de tu corazón. Conoce lo que tú hablas. ¿Por qué nos vamos a rebelar en contra de aquel que nos hizo? En contra de aquel que dio su vida por nosotros. Aquel que pagó el sacrificio por cada uno de nosotros. Pueblo, entiende, no te rebeles más, no pisotees más el nombre del Señor Jesucristo, aleluya. Arrepiéntete, hoy es el día que hizo Jehová. Mira todo lo que estás viendo en tu matrimonio, arrepiéntete. Mira lo que estás viendo en tus hijos, arrepiéntete. Mira lo que estás viendo en la tierra, lo que está sucediendo, la naturaleza, hermano amado. Mire los soles, dice la palabra de Dios que en los últimos días el sol iba a quemar el hombre, y es lo que estamos viendo, amado hermano. Sales un rato y te el sol te quema, no aguantas, hermano. Mire, la palabra es fiel y verdadera. Tenemos que entender nosotros, hermano, que Cristo viene pronto y nos da una oportunidad, y mil oportunidades nos da, pero el pueblo no entiende, dice la palabra de Dios. Mi pueblo no entiende, Israel no entiende, se han rebelado contra mí. Él quiere cosas buenas para nosotros. Él quiere, gloria al Señor, bendecirnos grandemente. Pero nosotros no entendemos los planes y los ministerios de Dios. No los entendemos, hermano. Nos hemos rebelado contra el Señor. Hemos hecho lo que hemos querido. ¿Sabe por qué? Porque ahorita no es como en el tiempo antiguo, que antes, gloria al Señor, todo aquel que pecaba moría instantáneamente. Pero hoy yo te puedo decir, un día vamos a estar ante la presencia de Dios, y ahí, hermano, Dios nos va a decir todo lo que hemos hecho. Ahí nos van a pasar el cassette, hermano. Ahí nos van a pesar el video y cosas no te van a gustar, pero cuando el juicio de Dios venga en contra de las naciones, gloria al Señor, aleluya, todos van a querer venir a llegar al arrepentimiento, hermanos, pero ya va a ser tarde. ¿Sabe por qué? Porque Dios ya no va a escuchar, ya no va a estar, y aquellos que predicaran la palabra ya no van a estar. A ti te gusta un sermón bonito, que de amor, de promesas, hermano, de cosas, gloria al Señor, pero ¿sabes qué? A mí me gusta que el Señor nos exhorte, porque es cuando aprendemos, porque es cuando nos levantamos, porque es cuando vemos el mal que hay. El mal está en la tierra, en el ser humano, hermanos. Nos hemos rebelado en contra del Señor. Dice la palabra: mi pueblo no entiende, Israel no entiende. Pueblo cargado de maldad, hermanos, y hay maldad en el ser humano. Pueden hacer problema tras problema con la gente, pero no se humillan a pedir perdón, no se humillan ante el Señor y decirle: Señor, perdón. Perdóname, es tan difícil para el ser humano dejar el orgullo miserable en el nombre del Señor Jesucristo y humillarte a Dios primeramente, y luego ponte a cuentas con aquel que ofendiste, con aquel, gloria al Señor, que le estás haciendo la vida pesada, con aquel o aquella que le levantaste falsos, con aquel o aquella que mentiste tan fácilmente, mintiendo, dice la palabra de Dios. Hermanos, es el tiempo de levantarnos, es el tiempo de humillarnos, es el tiempo de pedir perdón. Es el tiempo de reconocer al Dios Todopoderoso. Basta de jugarreras, basta, hermano. Ya tenemos tantísimo año.

0: nosotros. ¿Dónde está el amor de Dios? ¿Dónde está la paz de Dios? Aleluya. ¿Qué está pasando? ¿Qué está pasando? Ya no te rebeles en contra del Señor. Aleluya. Mi alma te alaba, Jesús.
1: Amén, amén, amén. For a sinful nation, a people laden with iniquity, a seed of evildoers.
0: Aleluya, mi alma te alaba,
1: children,
0: Jesús.
1: They are corruptors. They have forsaken the Lord. They have provoked of the Holy One of
2: Amen.
1: Israel unto anger. They are gone way backwards. Again, he's telling us that we are going backwards. The Lord God is very angry. We are going backwards. We should not be doing that. You need to be grateful and thankful for everything that's going on in our lives. Praise God. Hallelujah. That Pastor was saying right now that we are being rebellious.
2: Hallelujah.
1: The Lord God is telling us
2: yes.
1: that we are being rebellious. We need to straighten up our lives. Either you're going forward or you're going to be going backwards. Either you're going to choose heaven or you're going to choose hell. I mean, that's
2: Amen.
1: It. Any plainer than that,
2: Amen.
1: It cannot be.
2: Amen.
1: So the Lord God cannot tell us any more clearly than right now. He's telling us, obey his commandments. Come back to him. Let's
2: Amen.
1: Be
2: Hallelujah.
1: Obedient. Let's forget about all the adultery. Let's forget about the fornication. Let's forget about our evil ways. And let's renew our mind. Amen.
0: Amén. Dice la palabra de Dios, dice, ¿para qué me sirve? Dice Jehová la multitud. ¿Para
1: Gloria.
0: Qué me sirve? ¿Para qué yo quiero una iglesia llena de gente, hermano?
1: Gloria
0: yo quiero dos o tres, pero bien firmes, parados en la roca que es Cristo. Dios
1: Gloria.
0: No viene por multitudes, Dios viene por calidad y un corazón arrepentido. Así es que hoy es tu día. Arrepiéntase, pida al
1: yes.
0: Señor y dígale, Señor, aquí estoy. Todo lo que estamos viendo
1: Praise
0: que está
1: God,
0: aconteciendo
1: aleluya.
0: A nuestro alrededor son, hermano, gloria al Señor. Esos tics de emergencia que Dios nos está poniendo y que nos dice, hey, pueblo, arrepiéntanse porque yo voy pronto. Usted dice, ay, por toda la vida he oído eso. Pues cuidado, porque ahora está más cerca que nunca el Señor. Por eso es que estamos viendo toda la rebeldía, todo lo que está sucediendo. Amén. Y en esta mañana, gloria al Señor, nuestro día es largo, tenemos que seguir adelante, tenemos que hacer la voluntad de Dios, tenemos que rendirnos al Señor, amado pueblo. Dios bendiga a Oscarito que nos está en esta mañana sintonizando, gloria al Señor, un saludo caluroso, un abrazo, gloria a Dios, y nos vemos por allá hoy a las 6:00 p.m. Nuevo Progreso,
1: Aleluya.
0: Y aquí a las 10:00 a.m. en Mercedes, Texas, hermanos, y nuestro número personal con el área 956-854-3446 854-3446. Nuestro horario de servicio es, gloria al Señor, los domingos a las 10:00 a.m. aquí en Mercedes, los miércoles a las 7, los viernes a las 7 en Nuevo Progreso, los domingos a las 6:00 p.m, los martes a las 6 y los jueves a las 6, y recuerde que tenemos nuestro comedor allá, gloria al Señor. Dios bendiga a los hermanos que están ahí,
1: Amen.
0: Y que Dios los siga fortaleciendo para que nos sigan ayudando,
1: yes.
0: todos los jueves a la 1:00 p.m. usted va y disfruta un platillo gratuitamente. Dios bendiga a nuestra hermana Almita, todas las que cocinan ahí, hermanos. Amén. Gloria
1: Amén.
0: Al Señor, que Dios yes. le siga dando fuerzas y que Dios nos siga abriendo puertas para seguir abriendo ese comedor
1: yes.
0: en el nombre de Jesús. Si usted quiere apoyar nuestro ministerio, llame aquí a Radio Vida al 96877 o llame a una servidora al 956-854-3446. Recuerde, restaurando al caído es lo que queremos, hermano amado. No nos juzgue, no nos critique, ore por nosotros. Amén.
1: Aleluya.
0: Que estamos haciendo la voluntad de Dios. Así es que en esta mañanita, gloria al Señor, le damos gracias a Dios y le decimos hoy y siempre,
1: yes.
0: en el nombre del Señor Jesucristo, adelante
1: con Cristo y sin miedo. Gloria a Dios, aleluya.
0: Nos vemos
1: God.
0: El próximo
1: God bless
0: domingo
1: everyone.
0: A las 5:00 a.m.
1: Amén.
0: Dios le bendiga.
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Bueno, mis hermanos, si usted necesita oración, llame en estos momentos a el área 956-968-7777. La pastora aquí está, Blanca Ortega, y la hermana que le acompaña. Así que si usted necesita oración, llame en estos momentos, porque si usted no llama, los pastores se van de aquí, porque si no hay llamada. Así que usted necesita oración, llame en estos momentos para que oren por usted. Área 956-968-7777. A continuación, el grupo La Paz de Cristo, Enséñame Tus Sendas.

Bueno, me les saludo a su amigo y servidor Matías Ruiz, el hombre de la R. Solamente para decirles, bueno, que esto es, este es nuestro, mi último domingo en la mañana, ya que nuestro pastor nos requiere en la iglesia y en la escuela dominical, tanto a mi esposa como a su servidor. Así que este es el último domingo en la mañana que vamos a estar. Y el domingo en la tarde, esta tarde va a ser el último también. Vamos a estar solamente los lunes, martes y jueves. Mi esposa los lunes y su servidor martes y jueves. Mi esposa lunes y yo martes y jueves. Así que hay que obedecer a nuestros pastores, si dice la Biblia. Y nuestro pastor nos está requiriendo en la escuela dominical y también los viernes para los cultos que tenemos al aire libre en las colonias. Así que este es mi último domingo en la mañana. Y después el próximo domingo en adelante estarán otros hermanos con ustedes. En el domingo en la tarde también. Y el viernes en la tarde estará otra persona. Recuerden, otros nomás lunes, martes y jueves. Así que si sigue usted llamando para oración, la Pastor Blanca Ortega se encuentra aquí todavía en Radio Vida. Llámele en estos momentos. Por ejemplo, este bonito canto que dice así: me alegro en la tormenta. Si usted está pasando por una dificultad, una angustia, alguna enfermedad, algún problema con la familia, entre la pareja, quiero decirle que el oído de Dios está atento a su súplica. Pero él es caballero, quiere que usted pida lo que usted necesita. Él es caballero, él sabe lo que necesita, pero quiere que usted pida. Así que llame, área 956-968-7777.

0: Así es, hermanos, son las 5 de la tarde con 44 minutos. Me gozo en la tormenta. Dice la palabra del Señor, dice, ven a mí todos los que estén cargados y cansados, que yo os haré descansar. Llevad mi yugo sobre vosotros y aprended de mí que soy manso y humilde de corazón. Así que los pastores todavía están en líneas telefónicas para si usted necesita oración, claro. Y mire, ya cuando la tormenta pasa, cuando Cristo viene y mitiga todos los problemas, angustias, dificultades que tenemos, nos sucede esto que tenemos a continuación, que dice así. Hoy no más.
1: Y ya mejor.

Ah, qué caray, qué chulos modos tan feos, no le digo. Yo diciendo a las 5 de la tarde, oiga, decir usted, pues aquí estoy en la mañana, no sé dónde estará el hermano de la R. Son las 5 de la mañana con 47 minutos, 5 de la mañana. Oiga, qué chulos modos tan feos, ¿verdad? Tiene uno en veces, en ocasiones, esta lengua se mueve para donde ella no, para donde uno no quiere. Bueno, a veces que uno se la muerde, y no sé si a usted le ha pasado esto, que estamos platicando, estamos comiendo, de repente se atraviesa la lengua y nos le llamamos de encuentro también por ahí. Así que, mi hermanos, dice la palabra del Señor, el que busca halla, el que llama se le abre, sí, y el que pide recibe. Mire, por esta razón que dice por aquí el grupo Jubal, su sacrificio. Goces en estos momentos con Radio Vida, en su automóvil, en su radio receptor, en su celular, su tableta, donde quiera que usted esté. Bendiciones, soy mi servidor Matías Ruiz, el hombre de la R, este último domingo que vamos a estar con ustedes, porque vamos a estar ocupados en nuestra iglesia el domingo de la mañana en adelante. Así que gracias, bendiciones.

Bueno, pues un saludo para Pastor Blanco Ortega, su nietecita y también la hermana que le acompaña por allí. Son las 5 de la tarde. Perdón, oiga, qué chulo tan feo, oiga, pues esta lengua, ¿no? 5 de la mañana con 54 minutos, no le digo, oiga. Bueno, cuando usted diga por ahí, ahorita en la mañana, está en la mañana por allí. Son las 5 de la mañana con 54 minutos. Mira, Pastor Blanco Ortega nos solicitó este precioso tema que tenemos a continuación. Paz en la tormenta. Así que mi hermana, bendiciones. Así que Dios les bendiga grandemente.

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4: Bueno, habló el pastor de Elegido a la Barranca. Dice, hermano, entonces, ¿qué dice que en la mañana los domingos ya no vamos a escuchar el bonito canto? Son las 6 de la mañana. Le digo, ya no, hermana. No sé si los demás locutores lo van a poner, pero este es mi último domingo en la mañana. Así que voy a estar lunes, martes y jueves ahí por ahí. Vamos a estar. Así que son las 6 de la mañana, pastor. Levántanos, le va a hacer tarde para Elegido la Barranca.

Así escuchamos un bonito tema, hermanos. Ese bonito tema, son las 6 de la mañana. Oiga, este canto se lo aprendí mucho a mi maestro en la locución, nuestro hermano Ramiro Cortés, que atenta ante la presencia de nuestro Dios, fue mi maestro en la locución. Y el hermano que me mandó traer la licencia como locutor, que yo entré el 93, pero yo me siento locutor que ya cuando tenía mi licencia en la mano como locutor, fue el 6 de enero del 94. De ahí en adelante yo tomé ya como locutor, ya tenía mi licencia. Y quien me la mandó traer fue nuestro hermano Eri Reyes, que atenta la presencia de Dios. Los dos están, tanto mi maestro en la locución que me entrenó, como el que mandó traer la licencia, los dos están ante la presencia de nuestro Dios. Bueno, en estos momentos vamos a poner otro bonito tema. Nuestra hermana Elodia Arriaga, de la ciudad de Hueldaco, Texas, nos acaba de llamar, saludando a sus nietos, Juanito y Alía Arriaga, de Eagle Pass, también nuestra amiga Sandra Pacheco, Emma Gómez, y a sus hijos Juan y Joe, con este precioso tema, Se Puede con Dios. Y es una gran verdad, con Dios todo lo podemos. No le diga a Dios cuán grande es su problema, mejor dígale a su problema cuán grande es su Dios.

Digo, por ahí un gran psicólogo dice, no digas que tienes un problema, porque al decir que tienes un problema, tu mente se enfoca, tu mente se encierra porque tiene un problema. En vez de decir, tengo un problema, mejor usa la frase, tengo una situación que necesito resolver. Así, cuando usted dice esto, su mente se abre como si fuera un abanico, oiga, porque usted ya no dice que tiene un problema, dice que tiene una situación que necesita resolver. Es la mejor palabra. Psicológicamente es la mejor palabra, ¿sí? La conjunción de palabras. Tengo una situación que necesito resolver. Bueno, en este momento son las 6 de la mañana con 11 minutos. Vino a saludar a nuestra hermana Leti Espiricueta de Progreso, Texas. Quiere saludar a mi esposa Elizabeth Ruiz con este bonito tema que le gusta mucho, Yesenia Bernal, La Medicina.

Escuchaste bonito tema, son las 6 de la mañana con 15 minutos. Ya ve, ahora sí dije de la mañana, ahora sí. Y bueno, llamó nuestra hermana María de la ciudad de Agua Dulce, Texas, solicitando este bonito tema, solamente déjenme adorarle. Oiga, cuando, como Daniel, que él se sentía contento, feliz, solamente para estar hablando con su Señor, aunque le exigieron que dejara de orar, si no, y lo iban a echar al foso de leones. Él no le interesó, él lo que quería estar hablando con su Dios, su Salvador, así con su Jehová Dios, y así nosotros. Solamente déjenme adorarle. Este bonito tema que dice así. Oye, aunque no sepamos cantar, aunque no sepamos de letra, aunque no sepamos, como dice aquí el canto, escucha la letra. Solamente queremos adorarle a nuestro Dios, porque nuestro Dios toma la alabanza, aunque agarremos monte, lo que sea, pero Él lo que le interesa es la voluntad del corazón. Escucha este precioso tema.

0: Bendiciones, les habla su servidor Enrique Garza. Agradezco a Dios por esta oportunidad de poder dirigirme a ustedes en estos instantes. Quiero hacer una invitación a todos los consiervos, pastores, evangelistas que nunca han estado en radio. 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Qué bendición estar con los medios de comunicación, de poder transmitir la palabra de Dios a almas que están buscando la paz, buscando algo. Hay un vacío en su ser. Yo creo que el ministro, el pastor, los consiervos, tenemos esa palabra que podemos dar, difundir, compartir con esas personas en necesidad. Jesús en cierta ocasión dice en la escritura que él recorría las ciudades, las aldeas, enseñando en las sinagogas de ellos, predicando el evangelio del reino, sanando toda enfermedad y toda dolencia en el pueblo. Y al ver las multitudes, dice la escritura, que tuvo compasión de ellas, porque estaban desamparadas y dispersas, como ovejas que no tienen pastor. Entonces Jesús dijo a sus discípulos: a la verdad, la mies es mucha, mas los obreros poco. Rogar pues al Señor de la mies que envíe obreros a su mies. Sabe que a través de la radio es un medio de que podemos difundir ese mensaje, llevar esa palabra a esas almas que están sediento, esas almas que necesitan un toque de parte de Dios. 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Bendiciones.
1: Bueno, mis hermanos, son las 6 de la mañana con 21 minutos, 6 de la mañana con 21 minutos. Miren, nos habló nuestro hermano Jaime Guerrero. Oiga, nomás donde leí la voz. Mi hermano Jaime, desde Guarichi, Durango, dice, así es, hermano. Sí, los que me hablan bien seguido, ya les conozco la voz, les conozco todo. Cuando ustedes hablan, sí, les conozco su forma de hablar, sí, su acento de voz. Nuestro hermano Jaime Guerrero, desde Guarichi, Durango, nos pidió este bonito canto que dice así, La Mula Misionera. Mi hermano, aquí está su precioso tema, mi hermano Jaime Guerrero. Bendiciones y gracias por estar en sintonía de Radio Vida.

Has escuchado ese bonito tema. Son las 6 de la mañana con 25 minutos. Así que gracias. Bueno, hermano, si usted quiere escuchar un canto y usted no sabe quién lo canta, ni sabe cómo se llama, bueno, solamente diga unas palabras, cántemelo tantito, dígame alguna palabra del canto. Y si usted lo escuchó aquí en Radio Vida, bueno, quiero decirle que se lo vamos a buscar para encontrárselo y casi seguro que sí se lo hallamos, sí se lo encontramos. Así que pídenos cualquier canto, ¿verdad? Por ejemplo, oiga, la palabra verdad. Oiga, pues ¿qué muletillas usa uno? Verdad y que verdad y que verdad. Oiga, no dice uno ni la palabra verdad correcta. Oiga, se come uno las palabras que la verdad, verdad. No, no. Ay, qué chulos mos tan feos, no le digo. Son las 6 de la mañana con 26 minutos. Mire, por ejemplo, nos llamó nuestra hermana Marta Alcalá de la ciudad de Far, que le saludó a su esposo, nuestro hermano, sí, su esposo. Quiero decirle, ella nos pidió un canto con nuestro hermano Tacho Rivera. Hay dos cantos que gustan mucho, hermano Tacho Rivera, hermano, que se llama Sueño de Amor y también Ni Tú Ni Nadie. Hay dos, pero le vamos a poner el que más ha gustado, que se titula Sueño de Amor. Ella nos pidió un canto con Tacho Rivera y casi seguridad que este es el canto que más le gusta. Son dos, Ni Tú Ni Nadie y Sueño de Amor, pero este es el que más ha gustado. A su esposo Eloy Alcalá.

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1: Así es, hermanos, son las 6:32 de la mañana. La hora es correcta aquí en Radio Vida. La temperatura se encuentra en 80 grados Fahrenheit, 27 grados centígrados. Sí, 80 grados Fahrenheit, 27 grados centígrados. Mire, llamamos a nuestra hermana Carrión de la ciudad de Elsa y también a nuestra hermana Tristán. Hermana Tristán, gracias por los himnarios que me mandó. Gracias, hermano. Bueno, yo los tengo, el de Suprema Alabanza y por ahí también el de Melodías, que el hermano por ahí no los obsequió. Gracias, mi hermana. Con este bonito tema, Alex Campos, el alfarero.

Bueno, sí, ya son las 6 de la tarde con... Perdón, 6 de la mañana con 37 minutos. Déjame una cachetada a ver si despierto, oiga. Todavía ando en la mañana, oiga. Por ahí me levanté, le dije a mi esposa. Ya planché oreja y fabriqué la gaña, le digo. Ya planché oreja por aquí. Bueno, nos habló nuestro hermano Pedro Gálvez de la ciudad de aquí, de Álamo. Él dice, hermano, quiero este canto, lo oí una vez, dice, pero lo quiero escuchar a ver si me lo encuentra. Por ahí me estuvo cantando tantito, por ahí estuvo cantando y ya se lo identifiqué, hermano Pedro. Aquí tenemos este precioso tema que nos dice así. Aquí está su precioso tema, lo identifiqué rápidamente. Sí, te está esperando.

0: Bendiciones, mis hermanos. Dios es bueno y sé que muchos de nosotros podemos decir que es cierto. 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Le agradezco muchísimo por atender este llamado. Gracias. Muchas gracias.
1: 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Así que gracias, gracias, gracias. Mire, también vamos a en estos momentos, tenemos bastantes, bastantes saludos. Le pido paciencia a usted que no ha escuchado su canto. Aquí lo tenemos ya en línea por aquí. Por ejemplo, llamó nuestra hermana Juanita, la pastor Juanita Morales de Dana. Ella saluda a su esposo, nuestro hermano Andrés Morales por ahí. Y también a Margarita Rivera de Dana, nuestra hermana Margarita Rivera y familia. También nuestra hermana Teresa de Río Bravo, Tamaulipas, con este bonito tema. Señor, ven, dame la mano. Nuestro hermano Ramoncito Rivera, gracias. Y si usted no sabe un canto, solamente taralelo por ahí tantito, tararara, así va el canto, nos dice estas palabras, dígamelo y nosotros ahí se lo encuentro yo. Sí lo he escuchado aquí en Radio Vida, no por internet, usted aquí en Radio Vida. Así que se lo hallamos con seguridad.

Así es. Una escuché a mi pastor, hermano, que estaba dando una reflexión por ahí. Dice que una hermana siempre tenía su texto favorito: todo lo puedo en Cristo que me fortalece, Filipenses 4:13. Pues esa vez tenían una actividad y la hermana andaba bien cansada, bien activa la hermanita en la actividad. Y en el culto en la tarde se levantó por ahí y dice: todo lo puedo en Cristo que me Filipenses fortalece 4:13. Fíjese, lo dijo por ahí al revés. Era su texto, pero andaba tan cansada la hermanita trabajando, bien trabajadora. Dice: todo lo puedo en Cristo que me Filipenses fortalece 4:13. Por ahí equivocado. Por ahí. Bueno, tengo antes que saludos en acordeón por aquí, bastante que me han llegado. Y si usted no lo ha escuchado, de aquí antes de las 8:30 le pongo su canto, se lo prometo. Nos habló nuestro hermano Luis Pérez de la ciudad de Edinburgh solicitando este bonito tema de los himnarios de gloria. ¡Sembraré! Y en el himnario de gloria el título es La Siembra.

Así es, hermanos, gracias a cada uno de ustedes, o para quien no da buscando un canto, pero antes de todo queremos decirle que de 7 a 7:15 escucharemos el bonito programa del pastor Sergio Vaquera, así que gracias, el bonito programa a nuestro hermano Sergio Vaquera. Vamos por aquí a buscar un canto que nos han solicitado. Oiga, una hermana por ahorita nos habló y dice, hermano, tengo un canto que no sé quién lo canta, pero lo quiero, ese bonito canto. Y sí se lo identifiqué rápidamente, por ahí nomás dice que estando con mis amigos, rápidamente hice por ahí, vi a mi mamá que me pedía pedía por él. Bueno, en este momento vamos a mandar otro canto que nos han solicitado. Y claro que sí, miren, nos habló nuestro hermano San Juan, nuestro hermano Juan. Saluda a su esposa San Juanita. Oiga, su esposa San Juanita, con este precioso, dice que tema que le gusta mucho, mucho, mucho, mucho. Y es este precioso tema que nos dice así, nuestro hermano de country, te voy a seguir. Nuestro hermano Juan saluda a su esposa San Juanita, aquí en la ciudad de San Juan, con este precioso tema, te voy a seguir.

Bueno, hermanos, sí, escuchamos ese bonito tema con nuestro hermano José Santos González, Te Voy a Seguir. Bueno, en este momento vamos a mandar otro canto, dice por aquí nuestro hermano Arturo Gaspar de Harnichen, quiere saludar a la familia Gaspar de Ejido El Capote, municipio de Matamoros, Tamaulipas, solicitando este bonito canto que nos trae nuestro hermano Valdemar Quintero, este bonito tema, Cristo es el camino. Hermano, aquí tienes tu precioso.

0: Escuchando a nuestro hermano Valdemar Quintero, Cristo es el camino. Son las 6:58 a.m. Dentro de un minuto escucharemos el bonito programa Sergio Vaquera, Jesucristo es la respuesta. Por ejemplo, hermano, nos llamó nuestra hermana María Díaz de Brownville. Dice, hermano, quiero un canto, no sé cómo se llama ni quién lo canta, pero dice que onda con mis amigos haciendo maldades y oí que mi madre estaba pidiendo por mí. No sé quién lo canta. Le dije, ya sé quién lo canta. Lo canta Tomás Villarreal, La Ventana, claro que sí. Así que usted dígame una palabra del canto, cualquier palabra, y yo se lo encuentro. Si lo ha escuchado aquí en Radio Vida, se lo encontramos porque se lo encontramos, claro. Así que gracias, mi hermano usted, por estar en sintonía de Radio Vida. Así que mi hermana Díaz, esa se titula La Ventana, que andaba con sus amigos haciendo maldades y su madre estaba orando por él. Así es el canto. Al rato se lo ponemos. En estos momentos vamos a nuestra identificación y después el bonito programa de Jesucristo la Respuesta con Sergio Vaquera. Retornamos dentro de 15 minutos.
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Gloria al Señor, buenos días, buenas tardes, Dios me los bendiga, bienvenidos al programa Jesucristo es la respuesta. Mi nombre es Sergio Vaquera y en este día vamos a estar trayendo la tercera parte del mensaje titulado Ofertas de Satanás. ¿Por qué ofertas de Satanás? Bueno, él nos trae toda clase de ofertas para engañarnos, para destruirnos y para matarnos. Así que esto es simplemente una palabra de aviso para que usted se cuide. Pablo dijo, porque no desconocemos o ignoramos las artimañas de Satanás. Así que es para que usted simplemente conozca cómo trabaja él para que se pueda defender de él. Oferta de Satanás, hermano, así se llama el mensaje de este día. Y bueno, si usted quiere que se lo mandemos, solamente me llama al 806-202-1215, 806-202-1215. Si vive fuera de Estados Unidos, bueno, mándeme un correo electrónico o hágase amigo de nosotros en Facebook, es más fácil, y de ahí me lo manda a pedir. Nosotros le enviamos eso que usted nos esté pidiendo completamente gratis a través del internet. Si usted vive en Estados Unidos, si quiere que le mandemos un USB, o sea una memoria con más de 100 mensajes del hermano Sergio Vaquera, me llama al 806-202-1215, 806-202-1215. Vamos a la palabra de Dios.

0: de esa manera. Y hoy en día, hermano, estamos llenos de esas personas que han agarrado la oferta de Satanás, que por un plato de lentejas venden la bendición que Dios les quiere dar. Y mire lo que pasó, hermano, no termina toda la historia ahí. En el versículo 17 dice esto el autor del libro de Hebreos: porque ya sabéis que aún después, deseando heredar la bendición, ¿qué fue, hermanos? Desechado. Lo mismo que le pasó a Adán, le pasó a él. Fue desechado y no hubo oportunidad para el arrepentimiento, aunque la procuró con lágrimas. Quiere decir, hermano, que, hermano, Dios tomó a mal, completamente a mal, que cambiara Saúl la bendición por un plato de lentejas. Y dice, después se arrepintió y dijo, yo quiero la bendición. ¿No se recuerda, hermano, el drama tan triste, hermano, que vino? Dice que Jacobo, ¿verdad, hermano? Se puso pelo de, no sé de qué se puso, de cabra, de cabra, ok, porque Saúl era bien velludo. Y le dice el papá Isaac, le dice, quiero que vengas, Saúl, porque te voy a bendecir. Ve, mata por ahí un corderito y me lo traes, ¿verdad? Y házmelo, y yo te voy a bendecir. Y hermano, oyó Rebeca, ¿verdad? ¿Era Rebeca o era Raquel? Rebeca. Y fue, hermano, y trajo aquello y le dijo, aquí estoy, padre mío. Y le dice, la voz es de Jacob, pero... Y se le acerca, hermano, y lo toca, que está velludo. Y dice, pero se parece a... Porque ya no veía el papá. Bueno, el caso es que le dio la bendición a él. Y hermano, cuando salió Jacob, viene Esaú y le dice, ya llegué, mi bendición. Y le dice, ya no tengo más que una... Fue tu hermano, se llevó la bendición tuya. Y dice, hermano, que se puso a llorar ahí Esaú. Y dice que le rogaba y le decía, bendíceme también a mí. Bendíceme también a mí. Y hermano, me imagino que le decía, ponme la mano ahí. No le haces, dame otra bendición. Nomás tienes una bendición. ¿Y qué fue lo que le dijo? El mayor servirá al menor. Hermano, realmente, lo que pensó que era un buen negocio para Esaú le salió en una maldición. Nunca recobró su bendición. Nunca la recobró. Y así, hermano, hay personas que día a día van pasando, hermano, y van pasando los días, van pasando los meses, los años. Y gente, hermano, va pasando por esta corriente de esta vida. Y, hermano, están las ofertas del comercial de Satanás, el centro comercial, y se mete uno, hermano. Y una vez que entra, hermano, ya no te dejan salir. Hasta que sales, hermano, con una compra que nunca deseaste comprar. Judas, hermano, estaba también. Judas estaba bien. Judas la tenía hecha, hermano. A Judas se le puso como el tesorero. Es más, ¿sabe qué, hermano? Ninguno en la Biblia dice que comía del plato de Jesús, sino Judas solamente. Judas siempre estaba con el Señor ahí, hermano, para donde quiera que iba. Dios siempre le tuvo confianza y le decía, tú eres el tesorero. Y Judas, hermano, llegó un momento en que Satanás le ofreció un negocio, el negocio del siglo. Y le dijo, ¿sabes qué? Tu maestro al rato se va y te deja. Véndelo, cámbialo. Y él fue con los principales sacerdotes, le dijo, ¿qué me das? Y le dijeron, te damos 30 monedas de plata, de platas y de plata. 30 monedas. Son muchas monedas, 30. Y hermano, él dijo, hice un gran negocio. ¡Ay, qué negocio hice! 30 monedas de plata. Usted ahorita lo ve y dice, ay, Juditas, de veras, híjole, vendiste a Dios por 30 monedas de plata. Pero sabe que, hermano, muchas veces nosotros somos ese Judas, que vendemos la bendición de Dios y cambiamos a nuestro Señor por algo que realmente no nos sirve para nada. Judas nunca te pudo comprar una soda con esa moneda de plata. Judas nunca pudo comprar un terreno, un carro, o una casa, o un perro, un gato, una chiva. Nada compró, no gastó un centavo, no gastó. Así como se lo dieron, así lo devolvió. Pero ya el trato ya había sido hecho. Es como cuando usted compra un carro y después dice, ay, ¿qué hice? Lo voy a devolver. Y va y dice, ya no te lo podemos aceptar. Así le pasó a Judas, ya no había vuelta de hoja. Él pensó, hice un gran negocio. Hermano, ese negocio resultó en que finalmente él fue y se ahorcó, porque no pudo con su conciencia más. ¿Sabes, hermano? Déjalo, pongo en términos de ahorita. Hoy en día, muy en especial, la juventud inexperta no ha pasado por el mundo. Hoy que de repente sale a la vida y el mundo, y wow, esto está bonito, wow. Y Satanás le dice, ven, ven amigo mío, y hasta nos llama amigos, y uno va para allá, y hermano, se los empieza a dormir, le empieza a echar el brazo como una víbora, hermano, y se los empieza a traer. El joven no se da cuenta, hermano, no se da cuenta. Mira, como le dijo al Señor, todo esto te daré si postrado me adorares. Me dijo una joven en una ocasión, ya sé dónde están los jóvenes, porque venía a la iglesia y decía, a ver si consigo por ahí, aunque sea un novio, pues vivía sola, la pobre joven, ya tenía como 20 años, y pues jóvenes casi no hay en las iglesias. Y me dijo una vez, ya sé dónde están los jóvenes. Dijo, están en el baile, ahí están todos, con razón están aquí. Satanás le hizo una oferta y le dijo, hey, hey, vente, mira, en la iglesia no vas a agarrar nada, ve para allá. Y escuchó la voz del diablo, igual como a Eva, hermano. Satanás nunca ha usado un gancho diferente, es el mismo gancho. Le ofreció a Eva, todo eso es tuyo. A Cristo le dijo, todo esto te daré. Oiga, Judas le dijo, no la pinta tan bonito, hermano, luces, sonrisas, ah, wow, fiesta, paris. Y no sabe que detrás del telón está un diablo miserable, hermano. Oía la otra vez un testimonio, se llama el testimonio de Jennifer. Es una joven de 14 años, acaba de cumplir 15 años, y creo su testimonio. Esa joven se le salió a su mamá en una ocasión de... Algunos de ustedes ya lo han de haber escuchado. Se le salió de la casa y se fue con unos amigos. Uno de sus muy amigos, entre comillas, la drogaron. La drogaron, hermano, le dieron una sobredosis de droga, que ella, hermano, realmente quedó paralizada y la llevaron al hospital, hermano. Ella vio cuando salía de su cuerpo y se iba, y veía, hermano, ahí que estaba su cuerpo y se iba, hermano, y de repente se vio, hermano, un lugar bastante oscuro, y dice que de repente un lugar que estaba tan caliente, y vio, hermano, que había demonios ahí, que traían unos ganchos picando a la gente que estaba ahí día y noche, y la gente gritaba por misericordia y no había misericordia para ellos. Ella cuando vio eso, hermano, ella cuando Dios dice que le dio una oportunidad de regresar a su cuerpo, y hermano, dice que desde entonces ella todo lo que hace es predicar a Cristo, y hermano, dejó la rebeldía como hija adolescente de andar, hermano, en esas cosas. El diablo te la pone muy bonita a los jóvenes hoy en día. No, hombre, mira, tú nomás no le hagas caso a tu mamá, no le hagas caso a tu papá, tú haz lo que tú quieras, vive la vida ahorita que puedes. Es un engaño del diablo, es una oferta. Ahorita está a 75% rebajado. Tú vente, no te apures, que el mañana, olvídate de mañana. Y hermano, va como corderos al matadero. Ahí van los jovencitos, hermano, con una sonrisa de inocencia, porque todavía son inocentes, hermano, hasta cierta manera. Pero hermano, ahí van caminando, hermano, y no saben que van rumbo al matadero. ¿Se está acabando esto? Sí. No le hace, te dé la gloria a Dios. Aleluya. Pero hermano, esta es una realidad. Mire lo que dice la palabra en el libro de Eclesiastés, en el capítulo 11. El versículo 9 dice: alégrate, joven, en tu juventud, y toma placer tu corazón en los días de tu adolescencia, y anda los caminos de tu corazón y en la vista de tus ojos. Pero sabe que sobre todas estas cosas te juzgará Dios. Mira, hermano, realmente el diablo, hermano, aquí la palabra de Dios nos dice de todo lo que hagamos. En la mañana hablamos de que los pensamientos, un día Dios los va a llamar a cuentas, las palabras las va a llamar a cuentas, y los hechos también nos los va a llamar a cuentas Dios, sea yo o sea usted, pero a cuentas vamos a ir un día a darle a Dios. Y hermano, el diablo, hermano, agarra a los jóvenes, hermano, y los agarra, hermano, y los trae, hermano, vicios, alcohol, bailes y todo lo demás. Déjame te digo, es una oferta, se mira muy suave y especial. La otra vez me dijo, hay una persona, dice, oiga, ay, apenas alcanzaba la respiración. Digo, ¿qué pasó? Dice, dicen que en un salón de amarillo se apareció el diablo. ¿No oyeron eso? ¿Alguien oyó eso? Allá, hermano, sí lo oyó. ¿Alguien me lo oyó? Que se apareció el diablo, hermano. Un demonio ahí andaba dando una persona. Digo, ojalá que se le aparezca también a usted para que no ande en esas partes. Ay, hermano. Ojalá que se le aparezcan dos. Peor que. Sí, hermano, de ver. Y sí, hermano, dicen que sí se apareció. ¿Sabe dónde andaba el sábado pasado? En el baile. Y le dije, está bien, espérese poquito. Espérate poquito. Dios no tiene prisa. Primera de Juan, en el capítulo 2, dice la palabra acerca del mundo, hermano. El mundo, el diablo usa el mundo como su oferta número uno. Ah, el mundo y sus deseos. Mira, baile, fiestas, esto. Oh, puras especiales, puras ofertas, puro suave. Hermano, te va a salir caro. Te va a salir caro. Sale caro. Y aquí dice Juan un consejo en el verso 18, 15, perdón. Dice, no améis al mundo, ni las cosas que están en el mundo. Si alguno ama al mundo, el amor del Padre no está en él. Porque todo, subraye la palabra todo, porque todo lo que hay en el mundo, los deseos de la carne, los deseos de los ojos y la vanagloria de la vida no provienen del Padre, sino del mundo. Y el mundo pasa y sus deseos, pero el que hace la voluntad de Dios permanece para siempre.
1: Bueno, así es el tiempo que tenemos en el programa de Jesucristo la Respuesta. Espero que la palabra sea como una espina que se le encaja al talón y se acuerde de ella día a día, ya que las ofertas no van a dejar de llegar una tras otra, pero son ofertas mentirosas de parte del enemigo. No se deje engañar por ninguna de ellas. Mi nombre es Sergio Baquera, el Ministerio Jesucristo la Respuesta. Queremos invitarle en este momento que agarres una oferta mejor que las que Satanás y el mundo pueden ofrecer. La oferta de aceptar a Jesucristo como Señor y Salvador de tu vida, que trae como recompensa la vida eterna y un cielo eterno para toda la eternidad. ¿Qué te parece? Para ti y para todos los tuyos. Así que yo te invito en este momento que aceptes a Jesús, que abras tu corazón, que hagas esta oración en este momento. Dile, Señor Jesús, te acepto como Señor y Salvador de mi vida. Me arrepiento de todos mis pecados. Ya no quiero vivir yo. Quiero que tú vivas en mí. Quiero hacer tu voluntad desde este día. Con tu ayuda venceré todo lo que no había vencido. Gracias, Señor. Gracias por perdonar mis pecados y gracias por hacerme un hijo de Dios. Amén. Si tú has hecho esa oración, queremos oír de ti. Hazte amigo de nosotros en Facebook. Búscanos bajo el nombre Sergio Baquera. Va a ser una grande bendición poder poder realmente escuchar que tú has hecho esta oración y has tenido un acercamiento y un encuentro con el Dios de la gloria. 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Bendiciones, hasta mañana.

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1: Bueno, son las 7 de la mañana con 15 minutos. Mire, vamos a mandar otros cantos también que nos han solicitado. Y es nuestro hermano Israel de Raymondville, el Jordán, con los Atalayas.

Son las, en todo momento, son las 7 de la mañana con 19 minutos. Recuerde que de 7 y media a 8 escucharemos el bonito programa que el pastor Paco Jiménez, Visión Completa. Mire, también nos llamó nuestra hermana Anastasia de la ciudad de McAllen, Texas. Ella quiere escuchar este bonito canto con Oscar Medina, Búscale.

Así que escuchaste un bonito tema, Búscale, con nuestro hermano Oscar Medina. Mire, también nos llamó nuestra hermana Josefa Núñez de Panview. Quiere escuchar este bonito tema con Grupo Judea, los, con los pies en la tierra.

Vamos a escuchar ese bonito tema. Son las 7 con 25 de la mañana. Oiga, y gracias que casi terminamos todos los saludos. Miren, se habló nuestra hermana Díaz de la ciudad de Brownville. Yo hace rato dije que era la ventana por ahí, pero sí que está viendo por la ventana. Pero su título, hermana Díaz, con Tomás Villarreal, es El Barrio. Aquí está que sus amigos y él andaban viendo, haciendo maldades, y él oyó que su mamá por ahí estaba orando por él. Y el canto se titula El Barrio.

Muy buenos días y gloria sea al Señor en esta preciosa y bonita mañana. Su amigo y servidor Eric Luevano con ustedes, agradeciéndole al Señor por un día más, por su misericordia, por su amor, su gracia, su bendición. Agradezco al Señor esta oportunidad de poder llegar ante ustedes en el nombre glorioso de Jesucristo. En esta mañana ya hemos sido bendecidos. Y ya tenemos la oportunidad de nuestro Dios Todopoderoso, que ya se manifestó en nuestra vida. Ya usted y yo estamos recibiendo de ese amor, de su cuidado. ¿Por qué digo esto? Porque dice la palabra que nuevas son sus misericordias. Son nuevas sus misericordias. Ya para antes de que uno se levantó, antes de que uno abrió los ojos, antes de que uno oró o hizo cualquier cosa, ya el Señor ya tenía de su amor, su misericordia, su gracia. Él ya nos había hecho nuevas misericordias. En que usted y yo lo tomemos, en que usted y yo lo recibamos, eso ya depende de nosotros. Pero ya el Señor ya lo tiene. Ya el Señor ya lo puso para que usted y yo pudiéramos obtenerlo, para que usted y yo pudiéramos recibirlo. Así es que, qué grande, qué maravilloso es Dios. ¿Qué sucedió en el día anterior? ¿Qué sucedió durante la noche? Bueno,

aún así, ya su misericordia fue puesta. ¿Qué vamos a hacer? Hoy que venía escuchando, y algunos de ustedes quizá lo escucharon, el canto de Búscale. Ahora que hay tiempo, decía la canción. Ahora que hay tiempo, busca al Señor. Porque ni tú ni yo sabemos el día de mañana qué sucederá, qué se va a llevar a cabo, qué vamos a poder lograr hoy en este día, solamente Dios lo sabe. Usted y yo quizá podemos hacer planes. Quiero hacer esto, quiero lograr esto, quiero comprar esto, quiero ir a hacer esto, quiero comprar un mueble. Muchas cosas que quizá usted y yo hemos planeado o tenemos en mente hacer. El canto decía, búscale ahora que hay tiempo. Porque no sabemos, como dice la palabra, el día de mañana, qué va a suceder, qué se va a llevar a cabo el día de mañana. O también hoy, en este día. ¿Qué va a suceder? ¿Qué va a pasar en este día? Uno se levanta y busca de Dios y ora al Señor. Señor, guárdame, ayúdame, sé conmigo donde quiera que ande, o bendice a la familia, ayúdame a llegar al lugar donde tengo que llegar, sea a trabajar, sea a cualquier cosa. Y ayúdame, Dios. Sé conmigo. Y la palabra también nos enseña que tenemos que ser sabios. Si el Señor, Señor, ayúdame. Ayúdame a redimir el tiempo. ¿Y en eso qué es? Es buscar a Dios. Es adorar a Dios. Es vivir para Dios. Hacer las cosas que Dios tiene para cada uno de nosotros. Lo que Él ha preparado, lo que Él tiene en este día y lo que Él tiene para mañana, porque Él sí sabe quién mañana abriremos nuestros ojos en la mañana, porque Él tiene todo control. Pero sabes que tú y yo tenemos que darle el control al Señor para que Él pueda hacer lo que el Señor quiera hacer en cada uno de nuestras vidas. Él tiene planes de bendición. Pero sobre todo, tú y yo sabemos que, y lo podemos leer como un testimonio de lo que se llevó a cabo de Génesis hasta Revelación y lo que seguirá después. Dios te presta un día más de oportunidad y decirle, Señor, te recibo como mi Salvador personal. Lo confieso con mi boca que tú eres el Hijo de Dios. Confieso. Te pido perdón. Sálvame. Perdona mis pecados, Señor. Y sabiendo en tu corazón que Él es el Hijo de Dios. Y que Él es tu ayuda. Él es tu consuelo. Él es tu misericordia. Él es tu salvación. Él es tu sanidad. Él es tu ayuda. Hoy y siempre. ¡Wow! ¡Qué maravilloso es el Señor! ¿Sabes que el Señor es el mismo de ayer, de hoy y de siempre? Jesucristo es el mismo. Ayer y hoy. Y por los siglos. O mañana, como dice la otra escritura. Él es el mismo. Tenemos que usted y yo entender que Él nos ama. Y por eso estuvo dispuesto a acudir o ir a la cruz del Calvario por cada uno de nosotros. Pero como hombre Jesús luchó con el pensamiento que a veces sucede en nuestras mentes también, el pensamiento de qué voy a hacer, cómo lo voy a lograr, cómo voy a hacer esto o lo otro. Pero Él hizo algo muy importante que tú y yo tenemos que hacer, es ir al Padre. Si el Padre, hágase tu voluntad y no la mía. Las cosas, Señor, que tienes para mí, las cosas que yo quiero, Señor, que sean en acuerdo, que sea en una, Señor. Porque Él sigue siendo
Él mismo. Y sabe que usted, sea que tenga fe o no tenga fe, crea o no crea, pero la realidad perfecta es de que Jesucristo es el mismo de ayer, de hoy y por los siglos. Estuvo con su pueblo en el antaño, en el pasado, y lo podemos leer ahora nosotros en la Escritura. Ahora tenemos esa bendición de tomar la palabra del Señor, la Escritura, y leer desde los inicios, de los principios, de lo que se llevó a cabo para llegar hasta este momento en que usted y yo estamos con vida. Hasta este momento que Dios nos presta la salud. Hasta el momento que Dios nos presta la vida. A lo mejor estamos enfermos, pero tenemos a un sanador. A lo mejor estamos en problemas y todo, Él va a proveer. A lo mejor hay tantas cosas que suceden en nuestra vida. Los familiares que no son salvos, su esposo, su esposa, sus hijos, sus parientes, sus amigos, su socio en el trabajo, la persona que acude a la iglesia que no ha recibido al Señor. Pero tenemos a un Salvador. Él es el mismo. Él es el mismo y está dispuesto a escucharte. Dice la palabra también que su brazo está extendido. ¿Para qué? Porque le duele su brazo, porque bueno, nomás quería extenderse un poquito, andaba cansado. No, está extendido para sacarnos, dice, del pozo cenagoso. Según el problema, según la lucha, según la tribulación, según lo que tú estés pasando en este momento, su brazo está extendido. ¿Para qué? Para que tú lo tomes. Tómate de la mano del Señor. Y Él te puede sacar de esa arena, ese pozo cenagoso, de ese lodo. Cualquier nombre que tenga ese lodo, Jesucristo tiene poder. Y sabes que estuvo con el pueblo anterior, pero como la palabra dice que Él es el mismo de ayer y de hoy, entonces está en este momento también contigo. Permanece con su pueblo hasta el presente. Aquellos que no han doblado rodilla a Baal, esos son. Y si no, tú le sirves, hoy le puedes servir. Si no es tu Señor, si no es tu Salvador, hoy lo puede hacer. Hoy es ese momento de ese Jesús. Salvó ayer, puede salvar hoy, y te quiere salvar a ti también. Tuvo presente antes, está presente hoy. No abandonó ni nos va a abandonar. No, ni abandonará a los suyos, a los que invocan su nombre, a los que piden y los que pueden recibir. Pídeme y te daré, dice el Señor. Qué glorioso, qué maravilloso que Dios te da esa oportunidad, mi amigo, para que tú puedas cambiar y Él pueda cambiar tu vida. Solo que hay que hacer. Y Él es el único que puede decir estas palabras. Clama a mí y yo te responderé. ¿Necesitas salvación? ¿Necesitas algo del Señor? Clama a Él. Él dice, yo te responderé. Si los demás no te responden, si los demás no tienen qué decirte o cómo ayudarte, yo sí lo puedo hacer. Yo te responderé porque Él es Dios Todopoderoso. No va a ser poderoso, Él es poderoso. Hoy es esa mañana, hoy es ese momento, mi hermano, amigo. Estamos en tiempos cruciales, estamos en tiempos donde estamos viendo tantas cosas llevándose a cabo. El pastor lo mencionó algo y yo también en un tiempo lo mencioné, cómo será de nuestros hijos hacia adelante, los nietos, cómo será la vida, qué van a ver, qué van a experimentar, en qué situaciones van a estar, a como vamos viendo que el mundo va rodando y el mundo va haciendo cosas que en un tiempo atrás no se miraban, no se hacían.
Ahora, entre más, las guerras, las pestilencias, las enfermedades, tantas cosas que están llevando a cabo a nuestro alrededor. Por eso es que necesitamos a Jesucristo. Por esto exactamente Él murió en esa cruz del Calvario, hermano, amigo. No hay tiempo de titubear, no hay tiempo de que a ver si hago, a ver, no. Hoy no le sirvo, pero le serviré mañana, no. Hoy es ese día. Hoy es el día de salvación. Ejerce tu fe en esta mañana. Ejerce tu fe hoy en este día. Sea que escuches en la mañana, en la tarde, en la noche, en la madrugada, cualquier tiempo, pero hoy es el momento de ejercer tu fe. Es simplemente creer en Jesucristo. Ahorita no hay de tantos peros, que si esto, que el otro, que no. Tú simplemente mira al blanco, que es Jesucristo. Tú simplemente clama a Él. Tú simplemente pide a Él. Simplemente sírvele al Señor. Póngale esa fe en acción. Confíe en Dios sobre todas las cosas. Él sabrá qué hacer, mi hermano amigo. La solución que usted necesite, la solución está en su poder. Él tiene todo poder. Así es que, ¿qué cosa habrá que el Señor no pueda hacer? Al Señor todas las cosas son posibles. Él lo puede lograr y lo puede llevar a cabo. Solamente necesitas un poco de fe para creer que lo va a hacer en tu vida, que Él te da la oportunidad hoy en este día. Él sabrá qué hacer. No tenemos que decirle al Señor qué hacer o cómo le haga. Él lo va a lograr en tu vida. Sea lo que sea. Van a llegar momentos en nuestra vida, hermano, que a veces no sabemos qué hacer. Aún mismo ya sirviéndole al Señor, suceden cosas. ¿Por qué? Porque llueve sobre justos y injustos. El sol sale para todos, dice la palabra. Buenos y malos. De todos tamaños. Y a veces somos impotentes ante la situación. A veces somos impotentes ante el problema y la lucha que estemos enfrentando. A lo mejor alguien en este día está enfermo y ha batallado con la enfermedad, sea diabetes, sea cáncer, sea leucemia, sea lo que sea. Pero hoy podemos clamar a este Jesús, que Él es el sanador, Él es el libertador. Es el que vino a librar los presos de la cárcel. Y a veces no sabemos qué hacer, cómo lograr, cómo llevar a cabo las situaciones de nuestra vida. Pero si hoy te entregas, si hoy clamas al Señor, vas a lograr, vas a ver esa vida cambiada. Y a veces pensamos que recibir al Señor y ya todo se va a arreglar. No. La gran realidad es que no. Pero tenemos a alguien que nos puede ayudar. Alguien que está con nosotros. Cuando los apóstoles que estaban viendo al Señor Jesús que se iba. Pero Jesús les dijo: no os dejaré huérfanos. Enviaré al Consolador, a otro Consolador, o sea, al Espíritu Santo, para que esté con vosotros todos los días de nuestra vida. Los días buenos, los días malos, los días calurosos, como hoy, oiga, qué temperatura estamos recibiendo aquí en el Valle de Texas. Una probadita de lo que se lleva a cabo allá por Arizona, aquellos lugares, por muchos años, tiempos. Estuve por allá en un tiempo, ya con una emisora que por allá ayudamos a levantarse. Hermano Enrique Garza, un servidor, fuimos para allá. Oiga, calientito los días allá en Arizona. Pero el Señor está vigente, el Señor está vivo. No está muerto. Y Él debe estar no colgado en ti, pero debe estar en tu corazón. Debe estar en tu vida. Haga de Jehová su porción. Y como dije al principio, su brazo se encuentra extendido. Dice: oh Señor Jehová, he aquí que tú hiciste el cielo,
y la tierra con tu gran poder. Ahora dicen que fue una explosión que se llevó a cabo y se formaron los planetas y todo lo que es. Haga como el Señor lo haya hecho, se hizo. Dice: oh Señor Jehová, he aquí tú hiciste el cielo y la tierra. Con eso me basta. ¿Con qué fue? Dice que fue con tu gran poder. Palabra hablada, explosión, lo que haya hecho Jehová, lo hizo. Y ahora estamos aquí. Ahora vemos los planetas, la luna llena de esta semana, el eclipse. Eso lo hizo el Señor con su poder. Y tú que estás escuchando, el Señor te hizo a ti. Sí, papá y mamá tuvieron que ver, pero todo es voluntad del Señor. Y Él puso lo necesario para que hubiera creación. So, Él es el que te puede ayudar. Él es el que te puede bendecir. Él es el que quiere sanarte y libertarte en esta mañana, en este momento, en este tiempo, en este día. Él es el que quiere llegar a tu casa, llegar a tu familia. Que las tinieblas se vayan fuera en el nombre de Jesucristo. Que esa sanidad sea efectiva en Cristo Jesús. Que esa escasez, Dios te ayude. En el nombre poderoso de Jesús. Dios lo puede lograr, Dios lo puede llevar a cabo. Pero ¿qué decides hoy? Y sigue diciendo la palabra, y con tu brazo extendido, ni hay nada que sea difícil para ti. Qué gloriosa palabra, su brazo extendido en símbolo de ayuda, en símbolo de que quiero hacer algo contigo, en símbolo de que te doy la mano y que te levanto. Esfuérzate y sé valiente, no temas, no desmayes, dice el Señor. Hoy puede ser tu día, hoy puede ser tu libertad, hoy puede ser tu sanidad, hoy puede ser el cambio en rumbo de tu vida, hoy puede ser el día de salvación, hoy puede ser el día que te puedes ir con el Señor. ¿Por qué? Porque a lo mejor estás en una situación ahí mismo crítica de muerte y vida. Pero sin Cristo no tenemos esperanza. Pero con Cristo tenemos esperanza. El alma es lo que necesita salvación, no el cuerpo. El cuerpo se va a acabar. El cuerpo se va a deteriorar. El cuerpo va a quedar en nada. Polvo al polvo. Tierra a tierra. Pero en el nombre poderoso de Jesucristo, Dios te puede levantar en este momento. Yo siempre que oro, siempre en mi mente tengo, pero hágase tu voluntad, Padre. Así como Jesús lo dijo, estaré orando, estaré pidiendo, pero siempre, Señor, hágase tu voluntad. Hágase como tú quieras, Señor. Pero yo sé que tú tienes poder para libertar, poder, Señor, para sanar. Poder para cambiar cualquier situación. Ni hay nada que sea difícil para ti en Cristo Jesús. Lo puedes lograr. Porque no hay nada para mi Dios que Él no pueda lograr, que Él no pueda llevar a cabo, que Él no quiera hacer para ayudarte. Él está ahí con su brazo extendido. A lo mejor estás enfermo. Estamos orando por unos siervos, siervas del Señor también que están enfermos, que también están en condiciones críticas. Pero nuestra voluntad es de que Dios los sane. ¿Pero qué es la voluntad del Padre? Esa fue la que dijo Jesús: Señor, no se haga lo que yo quiera, hágase tu voluntad, Señor. No mi voluntad, sino la tuya, Padre. El problema no es enfermarnos. Nos vamos a enfermar.
Yo he estado enfermo, estoy enfermo, pero Dios me puede sanar. Dios me puede libertar. Él tiene todo poder para lograrlo, para hacerlo. Él tiene la medicina. Él es la medicina. El problema no es enfermarnos. ¿Por qué nos vamos a enfermar? Téngalo por seguro. No importa quién tú seas. No importa qué tan alto tú hayas llegado en el evangelio o en cualquier lugar del mundo. Puede ser el presidente, puede ser X. El problema no es enfermarnos. ¿Por qué nos vamos a enfermar? Es no creerle a Dios que Él nos va a sanar o que Él nos puede sanar. Ese sería el problema, de que no le creamos a Dios que Él nos puede sanar. De que no tengamos fe para creer que Dios es poderoso. Pero si yo siempre digo esto, qué bueno es mi Dios. Qué maravilloso es mi Dios. De que me dice, si te falta fe, pide que yo te daré. Porque Él no quiere verte en esa condición. Estoy sintiendo la enfermedad de alguien en este momento en mi cuerpo. Por eso estoy con esta lágrima, porque yo siento ese dolor. A ti te digo, Jesús es tu sanador. Jesús es tu libertador. Porque Él llevó nuestras dolencias en la cruz del Calvario. Él fue azotado por nuestras enfermedades, por nuestras rebeliones. Hoy es ese día de sanidad, de liberación, de salvación. Porque Él es el mismo ayer, hoy y por los siglos de los siglos. Él es Dios. Ni tu enfermedad, ni mi rebelión, no hacen que Dios no sea poderoso y que no sea Dios. Él sigue siendo Dios. Él es el mismo. Y Él es el mismo que quiere ayudarte hoy en esta mañana. Y su brazo extendido está. Dice otra porción de la palabra del Señor en Isaías 61. Versículo 1. El Espíritu de Jehová, el Señor, está sobre mí. Porque me ungió Jehová. Dice, me ha enviado a predicar buenas nuevas a los abatidos, a vendar a los quebrantados de corazón, a publicar libertad a los cautivos y a los presos, apertura de la cárcel. Vimos todo esto en el Nuevo Testamento. Vimos todo este versículo que se hizo real. Jesucristo lo cumplió, porque Él vino a dar esas buenas nuevas a los abatidos. Algunos estaban abatidos, otros estaban quebrantados de corazón, algunos otros presos, pero nos dio abertura de la cárcel. Nos libró de la cárcel, del pecado. Y lo vimos en el Nuevo Testamento cumplirse, letra por letra. Porque el Señor Jehová ungió a Jesús y lo envió a predicar el Evangelio. Y como Él es el mismo de ayer y de hoy, lo sigue haciendo hoy. Sigue salvando, sigue vendando, sigue ayudando a los abatidos, sigue ayudando a los enfermos, sigue ayudando a aquel que es rebelde para sacarlo de la cárcel, limpio, salvo,
y lo pueda hacer contigo en el nombre poderoso de Jesús. Padre bendito y poderoso, en este momento, Señor, yo pido que tú sigas obrando, te sigas manifestando, Señor, sobre cada corazón, sobre cada vida. En este momento, Padre, llegue a ti, confíe, crea, Señor, en el nombre poderoso de Cristo. Orando, Señor, para que libertes, orando, Señor, para que te muestres con cada uno, Señor, en el nombre poderoso de Jesucristo. Que tú sigas obrando, que te sigas manifestando, Señor, con poder, en el nombre glorioso de Jesucristo. Orando, creyendo, Señor, y confiando en que tú vas a obrar sobre cada necesidad, Señor, sobre cada situación, en el nombre poderoso de Jesucristo. Padre, porque tú eres poderoso, tienes todo poder, Señor, para deshacer toda obra del enemigo. Liberta hoy al cautivo. Señor, manifiesta tu poder divino sobre cada vida, sobre cada corazón, sobre cada persona que nos escucha, Señor. Siervo, sierva del Señor, pastor, pastora, evangelista, cualquiera de nosotros, Señor, que necesitamos de ti y de tu gracia, ayúdanos, sé con nosotros, en el nombre poderoso de Jesucristo. Obra un milagro. Bendiciones, hermanos, amigos. Adelante, confiando en el poder de Dios. Que su amor y su misericordia le acompañe todos los días de su vida. Lo vemos y nos vemos después en Full Vision Christian Center, aquí en la ciudad de Donna, Texas. Bendiciones y hasta luego.

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3: Así es, hermanos. Gracias a cada uno de ustedes por estar en sintonía de Radio Vida. Gracias. Son las 8 de la mañana con 2 minutos. 8 de la mañana con 2 minutos. Marcan los cronómetros aquí en Radio Vida. Oye, quiero mandar un saludo muy especialmente ya por ahí a la pastor, que es mi prima, claro que sí, política, porque su esposo es mi primo, el pastor de la iglesia, y su esposo Juan Manuel Reyes manda a saludar a su esposa Celina Reyes, que hoy está cumpliendo años, así que, oiga, Dios guarde la hora, dijo alguien por ahí, ahí vamos a estar en la iglesia, hermana Celina, ahí vamos a estar en la iglesia, ahí festejando con usted su cumpleaños, y de parte de su esposo, nuestro hermano pastor Juan Manuel Reyes, oiga, que es primo mío, por ahí, vamos a estar festejando el cumpleaños de nuestra hermana Pastor Celina Reyes por ahí. Y el hermano quiere saludar a su esposa Celina Reyes con este bonito tema que nos dice así Lali Torre, Las Mañanitas.

Bueno, tenemos a nuestra hermana Tommy González de Eagle Pest saludando a su esposo Adolfo González, que está cumpliendo años también. Y saluda a hermana Celina Reyes, bendiciones. Por ahí estaremos en la iglesia más al ratito.

Bueno, hermanos, sí, este bonito tema era para saludar a la pastor, nuestra hermana Celina Reyes, de parte de su esposo, nuestro hermano Juan Manuel Reyes, y toda la iglesia. Jehová es mi pastor de misión, saludando a nuestra hermana que hoy está de manteles largos, y por ahí vamos a estar más al ratito, y por ahí festejando con nuestra hermana pastor, claro, y nuestro hermano pastor, también su esposo, Juan Manuel Reyes, por ahí en la iglesia. Jesús es mi paz en la ciudad de Mission, Texas. Gracias, hermano, gracias. Por ahí vamos a estar, pastor. Dios guarde la hora por ahí, que vamos a estar por ahí festejando a la pastor. Claro que sí. Así que mire, nos habló nuestra hermana, vamos a ver por aquí, nuestra hermana Alicia Gómez de Elsa, solicitando este bonito tema que nos trae nuestra hermana Elida Rodríguez. Te amo y te amaré.

Así es, hermano. Bueno, en este momento quiero mandar otro saludo de cumpleaños. Oiga, nos habló nuestra hermana Bella. Bella, claro que sí. Por aquí, él quiere saludar a su nieto Edwin Luébano, hermanito de Eddie Luébano Jr., que aquí lo tengo enfrente de mí, mi hermana. Aquí enfrente de mí, claro. Edwin Luébano, que está cumpliendo años. Y la hermana nos pidió este bonito canto que a Junior, a Eddie Luébano Jr., le gusta mucho este canto. Chalío Martínez, hay que ser como un niño.

Así es, hermano. Gracias a cada uno de ustedes. Recuerde que de 8 y media a 9, el bonito programa La Respuesta con el pastor, nuestro hermano Servando Osuna. Estén pero muy pendientes de 8 y media a 9 de la mañana. Oiga, estoy saturado de saludos. Ya nomás nos quedan solamente unos 10 minutos. Nos saluda nuestra hermana Alicia Gómez de la ciudad de Elsa. También nos llamó nuestra hermana Noemí Castillo. Noemí Murillo de Harlingen, y también nos llamó nuestro hermano Everardo Rendón de la ciudad de Edinburgh, y nos llamó nuestro hermano Everardo Sánchez, oye, otro Everardo, Everardo Sánchez de San Benito. Quiere saludar a su hermano Francisco Sánchez, que hoy cumple, que el viernes pasado cumplió 85 años. También nos llamó nuestro hermano Miguel González de Piedras Negras, Coahuila, saludando a Adolfo González, que cumple años. También nuestra hermana Lupita de San Juan también nos llamó. Y vamos a poner este otro bonito tema de cumpleaños, porque ya nos vamos a despedir un ratito más. Así que, oiga, nos pidieron agua cristalina. Aquí la tenemos a continuación, agua cristalina. Oiga, tanto saludo, ya no sé si voy y vengo. Yo ya no sé si voy y vengo, mijo. Agua cristalina, son las 8 de la mañana con 17 minutos.

Bueno, mis hermanos, son las 8 de la mañana con 19 minutos. Nuestra hermana Lupita de San Juan nos solicitó este bonito tema, Inspiración Cristiana, Fe.

Has escuchado ese bonito tema, Inspiración Cristiana, Fe. Son las 8 de la mañana con 24 minutos. Recuerde que de 8 y media a 9 escucharemos el bonito programa La Respuesta con el Pastor Servando Zuna vía internet desde la ciudad de Mission, Texas. Hoy quiero mandar otro saludo nuevamente para la Pastor Celina Reyes. Celina Reyes, que hoy está cumpliendo años. Sí, ella es prima política mía, también la Pastor, porque su esposo, el Pastor Juan Manuel Reyes, pues es primo mío por ahí. Oiga, también primo de Agustín Prado, el que canta Volaré también. Por ahí un montón de primos, ¿verdad? Por ahí. Así que, oiga, ella está cumpliendo años hoy este día y por ahí estaremos en la iglesia. Si hay en la iglesia, varios me llamaron pidiendo la dirección, ¿dónde es la iglesia? Ya les di rápidamente, hermana Palomo, recuerda la dirección, mi hermana. Y si no, hábleme ahorita para repetirle la oración, la dirección nuevamente. Mi hermana Palomo quiere ir ahí a la iglesia, ella vive en Peñitas. Claro que sí, mi hermana, sí, para que esté por ahí. Ahí vamos a estar junto a mi esposa, sí, mi familia y yo. Estaremos ahí con los pastores Reyes, festejando el cumpleaños de la pastora, nuestra hermana Celina Reyes. Oiga, con este bonito tema que le gusta mucho a su esposo, a mi primo por ahí, el pastor Juan Manuel Reyes. Este bonito canto que nos dice así: mi vida está confiada en Dios. Por ahí estaremos, hermana Pastor Celina Reyes, por ahí estaremos. Oiga, por ahí, Dios guarde lo de manteles largos, tan largos que parecen alfombra, oiga.

0: Bueno, mi hermano, yo con este bonito tema me despido. Soy mi servidor Matías Ruiz, el hombre de la R. Por aquí estaremos hoy en la tarde, a las 5 de la tarde, primeramente Dios. Y ahorita salimos volando, oiga, para levantar a mi esposa por ahí, para irnos, a mi chiquilla traviesa por ahí a casita, para irnos a festejar con la hermana Pastor Celina Reyes a la iglesia Jehová mi pastor en la ciudad de Mission. Así que está cumpliendo años. Hasta el día tarde, si Dios preste vida y salud. Se despide su amigo y servidor Matías Ruiz, el hombre de la R. ¿Quién les dice?
1: Señor.
0: Bye bye.

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Bendiciones, mis amados. Gracias por estar con nosotros aquí el día de hoy, domingo. Un servidor, Pastor Servando Zuna, saludándoles a esta hora y gracias por sintonizar La Respuesta Family Radio y las emisoras encadenadas el día de hoy. Le damos la bienvenida. Gracias por sintonizarnos.

La cantaremos, le alabaremos el día de hoy. Gracias por sintonizar la Respuesta Family Radio. El día de hoy un servidor, el pastor Servando Zuna, agradeciéndole su sintonía, la programación de la Respuesta Church Ministries, 405 hacia el oeste por la calle 12, aquí en la ciudad de Mission, donde hoy por la mañana a las 11:30 de la mañana tenemos un servicio muy especial para toda la familia. No se pierda la bendición estar en la casa del Señor hoy domingo. Recuerde, buscar a Jehová mientras pueda ser hallado, llámele en tanto que está cercano. Deje el hombre impío su camino y el hombre inico sus pensamientos, y vuélvase a Jehová, del cual tendrá de él misericordia. Bendiciones, mis amados hermanos. Gracias, saludos en este precioso domingo. Thank you for being with us.

0: Pues siempre un gusto, un placer saludarle y agradecerles mucho su sintonía el día de hoy. Gracias por sintonizar La Respuesta Family Radio el día de hoy. También la programación de La Respuesta Church Ministries aquí a través de, bueno, donde usted esté sintonizando a esta hora, recordándoles que este programa viene a ustedes de parte de La Respuesta Church Ministries, que estamos ubicados aquí en el 405 hacia el oeste por la calle 12, aquí en la ciudad de Mission, donde tenemos servicios todos los domingos a las 11:30 de la mañana y todos los miércoles a las 7 de la tarde. De algo para toda la familia aquí en La Respuesta Church Ministries el día de hoy. Gracias por sintonizarnos y estar con nosotros a esta hora. Recuerde que a lo largo de la programación usted podrá llamarnos, se encuentra enfermo, acongojado, armentado, acomplejado, con algún problema, lucha o prueba, pues queremos orar por usted a esta hora. Gracias por hacer contacto. Ustedes que dicen, Pastor Osuna, estoy sintonizando, me recuerdo la programación, y algunos dicen, bueno, yo lo conozco Pastor Rosie, well, it's a bit rushing to be able to be back. Estamos aquí el día de hoy para bendecirlo, edificarlo, mire, inspirarlo, que siga adelante en el camino de nuestro Dios. No desmaye, no es tiempo de desmayar, es tiempo de volvernos a Dios con todo el corazón. Si vemos a nuestro alrededor, usted es testigo, estimado oyente, que hoy más que nunca, estamos cerca de la venida del Señor. Estamos viendo, mire, ¿sabe qué? Estamos viendo un mundo, mire, ¿sabe qué? Incierto, un mundo inseguro, pero en medio de todo eso hay un Dios que nos dice, yo estoy contigo, no desmayes, que yo soy tu Dios que te esfuerzo, siempre te voy a ayudar, siempre te voy a sostener con la diestra de mi justicia. Y el día de hoy Dios no ha cambiado, Él sigue siendo el mismo. El escritor de los Hebreos nos dice, Jesucristo es el mismo ayer, hoy y por todos los siglos. Lo hizo ayer, lo hace hoy y lo hará mañana. ¿Y sabe qué? Hoy es el día de tu milagro, de tu bendición. ¿Lo crees conmigo? Abrida, yo creo que, ¿sabe qué? No es una casualidad, no es una coincidencia que usted esté sintonizando. Creo que firmemente Dios el día de hoy tiene una palabra para usted. Hay una palabra que Dios ha depositado en mi corazón para usted el día de hoy. No cambie de frecuencia, no cambie de sintonía. ¿Por qué no me haga un favorcito? Hámele a alguien, dile, ¿sabes qué? Hoy quiero que sintonice rápidamente. Sintoniza La Respuesta Family Radio, sintoniza aquí en Radio Vida. Hola, emisoras afiliadas, el día de hoy les damos la bienvenida donde quiera que usted nos esté sintonizando. Nosotros estamos aquí en la ciudad de Mission, Texas, Mission, aquí en la ciudad de Mission. Y bueno, estamos aquí, por la gracia de Dios, Pastor Rosie y mi esposa y yo estamos, bueno, por ya más de 38 años, estimado, de pastorado. Mire, celebramos este pasado viernes y Dios ha sido bueno con nosotros, Dios ha sido fiel. Déjeme decirle que el día de hoy vienen problemas, dificultades, adversidades a la vida. Él nunca dijo que sería fácil, pero que siempre nos dijo es, yo estaré con vosotros siempre. Y sabe que somos testigos del poder de Dios, somos testigos de lo que Dios puede hacer en la vida de un hombre o una mujer que se acerca a Él con todo su corazón. Gracias por sintonizar La Respuesta Family Radio a través de la programación el día de hoy, aquí a través de esta emisora que usted está sintonizando. Recuerde el número para llamar, 956-585-0787, 585-0787. 585-0787 es el número para llamar a esta hora. No vaya usted a cambiar de sintonía, quédese con nosotros el día de hoy. La Biblia dice, buscar a Jehová mientras pueda ser hallado, llámele en tanto que está cercano. Hoy Dios está cerca, su poder no ha menguado, su palabra no ha menguado, Él sigue siendo el mismo. ¿Lo cree conmigo? 956-585-0787. Y así continuamos adelante. Gracias por sintonizarnos aquí en este precioso domingo, recordándoles nuestro servicio hoy a las 11:30 de la mañana. Si usted no tiene lugar donde adorar, pues quiero invitarlo para que venga a estar con nosotros. Mire, estamos aquí en la ciudad de Mission. Si usted viene por el expressway, usted se va a bajar en la calle Conway, que es la calle central de la ciudad. Usted la va a tomar cuando llegue el primer semáforo, the first traffic light, el primer, mire, luz que usted va a enfrentar o va a llegar en la calle primero. Usted empieza a contar 1, 2, 3, 4, 5, 6, 7, 8, 9, 10, 11, 12. Al decir la calle 12, usted la toma hacia el sol, se mete 2 cuadras y media, usted va a ver la torre, usted va a ver el edificio y va a ver, ¿sabe qué? Un grupo de gente alabando y bendiciendo a nuestro Dios. Esto será hoy a las 11:30 de la mañana. Recuerde que todos los miércoles a las 7 de la tarde tenemos una reunión también para toda la familia. Aquí en La Respuesta Family Radio creemos, mire, sabe que en La Respuesta Church Ministries creemos en edificar la familia. La Biblia nos dice, instruye al niño en su camino y cuando fuere viejo, no se apartará de él. Hoy no es una excepción. La Biblia dice, buscar a Jehová mientras pueda ser hallado. ¿Sabe qué, mi estimado? A través de la Biblia vemos diversos testimonios. Vemos a Dios obrando de distintas maneras. En una ocasión, Dios creó algo nuevo. En una ocasión, Dios puso algo donde no había nada. Dios abrió puerta donde no había puerta. Dios abrió, mire, camino donde no había camino y Él no ha cambiado. Hoy, el día de hoy, puede ser el día de su milagro. Yo lo creo, si usted puede creer conmigo. ¿Sabe qué? Me recuerda allá en capítulo 17 de Primera de Reyes, cuando, fíjese, a causa de Acab, a causa de Jezabel, dice la Escritura que habían desviado al pueblo de Dios. Lo habían desviado de Dios. En otras palabras, la gente había dejado de confiar en Dios y de repente Acab, juntamente con su esposa Jezabel, levantó una estatua de Baal. Y dice la Biblia que la gente le llamaban a Baal el dios de la lluvia, el dios de la bendición. Pues llegó el día, estimado oyente, que Dios manda al profeta Elías y le dice, mire, ¿sabes qué? No va a llover. ¿Qué estaba haciendo Dios? Dios quería que la gente se volviera a Él. Dios quería que el pueblo viera hacia Él. Como el día de hoy, déjeme preguntarle, ¿qué está viendo usted? ¿Está viendo la adversidad? ¿Está viendo el problema? ¿Está viendo la sentencia? ¿Está viendo el reporte médico? ¿A dónde está su mirada? ¿En dónde está su confianza el día de hoy? Yo no digo que no tiene fe, yo digo usted tiene fe, pero ¿fe en qué? La Biblia dice que la gente le había dado la espalda a Dios, se habían vuelto a Baal, estaban creyendo que Baal los estaba bendiciendo, que Baal tenía el sostén de sus vidas, que Baal era el Dios de la bendición de ellos, pero llegó el día que Dios habló la palabra. Y la Biblia dice que por el profeta Elías, Dios le dijo, no habrá más lluvia hasta que Dios no diga, hasta que yo no diga, le dijo Elías. Pues dice la Escritura que empezó la sequía. La gente confiando en su Dios Baal, la gente poniendo su mirada en Dios de Baal. Pero sabe una cosa, Baal no podía hacer nada. ¿Sabe por qué? Porque el que tiene el control de la lluvia, el que tiene el control de los vientos, el que tiene el control de la naturaleza es Dios. Y dice la Escritura, estimado oyente, que cuando la gente empezó a ver, empezó la sequía, de repente Dios le dice a Elías, ve al arroyo de Querer y escóndete ahí porque Acab va a querer matarte. Él sabe que tú hablaste esta palabra y ahora tú eres su blanco. Y dice la Escritura que cuando Elías se fue al arroyo de Querer, venían por la mañana, venían por la tarde los cuervos. Le dijo Dios, quédate ahí porque yo enviaré los cuervos que vayan y te sustenten. Y tú beberás del arroyo, estuve bebiendo del arroyo, estuve bebiendo y los cuervos venían por la mañana y venían por la tarde. ¿Se da cuenta, estimado oyente, la bendición que hay estar en la perfecta voluntad de Dios? ¿Se da cuenta usted la bendición que hay cuando nosotros obedecemos a Dios? Y dice la Escritura que cuando Elías se fue, de repente el arroyo empezó a secarse. El arroyo empezó a secarse y le dijo Dios, mira, ¿sabes qué? Vete ahora a Sarepta. Vete allá a Sarepta porque yo he dado orden a una mujer. Ahora, si hubiera sido Elías, hubiera dicho, de seguro que Dios me va a mandar a una viuda muy pobre. Me va a mandar, no, me va a mandar a una viuda rica. Probablemente una mujer que heredó, una mujer que tiene bastante. Dice que cuando Elías llegó a Sarepta, estaba aquella mujer en lo último, fíjese, estaba en lo último. Déjeme preguntarle a usted, ¿está usted en lo último el día de hoy? Que dice, Pastor Osuna, yo no sé qué le voy a hacer, yo no sé cómo voy a salir de esta, yo no sé cómo Dios va a cambiar esta situación, yo no sé, el médico me ha dicho que no hay esperanza. Mire, ¿sabe qué? Cual sea su problema, dificultad el día de hoy, hay una palabra que quiero yo el día de hoy, domingo, dejar en tu espíritu y en tu corazón. Y dice la Escritura que cuando él llegó a Sarepta, andaba aquella viuda recogiendo leña. En el capítulo 17, verso 10, entonces él se levantó y se fue a Sarepta. Cuando llegó a la puerta de la ciudad, he aquí una mujer viuda que estaba recogiendo leña Y él la llamó y le dijo: te ruego que me traigas un poco de agua en un vaso para que beba. Quiero que veamos cuando Dios quiere hacer algo en nuestras vidas. Dios, mire, Dios en ocasiones, muy rara la ocasión que Dios hizo algo sin pedir la colaboración de alguien. Pero en esta ocasión llegó Elías. ¿Qué era lo que faltaba? Agua. ¿Qué era lo que había? Sequía. Él llegó pidiéndole agua. Dame agua, tráeme agua. Mientras ella va, dice la escritura, yendo ella para traérsela, él la volvió a llamar y le dijo: te ruego que me traigas también un bocado de pan en tu mano. Ahora no llega solamente pidiendo agua, ahora llega pidiendo de comer. ¿Se da cuenta, estimado oyente, cuando Dios quiere desembocarnos de donde estamos? Quiero que veamos dónde estaba el emboque de esta mujer. ¿A dónde estaba ella mirando? Fíjese lo que le dice enseguida. Ella le dice: vive Jehová tu Dios, que no tengo cocido solamente un puñado de harina. Tengo en la tinaja y un poco de aceite y una vasija. Ahora recogía dos leños para entrar y prepararlo para mí, para mi hijo, y comamos y nos dejemos morir. Esta mujer estaba en la última fogata, en lo último de su aceite, en lo último de su harina, en la última comida y en los últimos días de su vida, según su mentalidad, según lo que ella estaba viendo. Pero cuando el profeta le dice una palabra, déjeme decirle, lo importante aquí es lo que Dios dice. Dios le dice a Elías: ve a Sarepta, que ahí dado orden a una mujer viuda. Dios ya había preparado todo. Mire, para cuando Elías llegó a aquel lugar. ¿Sabía usted una cosa? ¿Por qué está sucediendo todo esto, Pastor Osuna? ¿Sabe por qué? Porque Dios quería que la gente se volviera a Él. ¿Será posible, estimado oyente, que lo que estamos viendo en nuestro mundo actual el día de hoy? Estamos viendo que a través de los problemas, dificultades, adversidades, catástrofes, everything we're seeing, todo lo que estamos viendo, ¿será posible que Dios quiere que una vez más nos volvamos a Él y miremos hacia Él? Mire, hemos confiado en tantas cosas. En ocasiones, si no tenemos cuidado, nuestros recursos, nuestros trabajos, nuestra profesión, nuestros negocios vienen a tomar el lugar de Dios. Ya no buscamos a Dios, ya no oramos a Dios, ya no, mire, sabe que consagramos nuestras vidas. Se acabó de ir a la iglesia, se acabó de buscar a Dios, porque ahora estamos muy confiados en lo nuestro, estamos muy confiados en lo que tenemos. Así estaba esta gente había puesto su confianza en Baal. Ellos estaban creyendo que Baal era el Dios de la lluvia, pero sabe una cosa, a través de la sequía Dios les está diciendo: a ver, ¿dónde está tu Dios, Baal? ¿Dónde está aquella confianza que tú has puesto en Él? ¿A dónde te ha traído? Y dice la escritura que no llovía, no llovía, no llovía. Si usted ve la Biblia, se da cuenta que cada vez que Dios llamó una sequía, era para que el pueblo se volviera a Él. Mire su alrededor el día de hoy. Miremos lo que está sucediendo en nuestro mundo. ¿Será posible que Dios nos está llamando que nos volvamos a Él una vez más? Esta mujer está en lo último, los últimos días, los últimos momentos, la última comida, la última fogata, lo último aceite, la última harina. Pero llegó la palabra. Llegó la palabra. Y fíjese lo que Elías le dice. Le dice en el verso 13: y Elías le dijo: no tengas temor. Esa es la palabra que yo le traigo el día de hoy. No tenga temor. Mire, ¿qué es lo que Dios estaba haciendo? Está diciéndole a la mujer: no mires a la tinaja, no mires al aceite, no mires a lo poco, no mires a la escasez, no mires a la circunstancia, no mires a lo que tienes delante de ti, mira hacia mí, dice Dios. ¿Qué sucede? La Biblia dice que Elías le dice, no tengas temor. No tengas temor. Ve, haz como te he dicho, pero hazme a mí primero. De ella una torta pequeña, cocida debajo de la ceniza, traérmela. Después harás para ti y para tu hijo. ¿Alguien podría decir, Pastor Osuna, que ha aprovechado a este profeta? En vez de que le traiga de comer a esta viuda, en vez de que le traiga sostén, ella acaba de decirle que está en lo último para dejarse morir, porque la gente estaba muriéndose de hambre. Pero dice la Escritura que cuando Elías le dice a ella, no tengas temor, y le dice en el verso 14, le da orden, le da instrucción. Ella puede hacer dos cosas. Puede decirle al profeta, estás loco, esta torta y esto último es para mí, para mi hijo. Pero eso no fue su reacción. El número para llamar a esta hora, 956-585-0787. 956-585-0787. Ella estaba en lo último. ¿Estás en lo último el día de hoy? Dice Pastor Osuna, mi matrimonio está en una hebra. Ya vamos a, mire, va a terminar todo esto. Y he llegado a las cartas de divorcio. Ya estamos separados. No veo cómo Dios lo vaya a hacer. Pero hoy te dice, no temas. Estás en lo último, decir, estoy perdiendo mi casa, estoy perdiendo mi carro, estoy perdiendo mi negocio, estoy perdiendo mi trabajo. Hoy te digo, no temas. Elías le da instrucción. Dios quería la colaboración de esta mujer. Dios quería que esta mujer dejara de ver su necesidad, dejara de ver su escasez, cambiara su enfoque. Y luego le dice, eso hizo toda la diferencia. Porque Jehová Dios de Israel ha dicho. Quiero que veamos que en medio de todas las circunstancias, ahí estaba Dios. ¿Pero qué estaba esperando Dios? Que se volviera, que esta mujer creyera a lo que el profeta le estaba diciendo. Ahora se necesita fe para ir y coser lo último que tú tienes. Pero ella, dice la Escritura, cuando el profeta le dice, Jehová Dios de Israel ha dicho, la harina de la tinaja no escasará, ni el aceite de la vasija disminuirá, hasta el día que Jehová haga volver sobre la faz de la tierra. Cuando esta mujer va, quizás usted ha escuchado instrucción de parte de Dios. Quizás usted ha estado ignorando lo que Dios ha dicho. Pero déjeme decirle, usted puede estar tan cerca de su victoria, de su rompimiento, de su milagro, que si tan solamente nos volvemos a Él con todo nuestro corazón. Cuando la gente estaba viendo, mire, aquellas circunstancias, estaban viendo aquella sequía, estaban viendo la gente morir de hambre, estaban viendo la tierra seca y árida. Dios quería que lo miraran a Él. Dios quería que vieran hacia Él. Y dice la Escritura que cuando esta mujer, ella fue, entonces ella fue y hizo como le dijo Elías, y comió ella, él y ella y su casa, por muchos días. ¿Qué hizo esta mujer? Hizo el temor a un lado. Dejó de ver las circunstancias. Dejó de ver la escasez. Dejó de ver lo último que ella estaba viendo. Y puso su fe y su confianza en lo que el hombre de Dios le estaba diciendo. En el verso 16, y la harina y la tinaja no escaseó, ni el aceite de la vasija mengó, conforme a la palabra que Jehová había dicho por el profeta Elías. Ella creyó. Yo quisiera decirle que es fácil, pero no lo es. Cuando todo tu alrededor, todo lo que ves, es una imposibilidad. Tú dices, Pastor Osuna, yo no veo cómo esto pueda resolverse. Pues deje de verlo y ponga su fe y su mirada en Dios. Deje de ver la circunstancia. No quiere decir que la circunstancia no está ahí, está ahí. Pero su fe y su confianza tiene que estar en Dios. Esta mujer creyó, hizo el temor a un lado, creyó a lo que el profeta le estaba diciendo. Fue y hizo. Ella no solamente le dijo, qué buena palabra me trajiste. Elías, tu palabra me trae esperanza. Como en ocasiones escuchamos mensaje, tras mensaje, tras mensaje. Pero nunca hacemos. ¿Qué estará Dios diciéndole el día de hoy? ¿Qué paso debería de dar usted? ¿Qué acción debería de tomar usted el día de hoy? 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Todos los domingos a las 11:30 de la mañana. Hoy domingo, 11:30, un servicio muy especial para toda la familia. Todos los miércoles a las 7 de la tarde. Estamos hablando de la imposibilidad. Pero cuando Dios se hace presente, cuando Dios da una palabra, todo cambia. Esta mujer, dice la Escritura, que ella creyó, hizo como el profeta le dijo. Ella hizo, obedeció, fue e hizo la torta, la coció como el profeta le había dicho. Pero dice la Escritura que ella se la trajo al profeta y le dijo, ahora sí, Dios me ha dicho que el aceite no se te va a acabar, ni la harina se te va a acabar, hasta que vuelva a llover. Lo llovió por 3 años y medio. ¿Se da cuenta lo que Dios puede hacer cuando uno hace lo que Dios le dice que haga? Recibo un caloroso saludo de parte de un servidor, Pastor Servando, mi esposa Rosie Osuna. Y recuerde, por la gracia de Dios, este viernes completamos 38 años de pastorado, 45 años de ministerio. Hemos visto la mano de Dios. Puedo venir con toda confianza y seguridad a este púlpito radial y decirle a usted, Dios hace lo que Él dijo que haría. Dios cumple lo que Él dijo que haría, lo que Él prometió. Si Dios lo hizo, yo lo creo. Mi pregunta es esta, ¿qué vas a hacer? Ahora usted es responsable por lo que usted acaba de escuchar. Usted lo oyó. Él le dijo, ve, hazme a mí primero. O sea, cree esta palabra antes de que cualquier cosa que tú hagas. Pon esta palabra primero. Y vas a hacer para tu hijo, y vas a hacer para ti. Pero pon esta palabra primero. Por eso nos dice el Señor, busca primero su reino y todas las demás cosas serán añadidas. 956-585-0787. Llama en estos momentos. Vamos a estar haciendo la oración de fe por ti, Él te ora. En el nombre de nuestro Señor Jesucristo. Recuerde, hoy, 11:30 de la mañana, tenemos un servicio muy especial para toda la familia, aquí en el 405 hacia el oeste por la calle 12, aquí en la ciudad de Mission, 405 West 12th Street. Hoy, te digo a usted, recuerde que estamos en YouTube, estamos en Spotify, estamos a través de Facebook, La Respuesta Church Ministries. 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Hoy, el poder para hacerlo. Si Él le dijo a María cuando el ángel se presentó, no temas. Hoy Dios te dice, no temas. La palabra que Elías le da a aquella mujer, no temas. Porque Dios ha dicho, este aceite no se va a terminar. Esta harina no se va a terminar hasta el día que llueva otra vez. En el nombre de nuestro Señor Jesucristo, ahora déjeme hacer la oración. Padre, en el nombre de Jesús de Nazaret, yo te vengo a pedir, Dios mío, por cada persona que en estos momentos está unida conmigo. Tu palabra dice que si dos de vosotros en la tierra nos unimos acerca de cualquier cosa sería hecha. Padre, ahora en el nombre de Jesús de Nazaret, yo vengo a pedirte que vengas a tocar sus vidas. Ven a tocar sus vidas ahora en el nombre de nuestro Señor Jesucristo, ahorita mismo, en el nombre de Jesús. Espíritu de enfermedad, dolencia, malestar, los ordeno fuera de sus cuerpos ahora. En el nombre de Jesús de Nazaret, sé libre, sé sano ahora mismo. En el nombre de nuestro Señor Jesucristo, recibe ahora un milagro de parte de Dios. 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Y recuerda también, 956 es el número, 585-0787, 585-0787. Y así estaremos orando con usted y por usted a esta hora. Siga llamando en este momento. Recuerde, o puede enviarnos un texto a ese mismo número, 956-585-0787. Un servidor, Pastor Servando Zuna, agradeciéndole su sintonía aquí en la programación de La Respuesta Church Ministries. 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Dios me los bendiga a todos.
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0: Dios me los bendiga y Dios me los guarde a cada uno de mis hermanos en esta mañana. Les saluda el hermano Rey Salazar Jr. para conducir este programa que se llama Reparte, da a los pobres. Está basado en Salmo capítulo 112, verso 9. Dice: Reparte, da a los pobres, su justicia permanece para siempre y su poder será exaltado en gloria. Vamos a orar especialmente por cada uno de ustedes y le damos la gloria y la honra al Dios eterno. Padre bendito, te damos la gloria y la honra y te damos gracias. Te pedimos a que llegues a cada corazón. Oh, Dios es grande, hermanos. ¿Saben qué? Sin oración. ¿Aló?
1: No se hace nada.
0: ¿Sin oración?
1: No se hace nada.
0: No se hace nada para nada. Vamos a darle la gloria y la honra. Padre bendito, tú eres bueno y misericordioso. Llega a cada corazón en esta mañana. Sana, salva, transforma y cambia. En el nombre de Cristo Jesús. Amén y amén. Es que, hermanos, gloria al Señor. Lloro y lloro y lloro. ¿Por qué? Los milagros que miro con mis ojos, miro tanto milagro. Por eso dice su palabra, todo lo que respire, ahí el Salmo 150, verso 6, dice, todo lo que respire, alabe a Jehová. ¿Cómo nos vamos a alabarle, hermano? Viendo tanto milagro que Dios hace. Gloria al Señor. Y en la madrugada, en la mañana, cualquier hora, me llaman, hermano Salazar, y pues sentimos los problemas que la gente tiene. Para eso Dios los puso, gloria al Señor, para orar por el pueblo, que sientamos lo que ellos sienten. En otras palabras, ponerlos los zapatos de la gente que tiene problemas. Bueno, pues vamos a predicar, pero antes déjeme darle el número de teléfono de un servidor de ustedes, Rey Salazar Tiner. Es el 956-793-1582. Una vez más, mi teléfono, Evercode 956-793-1582. Pero llámalos después de que salgamos de aquí de la

0: 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Aleluya, hermanos. Me dice el hermano Salazar, yo quiero andar con usted donde quiera que ande. Todo el tiempo me dice. Y yo les digo, bueno, ¿quieren andar con nosotros? Si no pueden, con su dinero, caminamos. Aleluya, necesitamos, gloria al Señor, trabajar juntos, unidos, con tal unión, da la fuerza. Gloria al Señor. Nosotros predicamos y ustedes nos mandan a predicar. Cada vez que tenemos el triunfo y la victoria, aleluya, ustedes tienen parte. Así de que ayúdenlos, hermano. Manden diezmos, ofrendas para el sostén de nuestro ministerio. Gloria al Señor. Vamos a entrar directamente a la palabra bendita del Eterno Dios. Si trae sus Biblias, acuérdense que leemos tres veces el verso de la Biblia y de ahí les damos el tema. Dice en Colosenses 1:14. Colosenses 1:14, diga, Colosenses 1:14. ¿En quién tenemos redención por su sangre, el perdón de pecados? Una. Diga conmigo Colosenses 1:14, diga dos. ¿En quién tenemos redención por su sangre, el perdón de pecados? Dos. Diga conmigo tres. Colosenses 1:14. ¿En quién tenemos redención por su sangre, el perdón de pecados? Padre bendito, me ha tocado predicar tu palabra. Llega a cada corazón, sana, salva, transforma y cambia. Estamos, Padre, en los últimos días, estamos esperando el rapto, todas las señales que hay en este tiempo. La gente no pone cuidado, Señor, todo lo que está pasando, que tú vienes pronto. Y andan tan ocupados, Padre, en este mundo. Ayúdalos para cuando le hablemos, lleguemos a su corazón y entiendan que necesitamos buscar tu rostro. En nombre del Padre, del Hijo, del Espíritu Santo. Amén y amén. El tema, en Cristo soy redimido y perdonado a través de su sangre. Oh, aleluya. Oh, Dios es bueno, hermano. Él pagó el precio por ti y por mí. Y seamos perdonados. En otras palabras, todo lo que yo hice antes, el día que me tea juzgando el Señor, como dice Salmo capítulo 50, verso 21, que los va a juzgar y los va a llevar en visión, en pantalla. Aleluya. Entonces, cuando el Señor me esté juzgando, si alguien viene y le dice al Señor, Señor, ¿tú no conoces a Salazar? Salazar hizo muchas cosas. Mató, peleó, robó, lo que haya hecho. Ah, pero si el Señor me pone a su derecha, Él dice, ¿sabes qué? Yo no me acuerdo de lo que Salazar hizo. Yo lo perdoné. ¿Cómo que lo perdonaste si es malo, terrible? Bueno, hijo, lee Colosenses 1:14. ¿En quién tenemos redención por su sangre, el perdón de pecados? Ya soy perdonado por medio del Señor. Mire lo que dice en San Juan capítulo 1 y verso 12. Mas a todos los que le recibieron, a los que creen en su nombre, les dio potestad de ser hechos hijos de Dios. San Juan capítulo 15, verso 15 dice, ya no os llamaré siervos, porque el siervo no sabe lo que hace su señor. Pero os he llamado amigos, porque todas las cosas que oí de mi padre os las he dado a conocer. Decía el Señor cuando hablaba, te expresaba de Abraham. Y decía, Dios, nuestro Padre que está en los cielos, decía, mi amigo Abraham. Y aquí en el Nuevo Testamento dice, ustedes son mis amigos porque todo lo que yo he hecho se lo he enseñado a mi Padre. Y mi Padre me ha glorificado, yo lo glorifico a Él. Y por eso ustedes son glorificados, porque yo pagué el precio en la cruz del Calvario. ¿En quién tenemos redención? Por su sangre, el perdón de pecados, hemos perdonado, hermanos. Miren la diferencia, miren. Cuando Cristo estuvo en esta tierra, hubo dos hombres que traicionaron al Señor, Pedro y Judas. Se sintieron bien tristes por lo que habían hecho. Pedro, porque lo había negado 3 veces. Judas lo vendió por 30 piezas de plata. Pero ¿sabes qué? Pedro volvió para atrás y le pidió perdón al Señor. El Señor lo perdonó. ¿En quién tenemos redención? Por su sangre, el perdón de pecados. Pero Judas no se pudo aguantar. No vino para atrás para pedir perdón. El juez se ahorcó. Hermanos, es lo que está haciendo la gente el día de hoy. Miren lo que está pasando en los países. Tanta gente que está muriendo, son señales. Y la gente no le importa. Tú le dices, y se dan la vuelta nomás y no les cala, no les puede. Ya si no les cala, hermano, estamos muy cerquitas. Mire, el Señor se llevó 3 de mis miembros. Un hijo, una hija y mi esposa. Yo creo que los que están alrededor deben de pensar, oye, es que ¿por qué está pasando eso? Porque ya estamos muy cerca, hermanos. Descapa por tu vida. Estamos hablando del alma. ¿Para dónde va el alma? Porque el mundano dice, el muerto al pozo y el vivo al negocio. No es así, nada. El alma va para una parte. Hay 2 caminos. El camino, como dicen los americanos, heaven o hell. Eso es lo que debemos estar predicando. Hermanos, todo se trata aquí de dar frutos. Mire lo que dice Cristo en el libro de San Juan, capítulo 15, verso 5. Dice, yo soy la vid, ustedes son los pámpanos. El que permanece en mí y yo en él, ese llevará mucho fruto, porque separados de mí nada podréis hacer. En otras palabras, yo soy el árbol, ustedes son las hojas, y las hojas se caen, se secan. Y el secreto es de llevar fruto, ir a ser discípulos. Les dijo cuando Cristo se iba a ir, vayan, hagan discípulos a todas las naciones. Hermano, lo que viene ya no se va a poner bien, hermano. Vienen muchas cosas que están pasando y escapa por tu vida. Mira, si tú eres salvo, si tú aceptas a Cristo, automáticamente, después de que seas salvo, mire lo que Dios te da cuando lo aceptas, cuando te rindes. Mire lo que dice en el libro de Salmo, capítulo 34, verso 7. El ángel de Jehová campa alrededor del que le teme. Cuando tú lo aceptas, él te pone un ángel para que te siga. Pero el Señor nos dice, pórtate bien. ¿Cómo se da cuenta el Señor? Por el espíritu que tenemos y por el ángel que Dios los puso. Ahora, el Señor te salvó a ti para que tú lleves el mensaje a tu familia. ¿Qué vas a hacer cuando el Señor te ha juzgando? Porque todos vamos a ser juzgados. Que miremos que los que andan tan ocupados que tú los invitas al culto, vamos al culto, vamos a tener estudios. No, porque ustedes son muy boring, muy tristes ustedes. Es más, nadie les paga, están trabajando gratis. No, no, no. Mire lo que el Señor nos da. Cuando lo aceptamos y que ya nos vayamos con Él, el Señor nos tiene una casa preparada para ti y para mí. No hechas a manos humanas. Quiere decir que los ángeles le hicieron o Dios mismo la hizo, pero no a manos humanas. Tiene una casa para ti y para mí. ¿Y sabes qué? Alrededor va a haber, está la, el camino de oro que vamos a andar andando. Una cosa hermosa. Y si tú te salvas, tú vas a tratar de salvar a tu familia. Ese es el secreto cuando lo aceptas, el evangelio. Miren, hermano, a mí me han echado de la mamá, se conocen, se acuerdan de mi mamá, y se enojan conmigo, me echan y todo, me dicen, pero a mí no me importa, yo sigo predicando el evangelio. A mí me ha tocado predicarle a las pandillas, hermanos, jóvenes, terribles. El otro día le estaba predicando a un joven que apenas le habían dado un balazo en la cabeza y había salido del hospital, y me tocó ministrarle, predicarle la palabra de Dios. Y en el lugar donde yo estaba, hermano, había habido pleito ya. Y en un pleito le habían volado una pierna a esa persona. Y me dijeron, ¿para dónde vas, Salazar, a predicar? Si te paras ahí, ¿qué tal si viene la pandilla y comienzan a tirar balazos? Bueno, si vienen a tirar balazos, ¿quién va a ganar? Si no Dios, porque imagínate la gente que va a ser salvas ahí. ¿Y saben qué? Estaban tomando. Y yo les hablé de Cristo. Pero cuando les hablé de la salvación, les dije, repitan estas palabras después del hermano Salazar. Y pusieron la cerveza en un lado, aceptaron a Cristo. Aleluya. Me vine bien contento porque me gané todos los que estaban ahí. Ese es lo que el Señor quiere, que vayamos a predicar el evangelio, a ir por todo el mundo. Go and make disciples. Oye, hasta en inglés estaba hablando. Go and make disciples. Y también dice produce, cuando dice make, produce, produce, ir por todo el mundo. Vayan y prediquen, hagan discípulos a todas las naciones. Miren lo que dice en el libro de Primera de Corintios, en el capítulo 6 y verso 17. Pero el que se une al Señor, un espíritu es con él. Cuando lo aceptamos, no tan solo nos da esta bendición de que los pone un ángel y los hace una casa en el cielo, sino que los unimos con Él en un solo espíritu. De modo que cuando tú te has acostado, hermano, puedes hablar con Él. Todo lo que te pasa, Él se da cuenta. Un solo espíritu. Cuando una pareja se casa, se unen a un solo espíritu. Y cuando se unen a un solo espíritu, tan bonito que trabajan juntos, unidos, con tal unión, está la fuerza. Y después viene la familia, hermanos. Aleluya, yo le doy gracias a Dios. Cuando acepté el Señor hace 50 años, yo solo acepté el Señor. Fui, le hablé a mi mamá, se convirtió. Le hablé a mi esposa, se convirtió. Le hablé a mi familia, se convirtieron. Y luego salimos a predicar el evangelio. Y ahorita tengo 4 grupos que le estoy ministrando por Messenger. A mis hijos, mis hermanos, mis nietos y mis bisnietos. ¿Sabe cuántos años tienen mis bisnietos? 18, 19 años. Todos estos hermanos que yo les he hablado, familiares, conocen el evangelio. Aleluya, y es lo que tenemos que hacer, porque cuando yo me vaya con el Señor, yo quiero que toda mi familia se vaya también, el vecino, la vecina, aún al amigo, aún el compadre, la comadre, hasta el enemigo hay que hablarle. Esto fue lo que hizo Pablo cuando lo golpearon, Lo querían matar, pensaban que estaba muerto, se lo llevaron para la salida del pueblo. Cuando se levantó, le dijo, ¿qué pasó? Te golpearon, Pablo, te querían matar. ¿Quién? Y ya le comenzaron a decir, vamos a buscarlos. Pablo, no puedes pelear, Pablo, yo no voy a pelear. Voy a hablarles a mis enemigos del Evangelio. Ese, ¿por qué creen que Dios lo salvó? ¿Por qué creen que Dios se lo trajo? Cuando vinieron a decirle, Señor, tú me mandas, dijo Ananías, tú me estás mandando que vaya a orar por ese hombre. ¿No lo conoces? Es un hombre terrible. Está peleando y está sacando la gente que te sirve a ti. Y el Señor no piensa como nosotros. Si a nosotros nos hubieran dicho, ¿qué haces tú, Salazar? ¿Qué hicieras? Yo luego quiero pues que le den años de vida, porque mire lo que hizo. Ahí estaba cuando mataron a Esteban, ahí estaba Pablo. Pero Dios no piensa así, hermanos. Él dijo, tráiganmelo. Así como está ganando almas para el diablo, yo quiero que gane almas para mí. Mire cómo piensa el Señor. Y Pablo fue uno de los que casi escribió todo el Nuevo Testamento. Alabado y glorificado sea el nombre precioso de Jesucristo. Primera de Corintios capítulo 6 y verso 20 dice, porque habéis sido comprados por precio, glorificar pues a Dios en vuestro cuerpo y en vuestro espíritu, los cuales son de Dios. Seamos comprados. En Cristo fui comprado por precio y pertenezco a Dios. Aleluya, hermano. Todo es para la gloria y la honra del Dios eterno. Mire lo que dice en Primera de Corintios en el capítulo 12, verso 27. Vosotros pues sois el cuerpo de Cristo y miembros cada uno en particular. Cuando tú vas a la iglesia, miras al pastor y mira las ovejas. El pastor es el pastor que manda a la iglesia y tiene sus miembros. De tal manera que todo lo que le pasa al pastor, le pasa a los miembros. ¿Sabe cómo crece la iglesia? Mire lo que hicieron los apóstoles cuando mataron a Esteban. Todos corrieron. Lea el libro de los Hechos. Y dice la Biblia que todos corrieron menos los apóstoles. En otras palabras, todos corrieron, pero los apóstoles ninguno corrió. Se devolvieron. Hubo muerte en la iglesia porque Esteban lo mataron. Pero se pararon firmes los apóstoles. Dijeron, nosotros no vamos a correr. Vamos a ayudar al pastor. No correr cuando hay problemas. No, cuando hay problemas hay que resolver los problemas. Para eso los puso el Señor. Vosotros pues sois el cuerpo de Cristo y miembros cada uno en particular. Alabado y glorificado sea el nombre precioso de Jesucristo. Efesios capítulo 1 verso 4 dice, según nos escogió en él antes de la fundación del mundo para que fuésemos santos y sin manchas delante de él. Hermano, estamos ya en los últimos días. Juan tuvo una revelación. Todavía no acontece eso. Lea el Apocalipsis capítulo 20. Todo el capítulo 20 y todo el capítulo 21. Dice Juan, yo vi a la santa ciudad descender del cielo como una esposa ataviada para su marido. El Señor viene por su pueblo y quiere encontrarlos, hermanos, sin mancha y sin arruga. Nosotros, los que le servimos a Dios, tenemos que santificarlos, purificarlos. Hay que enseñar al pueblo a alabarle, ya imponerlos, porque vamos a estar en el cielo. Y en el cielo vamos a alabarle, glorificarle y ensalzarle. Mire lo que dice Efesios capítulo 1, verso 4. Según nos escogió él antes de la fundación del mundo para que fuésemos santos y sin mancha delante de él. ¿Cómo te ganas almas para Cristo? Cuando te santificas, te purificas. Con tiempo les voy a dar 5 versos de la Biblia que uso siempre en cada sermón, en cada mensaje. Escríbalos. ¿Por qué creen que los se está moviendo mucho ahorita los de la prisión, los de la cárcel? Porque les he dicho, les di un consejo, les dije, mira hermano, quieren que sus hijos salgan, a sus hijos que les han dado tantos años de prisión. La única manera que pueden salir es que vaya un ángel y los saque de ahí de la cárcel. ¿No han leído de Pedro cuando estuvo en la cárcel? Estaba encadenado, pero vino un ángel, le soltó las cadenas, abrió la puerta y lo sacó. Y dice la Biblia, Salmo capítulo 34, verso 7, el ángel de Jehová acampa alrededor del que le teme. Escriba esto. Si trae un lápiz, escríbalo. Le voy a dar un ingrediente de medicina de la palabra. Porque Jeremías 33:6 dice, he aquí, yo traeré sanidad, medicina y los curaré. Jeremías 33:3 dice, clámame y yo te responderé. Y te enseñaré cosas grandes y ocultas que tú no conoces. Escríbalo. Hay dos caminos, heaven or hell. Hay dos caminos. El cielo o el infierno. En Deuteronomios capítulo 11, verso 26 y 27 dice, he aquí yo pondré delante de vosotros la bendición si guardas mis mandamientos y la maldición si no los guardas. Son dos versos. En otras palabras te dice, hijito, aquí te pongo estos dos caminos, el camino bueno y el camino malo, el que tú quieras de escoger. El Señor no te forza para que te vayas por el camino bueno, porque los valientes arrebatan los reinos de los cielos. Pero tampoco te dejas solo, porque marque San Juan capítulo 14, verso 6. Yo soy el camino, la vida y la verdad, y nadie viene al Padre sino por mí. Son 3 versos, faltan 2. Santiago capítulo 5 y verso 15. La oración de fe sanará al enfermo. El último, San Lucas 19:10, porque el Hijo del Hombre vino a buscar y a salvar lo que se había perdido. Oh, y la medicina que Dios me da, se la da a todos. Márquelo. San Mateo 18:18 dice, todo lo que tú ataras en la tierra será atado en los cielos. En otras palabras, dito, cada vez que tú ates y marres enfermedades, yo te voy a respaldar acá del cielo. Y también dice, y lo que desataras, lo que sueltes, yo lo voy a soltar de acá del cielo. ¿Me están entendiendo? Bueno, déjeme hacer la oración. Mire el Cristo que yo le sirvo, porque yo soy el hombre que predico televisión, radio, y le digo, el Cristo de la gloria que yo predico es más grande que tu problema y más grande que tu necesidad. Y también les digo, cuando ustedes oran, ustedes están hablando con Dios, pero cuando ustedes leen la Biblia, Él está hablando contigo. Ponga su mano derecha, mire el poder que Dios tiene. Dios está aquí conmigo. Aquí está la hermana Arca conmigo. Y ella sabe que Dios está aquí. Y está, ¿a qué no digan que está en California? Está en Honduras. Cuando yo hago la oración, llega su poder lejos. No es el hombre, no es la mujer, es el poder bendito del Eterno Dios. ¿Y cómo sabes, Salazar? Porque me llaman y me dicen, Salazar, cuando tú oraste, Cristo me sanó, me salvó, me transformó. Ponga su mano derecha ahí en la enfermedad. Padre bendito, te alabamos, te glorificamos, te ensalzamos y te damos la gloria y la honra. A esta hora me cubro con tu manto blanco, vengo acompañado con mi Cristo para reprender toda obra maligna, todo poder satánico, diabólico, enfermedades malignas de alta presión, baja presión, azúcar en la sangre, piedras en la piel, piedras en los riñones, hechicería, brujería, esa masa que dicen que es una masa y es cáncer. A esta hora amarramos todas esas enfermedades de la gente y las arrancamos y las aventamos al infierno y les ordenamos que no regresen. Y ahora, Padre amado, con la autoridad que tú me has dado, los declaramos libre y hecho el milagro en el nombre de Cristo Jesús. Amén, amén y amén. Ahora no diga no puedo, sino que diga todo lo puedo en Cristo que me fortalece. Ya se hizo la oración, hermanos, para que sanen. Ahora vamos a hacer la oración para salvación. Hoy es día de salvación. Hermano, Te voy a hacer una pregunta. ¿No estás cansado de estar cansado de andar huyendo de la presencia de Dios? Porque muchos le han servido a Dios y se han salido y andan corriendo. Yo sé lo que les digo. Vuelvan al redil del Señor. Y hoy es día de salvación. Todo lo que tienes que hacer es rendirte a Cristo. Levanta las manos si puedes, donde quiera que estés, hermanos. Ahí donde estás, en la prisión, en la cárcel, donde quiera, ahí alábale, glorifícale y ensártale. Y repite estas palabras después del hermano Salazar y di así: Señor, reconozco que soy pecador. Señor, reconozco que soy pecadora. Señor, reconozco que pagaste el precio en la cruz del Calvario. A esta hora abro las puertas de mi corazón para que entres y cenes conmigo y yo cenaré contigo. A esta hora te acepto como mi Señor y Salvador. Amén y amén. Ya voy para la línea. Llámame. Error code 956-968-7777. 001-956-968-7777. Dios los bendiga y Dios los guarde a todos.
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2: 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Llamen en esos momentos, 956-968-7777, para oración.
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Muchas bendiciones para todos los que escuchan Radio Vida. Muy buenos días. Se les saluda su servidora María Arcoíris de la mañana y estaré con ustedes hasta la una. Así que arrancamos con más música, hermanos. Pues hoy es domingo 30 de agosto 2026 y son las 10 con 7 de la mañana. Y la temperatura dice que está 86 y que va a subir a 100. Alabanzas a nuestro Dios, hermano. Gracias a Dios por un nuevo día. Está medio nubladito, está medio asolado entre la mitad y la mitad. Pero gracias le damos a Dios en todo y por todo. Hermano, pues sigan hablando, sigan llamando para oración. Los pastores están en las líneas de los teléfonos, en la sala de los teléfonos. Y no hay nadie esperando en las líneas. Así que llame, llame. 956-968-7777. Si habla de México o fuera del país, 001-956-968-7777. Bueno, vamos, hermano, ya entraron las amén, complacencia, los saludos. Nuestra hermana Jenny Garza llamando desde California. Y bendiciones a todos los que escuchan en California. Amén, dice ella que pues ya va a cumplir, el 2 de septiembre va a cumplir años. Amén, y me quiso dejar saber, ya que no voy a estar pues entre semana, en su servidora solamente estaba el domingo, estoy presente aquí en Radio Vida. Amén, ella quiere un canto con Marisela y el canto se llama Pasado Mío. Vamos a escucharlo.

Alabanzas a nuestro Dios. Ya son las 10 con 12 de la mañana. Gracias a Dios que hoy es sábado, día de ir a la casa de Dios. Amén. Gracias a Dios, hermano, porque Él ha sido bueno para siempre. Su misericordia nos abrió nuestros ojitos. Podemos levantar las manos y glorificar a nuestro Dios y decirle gloria a Dios, aleluya. Amén. Y el pueblo de Dios dice amén. Bueno, hermanos, pues nuestra hermana Dora Leija, llamando desde Harlingen, Texas. Y bendiciones a todos los de Harlingen, Texas. Dice que quiere saludar a la cumpleañera Yolanda Gutiérrez. Ella vive en Weslaco. Felicidades, hermana Yolanda Gutiérrez, en su cumpleaños. Está cumpliendo años hoy. Ella quiere dedicarle el canto con Mauri Sosa, que dice felicidades.

Son las 10 con 16. Good morning, que esté bien, hermanos, esté gozoso. Les saluda su servidora María Arcoíris de la mañana y estaré con ustedes hasta la una. Amén, nuestra hermana Alicia Gómez, llamando desde Elsa, Texas. A ver, de ahí somos nosotros, mi esposo y yo de Elsa, Texas. Ahí vivimos, hermano, ya vamos a tener 5 años. Pero gracias a Dios que habló nuestra hermana Alicia Gómez. Dice que quiere saludar a los pastores Daniel González y al hermano Hermenegildo González, que tienen ahí sus congregaciones en Elsa. Ella quiere escuchar el canto de Elida Rodríguez, que dice, no te dolerá, mi Señor. ¡Vamos a escucharlo!

Son las 10:22. Acuérdense que a ratito viene el programa a Calvary Christian Center con el pastor Elías Garza. A las 10:30, unos 8 minutitos más, ya son las 10:22. Nuestro hermano Everardo Rendón de Edinburgh, Texas, quiere saludar a su esposa Silvia López, al hermano Matías Ruiz, al hermano Ramón Pérez, a su servidora María Arcoíris de la Mañana, mi esposo, y también a Rolando Cantú. Gracias, hermanito Everardo Rendón. Él quiere escuchar Jesús ya viene con Marisela Hernández.

Son las 10:26. Amén. Nuestro hermano Escamilla de Coahuila, México. Amén. Gloria a Dios. Dice que quiere saludar a todos los hermanos que están en las cárceles. Quiere saludar a los pastores Enrique Garza y Norma. Ay, disculpe. Y Norma Garza. Él quiere escuchar el canto. Y también quiere escuchar el staff. Quiere saludar el staff de Radio Vida y todos los que escuchan Radio Vida. Dice que quiere el canto Preciosa Sangre con César Darío.

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1: Hola y Dios te bendiga. 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
2: Pedimos, Señor, por milagros.
3: We ask for miracles.
2: Prodigios.
3: For provisions.
2: Maravillas.
3: For wonders.
2: Aún en este siglo, en este tiempo.
3: Even in this century, even at this moment.
2: Porque sabemos que tú eres el mismo ayer, hoy y por siempre.
3: Because we know that you are the same yesterday, today and forever.
2: Y sabemos de lo que dice tu palabra, donde están dos o tres reunidos en tu nombre, ahí estás.
3: And we know what your word says, that where there are two or three gathered, you are there, Father.
2: Y que podemos pedir.
3: And that we can ask.
2: Y tú lo harás.
3: And you will do.
2: Señor, gracias.
3: Father, thank you.
2: Gracias por el avivamiento.
3: Thank you for this revival.
2: Gracias, Señor, por tu presencia.
3: Thank you for your presence.
2: Gracias, Señor, por tu misericordia y tu bondad.
3: Thank you for your goodness and for your mercy.
2: Este pueblo no se quedará callado.
3: This people will not remain silent.
2: Este pueblo,
3: your people,
2: en el valle,
3: in the valley,
2: y aún en la montaña,
3: and even on top,
2: exaltará
3: on the mountain
2: top, el nombre que es sobre todo nombre.
3: The name above all names.
2: En medio de la circunstancia difícil,
3: in the middle of the difficult circumstance,
2: cuando hay un sí y cuando hay un no,
3: when there is a yes and when there is a no,
2: tú sigues siendo bueno.
3: You continue to be good.
2: Este pueblo,
3: your people,
2: dice,
3: say,
2: con toda certeza y confianza,
3: with all confidence,
2: que tú eres un Dios bueno,
3: that you are a good God,
2: un Dios grande,
3: you are a great God,
2: un Dios misericordioso,
3: a God full of mercy,
2: y que tú estás a nuestra parte,
3: and that you are for us.
2: Te alabamos,
3: we worship,
2: y te bendecimos,
3: and we bless your name.
2: Y hay alguien que en este lugar que puede decir amén.
3: Is there someone here that can say amen?
2: Alguien que puede glorificar el nombre del Señor.
3: Is there someone here that can glorify his name?
2: Aleluya.
3: Aleluya.
2: Alguien que diga fuerte aleluya.
3: Is there someone that can say aloud hallelujah?
2: El Espíritu Santo está en este lugar.
3: The Holy Spirit is in this.
2: Mira, yo no sé en qué condición llegaste.
3: I'm not too sure what condition you were.
2: Solamente te puedo decir esto.
3: I can only tell you this.
2: Que si tu situación te amargó esta mañana.
3: That if your situation made you a bit sour this
2: morning. Si veniste con el corazón derrotado,
3: if you came here with a broken heart,
2: no tienes que salir de la misma manera.
3: That's not how you have to leave.
2: Aquí está el Espíritu Santo
3: de
2: Dios.
3: The Holy Spirit is here,
2: y Él está aquí para darte fuerza,
3: and He is here to give you strength,
2: para alimentarte,
3: to feed you,
2: para darte,
3: to give you
2: esas fuerzas de búfalo,
3: that strength of a buffalo,
2: y para decirte,
3: and to tell you
2: que hay esperanza,
3: that there is hope.
2: Hay esperanza,
3: there is hope,
2: en Jesucristo,
3: in Jesus.
2: ¿Cuántos pueden decir amén?
3: Who can say amen to that?
2: ¿Por qué no saludas a dos personas ahí a tu alrededor? Y diles bienvenido.
3: And tell them welcome.
2: Mientras que estemos paraditos,

0: while we're standing,
1: quiero darle las gracias.
0: I want to say thank
1: primeramente
0: you.
1: Al Señor.
0: First of all, to the Lord.
1: Y si usted estuvo con, no estuvo con nosotros la semana pasada,
0: and if you were not with us last week,
1: se va a regocijar con estas noticias.
0: You will rejoice with this noise.
1: En la semana pasada,
0: last week,
1: anunciamos,
0: we announced,
1: que nuestro campus de Weslaco,
0: that our Weslaco campus,
1: está fuera de deudas.
0: Is debt free.
1: Eso es algo tremendo.
0: That is something great.
1: Ahora,
0: now,
1: eso no es decir que la visión para.
0: That does not mean that the vision has
1: Gloria
0: ended.
1: A Dios.
0: Praise God.
1: Que en menos de 7 años.
0: That in less than 7 years.
1: Con la ayuda del Señor.
0: With the help from the Lord.
1: Con la sabiduría que Él nos ha dado
0: with
1: para administrar.
0: With the wisdom that He has given us to administer.
1: Y por la lealtad y fidelidad de ustedes.
0: And because of the faithfulness of the church.
1: En menos de 7 años pudimos pagar todo. Este complex de 9 acres con 2 edificios.
0: In less than 7 years, we were able to pay off this entire complex with 9 acres and 2 buildings.
1: Es importante.
0: It's very important
1: que nosotros celebremos
0: that we celebrate
1: la fidelidad de Dios.
0: God's faithfulness.
1: Y también la fidelidad de Dios sobre nosotros cuando nosotros nos movemos en fe.
0: And also celebrating God's faithfulness when we move in faith.
1: Este lugar se hizo con mucha fe.
0: This place was constructed with a lot of faith.
1: Cuando le digo que se hizo con mucha fe.
0: And when I tell you that it was constructed with a lot of faith.
1: Fue con mucha fe.
0: It was with a lot
1: Pero
0: of faith.
1: Pero mira lo que ha hecho
0: But
1: Dios.
0: But look what God has done.
1: Y Dios los usó ustedes.
0: And God used you.
1: Y tal vez algunos de ustedes tienen menos de un año, menos de 5 años aquí.
0: And maybe some of you have been here a year or less than 5 years.
1: Yo creo que muchos de ustedes, así es el caso.
0: I think that's a case for a lot of you all.
1: Muchos creyeron en usted.
0: A lot of people believed in
1: muchos
0: you.
1: Muchos sembraron financieramente para sus familias.
0: Many people sold financially for your families.
1: Y ahora,
0: and now,
1: nos corresponde a nosotros
0: it corresponds to us
1: seguir sembrando
0: to continue to sow
1: para la cosecha que viene en el nombre de Cristo
0: Jesús. For
1: the harvest
0: that's coming in Jesus' name.
1: Amén.
0: Amen.
1: Mientras que usted prepara su ofrenda, su diezmo,
0: and while you prepare your offerings and your tithing,
1: quiero enseñarles,
0: I want to show you,
1: si me pueden ayudar ahí en la media,
0: if media can help me out,
1: vamos a enseñar un poco de lo que viene enseguida.
0: I want to share with you a little bit of what's coming.
1: Porque la visión no para.
0: The vision does not
1: seguimos
0: stop.
1: Soñando,
0: we will continue
1: seguimos
0: to dream.
1: Dibujando,
0: we will continue to,
1: ya estamos en un contrato con el ingeniero que va a diseñar un estacionamiento en este lado.
0: We're in the process of making the contract with the engineer that's going to extend the building that way.
1: Vamos a hacer un pavilion acá en este lado.
0: We're going to build a pavilion towards the right.
1: Y vamos a extender una aula de la iglesia para el ministerio de niños.
0: And we're creating a children's wing for the children's ministry.
1: Y yo me emociono.
0: And I'm excited.
1: Por lo que Dios va a seguir haciendo.
0: For what God is going to continue to do.
1: Si usted lo mira acá,
0: if you look that way,
1: es un diseño, es una vista.
0: It's a design, it's kind of like a vision.
1: Pero lo creemos ya hecho en el nombre de Cristo
0: Jesús.
1: But
0: we believe it's done in Jesus' name.
1: ¿Cuántos dicen amén?
0: Who can say amen?
1: Ahí estarán sus hijos.
0: That's where your children will be.
1: Y los hijos de sus hijos.
0: And your children's children.
1: Para la gloria de Dios.
0: For the glory of God.
1: Entonces seguimos sembrando.
0: So we'll continue to sow.
1: Seguimos trabajando.
0: We'll continue to work.
1: Y vamos a seguir viendo la bondad de Dios en la tierra de los vivientes.
0: And we'll continue to see God's faithfulness.
1: Mientras que usted se prepara con su ofrenda.
0: And while you prepare your offering.
1: Cuando una persona dice, pues, ¿por qué la iglesia pide dinero?
0: When someone asks, why does the church ask for money?
1: Nosotros no le estamos pidiendo nada.
0: We're not asking for money.
1: Solamente le decimos.
0: All we tell you is,
1: sé obediente a la voz de Dios.
0: Be obedient to God's voice.
1: Porque esto se hace en fe.
0: Because this is made with faith.
1: Pero también se hace con finanzas.
0: But it's also created with finances.
1: Esa es la realidad.
0: It's reality.
1: Se hace con finanzas.
0: It's created with finances.
1: Entonces nosotros no le pedimos nada.
0: So we're not asking you for anything.
1: Estamos diciéndole a usted.
0: We're just asking you.
1: Que sea sabio.
0: To be wise.
1: Y que entiende.
0: And to understand.
1: Que si hay más.
0: If there's more,
1: requiere más de nosotros.
0: It requires more from us.
1: Vamos a estar celebrando.
0: We're going to be celebrating
1: lo que Dios está haciendo.
0: What God is doing.
1: Oramos por sus ofrendas y diezmos rápido.
0: Let's pray for your offerings and your tithing.
1: Padre,
0: Heavenly
1: bendecimos,
0: Father,
1: Señor, cada ofrenda, cada diezmo.
0: We bless every offering and every tithing.
1: Multiplícalo, Señor.
0: Multiply it, Lord,
1: de una manera sobrenatural.
0: In a supernatural way.
1: Señor, que tus hijos y tus hijas pueden ver
0: that your children may see
1: tu bondad,
0: your faithfulness,
1: tu gracia,
0: your grace,
1: tu provisión,
0: your provision,
1: en todo lo que hacen,
0: in everything they do.
1: Bendecimos cada negocio representado en este lugar.
0: We bless every business that's represented in this place.
1: Y cada persona, Señor, que está trabajando diligentemente para suplir su casa.
0: And every person that's working so hard to supply the needs in their home.
1: Sino cada ofrenda y cada diezmo que has recibido, pedimos que lo multipliques aquí en esta casa.
0: Every tithe and every offering that's collected, we pray that you multiply it in this house.
1: Y cada sacrificio que se haga, Señor.
0: And every sacrifice that's being made.
1: Se hace de todo corazón.
0: May be made with all our hearts.
1: Sabiendo, Señor, que tú tienes mucho más que dar que nosotros pedir.
0: Knowing that you have so much more to give us that we have to ask.
1: Bendecimos todo en el nombre de Cristo.
0: We bless it all in Jesus' name.
1: Y el pueblo del Señor dice.
0: And God's people say.
1: Amén.
0: Amen.
1: Y amén.
0: Amen.
1: ¿Puede pasar aquí rápidamente?
0: You can pass up quickly to give your offering.
1: Ahorita va a tomar su lugar. Aguántame unos minutitos más.
0: Just bear with me a few more minutes. You're about to take your seats.
1: Quiero también esta mañana oramos por mi papá.
0: Also want to pray for my dad this morning.
1: Ayer no se sentía bien por la noche.
0: He wasn't feeling too well last night.
1: Entonces estaremos orando por él también.
0: So let's continue to pray for him.
1: Y bueno, muchas necesidades.
0: There's many needs.
1: Quiero ahorita que estamos en pie.
0: While we're standing.
1: Queremos darle la bienvenida.
0: We want to welcome.
1: A un hermano en Cristo.
0: To a brother in Christ.
1: También un hijo de la casa.
0: And a son from home.
1: Que tiene un testimonio poderoso que muy pronto yo sé que lo vamos a escuchar.
0: That has a very powerful testimony that I know we will hear very shortly.
1: Hace unos días estaba enfrentando una situación muy delicada.
0: A couple of days ago came across a very, very serious situation.
1: Estaba al borde de un trasplante de corazón.
0: He was on the verge of needing a heart transplant.
1: Pero en medio de 48 horas, perdón.
0: But within 48 hours.
1: Dios hizo un milagro sobrenaturalmente en su vida.
0: God did a supernatural miracle in his life.
1: Y quiero darle las gracias al Señor.
0: And I want to thank the Lord.
1: Y le damos un aplauso fuerte a Frank Limas. Frank, levanta tu mano por allá.
0: We want to thank the Lord. We want to ask Frank Limas.
1: Él es un milagro vivo.
0: He is a living miracle.
1: Dije, él es un milagro vivo.
0: He is a living miracle.
1: Del Dios en el cual proclamamos.
0: For the God in which we proclaim.
1: Él.
0: Him.
1: Está con nosotros.
0: He is with us.
1: Él es grande y fiel.
0: He is great and he is faithful.
1: Lo que es imposible para doctores.
0: What is impossible to doctors.
1: Es posible en la presencia de Dios.
0: Is possible in the presence of God.
1: Amén.
0: Amen.
1: Gloria a Dios.
0: Praise God.
1: Frank, Alma, qué bueno verles.
0: Frank and Alma, so good to see you.
1: Seguimos orando.
0: We continue to pray.
1: Y doy gracias al Señor. Hoy me dio un abrazo.
0: Today he came and he gave
1: me a hug. Y aunque no lo alcanzo a llegar totalmente.
0: And even though I can't really reach him.
1: Él se inclinó un poco y me pudo abrazar bien a bien.
0: He bent over and he hugged me.
1: But it's so good to see you guys.
0: Qué gusto verlos.
1: And all glory to God.
0: Toda la gloria a Dios.
1: Esta mañana.
0: This morning.
1: Vamos a abrir nuestras Biblias, Mateo capítulo 7.
0: Let's open our Bibles to Matthew chapter 7.
1: Versículo 7 al 12.
0: Verses 7 through 12.
1: Y voy a hacer esto, este mensaje de 3 horas.
0: I'm going to do this message for 3 hours.
1: Lo voy a tratar de hacer en 40 minutos.
0: I'll try to do it in 40 minutes.
1: So, vamos a ver lo que el Espíritu Santo nos dice esta
0: so let's
1: mañana.
0: See what the Holy Spirit has for us this
1: Mateo
0: morning.
1: Capítulo 7,
0: Matthew chapter
1: versículos 7, 7 al 12.
0: Verses 7 through 12.
1: Lo voy a leer completamente en español así para guardar un poco el tiempo.
0: I'm going to read it entirely in Spanish just to cut some time.
1: Cuando lo tengan digan un fuerte amén.
0: Once you have it, yell a loud amen.
1: Eso. Pidan y se les dará. Busquen y encontrarán. Llamen y se les abrirá. Porque todo el que pide recibe. El que busca encuentra y el que llama se le abre. ¿Quién da usted? ¿Quién de ustedes, si su hijo le pide pan, le da una piedra? ¿O si le pide un pescado, le da una serpiente? Pues si ustedes, aún siendo malos, saben dar cosas buenas a sus hijos, ¿cuánto más su Padre que está en los cielos dará cosas buenas a los que le pidan? Así que en todo, traten ustedes a los demás tal y como quieren que ellos los traten a ustedes. De hecho, esto es la ley y los profetas. Señor, gracias por tu palabra.
0: Heavenly Father, thank you for your word.
1: Yo sé que es bendecida y es eficaz.
0: I know that it is blessed.
1: Pido, Señor, que abre los ojos,
0: I pray that you open the eyes,
1: los oídos,
0: our eyes, our
1: y los corazones
0: and our hearts
1: de tu pueblo,
0: of your people.
1: En el nombre de Cristo Jesús.
0: In Jesus' name.
1: Amén.
0: Amen.
1: ¿Puedes tomar tu lugar esta mañana?
0: You can take a seat this morning.
1: Cuando ingresé a la universidad hace unos años atrás,
0: when I enrolled in university a few years ago,
1: o sea, mi primer intento,
0: my first intent,
1: cuando gradué de la preparatoria,
0: when I graduated from high school,
1: mi intención inicial era estudiar ingeniería.
0: My initial plan was to study engineering.
1: Me gustaba mucho la matemática y llegué hasta cálculo 3.
0: I loved math and I got all the way up to calculus 3.
1: Y me di cuenta de que tal vez ese no era el camino que quería seguir en la vida.
0: And I realized that perhaps that wasn't the path I wanted to take in life.
1: Durante esos años estaba muy serio ya con mi novia, que ahora es mi esposa.
0: Within those years I was in a very serious relationship with my girlfriend, who is now my wife.
1: Obviamente teníamos planes para el futuro y me encantaba aún el ministerio en esos años.
0: We obviously had plans for the future and I loved the ministry within those years.
1: Bueno, recuerdo que en ese caso de la universidad, cuando estaba estudiando para ser ingeniero,
0: and I remember in that case when I was studying engineering,
1: recuerdo que una de las partes más complicadas de las matemáticas de nivel superior era la complejidad de las fórmulas para llegar a un número.
0: I remember the hardest part within those classes was just the complexity to arrive to a simple number.
1: Y ni siquiera eso, a veces era un número, una imaginario, un subfórmula.
0: And then sometimes it wasn't even that, it was just an imaginary formula or a specific number.
1: Pero mi mente analítica,
0: but my analytic mind,
1: a estudiar la Biblia a través de los años,
0: as I've studied Bible throughout the years,
1: empecé a ver ahora lo que llamo fórmulas divinas, aún en las Escrituras.
0: I've started to see what are divine formulas even within Scripture.
1: La Biblia incluye estas fórmulas tanto en el Antiguo Testamento como en el Nuevo Testamento.
0: The Bible includes these formulas in the Old Testament and in the New Testament.
1: Y le decía a mi esposa el día de ayer, yo creo que en mis prédicas este mes y el mes siguiente, el Señor me está depositando este tema.
0: I shared with my wife yesterday that I felt like the Lord has been depositing in my heart this series.
1: Hoy quiero compartir con ustedes la primera que les predicaré en este momento, que comienza en Mateo capítulo 7.
0: This morning I'm going to share with you the first one that starts in Matthew 7.
1: Donde Jesús mismo ofrece una fórmula de oración.
0: Where Jesus himself shared a formula for prayer.
1: Y bueno, Jesús, si usted ha leído un poco de las Escrituras en Mateo,
0: and if you've read some of the scriptures within Matthew,
1: mi hijo incluso cuando él estaba dirigiendo su porción del canto hablaba de Mateo capítulo 6.
0: Even my son, as he shared throughout the prayer partners, was speaking on Matthew 6.
1: Y creo que el Espíritu Santo siempre en sí está poniendo un hilo entre la alabanza, adoración y el mensaje que él quiere dar.
0: And I believe that the Holy Spirit is always connecting the worship with the message that he wants to share.
1: Porque mi hijo no sabía que iba a predicar en Mateo capítulo 7.
0: Because my son did not know that I was preaching on Matthew 7.
1: Pero en este capítulo 6,
0: but Matthew 6,
1: Jesús modela y da un ejemplo en cómo orar.
0: Jesus models and gives an example of how we should pray.
1: Ahora se centra en hacerles saber, hacer oyentes, que hay trabajo por hacer para también activar fe.
0: There's also, it's also sharing that there's work to do to also activate our faith.
1: Y confiar en que Dios responderá a la oración de su pueblo.
0: And trusting that God will answer the need of his people.
1: Cuando vamos a Mateo capítulo 7, versículo 7.
0: And when we do go to Matthew chapter 7.
1: La Biblia dice, y aquí es Jesús hablando, si tienes una Biblia con letra roja, aquí sabes que Jesús está hablando.
0: In this section, Jesus is speaking, and if you have a Bible, you'll see that the letters are in red.
1: Y versículo 7 dice, pidan y se les dará.
0: Chapter 7 says, ask and it will be given to you.
1: Busquen y encontrarán.
0: Seek and you will find.
1: Llamen y se les abrirá.
0: Call, knock and it will be answered.
1: Cuando miren aquí, usted ve una fórmula muy simple.
0: As you read this, you'll see a very simple formula.
1: Pidan,
0: ask,
1: y se les dará.
0: And it will be given to you.
1: Busquen,
0: seek,
1: y encontrarán.
0: And you will find.
1: Llamen,
0: knock,
1: y se les abrirá.
0: And it will be answered.
1: Esta fórmula divina es una fórmula muy simple.
0: This divine formula is a very simple formula.
1: Entonces, ¿por qué es tan difícil?
0: So then why is it so hard?
1: Bueno, Jesús nos dice primeramente, pidan.
0: Well, Jesus tells us specifically first, ask.
1: Quiero decirte que Dios es un ser relacional.
0: I want to share with you that God is a relational God.
1: Es un Dios omnipotente,
0: he is an omnipotent God,
1: omnisciente,
0: omniscient God,
1: omnipresente,
0: omnipresent God,
1: pero es un Dios que quiere relación contigo.
0: But he is a God that also wants a relationship with you.
1: La comunicación,
0: the communication,
1: forma parte de su esencia,
0: forms part of his essence.
1: Él quiere comunicarse contigo.
0: He wants to communicate with you.
1: Él no solo expresa su voluntad, sino que también escucha el clamor de su pueblo.
0: He not only expresses his will, but he also listens to the cry of his people.
1: Yo pregunto esta mañana, ¿habrá pueblo de Dios en este lugar?
0: And I ask this morning, are there people of God in this place?
1: Vemos que en Génesis capítulo 1,
0: we see in Genesis chapter 1,
1: usted ha leído Génesis capítulo 1, me imagino que la mayoría, ¿sí?
0: You've read chapter 1 of Genesis, I would imagine most of you have.
1: A veces yo creo que intentamos, vamos a leer la Biblia entera.
0: Sometimes I think, well, we're going to read the entire Bible.
1: Yo sé que algunos se desafían así, especialmente en enero, ¿no? Con las resoluciones del año.
0: I know sometimes that's a New Year's resolution that we have.
1: Espero que por lo menos llegaste a Génesis capítulo 1.
0: I pray that hopefully you arrived at least Genesis chapter 1.
1: Pero en Génesis capítulo 1, Dios dice.
0: But in Genesis chapter 1, God says.
1: Y se hacen las cosas.
0: And things were done.
1: Dios es un Dios que habla.
0: God is a God who speaks.
1: Pero Dios también escucha.
0: But God also listens.
1: Me gusta mucho Jeremías 29:12.
0: I love Jeremiah chapter 29.
1: Que dice, entonces ustedes me invocarán, vendrán a suplicarme y yo los escucharé. El Salmo 69:33 también nos dice igual.
0: Psalm 69:38 also shares the same.
1: Pues el Señor oye el clamor de los necesitados, no desprecia a su pueblo encarcelado.
0: God hears the call of his people, he will not.
1: Te invito esta mañana a entender que Dios habla, pero también Dios escucha. Él está atento. Está esperando activamente para oírte. Y es lo que Jesús dice. Pidan.
0: Ask.
1: ¿Y qué?
0: And what?
1: Lo acabamos de leer. A ver, eso es un pop quiz. Luego.
0: It's a pop quiz.
1: Pidan.
0: Ask.
1: Y recibirán.
0: And you will receive.
1: El profeta Isaías en el capítulo 6,
0: Isaiah in chapter 6,
1: reconoce que sus labios están impuros.
0: Recognizes that his lips are unclean.
1: Pero te digo algo,
0: I'll share something
1: que en la presencia de Dios Todopoderoso,
0: that in the presence of the all-powerful God,
1: el arrepentimiento se convierte en una llave que permite que la santidad de Dios te cubra.
0: Repentance is the key that allows for God's holiness to cover you.
1: Lo primero que el profeta Isaías dice,
0: the first thing that the prophet Isaiah says
1: is, ay de mí, woe to me,
0: woe to me,
1: ay de mí,
0: woe to me,
1: tengo labios impuros,
0: I have unclean lips.
1: Y en la presencia de Dios,
0: and the presence of God,
1: vemos que Dios viene a santificarlo.
0: We see that God comes to sanctify him.
1: Es en el arrepentimiento,
0: and it's in repentance,
1: que abre la presencia y la gracia y la misericordia de Dios para limpiarnos.
0: That lets God's presence come to cleanse us.
1: Entra en la presencia del Dios Santo y verás.
0: Enter into the presence of the Holy God and you will see
1: cómo su presencia comienza a limpiarnos de toda injusticia.
0: How his presence starts to cleanse us.
1: De todo mal, de todo lo vil de nosotros.
0: Of all evilness.
1: Nuestros labios están sucios.
0: Our lips are unclean.
1: Y muchas veces nuestras intenciones también.
0: And many of the times our intentions are also unclean.
1: Si somos honestos,
0: if we're honest,
1: muchas veces pedimos porque somos egoístas.
0: Many times we ask because we're selfish.
1: Aunque no digan amén, yo creo que nos ha pasado una otra vez.
0: Even though you don't say amen, I think it's happened once or twice.
1: Porque lo que queremos muchas veces no es la voluntad de Dios, es la voluntad de uno.
0: Because many times what we want is not God's will, it's what we want ourselves.
1: Nuestras peticiones,
0: our prayer requests,
1: muchas veces están señalados hacia mí,
0: many times are centered towards us,
1: y no hacia la voluntad de Dios,
0: and not towards God's will.
1: Pocos amenes, pero yo sé que lo están gritando de dentro de su corazón.
0: There's very few amens, but I know you're screaming it from your heart.
1: Porque en realidad lo que nosotros buscamos es,
0: because in reality what we're seeking,
1: nuestro propio beneficio,
0: is our own benefit.
1: Oramos por nuestros hijos.
0: We pray for our children.
1: Qué difícil es a veces orar por los otros hijos.
0: Sometimes it's difficult to pray for others' children.
1: Que no son nuestros.
0: That aren't our own.
1: Pedimos por un trabajo para nosotros mismos.
0: We ask for a job for our own.
1: ¿Cuántas veces has orado por trabajo y bendición para otras personas?
0: How many times have you prayed for a job and a blessing for other people?
1: En realidad,
0: in all reality,
1: la palabra de Dios dice,
0: Scripture says,
1: en Santiago capítulo 4,
0: in James chapter 4,
1: que no recibimos porque no sabemos pedir.
0: That we do not receive because we do not know how to ask.
1: Lo leemos rápidamente, Santiago capítulo 4, versículos 2 y 3.
0: In James 4, verses
1: desean 2 3. Lo que no tienen, entonces traman y hasta matan para conseguirlo. Envidian lo que otros tienen, pero no pueden obtenerlo, por eso luchan y les hacen la guerra para quitárselo. Escucha bien. Sin embargo, no tienen lo que deseen porque no se lo piden a Dios, aun cuando se lo piden, tampoco lo reciben. Escucha bien aquí, por favor, porque lo piden con malas intenciones, desean solamente lo que les dará. Yo te voy a predicar tal y como están las escrituras.
0: I'm going to preach to you just how scripture says.
1: No estoy aquí para arrullarte.
0: I'm not here to cradle you.
1: Esto.
0: This.
1: Esto está difícil.
0: This is very difficult.
1: Amén.
0: Amen.
1: Es difícil.
0: It's difficult.
1: Amén. Aun cuando se lo piden, tampoco lo reciben porque lo piden con malas intenciones.
0: Even when you ask, you don't receive it because you ask with the wrong intentions.
1: Desean solamente lo que les dará placer.
0: They desire the only things that give them pleasure.
1: Te digo, Dios no necesita escuchar tus palabras para conocer tus intenciones.
0: God does not need to hear your words to know your intentions.
1: Porque Él escuchará tu corazón.
0: Because He will listen to your heart.
1: Por eso es importante.
0: And that's why it's important.
1: Llegar ante el trono de Dios.
0: To come into the throne of God.
1: Con arrepentimiento.
0: With repentance.
1: Señor, mis labios están sucios.
0: Lord, my lips are unclean.
1: Mis intenciones muchas veces son egoístas.
0: Many of the times my intentions are selfish.
1: Pero vengo delante de ti para que me perdones, para que me limpies, para quites toda la maldad de mi vida.
0: But I come before you for you to cleanse me, to remove all evilness from my life.
1: ¿Sabe que el arrepentimiento, ahorita que estoy en este tema?
0: Speaking of repentance,
1: el arrepentimiento debe ser parte de tu vida cristiana.
0: Repentance should be a part of your Christian life.
1: No se hace una sola vez cuando vienes al altar y estás aquí chillando, oh, Señor.
0: It's not just done when you come to the altar crying, oh Lord.
1: El arrepentimiento debe ser parte de tu día.
0: Repentance should be a part of your day.
1: Porque todos los días le fallamos a Dios.
0: Because every day we fail God.
1: Pero todos los días las misericordias de Dios son nuevas.
0: But His mercies are new each morning.
1: ¿Alguien está conmigo esta mañana?
0: Someone with me this morning.
1: Entonces entramos a sus atrios con la acción de gracias.
0: So we enter His presence with a grateful heart.
1: El salmista dice en el Salmo 139, versículo 1.
0: The psalmist says in Psalms 139,
1: oh Señor, has examinado mi corazón y sabes todo acerca de mí.
0: Oh Lord, you have examined my heart and you know all of me.
1: Señor,
0: Lord,
1: examíname.
0: Examine me.
1: Esas palabras son poderosas.
0: Those are powerful words.
1: Porque cuando Dios te empieza a examinar,
0: because when God begins to examine you,
1: de arriba abajo,
0: from top to bottom,
1: nos damos cuenta,
0: we quickly realize,
1: que estamos muy bajo,
0: that we are very, very low.
1: Entendemos,
0: we understand,
1: que cuando nos medimos con a la palabra de Dios,
0: when we measure ourselves with scripture,
1: caemos cortos,
0: we fall short.
1: Pero cuando nosotros entendemos de igual manera,
0: but when we also understand,
1: que la gracia de Dios basta,
0: that God's grace is enough,
1: que la sangre de Cristo Jesús tiene poder,
0: that the blood of Jesus has power,
1: para limpiarme,
0: to cleanse us,
1: mi conciencia, mis actitudes,
0: my actions,
1: mis conversaciones,
0: my conversations,
1: mis motivos,
0: my motives.
1: Empiezo ahora a entrar a la presencia de Dios.
0: I begin to enter into the presence of God.
1: Sabiendo,
0: knowing,
1: que Él aún me acepta,
0: that He accepts me,
1: tal y como soy,
0: as I am,
1: porque la sangre del Cordero de Dios me ha limpiado,
0: because the blood of the Lamb has cleansed me. Amen.
1: La presencia de Dios te va a dar dos opciones.
0: The presence of God will give you two options.
1: Te infundirá miedo o te hará sentir temor.
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Bendiciones, bendiciones. En unos tres minutitos más viene el programa. Jesús ya viene con su servidora María Arcoíris en la mañana. Mientras vamos con esta complacencia a nuestro hermano Ramón Cortés, amén, de Matamoros, Tamaulipas, México. Dice, Dios bendiga a la audiencia de Radio Vida. Quiere el corrido de Coatilán con Manantial de Salvación.

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Bendiciones, ¿cómo están en este día? Gracias le damos a Dios, hermano, porque una vez más, este programa Jesús ya viene, está en el aire aquí en Radio Vida y en Facebook y en YouTube. Así que gracias a Dios, hermano, estén orando por el programa Jesús ya viene. Amén. Dios ha sido bueno para siempre. Es su misericordia. Gloria a Dios. Quiero mandar saludos al hermano Juan, ahí de Elsa, Texas. Él se congrega donde yo me congrego, ahí con el pastor Hermenegildo González, hermano. Gracias, hermano, por dar esa ofrenda para el programa Jesús ya viene. Alabanzas a nuestro Dios. Dios lo va a bendecir. ¿Están listos para la palabra de Dios? Tome la Biblia. Vamos a leer en Salmo 132, el versículo 9. Salmo 132. Acuérdense que Jesús ya viene, programa sábados a las 6:15 de la mañana y domingos a las 11:15. Ya tienen Salmo 132, 9, dice así en el nombre de Jesús. Tus sacerdotes se vistan de justicia y se regocijen tus santos. Vamos al 16. Asimismo vestiré de salvación a sus sacerdotes. Vamos a orar para que Dios nos hable. Padre Santo, en esta hora yo me pongo en tus manos para que seas tú usándome como vaso de barro. Lleva esta palabra hasta cada corazón. Que la semilla sea al 100 por 1, Padre. Te pido que quites todo espíritu contrario a tu palabra. Te lo pido, Señor, en el nombre de Jesús. Amén. Hermano, pues aquí dice cómo debemos de vestirnos. Debemos de vestirnos, hermano. Pregunta, con una minifalda, unos pantalones bien apretados, una falda bien apretada. Bueno, hermano, esta de vestirse, amén, es espiritual. Amén. Cuando nosotros estamos bien por dentro, hermano, amén, vamos a vestirnos apropiadamente, con modestia, gloria a Dios. Y no vamos a vestirnos escotados, no vamos a vestirnos, porque, hermano, hay personas que se visten tan escotados y tan enseñando mucho cuerpo, hermano. Y acuérdate del endemoniado gadareo, hermano. Él estaba endemoniado y no vestía ropa. Él vivía en los sepulcros. Amén. Él ya no lo querían en la ciudad porque pues no vestía ropa. Y hermanos, el Señor Jesucristo, gracias a Dios, pasaba por allí y lo liberó. Así que sí, estás vistiendo inapropiadamente, hermanos. Hay que hacer ayuno y oración para reprender todo espíritu malo que quiera influenciar nuestras vidas con espíritu de fornicación. Amén. Pero estas vestiduras espirituales, dice la vestidura, que se vistan de justicia. ¿Cómo que nos vistamos de justicia, hermano? Pues que hagamos lo correcto, que seamos justos, que no seamos así injustos con las personas. A veces las personas ofenden, ¿verdad? O, tú sabes, se irritan porque por dentro ellos están pasando quizá ansiedad, quizá mucha preocupación. Y de la abundancia del corazón habla la boca. Y podemos notar, hermano, cuando alguien se enoja o está irritado, no le puedes hablar porque avienta tazas y vasos. Hermano, hay que orar por ellos. Y de esa manera nos vestimos nosotros de justicia. No a la defensa, pues tú me dijiste si yo te digo para atrás. No, cuando te maldicen, hazle como el Señor Jesucristo encomendaba la causa al que juzga justamente. Así que Dios dice que nos vistamos, amén, las vestiduras espirituales de justicia y de salvación. Amén, aleluya, dirás de cómo. ¿Cómo me he visto yo de justicia y de salvación? Bueno, dice la palabra de Dios que no hay nadie que clame por justicia. ¿Cuántas personas están en las cárceles injustamente, hermano? ¿Y cuánta gente está sufriendo con un dolor bien fuerte, hermano? Como un ejemplo es como la asiática, hermano, es un dolor de los nervios, muy doloroso, que de día y de noche, hermano, la persona está sufriendo. Y si nos damos cuenta, hermano, hay que siempre pedirle a Dios, Señor,
sánalo, libéralo, quítale todo espíritu de enfermedad, todo espíritu malo, Señor, quítalo. Amén, gloria a Dios. Y vamos a leer, hermano, en el libro de Zacarías, porque acuérdate, hermano, aquí dice, habla de Josué, gloria a Dios. En Zacarías capítulo 3, vamos a leer del 3 al 7, dice: y Josué estaba vestido de vestiduras viles y estaba delante del ángel. Y habló el ángel y mandó a los que estaban delante de él, diciendo: quitadles esas vestiduras viles. Y a él le dijo: mira que he quitado de ti tu pecado y te he hecho vestir de ropas de gala. Después dijo: pongan mitra limpia sobre su cabeza. Y pusieron una mitra limpia sobre su cabeza y le vistieron las ropas. Y el ángel de Jehová estaba en pie. Así que, hermano querido, le dice el ángel a los otros ángeles: quítenle esa vestidura vil. Y él estaba como en el espíritu, hermano, estaba como en el espíritu. Y le pusieron vestiduras, amén, gloria a Dios, ropas de gala. Como cuando vas a una fiesta, ¿verdad?, una boda, te vistes bien elegante con vestiduras de gala. Y así nos viste nosotros, hermano, cuando venimos a los pies del Señor. Cuando tenemos la sangre de Jesucristo, estamos bautizados en su nombre. Amén. Dios nos quita las vestiduras viles y nos pone una vestidura blanca, limpia, resplandeciente. Así que cuando los espíritus malos y el enemigo de nuestras almas nos mira, dice: no puedo mirar allá porque esas vestiduras que está usando esa persona resplandecen muy fuerte que no puedo ni acercarme. Mira nada más, hermano, Jehová es nuestra porción. Amén. Él nos ha sentado en lugares celestiales con Cristo Jesús. Amén. Y dice que nos vistamos de justicia y de salvación. Alabanzas a nuestro Dios. Dice: quítale esas vestiduras viles. Dice el versículo 6. Y el ángel de Jehová amonestó a Josué diciendo: así dice Jehová de los ejércitos: si anduvieres por mis caminos y guardares mis ordenanzas, también tú gobernarás mi casa, también guardarás mis atrios, y entre estos que están te daré lugar. Mira nada más, hermano, Dios diciéndole a Josué después de que lo vistieron de ropas de gala, amén, que él iba a gobernar a su pueblo. Gloria a Dios. Dice que guarde, amén, que esté en los caminos de Dios y que guarde las ordenanzas de Dios. Y esa es la manera que nosotros nos portamos, amén, nos vestimos con justicia. No solamente clamar por las injusticias, sino hacer nosotros las cosas justas que Dios nos pide en su palabra. Amén. Vamos a leer, hermanos, en el libro de Apocalipsis. Apocalipsis capítulo 19, versículo 7 al 8 dice: gocémonos y alegrémonos y démosle gloria, porque han llegado las bodas del Cordero y su esposa se ha preparado. Nosotros somos la esposa del Cordero y a ella se le ha concedido que se vista del lino fino, limpio y resplandeciente, porque el lino fino es las acciones justas de los santos. Ya Dios nos puso las vestiduras blancas, pero es nuestro trabajo mantenerlas sin mancha, mantenerlas limpias. Y dice, hermano, que el lino fino, limpio y resplandeciente, son las acciones justas de los santos. Así que nosotros vamos a continuar siendo justos, teniendo amor, amén, en el camino de Dios, hermano. Dios va a poner en nuestro camino personas, hermano, que están irritados, que están fastidiados. Y Dios espera que tú le des una palabra, hermano, de consuelo. Eso se llama tener amor. No ponerlos para abajo. No decirle: tú estás turbado, tú estás... No, hermano querido, decirle: tú eres una hija de Dios, tú eres un hijo de Dios.
Amén. Y como estamos vestidos de justicia y de salvación, hermano, por nuestra boca solamente va a salir lo bueno. Solamente va a salir el amor. A veces las personas solamente necesitan que las escuches. Ya sacan todo eso del pecho, hermanos, porque no se lo entregan al Señor Jesucristo. Y tú y yo le entregamos nuestras cargas, le decimos a Dios, tú sabes lo que yo estoy pasando, Señor. Nosotros le decimos a Dios, yo he hecho toda mi ansiedad sobre ti. Y con esa misma consolación que Dios nos consuela, vamos a consolar a los demás. Amén. Así que, hermano, vamos a mantener nuestra vestidura blanca, sin mancha y sin arruga, las acciones justas de los santos. No tratando a unos diferente que al otro. Tienes tres hijos y solamente a uno lo favoreces. No, todos iguales. A ver, trátalos todos iguales. No menosprecies al del medio, porque es el del medio. No solamente le favoreces al mayor porque es el mayor o porque es el chiquito. A todos por igual, abraza al grande, abraza al chiquito y abraza el del medio. Amén. Como dijo una abuela que le preguntaron, ¿a quién quieres más de tus hijos? ¿A los que se portan bien y te dan ofrenda y bendición? Dijo, yo lo quiero a todos. Yo quiero a todos mis hijos por igual, unos por buenos y unos por malos. Ella va a abrazar del mismo modo al malo que al bueno. Amén, gloria a Dios, porque cuando nosotros abrazamos y damos amor, vamos a estar venciendo el mal con el bien. Vamos a dar bien, hermano, aunque la gente esté haciendo malo. Alabanzas, esas son las vestiduras blancas resplandecientes que Dios nos pone y Dios nos ayuda. No vamos a hacerlo en nuestras propias fuerzas. A ver, vamos a orar para que Dios, amén, nos dé y mantenga nuestras vestiduras blancas. ¿Están listos para orar, Padre, en el nombre de Jesús? Venimos delante de tu presencia, mi hermano y mi hermana, yo, diciéndote gracias por tu palabra. Diciéndote, Señor, que nuestras vestiduras estén siempre blancas. Quita toda mancha de nuestra vestidura, quita toda arruga, Padre, porque tú vienes por una iglesia sin mancha y sin arruga. Que podamos dar amor, que podamos estar oyendo, escuchando, teniendo ese corazón de amor, Padre, a los que nos rodean. Y vamos a vestirnos, Señor, de justicia y de salvación. En el nombre de Jesús, y acuérdate, hermano, que Jesús ya viene. Su galardón con él para recompensar a cada uno según sea su obra. Los quiero, lo amo. Amén. Cuídense mucho, cuiden el templo del Espíritu Santo. Y hasta el próximo sábado a las 11, no, a las 6:15, predicamos.

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¡Qué bonito canto! Gracias le damos a Dios, hermano. Voy a volver a poner Manantial de Salvación, ya que se cortó por la mitad antes del programa. Jesús ya viene. Dice el corrido de Kwali Lang con Manantial de Salvación. Vamos a escucharlo.

las 11:45. Feliz domingo a cada uno de ustedes. ¿Cómo están? ¿Ya están listos para lunchtime? Acuérdense que ore por sus alimentos. A ver, son las 11:45. Dice que la temperatura está a 92 y que va a subir a 100. Bueno, nuestra hermana llamando de Elegido Laguna, Matamoros, Tamaulipas, México, la hermana Eloísa Díaz. Amén, gloria a Dios. Dice que le da gracias a Dios porque ayer tuvieron su confraternidad de 8 iglesias. Ella me ha pedido el canto con Miguel de los Santos y dice el canto, Soy Feliz. Vamos a escucharlo.

las 11:54. Ya viene el programa de la hermana Yolanda Díaz de León, Restauración Divina al Corazón Humano. Bueno, vamos con esta otra petición para complacencia. Saludos de la hermana Pilar, dice Denise de Mission, Texas, saludando a su hijo Abel, que dice que lo quiere mucho, mucho, mucho. Ella quiere el canto de Josué Marino, dice Tejano. Dice, cuando vuelvas a casa. Vamos a escucharlo.

Gloria a Dios, aleluya, aleluya. Dios me los bendiga, hermanos, una vez más aquí en cabina de Radio Vida, aleluya, trayendo palabra, aleluya, gloria a Dios. Gloria a Dios, sigamos adelante, hermanos, esforzados y valientes, buscando de Dios, aleluya. Qué bueno es el Señor, hermanos, porque Dios sigue siendo milagros, Dios sigue tocando los corazones, aleluya. Qué bueno es el Señor, y yo me gozo de estar aquí, hermanos, aleluya. Es un privilegio, es un deleite estar aquí en cabina de Radio Vida, aleluya. Gracias al Señor, porque seguimos buscando de la presencia de Dios, seguimos predicando el Evangelio, hermanos, aleluya, gloria a su nombre, gloria a Dios, allí donde usted se encuentra, hermano, siga adelante buscando de Dios, aleluya, gloria a Dios, y en este momento, hermano, pues no llamen, ¿verdad?, porque ahorita que salga yo de aquí, de cabina, aleluya, pues después paso a los teléfonos para estar orando, hermanos, aleluya, gloria a Dios, pero yo sigo predicando la palabra, hermanos, aleluya, y pues al Señor hasta aquí me ha ayudado, y hasta aquí el Señor, aleluya, ha hecho muchos milagros, aleluya. Yo no sé usted, hermanos, pero todos debemos de estar agradecidos con el Señor. Donde quiera que usted me esté escuchando, ¿verdad? Que hay un agradecimiento en nuestro corazón de seguir buscando del Señor, aleluya. Qué bueno es el Señor, hermanos, para la honra y la gloria de Dios, para aquí estamos. Y en esta tarde, hermanos, hay que darle una ofrenda de amor al Señor, aleluya, una ofrenda de alabanza allí donde usted se encuentra. Si usted dice, yo no tengo nada que llevar para la casa de Dios, pero cuando llegue usted a la casa de Dios, déle una ofrenda de alabanza al Señor. Allí cántale, alábale donde estés en la iglesia, en tu casa. Levanta tus manos y dale una ofrenda de amor al Señor. Abre tus labios y cántale al Señor, aleluya. Adórale al Señor. Gloria a Dios, glorifica el nombre de nuestro Señor Jesucristo de Nazareno. Una alabanza, aleluya. Una oración de amor, aleluya. Gloria a su nombre. El tiempo, dale el tiempo a Dios. Dale su tiempo a Dios, aleluya. Nos afanamos en tantas cosas del mundo, hermanos, y no nos afanamos con buscar la presencia de Dios. Toma tu tiempo en este momento. Deja de hacer lo que estás haciendo y humíllate a Dios, aleluya. No te desesperes, que Dios va a obrar en tu vida. No nos desesperemos, aleluya. Levanta ahí tu mano, dale esa ofrenda al Señor, aleluya. Dale, dale todo tu ser, dale, date tú a Él, toda completamente. Tú, joven, jovencito, alaba a Dios, glorifica en el nombre de Jesús de Nazareno, aleluya. Glorifíquenle allí donde están, aleluya. Una ofrenda de aplausos, aleluya. Una ofrenda de aplausos, dásela al Señor, aleluya. Una ofrenda, hermanos, aleluya. Un gloria a Dios. Un gloria a Dios. Un gloria a Dios. Dale al Señor. Gloria a tu nombre. Emmanuel, Dios con nosotros, aleluya. El príncipe de paz. Adonai, Elohim, aleluya. El Shaddai, dile en esta tarde, aleluya. Aleluya, aleluya. Dios con nosotros, aleluya. Dale, dale palabra, dile. Yo quiero sentirte en mi vida. Yo quiero sentirte. Suéltate allí donde estás. Hay gente que dice, pero es que yo nunca siento nada. Pero es que apenas empezamos a abrir nuestros labios y ya queremos dejar de orar. Empezamos a cantar y ya una más una y ya no. Dale el tiempo, una hora. Empieza por media hora, 15 minutos y ya se va a ir extendiendo. Después no quieres ni que nadie te hable porque tú quieres estar en la presencia de Dios. Comienza a adorarle, comiénzale allí donde estás. Que el enemigo no te robe lo que tienes y lo que te va a dar Dios. La paz es lo que necesita el pueblo, la paz, la seguridad en sí mismo. Necesitamos de Dios, glorifícale, exáltale. Aleluya, a su nombre la gloria. Hay tanta gente atormentada, tanta gente que ya no haya qué hacer con su vida, tanta gente, hermano, ahí en la cárcel, atormentado.
Pero hay alguien que te escucha, no te desesperes. El enemigo quiere que el pueblo de Dios se desespere y no crean en Dios. No, espera tu momento, créele a Dios que se llega tu momento. Se llega, alábale, comienza a alabarle, comienza allí donde estás. ¡Aleluya! ¡Gloria a Dios! ¡Aleluya! ¡No dejes que el enemigo te detenga! ¡Comienza! ¡Comienza ahora en el nombre poderoso de Jesús! ¡En el nombre poderoso de Jesús! ¡Sigue hablando con papá! ¡Sigue hablándole! ¡Dile tu necesidad! ¡Abre tu boca! ¡Aleluya! ¡Él quiere escucharte! ¡Él quiere escucharte! ¡Aleluya! ¡Comienza a hablarle! ¡Dile! Todo lo que tú sientes, díselo a Él, cuéntaselo a Él. Aleluya, gloria a su nombre. Dios es el poderoso Jesucristo y el fuego de ese Espíritu que está sobre nosotros. Aleluya, el fuego. No estamos solos. No estamos solos. Dios está con nosotros. Aleluya, Él está con nosotros. El Espíritu de Dios. El Espíritu Santo, gracias te doy, Padre, en esta hermosa y bonita tarde, Señor. Gracias por esta media hora de programa. Gracias, Señor, por los que están escuchando. Gracias, Señor, aleluya. Bendice al que me bendice, Padre. Y bendice de igual manera al que no me bendice, Padre. Bendícenos a todos, Señor. Bendice a tu pueblo, Señor amado, Padre. Sácalo de las muchas aguas. Reprendo toda miseria, toda ruina, toda derrota. La reprendo en el nombre poderoso de Jesús de Nazaret. Areno, toca este pueblo, Señor amado Padre, tócalo, Señor, reprenda todo espíritu contrario en el nombre poderoso de Jesús, en el nombre poderoso de Jesús, en el nombre poderoso de Jesucristo de Nazareno, aleluya. Se vayan todos los malos pensamientos que te están atacando, se vayan esos malos pensamientos en el nombre poderoso de Jesús, sé libre, libre de la mente, libre en el nombre poderoso de Jesús. En el nombre poderoso de Jesús, todo bloqueo mental se va en el nombre poderoso de Jesús. Que podamos oír con nuestros oídos, aleluya. Se han destapado todos los oídos que están tapados. Se han destapado ahora en el nombre poderoso de Jesús. Seamos libres, libres. Se rompan las cadenas, las ataduras. Todo se rompa en el nombre de Jesús de Nazareno. Todo se rompa. En el nombre de Jesús, manda a tus arcángeles, Padre, ángeles, Padre, con espadas desenvainadas, derribando, destruyendo todo lo que anda en los aires, en el nombre poderoso de Jesús. Limpia, Señor, este lugar, limpia, Señor, los hogares. Entra, Espíritu Santo, en los hogares. Entra, Espíritu de Dios, libertando esos hogares de que hay pleitos, contiendas, Señor. Liberta esos hogares, Señor, esos matrimonios que se quieren divorciar, toca Espíritu de Dios, toca Espíritu Santo, aleluya. Oh Espíritu Santo de Dios, sigue obrando en este pueblo, sigue soplando Espíritu Santo, dando vida, dando vida, dando vida a todo hueso seco, dando vida en el nombre poderoso de Jesús. Todo espíritu de cáncer ahora lo arrancamos desde la raíz. Sale fuera en el nombre de Jesús de Nazareno. Ese cáncer se seca, ese cáncer se seca en el nombre poderoso de Jesús. Toda enfermedad maligna se seca con el fuego del Espíritu Santo. Que entre el fuego del Espíritu de Dios se queme toda enfermedad, se queme el desánimo, se queme la pereza. En el nombre poderoso de Jesús, se queme ese mal espíritu que no te deja adorar a Dios. Se quema ahora en el nombre poderoso de Jesús. Levántate, pelea en el nombre poderoso de Jesús. Pelea, hermana, aleluya, por tus hijos, por tu esposo, por tu hogar. Comiencen a guerrear en el nombre poderoso de Jesús. Ya no es el tiempo de estar alegando. Ya no es el tiempo de estar pleiteando. Ya no hay tiempo para esas cosas. Es tiempo para pelear por nuestra salvación. Nuestra salvación, hermano, es el tiempo. Es el tiempo de luchar, aleluya. Es el tiempo, no de dormir. Es el tiempo de despertar. Es el tiempo de mirar lo que está pasando. Es el tiempo de acercarnos más al Dios Todopoderoso. Aleluya, su nombre, la gloria. Ya no es el tiempo, hermano, de andar pleiteando uno contra el otro. Ya no hay tiempo, hermanos. Acércate, el reloj está girando. El reloj está girando, el reloj no se detiene. No dejes que nadie te robe tu corona. No lo permitas. Acércate a Jesucristo de Nazareno. Aleluya. Gloria a su nombre. Gloria a Dios. Gloria a Dios. Gloria a Dios. Allí, hermano, levántate.
¡Levántate! Si tú no te has bañado por tiempo, ¡báñate! ¡Sacúdete! ¡Báñate! ¡Aleluya! Si no tiene aceite para el pelo o algo, aunque sea del cocinar, hay que ponernos, ¡aleluya! Pero hay que ponernos algo, hermanos, ¡aleluya! ¡Gloria a su nombre! Y vamos a traer la palabra ahí en Josué, ¡aleluya! Hombre, valientes de Dios, ejemplo para nosotros. Estos ejemplos son para tomarlos, hermanos, aleluya. No para dejarlos ir de largo, no, es para tomarlo nosotros y meditar en la palabra de Dios, aleluya. Meditar en su palabra. Oh, gracias, poderoso Jesús, gracias, Señor. Dios está sanando corazones, Dios está sanando esos corazones, aleluya. Gloria a Dios, gloria a Dios, gloria a Dios, aleluya, aleluya, gloria a Dios. Aleluya, poderoso es el Señor, aleluya. Hay tanta enfermedad, hermanos, tanta enfermedad que tenemos que seguir aclamando a Dios, aleluya, aleluya. Ahí ora por tus hijos, dile al Señor, mis hijos son plantíos en la casa de Jehová, mis hijos son tuyos, Señor, dedícaselos a Dios, no importa que tú los mires drogaditos y todo, comienza a luchar por tus hijos, ya dejemos la pereza, hermanos, aleluya, y traigo allí la palabra en Josué, aleluya, capítulo 1, versículo 8, se lee la palabra del Señor, nombre del Padre, del Hijo y del Espíritu Santo. Al que es tres veces santo, santo, santo, a su nombre la gloria. Aleluya. Gracias, Señor. Gracias, Padre. Aleluya, aleluya. Estoy agradecida con el Señor. Aleluya. Gracias, Señor. Y dice y se lee la palabra del Señor. Nunca se aparte de tu boca este libro de la ley, sino que de día y de noche meditarás en él, para que guardes y hagas conforme a todo lo que en él está escrito, porque entonces harás prosperar tu camino y todo te saldrá bien. Dice la palabra del Señor que este libro, hermano, nunca se aparte de nosotros, sino que de día y de noche meditaremos en él. El Señor nos dejó esta palabra, no porque la abramos nada más el domingo, no nada más para que la abramos el miércoles, sino que la abramos esta Biblia, hermano, todos los días de nuestra vida. Porque lo que venga a tu vida, tú le vas a poder hacer frente con la palabra. Con la palabra. Aleluya. Qué hermoso es el Señor. Con la palabra le vamos a hacer frente a todo. A todo, hermano. Dice, nunca se apartará de tu boca este libro de la ley. Mastíquela, que comérnola. Hay que hallar el sabor a la palabra. ¿Sabes que la palabra tiene sabor? Aleluya. Tiene su sabor en la palabra. Cómela. Te invito a comer palabra ahora. Aleluya. Que no sea parte de nosotros esta palabra. Meditarla. A veces meditamos en otras cosas que no debemos de meditar. Hay que meditar en la palabra. Aleluya. Mi alma te alaba, Padre. Hay que obedecerla, hermano, la palabra. Mi alma te alaba, Padre. Porque ¿cómo le vamos a hacer frente al problema? ¿Cómo le vas a hacer frente a la enfermedad? ¿Cómo le vas a hacer frente a lo que te tiene ahí arruinada? ¿Cómo le vas a hacer frente a todo problema, hermana, si no es con la pura palabra? No hay otra manera más que con la palabra. Ahí humíllate y comienza a decirle al Señor, yo quiero aprender a comer la palabra. Aleluya. Porque esta palabra se le dijo al Señor a Josué. Le dijo que meditara en la palabra. Y le dijo, mira que te mando que te esfuerces y seas muy valiente. No temas ni desmayes porque Jehová, tu Dios, estará contigo en donde quiera que vayas. Que el Señor va con nosotros donde quiera que vayamos, aleluya, gloria a su nombre. Mi alma te alaba, Señor. El Señor le habló a Josué y nos habla a nosotros también. No nomás a los que predican, a ti también que tú estás ahí en la casa, ahí en el hogar, ahí donde estés tú que me estás escuchando. Dios te escucha y Dios te da la palabra. A veces nos hacemos, aleluya.
Qué hermoso es cuando Dios te habla. Qué hermoso cuando Dios le habló a Josué. Cuando le dijo también allí a Jeremías, aleluya. Vamos a ver aquí allí en Jeremías, hermanos, aleluya. Vamos a ver lo que le dijo allí Jeremías en el capítulo, aleluya, capítulo 1 de Jeremías. Mi alma te alaba, Padre. Gracias, Señor. Le dice allí, lee la palabra en Jeremías capítulo 1, versículo 8. Le dice, no temas delante de ellos porque contigo estoy para librarte, dice Jehová. Mira lo que le decía el Señor a Jeremías cuando Jeremías le decía, aleluya, que le decía antes, y me dijo Jehová, no digas soy un niño, porque a todo lo que te envié irás tú y dirás todo lo que te mande. ¿De qué tenemos miedo nosotros, hermanos? Aleluya. Si Dios te está hablando que predique la palabra hoy, ve. No necesitas haber ido a un instituto bíblico, pero cuando Dios nos da la palabra, Dios te va a poner la palabra en la boca. Es bueno estudiar y tener todo lo que usted quiera. Aleluya. Pero qué más hermoso es cuando te dice el Señor, vete. Y yo a veces le digo, Señor, pero yo voy a ir. Señor, pero si es que yo no sé nada, tú vas a ir y tú vas a hablar porque yo voy a poner la palabra. ¿Qué es lo que te está deteniendo a ti para ir a predicar la palabra? ¿Qué te está deteniendo? ¡Levántate! ¡Levántate! Si te critican, que te critiquen. Si te dicen, que te digan. Tú habla la palabra de Dios. ¡Háblala! Porque qué hermoso es tener el poder de Dios, la unción de Dios cuando Dios te manda, no cuando nosotros vamos porque queremos o porque la sabemos. Porque muchos se la saben de todas, pero cuando está la unción, el poder, cuando Dios te dice, vete. Cuando Dios te dice, abre la boca. Y cuando dice, ciérrala. ¡Aleluya! ¿Cómo le vamos a hacer frente a todo si no es con la palabra de Dios? Se la dio a Josué, se la está dando Jeremías. Ay, Señor, pero es que no sé hablar. Soy una niña, un niño. Yo no sé hablar, yo no sé nada, Señor. ¡Ayúdame! Pues vete. ¡Vamos, vete! Yo no puedo hacer nada. Ponte a hacer algo en la iglesia. Ora por tu iglesia. La iglesia está en peligro. Ora, algo Dios te va a poner a hacer. Aleluya. Mi alma te alaba, Jesús. ¿Cómo le vamos a hacer frente? Aleluya. El llamado de Jeremías, hermanos, aleluya, dependía totalmente de Dios. ¿De qué depende tu ministerio? ¿De qué dependes tú si no es del poder de Dios? No es por tu fuerza, es del poder de Dios. ¡Aleluya! ¡Qué hermoso es el Señor! Josué ganó muchas batallas, Josué. Porque él, aleluya, hablaba con Dios y confiaba en Dios y Dios le daba la palabra. Vete por aquí, vete por allá, espérate, ora, úngete, ¡aleluya! ¡Qué hermoso es el Señor! ¡Párate! ¡Úngete tú misma ahora! ¡Párate! ¡Aleluya! A veces te parece que nos hacen ahí, que nos sientemos y no hagamos nada. Pero mira estos varones, ¡aleluya! ¡Gloria a Dios! ¡Qué hermoso es el Señor, hermanos! ¡Aleluya! Es para estar gritando de gusto, ¡aleluya! Porque tenemos uno que nos defiende. Uno que te dice, levántate, esfuérzate y sé valiente. Porque solamente los valientes van a arrebatar los reinos de los cielos. Solamente, hermanos, aleluya. Levantémonos en el nombre poderoso de Jesús. En el nombre poderoso de Jesús. Y dice aquí la palabra del Señor aquí en Deuteronomio, hermanos, aleluya. Gloria a su nombre. Poderoso es el Señor, de Deuteronomio capítulo, aleluya, el 31, dice la palabra del Señor, así hermanos, a su nombre la gloria, aleluya.
el 7. Dice, y llamando a Moisés a Josué y le dijo en presencia de todo Israel, esfuérzate y aliéntete, porque tú entrarás con este pueblo a la tierra que juró Jehová a sus padres que les daría y tú se la harás heredar. Y Jehová va delante de ti. Él estará contigo, no te dejará ni te desamparará. No temas ni te intimides. Que no temamos, que no nos intimidamos. Y a veces saben que hay personas que te quieren intimidar porque saben mucho. Pero no te dejes, tú levántate y confía en Jehová, que Él va con nosotros como poderoso guerrero. Él está contigo, Él está conmigo. No caminamos solos. Aleluya. Gloria a su nombre. ¿Para qué vamos a temer? Había un... Aleluya. Bueno, gloria es el Señor. Aleluya. Dice el versículo 23. Aleluya. De allí mismo de Deuteronomios capítulo 31. Dice... Y dio orden a Josué, hijo de Nun, y dijo, esfuérzate, anímate, pues tú introducirás a los hijos de Israel en la tierra que les juré, y yo estaré contigo. Dios está contigo. Y Dios te ha puesto a ti tu familia para que la saques adelante. La prepares para la venida de Cristo. A los siervos de Dios, el Señor, le vamos a dar cuenta a Dios cómo llevas al pueblo de Dios. O si no más los tienes dando vuelta ahí como en el pueblo de Israel por 40 años y no pueden salir de lo mismo. Unos se enriquecen y otros se empobrecen. Unos se enriquecen y otros se empobrecen. Hermanos, y todos deberemos de estar viviendo una vida bien delante de Dios. ¿Qué cuenta le vamos a dar a Dios? ¿Eh? Porque el Señor nos ha puesto, hermanos, aleluya, introducir a nuestros hijos y los siervos a introducir al pueblo a prepararse para la venida del rapto. Aleluya, gloria a su nombre. Qué bueno es el Señor, hermanos, aleluya. Y que dice el Salmos allí, aleluya, mi alma te alaba, Jesús, mi alma te alaba, Padre, poderoso es el Señor. Ahí el Salmos capítulo 27 versículo 1. Jehová es mi luz y mi salvación, ¿de quién temeré? Jehová es la fortaleza de mi vida, ¿de quién atemorizarme? ¿De quién me atemorizar? Y a veces viene el miedo y nos atemoriza. ¿Pero por qué, hermanos? Porque estamos faltos de palabra. Viene cualquier cosa y nos atemoriza. Cualquier cosa que estamos oyendo nos atemoriza. Cuando ya conocemos la palabra, ¿de por qué nos vamos a intimidar si ya todos lo sabemos, lo que estamos leyendo la palabra de Dios? Y el pueblo de Dios debe regocijarse, aleluya, en vez de decir aleluya, gloria a su nombre, porque yo estoy lista para cuando venga Cristo. ¿De quién te ha de temorizar? Pero a veces estamos allí, con ese temor. ¿Qué te está temorizando a ti? El problema en el que te metiste, pues confía en el Señor y dile, Señor, en mi ignorancia me metí en este problema. Ayúdame. Ayúdame a hacerle frente al problema. Aleluya, quiero ser como Josué. Hacerle frente al problema. Y con Jesús todo lo vamos a poder. Con Jesús de Nazareno. Anímate. Anímate a buscar de Dios. Esfuérzate y sé muy valiente hoy. Agarra esa valentía, aleluya. Porque a veces, hermano, podemos estar aquí y agarra esa valentía y a la mera hora, corre. No, hermanos, hay que esforzarnos un poquito más. Un poquito más esforzarnos. Gloria a Dios. Que Dios me los bendiga, hermanos, aleluya.

0: República Mexicana, donde tú gustes, llama, hermano, aleluya, al 001-956-968-7777. Aleluya, hermanos, que Dios me los bendiga, aleluya, y sigan disfrutando de esos alimentos, aleluya. O si está preparando así para la iglesia, anímate, hermano, vete. Lucha o en el hogar, predícate tú misma, prediquemos a nuestros hijos, prediquemos, hermano, la palabra de Dios, anímenos unos a los otros, hermanos, aleluya. No estén diciendo nada, que no vaya para allá, no, anime al pueblo de Dios, aleluya. Que Dios me los bendiga, hermanos, bendiciones.
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1: Ya son las 12:40. Muy buenas tardes. Dios les bendiga. Dios le colme de gozo y de bendiciones. Les saluda su servidora María Arcoíris de la Mañana y estaré con ustedes hasta la una. Amén. Y muchos de ustedes ya están saliendo de sus congregaciones y me están escuchando por el radio en su carro, su troca. Maneje con precaución. Bueno, hermano, pues seguimos con más música. Este canto de Nena Leal, dice el canto La Mujer Cananea. Vamos a escucharlo. Y sigan llamando porque las líneas están abiertas para oración.

qué bonito canto, nos hace suspirar, porque nos hace pensar mucho de nuestro Dios, que cómo nos ama con ese amor verdadero. Bueno, este canto dice Los Tremendos Galileos, y se llama el canto ¿Qué te daré?

Bueno, hermanos, son las 12:55 y hasta aquí llegó mi tiempo. Fue un gusto estar con ustedes. Aquí, hermano, atrás de los micrófonos de Radio Vida, es un privilegio trabajar para Dios. Amén. En este domingo hermoso, se despide de usted su servidora María Arcoíris de la Mañana. Espero que usted pues siga teniendo una semana tan hermosa y tan linda. Que Dios le dé los deseos de su corazón y bendiga a usted y a toda su familia. Son mis deseos. Los dejo con este canto de Marcos González. A Cristo le voy. God bless you. Bye bye.

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Ya son las 13 horas con 10 minutos, 1 de la tarde con 10 minutos. Estamos en el espacio de saludos y complacencias, querido hermano, hermana, usted que nos acompaña en estos momentos por ahí en casita y desea escuchar algún canto, mandar saludos, con gusto queremos complacerle y saludarle a esta hora de la tarde. Línea abierta para que usted empiece a marcar y pedir el canto que desea escuchar.

Es la 1:14 p.m. Mandamos un saludo de parte de la hermana Carmen Hernández, que se reporta desde Cleveland, Texas, saludando a su hermano Cristóbal Hernández, que se encuentra en Matamoros y hoy está de manteles largos. Le mandamos un saludo al hermano Cristóbal Hernández allá en Matamoros de parte de su hermana Carmen Hernández, que nos llamó para felicitarle y dedicarle las mañanitas con el mariachi Eli.

Así escuchamos Las Mañanitas con el Mariachi Eli. Para todos los cumpleañeros y cumpleañeras, como un día como hoy, 30 de agosto, les saludamos a todos ustedes, queridos hermanos, hermanas, que está cumpliendo un año más de vida. Que Dios les siga bendiciendo grande, grandemente. Y recuerde que esos años que Dios le dé, úselos en la obra de nuestro Dios, incansablemente para trabajar en su obra, que usted, mi hermano, trabaje para el Señor. Así es que use esos años de vida que el Señor le está dando para engrandecer el nombre de nuestro Dios. Especialmente a mi hermano Cristóbal Hernández de Matamoros, de parte de su hermana Carmen Hernández, que nos llamó desde el área de Cleveland, Texas. Vamos con más música.

Complaciendo a mi hermano Edwin Rivera, que nos llamó para saludarle a mi hermano. Gracias por acompañarnos. Bendiciones. Nos pidió este tema con Alex Campos cantando Al Taller del Maestro. Alex Campos a través de Radio Vida.

0: 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Gracias, Henry.
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3: Y avanzamos con más música. Vamos a complacer también a mi hermana Elodia Arriaga de aquí de la ciudad de Huesla. Hoy saludamos a su cuñada, la hermana Susana, con esa selección que nos está pidiendo de Paulino Bernal Jr. cantando Esa Roca con Paulino Bernal Jr. a través de Radio Vida.

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2: Ya es la 1:34, 13:34. Aún está tiempo para comunicarse con nosotros y pedir el canto que desea escuchar.

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Ya es la 1:41, 1:41. Avanzamos con más música, saludando a los pastores David y Jacinta Yane. Le mandamos un saludo y a toda su congregación acá en la ciudad de Donna, Texas, a la iglesia Lord's Christian Center en la ciudad de Donna, Texas. Le mandamos un saludo a todos los miembros, a toda la iglesia en general y a toda la familia Yanes. Bendiciones.

Escuchamos al pastor David Yanes cantando La Gloria para Él. Bendiciones a toda la iglesia, Lord Christ and Center, aquí en la ciudad de Donateja. Les mandamos un saludo a todos los hermanos. Gracias por acompañarnos. Bendición a la familia Yanes acá en la ciudad de Donateja. Ya es la 1:44. Gracias por sus telefonemas al 956-968-7777. Gracias a todos aquellos que también nos escuchan día y noche, que siempre están al pendiente de toda nuestra programación que le ofrecemos día y noche, las 24 horas del día. Bendiciones para todos mis hermanos que también nos siguen vía internet, allí en el www.radiovida.com, donde quiera que usted se encuentre escuchando Radio Vida. Les mandamos un saludo. Y también usted puede tener contacto con nosotros solamente de clic donde dice saludos y complacencias. Directamente entrará a nuestro sistema de correo electrónico. Ahí escribe su nombre, el lugar donde nos está escuchando, el saludo que desea que mandemos y el canto que desea escuchar ahí en nuestra página de internet. Repito, solamente de clic donde dice saludos y complacencias. O también, si usted tiene alguna petición, dele clic donde dice peticiones, escribe su petición. Si usted también tiene peticiones delante de nuestro Dios y necesita del apoyo en oración, también usted puede escribirnos ahí donde dice peticiones. Así es que gracias a todos mis hermanos que nos sintonizan también vía internet, allí en el www.radiovida.com. Usted puede recomendarnos con algún amigo, con algún familiar, con algún hermano en Cristo, que escuchen Radio Vida vía internet, allí en el www.radiovida.com. Vamos a complacer a la hermana Linda Velázquez, que se reporta de la ciudad de McAllen, Texas. Ella nos pidió esta selección con Rubén Contreras, cantando Nunca Nunca, Rubén Contreras, a través de Radio Vida.

Escuchábamos esta selección con Rubén Contreras cantando Nunca, Nunca con Rubén Contreras a través de Radio Vida. Ya es la 1:50 p.m, 1:50 p.m. Quiero informarle que a las 2 usted estará escuchando el programa del pastor Fernando Salazar vía telefónica, así es que esté muy al pendiente para que usted apunte el teléfono, prepare su libreta y alguna pluma para que usted apunte el teléfono de su interés. Así es que manténgase en sintonía de 2 a 2:30 también del programa del pastor Fernando Salazar, transmitido vía telefónica desde el área de Harlingen, Texas. No le cambie, siga con nosotros.

atrás. Escuchábamos a nuestro hermano Evan Kraft cantando Nunca Más Atrás a través de Radio Vida. Gracias por sus telefonemas. Bendiciones para todos mis hermanos en ambos lados de la frontera. Ya hasta donde está llegando nuestra señal de Radio Vida Internacional, llevando la música, los cantos que desean escuchar, y también esos cantos, esas alabanzas que ensaltan y glorifican primeramente el nombre de nuestro Dios. Y también usted recibe fortaleza, recibe inspiración para seguir adelante glorificando el nombre de nuestro Dios, el nombre que es sobre todo nombre. Así es que nuevamente le informamos que a las 2 ya viene el programa del pastor Fernando Salazar, de 2 a 2:30 de la tarde, vía telefónica se transmite el programa. Espero que usted ya esté preparado con papel y pluma para que se apunte el teléfono de su interés. No le cambie, después del programa tendremos más música, más saludos y más complacencias. Así es que siga con nosotros, no le cambie por ningún motivo a su dial. Gracias por acompañarnos día y noche escuchando Radio Vida.

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1: Buenas tardes, queridos hermanos, amigos que están allá sintonizando el programa Reflexión para Vivir. Padre, te alabamos, te glorificamos, damos gracias por este hermoso día que nos ha regalado, por este privilegio de enviar tu palabra a través de este medio, de estos micrófonos, de esta radio difusora en esta tarde. Damos gracias, Señor, porque te ha placido que seamos tus vasos útiles en tus manos de esta manera, comunicar tu palabra de fe y esperanza para todo aquel que lo necesita. En el nombre de Jesús te alabamos y te glorificamos. Muy buenas tardes, queridos oyentes. Este es su programa de cada domingo a las 2 de la tarde. Reflexión para Vivir, saliendo aquí de la Primera Iglesia Asamblea de Dios vía telefónica, aquí del 221 East Lincoln de la hermosa ciudad de Harlingen, Texas. Les voy a dar el teléfono para todo aquel que necesite ayuda para oración. Lo podemos acompañar en su necesidad y podemos hacer una oración juntos. El teléfono es 956-230-2115. En esta tarde siéntase libre de llamar. Desde este momento usted ya puede empezar a llamar para tomar sus necesidades y poder acompañarlo en la oración. Pero antes de eso quiero compartirles el horario de nuestra iglesia, haciéndoles una cordial invitación para todo aquel que guste pasar y darse una vueltita en esta casa de oración. Nuestros horarios son cada martes, tenemos oración a las 7 de la tarde. Están todos invitados. Si a usted le gusta hablar con el de arriba, pues nos comunicamos vía oración. Cada martes a las 7 de la tarde las puertas de la iglesia ya están abiertas. Y también tenemos los miércoles. Los miércoles es un servicio alternado de damas o caballeros. Comenzamos a las 7 de la tarde. También puedes acompañarnos, estar un rato aquí alabando y glorificando a Dios todos juntos. Y le invitamos muy cordialmente este domingo a la escuela dominical, fue a las 10 de la mañana. Y tenemos también hoy a las 5 de la tarde nuestro segundo servicio general. A las 5 de la tarde las puertas ya están abiertas. Si gusta acompañarnos a participar aquí con nosotros, adorando y glorificando el nombre del Señor Jesús. Pues si usted está nuevo en esta ciudad, se ha mudado para acá o por motivos de trabajo va a estar algunos meses por aquí en esta ciudad, pues acompáñenos. Tenemos estos horarios en nuestra iglesia, martes, miércoles y domingo, dispuestos para recibirle. Así es que en esta tarde le damos gracias a cada uno de ustedes que ya están sintonizando esta programación de cada domingo. Hoy en esta tarde estaremos teniendo nuestra reflexión en el Salmo 139, versículos 23 y 24. Así es que si tiene por ahí una Biblia, ábrala y comparta con nosotros. Y también un saludito a todos aquellos que en las cárceles, en los hospitales o donde usted se encuentre, ya está escuchando esta programación Reflexión para Vivir. Nos da gozo y alegría, mandamos un abrazo fuerte a cada uno de ustedes. Y así damos comienzo a esta reflexión para vivir en el Salmo 139, versos 23 y 24. Que el Señor les siga bendiciendo.
2: Muy buenas tardes, mis queridos hermanos, en esta hora de la tarde. Bueno, tenemos otro anuncio muy importante, muy interesante para aquellos que deseen aprender de la palabra del Señor aquí en la primera iglesia Asamblea de Dios, donde pastorea el pastor Bernardo Salazar. Abierto un instituto bíblico nocturno para que usted, si usted desea, sé que nos está escuchando en esta tarde, quiere estudiar la palabra del Señor, quiere prepararse para ser mejor maestro o ser mejor predicador, mejor cristiano, pues les invitamos también a que estén con nosotros. Tenemos los días de clase, son los días jueves, los lunes y los jueves a las 7 de la tarde, de 7 a 10 de la noche. Bueno, y para más información puede llamar al pastor Fernando Salazar al 956-577-7716. Es el número del pastor Fernando Salazar. Si usted quiere comunicarse con él, está interesado en estudiar las escrituras, la palabra, aquí le invitamos en ese momento para que usted también venga y aprende. El templo está ubicado para... Si usted quiere venir, está en 221 East Lincoln Avenida, aquí en la ciudad de Harlingen, Texas. Así es que queremos invitarle para que usted se prepare mejor todavía Tenemos maestros que pueden enseñarle las escrituras, la palabra de nuestro Dios. Como digo, para más información, usted puede llamar con el pastor Fernando Salazar al 956-577-7716. Ahí están los anuncios en esta hermosa tarde. Así es que vamos a dar principio a un programa más, Reflexión para Vivir, como digo, del pastor Fernando, conducido por sus servidores, hermano Carlos Martínez y su hermana
1: Cristina.
2: Cristina, que Dios les bendiga. Así que, bueno, damos principio a nuestro estudio en esta hermosa hora de la tarde, otro domingo más, y esperamos que usted, mediante, se esté exponiendo el mensaje de la palabra del Señor. Bueno, queremos decirle que se goce con esta hermosa reflexión que hemos preparado para llevarlo a cabo en esta hermosa tarde. Bueno, damos gracias al Señor, y como decía la hermana, vamos a dar principio en el Salmo 139, Salmo del Rey David, donde él expresa la omnisciencia, expresa también la omnipresencia de Dios. Es un Salmo de David expresándole que Dios conoce todas las cosas, Dios conoce las profundidades del corazón, Dios entiende todo, y ahí en ese Salmo exclama: ¿a dónde me iré de tu espíritu? Ahí estamos hablando sobre este tema, pero nos vamos a afianzar en el versículo 23 y 24 del Salmo 139. Así es que esperamos que usted, si tiene una amistad por allí, llámeles y díganle que ya está al aire su programa Reflexión para Vivir. Así es que les esperamos en esta hermosa tarde.
1: Sí, esta tarde es un hermoso salmo. Como vamos a enfocarnos solamente en el verso 23 y 24. Pero para llegar allí tuvimos que leer, claro, de todo el salmo, ¿verdad? Como decía nuestro hermano, el Señor es una persona que conoce lo profundo, lo interior de cada uno de nosotros, y de al cual nada es oculto delante de Él. Dice que la luz está, aunque diga, ay, está de noche, no me mira. Dice que Él resplandece en la oscuridad como si fuera de día. Así es que no nos podemos esconder. Así es que en esta tarde, dice el primer versículo, examíname, oh Dios, y conoce mi corazón. Una palabra tremenda, examíname. Aquí el salmista, que conoce muy de cerca al Dios alto y sublime, sabe de que no hay nada oculto, nada que no conozca Dios, de su vida, de sus actos, aún de sus pensamientos, aún de los que esconde el corazón de David. Entonces aquí él expresa: examíname, oh Dios, y conoce mi corazón. Usted sabe que hay otras citas bíblicas donde se refiere al corazón como si fuera una bodega, como un cajón donde se puede meter cosa buena o cosa mala. Y entonces David expresa este canto, esta oración, esta petición delante de Dios, y le dice, ¿verdad?, que examíname, oh Dios, y conoce mi corazón. Examíname es como si fuera una oración, una petición que él está haciendo, como para que el Señor descubra todo lo que quizá le está ignorando como ser humano. Entonces él está pidiéndole al Señor que lo examine y que conozca su corazón. Y de esa manera, querido oyente, querido hermano, siento que cuando un corazón, una persona se humilla, sí, hermano, y le pide al Señor como un rendimiento total, una radiografía, que saque todo, que refleje todo, que diga todo, no es para que lo vaya a azotar, hermano, sino para que sea para bien de la persona. Porque de esa manera, hermano, cuando nos llaman la atención, ¿verdad que tratamos de acomodar las cosas, de enderezarlo torcidito, de mire que es malo que haga esto? Uno reflexiona y se pone a pensar, pero cuando le dicen a uno, ¿verdad?, allí uno se pone a pensar, y, ay, sí, a reflexionar, a meditar, y entonces allí empiezan a surgir cambios, deben de surgir cambios cuando se te desnuda, cuando se te descubre, cuando se te dice, cuando se te aclara. Entonces aquí vemos a este David diciéndole al Señor, examíname, oh Dios, y conoce mi corazón. No porque él supiera cosas, pero no en su totalidad, ¿verdad? Entonces por eso él le pide, dice, conoce mi corazón y pruébame y conoce mis pensamientos. Como decía al principio nuestro hermano, aquí este salmo, el encabezado, se dice que aquí muestra la omnisciencia y la omnipresencia de Dios. Entonces eso quiere decir que Dios en todas partes está y que Dios conoce todo. Entonces el salmista David se rinde totalmente al Señor y le dice, examíname, oh Dios, y conoce mi corazón. Pruébame, examíname, oh Dios, y conoce mi corazón. Pruébame y conoce mis pensamientos, aleluya. Entonces, aquí en el Salmo 51:10, hermano, dice que él le pide al Señor su intervención, como diciendo, creo en mi Dios un corazón limpio y renueva un espíritu recto dentro de mí. O sea que le está cediendo autoridad, permiso, ándale, mete la mano, haz algo conmigo, quizá yo estoy ignorando, quizá yo no quiero reflexionar o reconocer lo que está mal, lo que... Entonces ahí le está dando como la autoridad de que lo examine, de que lo escudriñe en su corazón y también en su mente, hermano.
2: Amén, hermana. Exactamente, es una de las aclaraciones que el salmista David estaba dando lugar a Dios de, en su vida, dándole permiso, como luego podemos decir, que entrara y examinara su corazón y todo lo que había en su ser. Y el salmista David, o el rey David, él tuvo muchas, muchas experiencias, muchas de las cosas que... Fue un hombre igual que nosotros, fue un ser humano que sentía temores, que sentía miedos. También pudo sentir el salmista David regocijo, así como nosotros sentimos también, pero él reconoció la omnisciencia de Dios y la omnipresencia de Dios. Él conoció exactamente que Dios está en todo lugar. Él lo conocía a profundidad, aún mejor de lo que el salmista podía conocerse. También en estos tiempos, en estos días que estamos viviendo nosotros, a veces ni nosotros mismos nos podemos conocer. Por eso, en esta tarde, hacemos el texto que examíname Dios, lo hacemos para nosotros. En esta ocasión, usted que me está escuchando, hermano, hermana, amigo, un examen también de conciencia, un examen que podemos solucionar el problema si hay algo en nuestra vida, en nuestro corazón, que usted y yo o cualquier persona esté pasando y que quizás podemos esconderlo a un poco de tiempo, pero llega el tiempo, amados hermanos, que aquel secreto va a ser revelado. Por eso el salmista David, en el Salmo 139 que estamos hablando, el versículo 7 dice, ¿a dónde miré de tu espíritu? ¿A dónde miré de tu presencia? Está hablando, un examen de conciencia. Pero, por ejemplo, el salmista David tuvo una experiencia, él sintió temores, como nosotros también sentimos temores. Ya la noticia del médico, ya del abogado, y sentimos mucho temores en nuestra vida. Pero en el Salmo 100, el Salmo 34, verso 4, dice, ¿a dónde? Dice, donde dice, busqué a Jehová y él me libró de todos mis temores. Él sabía la omnisciencia de Dios, la omnipresencia de Dios. Él conocía exactamente que Dios estaba en todo lugar y que él podía Dios ayudarlo en cualquiera circunstancia de angustia, porque el Salmo 34:6 dice, este pobre clamó y lo oyó Jehová y lo libró de todos sus angustias. El salmista realmente sabía, por eso él decía en el versículo 33, donde estamos afianzándonos, dice, examíname, oh Dios, y conoce mi corazón. Ahí está dándole permiso a Dios para que entrara realmente a su corazón, a la vida del salmista, porque él quería estar descubierto ante la presencia del Señor. Entonces, este salmo, el 34, versículo 6, este pobre clamó a Jehová, y lo oyó Jehová, y le libró de todos sus temores. También, queridos hermanos, cuando pecó ante Dios, cuando con la mujer de Sabé, esposa de Urías, fue un adulterio, pero confesó su pecado, y en el Salmo 51:6 dice: he aquí tú amas la verdad en lo íntimo, y en lo secreto me has hecho comprender sabiduría. Sabía que para Dios todo estaba descubierto, no había nada oculto. Por eso en el Salmo 51 expresa David lo que él sintió, la soledad, la tristeza. Por ahí se renueva un espíritu nuevo dentro de mí. Entonces ahí podemos ver, también podemos ver en el Salmo 26:2, dice: escudríñame, oh Jehová, pruébame y examina mis íntimos pensamientos y mi corazón. ¿Hasta dónde exclamó el salmista estos versículos, esta palabra? Examíname y mis pensamientos y mi corazón, escudriñame. Estaba dando lugar a Dios que lo escudriñara, porque él quería estar limpio delante del Señor, para si había algo, en su corazón había algo, pero que lo examinara y le hiciera ver dónde estaba equivocado el salmista David.
1: Ahora, hermano, esa petición que está haciendo a David, al Señor, no es por orgullo ni por vanidad, hermano, es porque él se está humillando delante del Señor. Y él quiere que con toda confianza examine su vida, con una sinceridad que él pueda alinearse, hermano, porque sabemos, como usted mencionó en varios casos de David, David falló. Pero un corazón sincero, una vida arrepentida, no la rechazó jamás el Señor. Al contrario, hermano Carlos, vemos que el Señor lo levantaba, que el Señor lo bendecía, que lo perdonaba. Porque cuando un corazón sincero se arrepiente y le da la oportunidad a Dios, que es el creador de nuestra vida y conoce todo, entonces cuando usted le da la oportunidad de que el Señor haga cambios en su vida, sane sus heridas, que le trasculpe todo lo que quizás está escondido, pero ahí viene lo bueno, ahí viene el alinearse con el Señor a su voluntad divina, hermano, y ahí es donde hay el cambio. David seguía siendo un hombre fiel al Señor, seguía temeroso del Señor, porque la relación era muy, muy cercana que tenían ellos. Entonces, como todo padre amoroso, no nada más en lo bueno le vamos a decir te quiero a nuestros hijos. También cuando fallaba David, el Señor demostraba su amor, porque él miraba que él sinceramente se arrepentía. Entonces él, y aquí vemos esta exclamación, esta petición o este súplico, ¿verdad?, de que le dice que lo examine y que conozca su corazón, y le dice pruébame y conoce mis pensamientos. Entonces él, como quien dice, se exponía también, hasta que decía, pues ponme a prueba y verás, ¿verdad?, que sí me arrepentí, que quiero enderezarme, que quiero que me digas la verdad, que me escudriñes, que endereces mis pies y quiero servirte. Entonces por eso este rey David, este escritor de salmos y este cantor de los cantores, escribió tantos cánticos tipo oración, tipo agradecimiento, tipo arrepentimiento, tipo quebrantamiento, y sobre todo, hermano, unas tremendas alabanzas que exploraban, que salían de ese corazón, que se había dejado examinar, que se había dejado tratar por el Dios Todopoderoso, omnisciente y omnipresente. Entonces eso es beneficio para usted, oyente, para mí. Entonces, por eso muchas veces los que predican la palabra les dicen a uno, dele la oportunidad hoy en esta tarde, dele la oportunidad que Dios haga algo en su vida, deje que Él entre a su corazón, deje que Él haga el cambio que usted no ha podido en todos los 60 años, deje que el Señor cambie las cosas, dele la oportunidad. Fíjense, en veces nos dicen, dele la oportunidad, porque si usted no le da la oportunidad de que él trabaje en su mente, trabaje en su corazón y conozca todo lo que hay, entonces estamos cerrando las puertas al Señor, a hacer el cambio, a bendecir, a que el Señor nos bendiga. Entonces, por eso aquí en el, vuelvo a repetir, ¿verdad?, que aquí en esta parte de examíname y conoce, se expresa esto en el 51:10, hermano, y él le hace una petición fuertísima que dice que crea en mí, oh Dios. Si está algo mal en mi corazón, en mi mente, le dice, crea en mí, Dios, un corazón limpio. Límpialo, te estoy dando la oportunidad, límpialo, es beneficio mío. Es para alegría de mi vida, de mi alma, para nuestra salvación. Y renuevo un espíritu recto dentro de mí. O sea, que le está dando también que haga cambios, hermano Carlos.
2: Amén.
1: Que haga cambios. Le está dando ese derecho, también esa autoridad, que Dios la tiene, ¿verdad? Pero como seres humanos, el Señor nos permite que podamos decirle, Señor, cámbiame. Señor, por eso hemos escuchado también mucho, hermano Carlos, que dice, un corazón de... Yo tenía un corazón de piedra. Muchos testimonios que hemos escuchado. Pero el Señor me lo hizo de carne. El Señor me lo cambió y pude amar. Y pude ver el sol brillar bonito, las nubes, el cielo, mi familia. Pude sentir el amor. Porque cuando estamos encerrados como en una piedra o en un cajón, o en un, estamos así, hermano, laqueando la presencia del Señor.
2: Sí, querido amigo, hermano, que nos sintonizan en esta tarde, quizás algunos de los que nos están escuchando se ha identificado con esta porción bíblica. Quizás usted está escondiendo algo en su corazón que nadie se dé cuenta, nadie se ha dado cuenta, ni aun su cónyuge se da cuenta, ni aun sus hijos, pero sabe que Dios sí conoce su corazón. Sí lo entiende, sí conoce lo que hay en su corazón y también sabe de su integridad. Porque en el libro de Job, capítulo 31, verso 6, dice, pésame, oh Dios, en balanza de justicia y conoce mi integridad. Está reconociendo, queridos hermanos, como en estos tiempos podemos esconder algo en nuestro corazón, en nuestra vida, que aún nadie se da cuenta, que aún los pensamientos que a veces cruzan por nuestra mente, nadie se puede dar cuenta, pero saben que hay un Dios en el cielo que conoce aún los pensamientos más pequeños que pueden cruzar por nuestra mente. Él lo entiende, lo sabe. Por eso dice el salmista, lo vemos a recitar nuevamente en el Salmo 139, verso 23, examíname. Esta palabra de examíname da a entender un examen, lo está poniendo ahí, que Dios lo examine en su corazón. Dice, oh Dios, conoce mi corazón, pruébame y conoce mis pensamientos. Aunque Dios los conocía, pero él le daba la oportunidad a Dios para que conociera sus pensamientos. Dice, ve si hay en mí camino de perversidad y guíame en el camino eterno. El salmista David quería que Dios lo guiara por ese camino. El salmista no quería perderse, no quería esconderse de la presencia del Señor, porque él conocía, él tuvo la experiencia. Allí en el Salmo 51 expresa cómo el salmista se vio un día descubierto, se vio que Dios lo descubrió, el secreto que había guardado por mucho tiempo en su corazón, que nadie se había dado cuenta. Pero Dios, hermano, aunque parece como que era oculto, como que nadie conoce todas las cosas, él entiende lo que usted y yo, el pensamiento que cruza por nuestra mente.
1: Sí, querido hermano, fíjese que, como decía usted en Job 23:10, Job le decía al Señor, dice, mas él conoce mi camino, me probará y saldré como el oro. Pienso que David también quería darle a entender esto al Señor. Ahora, aquí entramos al último versículo, nos quedan unos 5 minutos, y ve si hay en mi camino de perversidad y guíame, y ve si hay en mi camino de perversidad y guíame en el camino eterno. Aquí está un reto, un desafío, invita que lo pruebe, que si hay capacidad, que hace veracidad o valor. Entonces aquí cabe el versículo de Filipenses 1:6, hermano, donde le dice el Señor, cuando comienza la obra en la persona, Él la terminará, ¿verdad? Estando persuadido de esto, estando seguro, conociendo, teniendo el entendimiento de lo que comenzó nuestro Dios en nuestra vida, en vosotros, es una buena obra, hermano, y oyente que me está escuchando, y al final Él la perfeccionará hasta el día de Cristo. Así es que ahí claramente nos está diciendo que todo aquel que le da la oportunidad que el Señor guíe su mente, su corazón, sus pasos, su vida constantemente, Él le va a dejar saber caminos, ¿verdad? Si está caminando mal, si hay perversidad, y también algo muy importante, no nomás le va a dejar saber, porque por el Espíritu Santo nosotros, ¿verdad?, somos redargullidos. Entonces aquí él no nada más te va a redargullir en lo profundo de tu ser, sino que te va a guiar a un camino eterno. Así es que en esta tarde, todo aquel que esté escuchando esta programación, a reflexionar y a ponerse a pensar, aleluya, no se cierre más a las cosas de Dios, ábrale su corazón, su vida, sus angustias, sus desesperos, y deje que Él trabaje en su vida, que es para bien de usted, para beneficio de usted, y quizá de todo aquel que lo rodea, porque cuando uno sufre, los que nos aman también sufren. Qué bueno sería que nada más nosotros, pero cuando nosotros nos encontramos en un hoyo, en un caos, en un problema, no solamente nosotros nos sentimos, sino que también los que nos aman, los que nos quieren, nuestra familia, nuestros pastores, nuestra congregación, también se duele, porque somos uno en Cristo, ¿verdad? Y somos una familia también. Así es que en esta tarde, póngase a reflexionar en esta reflexión para este día.
2: Sí, bueno, vamos a dar los números de teléfono para que usted nos puede llamar en estos momentos. Ya faltan 3 minutos para terminar, pero queremos que usted nos puede llamar después del programa al 956-230-2115. Oraremos por usted. Aquí, si usted necesita una oración, pues puede llamarnos con confianza. Oraremos por usted. Número 956-230-2115 en esta hora.
1: Padre, te damos gracias por toda aquella persona que tuvo la oportunidad de escuchar esta reflexión de tu palabra para vida y no para muerte, Señor. En esta tarde los ponemos en tus manos y que tu nombre sea glorificado en todo momento. Y que tú tomes en la mente, el corazón, los sentimientos de cada persona, Señor, que no sabe qué hacer, que no sabe encontrar el camino. Padre, yo ruego a ti en el nombre de Jesús que esas personas te den la oportunidad de que tú vayas y les auxilies como has hecho con David, y que junto con David puedan expresar la oportunidad que te están dando para que tú examines su mente, su corazón, endereces sus pasos y ves que hay algo malo allí, Señor, y ellos puedan vivir una vida sana y feliz en tu presencia. Te agradecemos por esta oportunidad en esta programación de radio y que tu nombre siga siendo glorificado una vez más. En el nombre de Jesús. Bueno, solamente el teléfono, estaremos aquí unos 10, 15 minutos, 956-230-2115. Quiere que lo acompañes en una oración, llámenos, aquí estaremos esperando su comunicación. Nos vemos el próximo domingo a las 2 de la tarde, nuestra programación, Reflexión para Vivir, desde la Primera Iglesia Asamblea de Dios, 221 Lincoln, desde la hermosa ciudad de Harlingen, Texas. El teléfono, una vez más, 956-230-2115. Dios les bendiga.
2: Amén. Bendiciones para todos ustedes. Amén.

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1: Así es, querido hermano, llámenos para complacerle en esta tarde, querido hermano, hermana, usted que está por allí en casita, reunido juntamente con su familia, le invitamos para que nos marque para saludos y complacencias.

2:36, 2:36. Avanzamos con más música. Vamos a complacer a la hermana Francisca Lozano de aquí de la ciudad de Huéslaco, Texas. Un saludo para ahí, para toda su familia. También saludo a mi hermana Juanita Estrada en esta misma ciudad. Y gracias por acompañarnos. Tacho Rivera cantando Sueño de Amor.

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Ya son las 2 de la tarde con 50 minutos, 2 con 50 minutos. Gracias por acompañarnos. Bendiciones para la hermana Francisca Tobar de la ciudad de Progreso, Texas. También al hermano Everardo de la ciudad de Edinburgh, Texas. Quiero informarle que a las 3 ya viene el programa A Dónde Huiremos con la pastora Carmen del Ángel, de 3 a 3:30 de la tarde. Así es que manténgase en sintonía, y si usted necesita de oración, usted puede marcarle ya al 956-968-7777. Si usted necesita de oración, mis hermanos, los pastores del Ángel estarán atendiendo sus llamadas telefónicas para oración. Puede marcarles ya en estos momentos al 956-968-7777.

0: Ni modo.
1: Dos con cincuenta y cinco minutos aquí en los cronómetros de Radio Vida. Gracias por acompañarnos, gracias por sus telefonemas al 956-968-7777. Si usted necesita, requiere duración, márqueles a los pastores del Ángel, están con nosotros en la zona de teléfonos, así que llame a tiempo también, aproveche el tiempo, la estancia de nuestros hermanos los pastores del Ángel para venir a hacer su programa y también orar por su petición. Así que llámeles al 956-968-7777 de 3 a 3:30. Usted estará escuchando el programa A Dónde Huiremos con los pastores del Ángel. Después del programa tendremos más música, más saludos y más complacencia. Siga con nosotros.

0: esta tarde. Está bonito el día, ¿verdad? Pero muy caliente, está muy caliente. Gloria a Dios por todo, hermano. Le damos gracias a Dios. Una semana más están aquí con ustedes llevando, ¿verdad?, esa palabra. Esa palabra que el Señor ha puesto, ¿verdad?, en nuestros corazones. Y pues estamos, ¿a dónde oiremos? Es el programa, hermano, ya por en febrero cumplimos ya 4 años, ¿verdad?, con este nuevo programa. Antes estuvimos con el hermano Luis García por 11 años, 2 meses, algo así, hermano. Ya, pues estamos aquí, hermano, contentos, agradecidos con el Señor por todo lo que nos ha dado, por todo lo que nos ha hecho, hermano. Estamos bien bendecidos. Yo podría mirar a un hermano donde estamos, donde vivimos, hermano, donde nos movemos diariamente, hermano. Bueno, Dios ha puesto tanta bendición en nuestra vida, ¿verdad? Que aunque no creo, nosotros aspiramos a una bendición, hermano, espiritual antes de una algo financiero, algo, ¿verdad?, de riquezas, hermano. Nos vamos a ir y no nos va a quedar nada. Pero bueno, gloria al Señor, ¿verdad, hermanos? Porque nos ha dado, nos ha enseñado. Hemos pasado por pruebas, luchas, tribulaciones. Pero el Señor nos ha, hermano, tenido hasta aquí. En este día, hermano, Escuadrones del Dios Viviente estuvieron ahora en la calle y le tocó, nos tocó a nosotros, ¿verdad? Pero yo no fui, ¿verdad? Yo me quedé en casa, pero sí hice de comer, hermano. Les hice de comer muy sabroso. Ya ni les digo qué, hermano, pero para tomar cafecito, les hice unas gorditas de azúcar, hermano, ¿verdad? Bañadas en mantequilla, hermano. Bueno, pues ahí, ¿verdad?, les hicimos de comer y se fue mi esposo, yo me quedé en casa. ¿Verdad? Le digo, yo es que yo quiero, ¿verdad?, que las que ya están ahí, ¿verdad?, le echen ganas. Si no está la pastora, que alguien más, ¿verdad? Dijo, no, la hermana esta hizo esto y la hermana el otro y con panderos. Y, oh, gloria a Dios, hermano, porque nadie es indispensable para nadie, solamente Dios es indispensable para nosotros. Pero si nosotros no vamos, hermano, hay otras personas, ¿verdad?, que van a estar haciendo el trabajo que, pues, que se tiene que hacer. Y yo estoy agradecido, ¿verdad?, con mi esposo por todo el apoyo, ¿verdad?, que él me da, todo, ¿verdad?, que él está presto. Me dijo, hasta donde yo pueda, yo te ayudo. Bueno, pues está bien. Y pues aquí estamos, hermano, seguimos orando por los condados, hermano. Ahí por el Cíbulo, el condado de Hidalgo, ¿verdad?, la cárcel. Ahí por el Cíbulo, por ahí tengo un presito, ¿verdad?, que Dios está tratando en la vida de él. Y yo mis esperanzas y mi confianza las tengo puestas en Dios, hermano. Y no nomás, hermano, orando, ¿verdad?, por ahí, por el Cíbulo. También estamos orando por Willesy, por los presos. Muchachos, sigan echándole ganas. Mijo, todo está bien, estamos bien. Seguimos adelante, Eric. Todo está bien. Ya sé que ya cuando me suena el teléfono, ¿verdad?, y no alcanzamos a comunicarnos, digo, ya me habló mi hijo. Eso quiere decir que ya vamos a descansar. Pero todo está bien, hijo, todo está bien. Estamos esperando que ese dinero, ¿verdad?, sea puesto para las llamadas. Es todo lo que puedo decirte y tú ya conoces cómo está el asunto, ¿verdad? Pero ¿qué seguimos, hermanos? Seguimos orando por todos los presos. Y como les decía, no nomás los de Willis, sino nomás los del condado de Hidalgo, no nomás, hermano, no, estamos orando también allá por en Florida, hermano, por hermanos que tenemos lejos, hermano, en las cárceles, hermanos en Cristo, familia en Cristo, hermano. Estamos orando por Freddy de Florida, estamos esperando que él, ¿verdad?, salga para, pues sale a trabajar, hermano, sale a trabajar. Aparentemente hay muchas personas que trabajan para el Señor, pero quiero decirle una cosa que no es verdad. No es verdad porque cuando yo estaba necesitando personas que se quedaron al frente en la iglesia de Reynosa, hermano, no había nadie, ni los que estaban aquí tenían miedo de ir para allá y todavía tienen miedo de ir para allá. Entonces se tardó mucho para ocuparse eso, ¿verdad? Lo bueno que ahí está en la casa de oración El Alfarero, es la primera iglesia que Dios nos permitió, hermanos, ¿verdad?, levantar esa iglesia, abrir esa iglesia. Y no es muy grande, pero gracias al Señor, ¿verdad?, que allí nos gozamos grandemente, mi esposo y yo, temprano, hermano, levantando gente a las 4 de la mañana, desde las 3, hermano. Y era, hermano, nos gozábamos, hermano. Era cuando apenas en el 2007. Entonces, seguimos orando, hermano, por ese lugar y esperando, hermano. Les estaba comentando de que la mies es mucha y los obreros son pocos. Y de verdad así es, hermano. No hay nadie, hermano, que se ponga, hermano. No hay nadie, hermano, que diga yo voy. Así algunos emocionalistas le dicen sí, yo voy, pero no van. Y si van, van uno o dos veces y ya no dejan, ya no van. Gracias a Dios por la hermana, ¿verdad? Mona Sánchez, Mona García, que ella está al frente una semana yo, nosotros y una semana ella, ¿verdad? Y en el centro de McAllen seguimos trabajando, hermano. Ya en diciembre cumplimos 12 años de estar ahí en la cárcel, en la calle, ¿verdad? Pero siempre, hermano, siempre haciendo un poquito de énfasis hacia los presos, presas, mujeres, presas, hombres, hermano. Tenemos que seguir orando por ellos. Yo sé que Dios tiene algo muy especial en cada uno de ellos, hermano. Que muchas veces no hay, hermano, ese interés en saber de la gente, ¿verdad? No descubre, hermano, lo que Dios tiene para cada uno, ¿verdad? Yo metí a mi hijo a estudiar, pues no, mi hijo que estudie, ¿verdad? Y en realidad la que se quedó estudiando en el instituto fui yo, y él nomás echó seis meses, el primer semestre, ¿verdad? Entonces seguimos trabajando, hermano. No crea que porque no voy al centro no sigo trabajando. Gracias a la hermana Aurelia de San Benito por toda la ayuda que nos ha dado en ropa, ¿verdad? Más que todo, y cosas para enviar para México. Han sido de gran bendición, hermana Aurelia. Dios la bendiga. Hermana Estela González también. Ya se fue todo, hermana. Zapatos. Ella nos ayuda con zapatitos para los niños, ropita para gente grande, ropa para niños también. Ella es un trabajo muy especial en el que ella hace, hermano. Ella llora porque ella quisiera andar por allá repartiendo, pero no puede, ¿verdad? Pero le decía yo, es una cadenita. Ellas ponen, yo llevo, yo mando, hermano. Y pues gracias, hermana Estela González de Peñitas. Estamos orando por usted, por su familia, sus nietos, ¿verdad? Y ella no cree que me da la ropa. No, me la da bien, o sea, acomodadita, la de niños, la de adultos. Todo muy, muy bonito, hermano. Y ese es un trabajo que tenemos, hermano Rigo de Alton. No he tenido la oportunidad de ir para allá, pero ya en estos días, hermano Rigo, Dios me lo bendiga, por allá nos miraremos. Mi hermana Dora Ortiz de allá de California, que Dios me la siga, igual que mi hermana Josie de Raymondville, ¿verdad? Mamá de Abraham, que Dios me la siga fortaleciendo a ellas, ¿verdad? Que siempre, ¿verdad? Están al tanto de sus hijos, cuidándolos, hermano, aunque ya estén grandes de edad, son unos niños. Y pues que Dios las fortalezca día con día. También estamos orando por mi hermano Wilberto de Honduras, hermano. La persona esa que estamos declarando que tenía cáncer. Ya ha sido sano, hermano. Y lo ponemos en las manos de Dios para que Dios toque su cuerpo y ponga, hermano, esa sanidad de alta presión, del azúcar que se le sube y todo eso. Y eso es lo que estamos orando, ¿verdad? Orando por mi hermano Wilberto. Y a ver si esta semana, primeramente, Dios ya puede uno ir a ponerle algo, hermano, porque necesita para sus medicinas y necesita para sus cositas. Y pues no he tenido, ¿verdad?, para enviarle. Pero en eso estamos, hermano. Ya sabe que Dios es bueno y Dios, ¿verdad?, nos ayuda a seguir adelante. Pues gracias, hermanos, en esta hermosa tarde. Vamos a empezar a leer la escritura, hermano, ¿verdad? Vamos a ver, el Señor nos dice en su palabra. Gracias, Padre. Bendito y poderoso Dios, Señor, por todo lo que usted pone en nuestros corazones, por esa palabra que necesitamos en estos tiempos, Padre. Gracias, maravilloso Dios. A usted la honra y la gloria, Señor. Tome control, Señor, de lo que voy a hablar, Señor. Y usted conoce, Señor, lo que le va a dar a su pueblo. Y le damos gracias en el poderoso nombre de Cristo Jesús. Mira, hermano, Dios nos habla a tiempo. Dios no llega antes ni llega después. Estamos a tiempo, hermano. Estábamos hablando acerca, hermano, de la venida, hermano, de la venida, del arrebatamiento. Y así es, hermano. Muchos lo hemos tenido por tardanza. Muchos no nos hemos querido mandar como nosotros queremos, pero no es, hermano, así. Le damos a leer la palabra de Dios y dice: pasarán cosas buenas, pasarán cosas fuera de lo común con el sol, la luna y las estrellas, que servirán como señales. En la tierra la gente estará confusa y afligida por el fuerte rugido del mar. La gente tendrá tanto miedo que se desmayará por lo que pasa en el mundo, pues aún los astros temblarán. Entonces verán al Hijo del Hombre que vendrá en una nube con poder y gran gloria. Cuando todo esto comience a suceder, enderecense y levanten la cabeza, porque ya saben que está muy cerca la hora en que Dios los liberará. Hermano, estamos viendo cosas tremendas, hermano, en estos tiempos, hermano. O se siente abatido, hermano, se siente abatido el espíritu, hermano. Se siente abatido. Estamos, hermano, en tiempos que batallamos para orar, hermano. Están sucediendo tantas cosas, hermano, seguido, una cosa y otra. Incendios, sequías, hambrunas, terremotos, inundaciones, fenómenos meteorológicos muy extremos, hermano. Naciones con angustias. Canadá está luchando contra muchos incendios forestales. En Europa han sido abrasados por el gran calor extenso, hermano. La sequía y el fuego, los ríos se secan, los incendios arrasan regiones de España, Francia, Portugal, Grecia y muchos más lugares, hermano. Ya vieron lo que pasó en Nepal, la devastación más reciente. Y, hermano, estuvo muy feo, hermano, lo que se mira allí. Se llevó, hermano, casas, se llevó gente, se llevó a ganado, se llevó tanto. Estuvo muy feo. Yo lo veo y lo veo. Y digo, no nos pasó a nosotros, hermano, pero le pasó a alguien más, hermano. Y sufren, pierden tierras, pierden casas, pierden familia, pierden sus animalitos. Lo poco que hicieron o lo mucho, hermano, allí se va, ¿verdad? Entonces, sí estamos viendo, hermano, que los ríos cada día tienen menos y menos agua. Y eso es, hermano, no es, hermano, para echar temor, no, hombre, hermano. Los terremotos siguen sacudiendo diferentes partes del planeta, hermano. Observamos el desarrollo de desastres naturales y feos, hermano. Hay personas que se enfrentan a una hambruna y pensamos que no hay, hermano, va a llegar para acá. Una hambruna severa, hermano, en partes de África, en el Oriente Medio. Hermano, estamos viviendo, hermano, cosas feas, fuertes. Y la iglesia, ¿qué más necesitamos ver antes de orar, hermano? ¿Qué más quiere usted mirar de lo que está pasando para hincarse? O el que no se puede hincar acostado, el que no se puede acostado sentado, el que no puede pues parado, caminando, pero orando, hermano. Acuérdense, hermano, que la Biblia nos registra, ¿verdad?, que Jesús nos advirtió que estas cosas sucederían. Habrá hambres, terremotos en distintos lugares y ya lo está pasando. Esto es solo el comienzo de dolores de parto. Mateo 24:7. Y aquí lo traía yo, ¿verdad? Mateo 24:7. Dice la palabra de Dios así. Dice, todo esto tiene que pasar, pero todavía no será el fin. Peleará nación contra nación y reino contra reino. Habrá hambres y terremotos en muchos lugares. Todo eso será el comienzo de mucho sufrimiento. ¿Qué es lo que está pasando, hermano? Eso es lo que estamos viendo ahorita, hermano. Posiblemente usted no lo ha sentido en carne propia, nomás lo sabemos, ¿verdad? No es con el fin, hermano, de que usted tenga temor de infundir miedo. Y estamos dando, hermano, la voz de alarma para que oremos. Necesitamos orar, hermano. Segunda de Pedro 3:7 dice, debemos comprender el tiempo en que estamos viviendo, hermano. No es tiempo para que la iglesia se duerma. No es momento de dejarse consumir por el entretenimiento, por las discusiones, hermano. Las ofensas, los chismes, la lujuria, las cosas de este mundo mientras las naciones tambalean a nuestro alrededor. Y es a nuestro alrededor, hermano, donde estamos mirando, hermano. Ahorita le debo ahí apunté algo. En segunda de Pedro 3:7 dice, segunda de Pedro 3:7 dice, esa misma palabra de Dios es la que sostiene la tierra y los cielos que ahora existen hasta que llegue el momento de su destrucción con el fuego en el día del juicio. Ese día también será destruidos todos los que no tienen temor de Dios. Tenemos que tener temor de Dios, hermano, para poder seguir adelante, hermano. Decir qué es lo que le gusta al Señor, cómo vivamos más que todo, ¿verdad? Porque es muy fácil decir, no, esto y esto. No, hermano. No. Tenemos que seguir las reglas. Tenemos que ser obedientes a papá Dios, ¿verdad? Sin estar perdiendo el tiempo en tantas, pues como dice, discusiones, chismes y cosas, hermano, que la vida trae. ahorita llegamos en el tiempo, hermano, que tenemos que arrepentirnos, hermano. Y eso empieza con nosotros, con los que ya tenemos a Dios, los que no tienen a Dios también. Pero está, hermano, sucediendo todo esto, hermano, llamando un poquito la atención, hermano. ¿Para qué? Para que nosotros, hermano, va a llegar, porque eso es profecía, va a llegar, hermano. Pero en Cristo, si morimos, hermano, vamos, hermano, derechito para con Él. Así es que no pierdas tu tiempo. Valga la redundancia, no es tiempo de perder el tiempo, un pleonasmo grande, ¿verdad? Pues no es hora de perder el tiempo ya, hermano. Ya vivimos, ya hicimos tantas cosas que no deberíamos de haber hecho, ya conocemos la verdad. Si andamos fuera de los caminos de Dios, es tiempo todavía. Su misericordia todavía está latente, todavía está, hermano, para que podamos decir, hice mal, sí, viví mal, sí, hice cosas malas, sí. Pero ahora queremos agradarle a Dios, hermano. Necesitamos empezar a caminar por la senda antigua, hermano. Y tenemos que arrepentirnos, hermano. Y no empezar, hermano, a criticar al mundo. Decir, no, eso les pasa porque ahí hay mucha... yo lo he dicho, en Brasil, ¿verdad? Hay muchos gays hacen unas fiestas muy grandes. Y cuánto, entonces, sino presentarnos ante Dios... Pedirle a Dios que nos examine, hermano. Es lo que nos hace falta al pueblo de Dios. Tener un poquito de tiempo, hermano, para decirle al Señor, Señor, ¿qué he hecho mal? Señor, que nos examine. ¿Qué hemos permitido en nuestras vidas? ¿En qué hemos cedido? O sea, cedido quiere decir la intensidad. Que la intensidad ha disminuido. ¿En qué hemos fallado, hermano? ¿En qué hemos disminuido? No sé, cuando estábamos en el primer amor era todo hermoso, era todo bonito, era todo espiritual. Y ahora ya se revuelve todo, hermano. Disminuimos, o sea, cedimos, ¿verdad? ¿Qué hemos convertido en ídolo, hermano? ¿Qué hemos convertido en ídolo? Nuestro hijo, nuestro carro, nuestra casa, nuestras propiedades. ¿Qué es lo que hemos hecho, hermano? ¿Qué pecado hemos tolerado? A veces, hermano, a nosotros mismos, ya como cristianos, se nos hace fácil, hermano, a ciertas cosas que no debemos de permitir. Y lo digo también, hermano, por mí, porque yo la palabra, pues ya la estuve leyendo. Y a veces lo vemos, hermano, muy normal, o sea, muy normal, lo toleramos, hermano, algo que no está bien delante de Dios y nos hacemos modernos, hermano, ¿verdad? ¿Qué nos ha estado diciendo Dios que dejemos? ¿Qué te ha estado diciendo Dios que dejemos? ¿Qué será lo que Dios te ha dicho a ti que dejes para que le pueda servir? Hay que apartarnos del pecado, apártate de la maldad, vuelve al temor del Señor. Tenemos que tener temor. Vean, yo cuando estaba chica, ¿cómo le tenía temor a mi papá? Sí me le ponía, ¿verdad? Pero para defender a mi mamá, pero... Sí le tenía miedo. No es lo mismo, hermano. Nosotros tenemos que tener un temor reverente, un temor al Señor. La palabra de Dios nos dice que volvamos a la santidad. Vuelve a la santidad. Vuelve a la oración. Vuelve al lugar secreto. Vuelve a Jesús. Aún hay misericordia cuando un pueblo se humilla y se vuelve a Dios. Aún hay misericordia. Aún es tiempo. Por eso el Señor nos está hablando a tiempo, hermano. Ahí usted lo leímos también la vez pasada, en 2 Crónicas 7:14. Y esta palabra, hermanos, arde en mi interior. Aquí está todo, hermano. No hay secretos, hermano. Dice, si mi pueblo que se identifica, dice mi pueblo. Y si mi pueblo que se identifica usando mi nombre se humilla... Ora, me busca y abandona su mala conducta, entonces yo lo escucharé desde el cielo, perdonaré sus pecados y restauraré el bienestar del país. Mis ojos están abiertos y mis oídos atentos a la oración que se haga en este lugar, pues ahora he elegido y consagrado este templo para que viva mi nombre para siempre. Mi atención y mis pensamientos estarán siempre allí. En cuanto a ti, si me sirves como David, tu papá, me obedecen en todo lo que he ordenado y cumplen mis leyes y decretos, entonces yo confirmaré para siempre tu dinastía. Gloria al Señor. Sabemos que en la versión Valera, ¿verdad? Reina Valera en 1960 dice, si mi pueblo se humillare, ¿verdad? De otra manera, pero es lo mismo, hermanos, ¿verdad? Si nos humillamos delante de Dios, hermano, se vuelve a Dios, ¿verdad? Entonces, esta escritura, hermano, nos dice que nos apartemos del mal camino. No podemos sanar nuestra tierra mientras nos negamos a cambiar nuestra forma de ser. Tenemos que cambiar nuestra forma de ser. No podemos pedirle a Dios con un avivamiento, hermano, mientras nos aferremos a aquello en lo cual Él nos pide que nos arrepintamos. Él nos pide que nos arrepintamos, hermano. No podemos que las naciones despierten mientras la iglesia duerme. ¿Quién es la iglesia, hermano? La iglesia es usted y yo. Nosotros somos la iglesia, no es el templo, no es la sinagoga. Nosotros somos la iglesia, hermano. Entonces nosotros tenemos que despertar de este letargo, de este sueño letargo, hermano. Estamos batallando bastante ahorita en estos tiempos, hermano, para orar. Yo me postro al suelo y le digo, Señor, si esto no basta, necesitamos algo más. Somos centinelas, hermano. Vamos a levantarnos, vamos a levantar el muro, vamos a interceder, a retomar nuestra posición. Pongámonos en la brecha por Texas, hermano. Oremos por los incendios, oremos por las lluvias. Porque a veces nos ponemos a orar, hermano, y ya acabé, no. Hermano, ya hay por muchas cosas interesantes por las que tenemos que orar. Tenemos que orar por lluvia, donde la tierra la necesita desesperadamente. En algunos lugares llueve de más, pero también hay partes donde la tierra necesita lluvia. Hay que orar por todos esos hombres que están en los incendios forestales, hermano, que entran a sofocar las llamas, andan en peligro. Pues hay que orar por ellos también, por los hogares, por los ganaderos, por los animalitos, hermano. Se han muerto tantos animalitos porque pues la gente corre, hermano, ¿verdad? Pongámonos, oremos por las naciones que sufren sequías, por los lugares sacudidos por terremotos, hermano. Ese temblor, hermano, que hubo, estuvo muy devastador, estuvo muy fuerte, pero sobre todo por un sincero arrepentimiento. Vamos a orar por un sincero arrepentimiento y la salvación, que es lo que más importa, son las almas, hermano. Vamos a tener un verdadero arrepentimiento, hermano, y por la salvación, pero lo más importante son las almas. ¿Qué nos están diciendo, hermano? Nos están diciendo que vienen 3 días de oscuridad, aunque yo lo leí bien en Éxodo, hermano, en lo pasado, ¿verdad? Pero 3 días de oscuridad. El sol también nos está diciendo que el sol se calentará, hermano, 7 veces más. Y lo estamos viendo, hermano, cada día. Yo recuerdo cuando estaba chica, yo volteaba a mirar el sol y yo lo podía mirar con mis ojos. Era amarillito el sol, hermano. No era blanco, no te quemaba. Ahorita trata de mirar el sol, no lo miras. Y si te quedas mucho rato, posiblemente te quedes ciego. Entonces, también nos están diciendo de un frío extremo, que va a llegar un frío fuerte, hermano. Que vamos a necesitar colcha, vamos a necesitar guantes, vamos a necesitar gorras, hermano. También, y todo lo tomamos, hermano, a la ligera, como que no pasa nada, todo está bien. Hermano, se nos está diciendo, se nos está advirtiendo que ya anda Alberto aquí, ¿verdad? Está pronosticado aquí en Texas, en toda la frontera, empezando desde Broadville, hermano, hasta Laredo. Todo esto, hermano, viene una tormenta y se llama Alberto, hermano. Ezequiel 22:30 dice, busqué entre ellos quien levantara el muro y se pusiera en la brecha delante de mí, a favor de la tierra. Entonces, ¿qué tenemos que decir? Señor, aquí estamos. Oremos, arrepintámonos, pongámonos en la brecha. No hay que dormir en el puesto. No hay que dormir, hermano. Centinelas, hay que levantarse, ocupar su guardia, hermano, sea su lugar. La hora es crítica, iglesia, es tiempo de orar. Dice 2 de Tesalonicenses 5:17, orar sin cesar. Hermano, y no es para, no, es para que hagamos conciencia. Todo esto pasa porque, ¿sabe por qué? porque hemos dejado a Dios en segundo término. Ese es el problema, hermano. Apocalipsis trata en su totalidad el fin de los tiempos y el juicio final. Son eventos proféticos, se narran desde el capítulo 4 hasta el 22 de Apocalipsis. Apocalipsis 6, 8 y 9 nos habla de los sellos y las trompetas, describen guerra, hambres, pestes y catástrofes naturales que inician al inicio del juicio. En Apocalipsis 16, las siete copas de la ira de Dios que detallan los castigos finales sobre la tierra y preparan el escenario para la batalla final. Yo me quiero ir en el arrebatamiento. Yo no me quiero quedar a la tribulación. Yo no sé usted, hermano, pero yo me quiero ir cuando el Señor venga a llevar su pueblo. Amén. Es que, hermanos, tenemos mucho que hacer. Y no tanto, hermano, nosotros primero, pero que las demás personas vean el ejemplo, vean la forma de vivir de nosotros. Usted no necesita andarle diciendo a la gente que usted ora, que usted ayuna, que usted esto, que usted lo otro. No, hermano, usted no necesita andar diciendo, usted hágalo y Dios conoce todo, hermano. A Él, hermano, nos conoce, Él sabe, hermano, cuál es nuestra debilidad, cómo andamos delante de Dios. Pero toda aquella persona que se ha desviado, toda aquella persona que ya conoce de Cristo, todavía es tiempo para que regreses a los brazos del Señor. Todavía es tiempo de regresar al camino angosto. Todavía hay tiempo de buscar a Dios. Dice, buscarme mientras pueda ser hallado. Hay que buscar al Señor Jesús mientras puede ser hallado. Ya basta de tanto en la iglesia, tantas fiestecitas, tantas comiditas, tanta charla. Tanto nada espiritual, hermano, tanto nada que no nos edifique, hermano. Hay que buscar al Señor en santidad, hay que buscar al Señor en espíritu y en verdad como Él quiere. Es difícil, hermano. Es difícil muchas veces porque batallas con tus familiares principalmente. Después, hermano, los que están al frente de alguna iglesia, batallamos, hermano, porque a la gente se le predica la verdad, hermano, y la gente como que está sorda, como que no oye, hermano, y sigue haciendo lo que le da su gana, lo que ellos quieren. Y eso no está bien, hermano, porque mire, hermano, estos son los tiempos en que, hermano, la gente, ya nomás que empiece a verse la cosa, las hambres aquí en el valle, hambres, y ahí viene, hermano. Entonces va a haber mucha hambre, pero de escuchar la palabra del Señor. Señor, ten misericordia, vuelve a los corazones hacia ti. Despierta tu iglesia, saca a la luz lo que debe ser expuesto. Sáquenos, Señor. Sacúdenos de nuestra complacencia, de nuestra comodidad. Trae convicción donde ha habido transigencia, o sea, donde hay tolerancia, donde no aceptamos, donde las acciones o las conductas, donde nuestro criterio no nos alcanza, ¿verdad? Entender. Llama a los hijos pródigos a casa, Señor. Salva a los perdidos. Fortalece a tu remanente fiel. Levanta centinelas que no abandonen su puesto. Y siempre, hermano, que usted vaya a salir de su casa, hermano. Yo no me acordaba, ¿verdad? Pero Salmo 91, hermano, Salmo 91, cada que usted vaya a salir, léelo, hermano, sí que se lo aprende y es bonito porque ahí encontramos refugio, ayuda de ángeles y la promesa directa de Dios. ¿Qué dice Salmo 91? Hermano, léalo, hermano, y va a ver que usted va a ser, hermano, bien bendecido por parte de Dios. Tenemos que empezar, hermano, a vivir como en tiempos, hermano, cuando conocimos al Señor, hermano, hace 40 años, hermano, cuando todo, hermano, era bendición, cuando los jóvenes, los niños entraban en la presencia de Dios, hermano, danzando, levantando sus brazos, la gente en el altar llorando, hermano. Ya no se ve nada de eso, ahora se ven puras danzas, puro esto, puro lo otro, y ya no se ven lágrimas en el altar, hermano, de veras de arrepentimiento, hermano. Ya no se miran, hermano, entraba una persona enferma y salía sana por el poder de Dios, hermano. Ahorita es diferente, hermano. Ahorita todo es más moderno. Ahorita todo es fiesta. Le decía a un señor esta semana, le digo, pero lo conocí echando el agua. Y me dice, le digo, Oiga, y yo vivo aquí, dice, aquí, le digo, ah, mira, esto es una iglesia, y se junta mucha gente, y la gente, sí, se pone bueno, dice, y le digo, no, muy bien, dice, no, el pastor se cansa de invitarme, pero, pues no, no he ido, le digo, pues no pierda el tiempo, váyase a la iglesia antes de que estén los tiempos más feos, ¿verdad?, en los cuales digas, ay, ay, ay, ¿por qué no fui? No, hermano, todavía es tiempo, Dios habla a tiempo, hermano, Dios nos está hablando ahorita para que estemos preparados, estemos, hermano, cuidando, velando, hermano, sobre todo nuestra vida primeramente espiritual, ¿verdad? Y pues no es difícil, hermano, hay que saber vivir como a Dios le agrada y trae satisfacción y trae felicidad, trae gozo a tu corazón. Así es que, hermano, vamos a tratar de buscar al Señor, tratar de, Señor, ¿qué quieres? Vivir una vida en santidad sobre todo y esperar, hermano, que Dios tenga misericordia de nosotros. En esta tarde, Dios te bendiga. Estuvo con ustedes su hermana en Cristo, Carmen del Ángel. Bendiciones y nos estaremos escuchando por aquí la próxima semana de 3 a 3 y media. Amén.
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1: Ya son las 3 de la tarde con 44 minutos, 3 con 44 minutos. Gracias por acompañarnos. Saludamos a los hermanos Heredia de aquí en la ciudad de Orna, Texas. Saludamos a la familia Treviño González allá en Campo Treviño, el pastor Enrique también le mando un saludo, y el pastor Daniel Ortiz y familia y congregación acá en la ciudad de Edinburgh, Texas.

Son las 3 de la tarde con 56 minutos, 3 con 56 minutos. 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Repito, para oración, llámele después de que él termine su programa. Después de las 4:30, podrá llamarle al 956-968-7777. Mientras tanto, esté atento al consejo de la palabra de nuestro Dios, a la prédica con el pastor Ramiro Reyes. Así es que esté muy, muy atento y reciba la enseñanza de la palabra de nuestro Dios. Quizás usted no fue a su iglesia, a su congregación, pero en la tarde el pastor ha preparado un mensaje para usted, querido hermano, hermana, y también para todos los oyentes, y también aquellos que ya han acompañado por muchos años al pastor Ramiro Reyes en el programa Mensajes de Fe, de 4 a 4:30 de la tarde. Después del programa tendremos más música, más saludos y más complacencias. 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
1: Bendiciones, bendiciones y saludos, hermanos y hermanas, audiencia de Radio Vida. Dios me los bendiga a cada uno de ustedes. Y pues en este día no queremos invitarle, animarle a que nos escuchen aquí en este su programa Mensajes de Fe. Y pues si alguien nos está escuchando por primera vez, queremos invitarle a que se haga parte de nuestros estudios que traemos semana tras semana. Para empezar, nos pueden escuchar todos los sábados de las 3:30 a las 3:45 de la tarde con mi hermano evangelista Juan Cantú. Y todos los domingos nos pueden escuchar también a esta misma hora de las 4 a las 4:30. Y pues aquí para servirles el pastor, su servidor, el pastor Ramiro Reyes. Y pues gracias a Dios una vez más por permitirnos estar aquí en cabina para poder ser bendición a todos nuestros oyentes, y esperamos que una vez más la palabra de Dios tenga su efecto, bendiga a los oyentes de este día, y yo le aseguro que si usted está escuchando con atención, con cuidado, entonces la palabra de Dios no va a volver vacía, sino que va a traer pues bendición a su vida. Así que si se puede detener en lo que esté haciendo, hágalo para que pueda concentrar, escuchar bien el mensaje, tome notas. Si puede grabar el mensaje, hágalo para que lo pueda escuchar una y otra vez. Y no siempre aprendemos más cuando le damos repasada a las notas o volvemos a escuchar el mensaje una, dos, tres veces más. Aleluya. Hay cosas que a veces no habíamos captado la primera vez que habíamos oído algo, pero cuando usted escucha un mismo mensaje dos, tres veces, se da cuenta que hay otras cosas que no recibió la primera vez. Así que le animamos, hermano, le animamos, y pues es nuestro deseo ser bendición a cada uno de ustedes. Aleluya. Ahora, y por la razón de que pues en este programa y nos enseñamos la palabra, pues y no queremos aprovechar del tiempo que tenemos para enseñar en este domingo, y no queremos llevarlo paso por paso a través de la enseñanza para que pues todos nuestros oyentes puedan entender y no puedan ser bendecidos con la palabra. Así que nos vamos a ir al mensaje en este momento. Y pues en este día traemos un mensaje que le he puesto por título El Llamado a Ser Fiel. El Llamado a Ser Fiel, aleluya. Y vamos a hablar de la verdad bíblica de que nosotros como creyentes hemos sido llamados por Dios a serle fiel a Él en todas las cosas. Y vamos a aprender lo que esto envuelve. Pero antes, quisiera empezar leyendo un verso en el Evangelio de San Mateo, el capítulo 25, el verso 21. Aquí, pues, el Señor Jesucristo está hablando y a través de una parábola que Él da, entonces, Él ahí nos enseña, entonces, lo que es nuestra relación con Él. Él es nuestro Señor y nosotros somos sus siervos. Y dice la palabra, Mateo 25, 21, y su Señor le dijo: bien, buen siervo y fiel, sobre poco has sido fiel, sobre mucho te pondré. Entra en el gozo de tu Señor. Así que todos los que tenemos tiempo en el cristianismo y no podemos reconocer este verso, porque este es el verso que nos habla de lo que esperamos en aquel último día cuando el Señor venga por su iglesia, cuando nosotros nos presentemos ante Él, queremos escuchar estas mismas palabras. Bien, buen siervo y fiel, sobre poco has sido fiel, sobre mucho te pondré, entra en el gozo de tu Señor. Ahora, en este día vamos a estar hablando específicamente en las áreas, en todas las áreas donde usted y yo debemos de ser fieles. Vamos a hablar de las diferentes áreas donde somos llamados a mostrar fidelidad al Señor. Pero antes que lleguemos a esos ejemplos, aleluya, primeramente, quiero en esta introducción entonces poner algunas verdades en la mesa para que entonces tengamos lo que es el fundamento que nos va a ayudar a apreciar y entender mejor por qué es importante para Dios y por qué debe ser importante para usted y para mí lo que es el ser fiel en todas las cosas. Ahora, le leí aquí el Mateo 25, el verso 21, que quiero entonces que tomemos el tiempo para lo menos captar unas verdades que son importantes. Ahora, primeramente, este verso nos enseña que usted y yo como creyentes somos siervos de nuestro Señor Jesucristo. Usted y yo somos siervos, vivimos para servir al Señor, no vivimos para servirnos a nosotros mismos, no vivimos para hacer nuestra voluntad y hacer lo que nos da la gana. Así que es importante entender que no solamente nosotros como creyentes somos hijos de Dios, pero hermano, necesitamos entender que en este mundo tenemos un llamado, tenemos un trabajo, y la razón por qué Dios espera de nosotros que seamos fieles es porque se debe entender que un siervo, aleluya, aleluya, es responsable a su Señor. En una palabra, quiero que entienda para empezar que es importante que usted y yo nos identifiquemos como siervos del Señor. Así que usted y yo somos siervos llamados para servir a Dios, para hacer su voluntad, para hacer lo que Él nos manda y no vivir como nosotros queramos vivir o como nos dé la gana. Ahora, no solo nos dice este verso que somos siervos, pero nos dice que un buen siervo, porque es cierto que un siervo puede ser malo o puede ser un buen siervo. Así que la idea aquí es de que no solo entendamos que somos siervos de Cristo, pero que debemos de esforzarnos para llegar a ser un buen siervo. Y dice aquí la palabra que un buen siervo es fiel. Un buen siervo es fiel a su Señor en todo. Un mal siervo es infiel. Pero estamos hablando aquí de que el Señor en aquel día nos va a llamar a cuentas. Y usted y yo queremos entonces que Él nos identifique como buenos siervos, que fuimos fieles a Él en todas las cosas. Pero también en tercer lugar nos dice aquí este verso, nos implica aquí que el siervo que es fiel en lo poco, lo será también en lo mucho. Por eso dice que el Señor le dirá a su siervo, sobre poco has sido fiel, sobre mucho te pondré, entra en el gozo de tu Señor. Hermanos, el Señor está viendo qué tan fiel nosotros somos en las cosas que Él nos ha mandado, en las cosas que nos ha encomendado. Y Dios espera que usted y yo seamos fieles en lo poco. Porque si somos fieles en lo poco, Dios nos puede confiar con lo mucho. Si somos fieles en las cosas que para el mundo no son importantes, entonces si somos fieles en esas cosas, Dios puede confiar en nosotros de que también vamos a ser fieles en las cosas grandes. Y luego último, ese pasaje nos dice, ese verso nos dice que el siervo, el buen siervo que es fiel, aleluya, será grandemente recompensado por su Señor. Cuando le digan, sobre mucho te pondré, entra en el gozo de tu Señor. Así que, y no quiero que entienda que si vamos a ser nosotros fieles en todo, necesitamos reconocer que la razón que Dios nos llama a ser fieles es porque somos sus siervos. Y nuestra responsabilidad no es de vivir para servirnos a nosotros mismos, para hacer lo que nosotros queramos, sino que El propósito de nuestra vida es vivir para Dios, es servir a Dios, es hacer su voluntad, es agradar a aquel que es el dueño de nuestra vida. Por eso cada creyente ha confesado a Jesús como su Señor y su Salvador. Jesucristo no solo es Salvador de nosotros, pero Él también es nuestro Señor. Aleluya. En otras palabras, Él es el que manda, Él es el encargado, Él es el que nos da sus órdenes para que nosotros las podamos cumplir. Ahora, quiero leerle también en esta introducción otro pasaje en Primera de Corintios capítulo 4, los versos 1 y 2. Ahí Pablo está enseñando, inspirado por el Espíritu Santo, el apóstol Pablo dice en Primera Corintios 4, versos 1 y 2, así pues, ténganos los hombres por servidores de Cristo y administradores de los misterios de Dios. Ahora bien, se requiere de los administradores que cada uno sea hallado fiel. Dice, y luego el verso 5 dice, aleluya, que cuando vengamos ante la presencia, el trono de Jesús, dice, entonces cada uno recibirá su alabanza de Dios. Quiero que entienda que el apóstol Pablo está pensando de lo mismo que acabamos de leer allá en Mateo. En otras palabras, de que nosotros somos siervos, que debemos de cuidar bien, manejar bien lo que se nos ha encargado, lo que Él ha puesto en nuestras manos, y que seamos hallados fiel en ese trabajo, en esa responsabilidad, con la esperanza de que un día, aleluya, vamos a dar cuentas a Él, vamos a rendir cuentas a Dios, y por Él seremos recompensados. Seremos ahí, dice, cada uno recibirá su alabanza de Dios. Así que quiero que entienda bien, cada creyente debe considerarse un servidor de Cristo, y cada creyente debe cuidar como un administrador, un manejador, quiere decir que, que nosotros debemos de cuidar, manejar bien lo que se nos ha entregado, lo que se nos ha encomendado, y que cada creyente debe mostrarse fiel a su Señor. Y nos acabamos de leer dos pasajes que nos dicen lo mismo, que somos siervos, que debemos de cuidar, manejar bien lo que se nos ha encargado, y que seamos fiel para hacer un buen trabajo con la idea de que un día rendiremos cuenta a Dios y seremos recompensados por Él. Ahora, la segunda cosa que quiero decir aparte de esta introducción es dar una definición, que quisiera contestar ahora la pregunta, ¿qué significa ser fiel? ¿Qué significa ser fiel? Aleluya. Así que, déjeme decirle algunas verdades tocante a lo que es ser fiel. Ser fiel, de acuerdo a la Biblia, es ser una persona digna de confianza en palabra y en acción. Es ser una persona que cumple su palabra, es una persona que cumple con sus responsabilidades, cumple con sus deberes. Así que ser fiel o una persona fiel es una persona responsable que cumple con sus deberes o su llamado. Ser una persona fiel también es ser una persona entregada, una persona comprometida, una persona confiable, que otros puedan depender en nosotros, ser una persona constante, que seamos fieles todo el tiempo, en todos los momentos, no nomás a veces, seamos constantes en nuestra fidelidad y que seamos firmes. Ser fiel es ser constante, confiable, firme, gloria a Dios, que no te dejes desviar, que tú entiendes que tienes una responsabilidad y esa es demostrarte fiel en todo y por lo tanto no te dejas desviar de esa responsabilidad. Ahora, una vez más, estamos contestando la pregunta, ¿qué significa ser fiel? Ahora, según las Escrituras, hermanos, el ser fiel es ser obediente a los mandamientos de Dios. Así que para ponerlo de una manera simple, ser fiel no solo es cumplir con tu palabra, es cumplir con tus deberes, pero para ponerlo de otra manera, ser fiel es ser obediente a lo que Dios nos ha mandado. En otras palabras, Dios nos ha mandado, nos ha encargado que obedezcamos esto y aquello, y por lo tanto Él espera que tú y yo seamos obedientes, seamos fieles para hacer lo que Él nos ha mandado. Quiero que entienda que Dios nos llama o Dios llama a los creyentes a ser fieles, no exitosos, así como el mundo lo mira. Quiero que entienda, hermano, hermana, que lo que Dios más valora no es lo que el mundo llama éxito, sino lo que Dios mismo llama fidelidad. El mundo valora el éxito de una persona, las cosas que llega a lograr, dinero, fama, entonces, y números. Pero Dios lo que más valoriza no es lo de afuera, lo que Dios valoriza es la fidelidad, que seamos fieles, que cumplamos con lo que Dios nos ha mandado. Y es por eso que 1 Corintios 4:2 dice: ahora bien, se requiere de los administradores que cada uno sea hallado fiel. Gloria a Dios. Ahora quiero que siga escuchando lo que significa ser fiel. Ahora, mientras que el mundo mide el éxito por la fama, los números y el dinero, Dios llama a los creyentes a ser fieles, no famosos. Quiero que entienda que en la cruz, le doy dos ejemplos. En la cruz, Jesús, cuando estaba ahí en la cruz, parecía. Entonces, él parecía ser un hombre que fue rechazado, que fue vencido ante los ojos del mundo. Pero nosotros sabemos que Jesús fue completamente exitoso ante los ojos de Dios por haber obedecido fielmente la voluntad del Padre. La voluntad del Padre es que Él viniera como Cordero de Dios a quitar el pecado del mundo. La voluntad del Padre era que Él diera su vida en una cruz por tus pecados y mis pecados. Y aunque ante los ojos del hombre parecía que este que era profeta, este que era maestro, mira dónde terminó. Pero no, hermanos, aleluya. Quiero que entienda, Dios no mide los resultados por fuera como el mundo los mide, sino que Dios mira la fidelidad del corazón. Tenemos Pablo, el apóstol, también, que él pasó gran parte de su ministerio encarcelado y enfrentando dificultades. Él no se la pasó delante de grandes multitudes que le aplaudían por el trabajo que hacía. No, Pablo fue rechazado, fue perseguido, fue encarcelado, pasó muchos tiempos de dificultades, pero su fidelidad, hermanos, lo ha hecho un instrumento de Dios que ha cambiado a millones de personas que hemos visto su ejemplo, aleluya, y hemos sido también animados por ese ejemplo, aleluya. Un siervo, hermanos, un siervo o administrador no es responsable de los resultados, simplemente cuida y maneja lo que su señor le confía. En una palabra, lo que estamos tratando de decir, que no es tu trabajo que estés enfocado en los resultados. Tú deja los resultados en las manos de Dios. Tú preocúpate de hacer lo que Dios te ha mandado, de ser fiel en todas las cosas que Dios te dice que seas fiel, que cumplas con lo que Él te manda. Yo quiero que entienda, hermano, que el éxito y el fracaso están en manos de Dios, mientras que la fidelidad, que también es fruto del Espíritu, es lo que se requiere del siervo, aleluya. Dios lo que requiere de ti, de mí, hermanos, vuelvo a decir, es que seas fiel. Sé fiel. Ahora, por ser fiel, a veces no siempre nos van a ir, las cosas nos van a ir bien por fuera. Por ser fiel, a veces va a haber éxito, va a haber números. Cuando somos fieles, a veces nos vamos a impactar mucha gente. Pero a veces, cuando somos fieles, a veces aparentemente va a parecer que hemos fracasado. Pero hermanos, no es tu responsabilidad que te preocupes de los resultados. La responsabilidad tuya y mía es que seas fiel. Tú, como siervo del Señor, enfócate en lo que debes de hacer, lo que Dios te ha llamado a hacer. Sé fiel, sé obediente en eso y tú deja los resultados en las manos de Dios. Ahora, quiero terminar esta segunda parte ahora explicando de que Dios nos llama a ser fieles en todo tiempo y en cualquier lugar que nos encontremos. En una palabra, hermanos, nosotros no somos responsables de salvar al mundo, pero sí de seguir fielmente a Cristo en todo tiempo y donde quiera que estés. Así que Dios nos llama a ser fieles en todo. Así que ahora vamos a explicar qué es lo que significa ser fiel en todo, en a cuáles cosas debemos de ser fieles. Ahora, primeramente quiero enfatizar que la Biblia enseña que debemos ser fieles en todo. Primera Timoteo 3:11 dice, allí no Pablo exhorta diciendo, las mujeres asimismo sean honestas, no calumniadoras, sino sobrias, fieles en todo. Ahorita nada más quiero enfocar en ese llamado, en esa exhortación, que seas mujer, seas hombre, seas quien sea, Dios nos manda a los creyentes que seamos fieles en todo. En Tito, capítulo 2, versos 9 y 10, Pablo le dice a Timoteo, exhorta a los siervos a que se sujeten a sus amos, mostrándose fieles en todo. En otra palabra, el creyente debe ser fiel en todas las cosas, no solo en algunas, gloria a Dios. Por ejemplo, ser fiel en todo es, por ejemplo, para empezar, es ser fiel en el matrimonio. Dios ha llamado al esposo que ame a su esposa como Cristo amó a la iglesia y esté dispuesto de dar su vida por ella. Dios ha llamado a la esposa que se sujete, que ayude a su esposo y que lo respete. Ese es el encargo que Dios ha dado al esposo y a la esposa. Y por lo tanto, aleluya, debemos de ser fieles para cumplir con nuestros votos matrimoniales. La mayoría de las veces, hermano, casi siempre que hay problemas en un matrimonio, es porque ya sea uno o los dos en el matrimonio han dejado de ser fieles a sus votos. O sea, en aquel principio cuando prometieron que te voy a amar y que te voy a honrar y que te voy a servir y que te voy a honrar y que te voy a respetar, etcétera, etcétera. Cuando olvidamos o llegamos a ser infieles a esos votos, es cuando se levantan los problemas. Así que el hombre, o sea, la mujer, lo que necesita es que su marido ame a su esposa como Cristo amó a la iglesia. Y el hombre lo que necesita de su esposa es que la esposa respete a su marido, que no lo trate como un niño, que no lo ande nomás regañando y regañando como que si tú, la esposa, fueras la mamá de él. No, respeta a tu marido. Marido, tú ama a tu mujer, sé fiel en ese deber que tienes delante de Dios. Ser fiel en todo incluye también no solo el matrimonio, pero incluye lo que es ser fiel como padres en el hogar, gloria a Dios. Los padres del hogar deben ser fieles a sus hijos, deben cumplir con lo que Dios nos ha mandado. Y ese es que los padres, la mamá, el papá, deben, por ejemplo, mostrar amor a sus hijos. Deben demostrar amor a sus hijos, deben ser ejemplo a sus hijos, deben instruirlos en las cosas correctas, pero también deben corregirlos cuando los hijos necesitan ser corregidos. Así que Dios no solo está viendo, aleluya, que seamos fieles a Él, pero Él está viendo que seamos también fieles a nuestra esposa, fiel a nuestro esposo, que seamos fieles a nuestros hijos, que estés cumpliendo con tus hijos que Dios te ha encargado, que una palabra, Dios ha puesto en tus manos a un hijo, a hijas o una familia, chica o grande. Pero como padre, Dios espera que seas fiel, aleluya, con ellos. Ahora, también tercero, Dios espera que seamos fieles, no solo en el matrimonio, no solo en el hogar como padres, pero también que seamos fieles en el trabajo. En Efesios 5:5 dice la palabra, siervos, obedecer a vuestros amos, terrenales con temor y temblor, con respeto, con sencillez de vuestro corazón como a Cristo, no sirviendo al ojo como los que quieren agradar a los hombres, sino como siervos de Cristo, de corazón, haciendo la voluntad de Dios, sirviendo de buena gana, no como, o sea, como al Señor y no a los hombres. Así que aquí vemos que Dios espera que los creyentes en su empleo deben ser fieles para servir de corazón, para servir de buena gana. En otra palabra, Dios espera que lo representes bien en tu trabajo, que vayas a trabajar con ganas, que le eches ganas, que sirvas de corazón, que no nomás te muevas o no nomás seas responsable cuando te están mirando, sino que dice la palabra, no sirviendo al ojo. O sea, no te pongas a servir nada más cuando te están mirando, sino que cuando no hay nadie en alrededor, tú haz lo que te están pagando para hacer, porque Dios te está viendo, y eso es importante. La Biblia nos manda también a ser fieles en la fe, en nuestro caminar con el Señor. En Hechos 14:22 dice la palabra que cuando Pablo y Silas regresaron a ciertas ciudades, ellos entraron a estas iglesias exhortándoles a que permaneciesen en la fe y diciéndoles: es necesario que a través de muchas tribulaciones entremos en el reino de Dios. En una palabra, Dios espera que seas fiel aun cuando se pone difícil, que seas fiel en tu fe, que seas fiel a Cristo, que seas fiel para perseverar, aleluya, en el Señor. Se ponga difícil, se haya pobreza, haya escasez, sé fiel, permanece fiel. No empieces bien y luego termines mal. También, hermano, la Biblia nos dice: no temas en nada lo que vas a padecer, Apocalipsis 2:10. Sé fiel hasta la muerte y yo te daré la corona de la vida. Así que una vez más, hermano, el creyente debe ser fiel a Cristo en todo tiempo hasta terminar la carrera. Debemos de ser fieles también en el ministerio. Pablo le dice a Timoteo en 2 Timoteo capítulo 4, los versos 1 en adelante, hablando por medio de Dios, Pablo le dice a Timoteo: te encargo delante de Dios que prediques la palabra, que instes a tiempo y fuera de tiempo, redarguye, reprende, exhorta con toda paciencia y doctrina. ¿Por qué? Porque vendrá tiempo cuando no van a soportar, no van a desear la sana doctrina, sino que teniendo comezón de oír, se amontonarán maestros conforme a sus propias concupiscencias y apartarán de la verdad el oído y se volverán a las fábulas. Pero tú, sé sobrio en todo, soporta las aflicciones, haz obra de evangelista, cumple tu ministerio, aleluya. Como ministros debemos ser fieles para predicar la palabra, tiempo y fuera de tiempo, cuando haya pocos, haya muchos, aleluya, cuando a la gente le guste o no le guste, tú predica, porque tienes que dar, o sea, tienes que rendir cuenta a Dios, no a los hombres. Hay que ser fieles también en la iglesia local. Nos dice Hebreos 10:24-25, y considerémonos unos a otros para estimularnos al amor y a las buenas obras, no dejando de congregarnos como algunos tienen por costumbre, sino exhortándonos, animándonos, y tanto más que cuando veis que aquel día se acerca. Hermano, hermana que me estás escuchando, es importante entender que el creyente debe ser fiel para congregarse, no solo para su propio bien, sino para el bien de tus hermanos. Cuando tú vas a la iglesia y te congregas, tú vas a ser bendecido personalmente, pero tu presencia va a animar al pastor, va a animar a los alrededor. Así que a menos que no puedas ir a la iglesia por enfermedad o otra situación, aleluya, debes de ser fiel para congregarte en una iglesia local y ahí a respaldar a tu pastor, respaldar a tus hermanos. El creyente no debe caminar solo fuera de la iglesia local, sino que debe caminar con sus hermanos, agarrados de mano en mano. Debes de ser fiel, hermano, según la palabra, también para brillar, para hacer tu luz brillar ante el mundo. Mateo 5:16 dice: así alumbre vuestra luz delante de los hombres, para que vean vuestras buenas obras y glorifiquen a vuestro Padre que está en los cielos. El creyente debe ser fiel para brillar su luz. Cristo es la luz del mundo. Cristo vive en tu corazón. Así que haz brillar lo que Cristo está haciendo en tu vida, lo que Cristo hizo en tu vida. Hazlo brillar, que otros vean que tú ya no eres el mismo, que eres diferente. Y de esa manera, hermanos, vas a causar que los hombres se interesen y que sean atraídos a Dios. Tu luz va a causar que hablen, los demás hablen bien de Dios, porque van a decir: tú eres diferente, no eres como los demás que dicen pero no lo viven, dicen pero no practican lo que profesan. Aleluya, debemos hacer brillar nuestra luz para que al final los hombres puedan venir a conocer a Dios y ser salvos. Debemos de ser fieles también, hermanos, en las disciplinas espirituales. 1 Timoteo 4:7-8 dice: ejercítate para la piedad. Ahora, por la falta de tiempo, lo que quiero nada más es decirle que aquí Pablo está hablando que el ejercicio corporal, el ejercicio físico es bueno, tiene su provecho físico. pero que no debemos de ser negligentes en practicar los ejercicios espirituales que nos van a ayudar a ser piadosos, que nos van a ayudar a crecer. ¿Cuáles son esas disciplinas espirituales, hermano, que te ayudan a crecer? Porque son en esas áreas donde Dios dice que seamos fieles. Por ejemplo, el creyente para crecer espiritualmente debe fielmente hacer ejercicios espirituales. Por ejemplo, leer y estudiar la Biblia, orar, meditar, alabar y dar gracias a Dios cada día, congregarte en una iglesia local. Estas son las cosas que te van a hacer una persona mejor. Estas son las cosas que te van a ayudar a madurar. Tienes que estudiar la palabra, la Biblia, leerla, tienes que orar, tienes que congregarte, etcétera, etcétera, aleluya. Y luego, hermano, pues último, por el tiempo, Dios nos llama a ser fieles para plantar y regar. Pablo dice en 1 Corintios 3:5 en adelante, ¿qué pues es Pablo y qué Apolo? Servidores por medio de los cuales habéis creído. Yo planté, Apolo regó, pero el crecimiento lo ha dado Dios. Así que ni el que planta es algo, ni el que riega, sino Dios que da el crecimiento. Para terminar, hermanos, el creyente como siervo de Cristo debe, con fidelidad, plantar y regar la palabra en otros, entendiendo que solo Dios es el que da los resultados. Así que a ti y a mí solo nos toca plantar la semilla en los corazones, regar, aleluya. Y hermano, y hazlo con fidelidad. Dios va a abrir, Dios te va a ofrecer oportunidades. Va a haber tiempos donde vas a poder hacer estas cosas y lo haces fielmente, dejando que el Espíritu Santo haga lo demás. Bendito el nombre del Señor. Se nos ha acabado el tiempo, hermanos. Dios me los bendiga. Así que entendamos, hermano, que el creyente debe ser fiel en todo. Si Dios me los bendiga, hermanos, si desea oración, llámenos, estamos aquí para orar por ustedes y hasta la próxima. Este ha sido su programa, Mensajes de Fe.

0: Escuchamos el programa Mensajes de Fe con el pastor Ramiro Reyes. Él pasa a la zona de teléfonos. Querido hermano, hermana, si usted necesita de oración, necesita hablar con el pastor Ramiro Reyes, alguna pregunta, llámele. Él estará de 5 a 10 minutos en la zona de teléfonos, listo para orar por su petición. Márquela al 956-968-7777.
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0: Ya son las 4:42, 4:42. 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

Ya son las 4 de la tarde con 49 minutos, 4 con 49 minutos. 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

Ya son las 4 de la tarde con 54 minutos, 6 minutos nos separan para que usted escuche el programa La Biblia Dice con el Pastor Yu López, como todos los domingos de 5 a 5:30 de la tarde. Ya vendrá el programa La Biblia Dice. Esté atento también al consejo de la palabra de nuestro Dios en el programa La Biblia Dice con el Pastor Yu López. Así es que manténgase en sintonía y no le cambie por nada a su dial. Bendiciones para todo el pueblo de Dios en ambos lados de la frontera. Ya hasta donde esté llegando nuestra señal en estos momentos, tanto ahí en casita, algunos quizás en su zona de trabajo, en su automóvil, donde quiera que usted esté en sintonía de Radio Vida, le saludamos a cada uno de ustedes. No le cambie, siga con nosotros, feliz inicio de semana, cuídese, cuide los suyos y bendiciones de parte de nuestro buen Dios. Dios es bueno todo el tiempo Dios es bueno.

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0: Dios les bendiga. Su programa La Biblia Dice. Yo no sé si te encuentras en un tiempo donde te encuentras desanimado. Mucha gente cree que uno de predicador no se desanima o se desalienta, pero no es cierto. Todos pasamos por momentos de desalientos y a todo pasa. Pero ¿qué dice la Biblia que debemos de hacer para cuidarnos y mantenernos seguros, firmes, constantes, fieles, pacientes en el camino del Señor y terminar el llamado y el propósito que Dios ha puesto en nuestra vida? Yo quiero hablarte de eso, pero quiero usar una ilustración, una historia. En el capítulo 12 de Hebreos, hay un retrato de la vida cristiana. En Hebreos capítulo 12, verso 1, 2 y 3, la Biblia dice así: Por tanto, nosotros también, teniendo alrededor nuestro tan grande de nube de testigos, despojémonos de todo peso y del pecado que nos asedea, y corramos con paciencia la carrera que tenemos por delante, puestos los ojos en Jesús, el autor y consumador de la fe, el cual por el gozo puesto delante de él sufrió la cruz, menospreciando el oprobio, y se sentó a la diestra de Dios. Hasta ahí voy a leer nada más esos dos versos. Este libro de Hebreos, el escritor, había un problema en la gente, en los hebreos, y era que estaban pasando persecución y muchos problemas por ser cristianos. Y muchos de ellos, y uno de los problemas era que había muchos judíos que querían que los cristianos dejaran la fe y regresaran a la ley, a servir reglas, normas de la ley. En otras palabras, y se desanimaron porque miraban puro problema. Se desanimaron y estaban a punto de perder la fe y regresar al judaísmo, que era la ley de Moisés. Entonces, el escritor de los Hebreos, mirando que había un desaliento al grado donde los creyentes querían abandonar la fe verdadera en Cristo. Entonces, el escritor usa un ejemplo para demostrarle a los cristianos lo que debemos de hacer en tiempos de desaliento y desánimo y cuando estamos peligrando perder la fe. Entonces usa el escritor un retrato que era común, era conocido por los hebreos, y esto era los Juegos Olímpicos donde corrían los atletas. Entonces, para animarlos e ilustrarles cómo debemos de permanecer y qué se lleva, qué es el costo, empieza la historia aquí, donde dice, también nosotros, en otras palabras, hay otros en el capítulo 11 que tuvieron el problema tuyo y el mío, sufrieron tremendamente, sin embargo, ellos corrieron la carrera y la terminaron. Y por eso dice, por tanto nosotros también, en otra palabra, igual a ellos, a los del capítulo 11, los hombres de la fe y mujeres, dice, teniendo a nuestro alrededor tan grande nube de testigos. En un estadio, el corredor está abajo y la gente está arriba en los estadios, y ellos gritan y claman y al corredor. Y lo que está enseñando el escritor es, todos los del capítulo 11 ya terminaron la carrera y están en el cielo, y figurativamente como que están mirando hacia nosotros y dándonos el testimonio, diciéndonos, si yo pasé tanto problema y terminé la carrera, tú también, te doy el testimonio mío que yo sufrí y pasé persecución, hambre, desnudez, peligros tremendos, pero la hice. y te doy el testimonio y te digo que tú también puedes hacerla. A eso es lo que se refiere, teniendo a nuestro alrededor tan grande nube de testigos, se refiere a los del capítulo 11. Acuérdate que el retrato es un estadio, un stadium, donde van a correr una carrera. Entonces el escritor empieza diciendo, tú necesitas, punto número uno, hermano, para correr la carrera de fe y no desmayar, tú necesitas estar alrededor de gente que te fortalece con el testimonio de ellos. En otras palabras, por eso es bien importante la iglesia, hermano, porque tú vas ahí a la iglesia y tú escuchas, estás desalentado y desanimado, y vas a la iglesia y tú escuchas testimonios de gente que han sido fiel por 20, 30, 40. Yo tengo 50 años de predicar y yo te puedo dar testimonio de cuántos problemas yo he pasado y desalientos y desánimos, y todavía estoy aquí predicando y sirviéndole al Señor. Pero necesitas rodearte, ese es el punto, rodéate de gente que han caminado con el Señor y han sido fieles, y escucha el testimonio de ellos, que te animen y te digan, tú también puedes. Por eso es importante una iglesia, porque vas a escuchar y oír testimonios y juntarte con gente que tiene los mismos problemas que tú, y cuando tú los miras a ellos peleando la batalla, tú te animas también, que tú también puedes. Solo que primero necesitas rodearte de gente que te fortalezcan en el camino de Dios. Y luego otro punto dice, despojémonos de todo peso y del pecado que te asedia. Menciona dos cosas, hermano, aquí. Dice, despójate de todo peso. En otras palabras, está hablando de un corredor. Pero quiero decirte primero, antes de hablarte de los... ¿Sabes tú que tú tienes enemigos de tu alma? Así como un corredor que iba a correr una carrera, tenía que disciplinarse por meses y meses y meses y dejar cosas que era común a la gente. La gente podía dormir tarde, él no, se levantaba temprano. La gente podía comer cualquier cosa, ellos no, se disciplinaban para no comer cosas grasosas. La gente, hermano, se iba al trabajo o andaba en las tiendas o donde fueran, ellos no, tenían que estar entrenándose. Está hablando que si tú vas a correr la carrera, tienes que disciplinarte de cosas que te estorban en el camino. Un corredor tenía que guardar su peso y constantemente estar bajo disciplina. La mentalidad de ellos tenía que cambiar. La gente que no corría puede ir, salir de la casa, ir a comer, al restaurante, a pasearse, al trabajo. Él no. Toda la mental, la disciplina de la mente era, yo voy a correr una carrera y yo voy a agarrar la carrera. Voy a ganar la carrera, pero para ganarla tengo que disciplinarme de cosas que son peso, carga. A eso es lo que se refiere, despojémonos de todo peso. Un peso es algo que está sobre ti, que te es demasiado cargado, que te desanima, te desalienta. Por ejemplo, los corredores, hermano, para correr tenían que eliminar peso, no solamente lo que pesaba el cuerpo, todo. Tú has visto los corredores cómo escogen, hermano, los zapatos pesan onzas. Hermano, la camiseta, el short, todo lo que usan pesan onzas. ¿Sabes por qué lo hacen? Porque el propósito de él es poner toda la energía y la fuerza y los muslos y el poder y todo lo que tienen, disciplinarlo en el cuerpo que tenga la fuerza y el poder para correr, y no dejar que las cargas que traen le roben la fuerza. ¿Tú te imaginas como los soldados, hermanos, dicen que les ponen unas cargas? ¿Tú has visto los soldados cuando andan en los montes que traen una carga pesada en la espalda, hermano? donde ahí traen comida y traen para dormir y traen muchas cosas, hermano, peso, pero ellos son entrenados para eso. Pero te puedes imaginar tú un corredor e ir a correr con una carga de 50 libras en la espalda, con un saco, con blue jeans, con botas, hermano, casi 75 libras de peso sobre él, y él quiere ir a correr y piensa que va a ganar con tanto peso y carga que trae. Eso será bueno para el soldado que anda en el monte, pero no para un corredor. Te está enseñando que la solución al desaliento y el desánimo es que tú tienes que ver las cosas, la gente, por ejemplo, en el caso esto de los hebreos, ellos estaban escuchando la voz, hermano, de los judaizantes, los que decían que no era nada más por fe, que tenías que hacer buenas obras. Yo te estoy diciendo que hay gente, aquí está un punto, dices tú, cosas como ¿qué puede convertirse en un peso para mi vida? ¿Sabes qué, hermano? Para ellos era gente que les enseñaban a malas doctrinas. Eso puede ser un peso, que tú estás escuchando cosas que son mentiras y te engaña y trastorna la mente, y la mente la traes cargada porque el diablo usa la mentira y te confunde y te trastorna. Yo te he dicho que el trabajo del demonio, hermano, es tormentar y dividir la mente para confundirte. Esas son cargas, traer unos afanes y preocupaciones en la mente, ¿me entiendes? Pero déjame darte un punto. ¿Sabías tú que hay gente, ese es el segundo punto, ¿qué eliminamos? Hay gente en tu vida que te son carga, hermano, y tú tienes que eliminar la compañía de esa amistad. Dices tú, pero tengo miedo a ofenderlos, tengo miedo a hacerlos un lado. Pues ¿sabes qué? Tienes que escoger si hay algo, si hay alguien, hermano, hay gente que viene a tu vida y te contaminan. Ellos, hay gente que se llama, he aprendido yo, que se les llama gente que tienen tóxico. En otras palabras, la vida de ellos es miserable, está triste, amarga, enojado, confundidos, y viven una vida amargada. Y si tú te juntas, tienen tóxico en su alma, están contaminados. Si tú te juntas con gente que tienen un alma contaminada y tú te pones a oírlos y andar con ellos y caminar con ellos, lo tóxico y lo contaminado se te va a pegar a ti. Te están contaminando. Hay gente que está en tu vida que te contaminan. Y esa es una de las cosas, hermano, que debes de eliminar. Hay un verso que dice la Biblia, 1 Corintios 15:33. No te engañes ni erres, porque las malas compañías corrompen tus buenas costumbres. Hay gente que tú vas a tener que eliminar en tu vida. Dices tú, pues no debemos de ser amigos de la gente para hablarles, sí, pero no que sea amigo de tu vida. ¿Sabías tú que la Biblia dice que tú no puedes hacer amigo de la gente del mundo? Fíjate lo que dice Santiago 4:4. Dice, o no sabéis que cuando tú eres amigo del mundo, tú te constituyes enemigo de Dios. Cualquiera, pues, que quiera ser amigo del mundo, se constituye enemigo de Dios. Tú no puedes andar que dices, pues vamos a pasearnos y a comer y vamos a ser amigos. Con el mundo te contaminan tu alma, porque no miras tú que el alma de ellos está guiada por el mundo, por los principios del mundo, y te contaminan. Yo te estoy diciendo que examines tu vida, y si hay una persona que cada vez que se viene a tu vida te descarga, te contamina, te echa pura maldad y te deja cargado, tienes que eliminar esa persona de tu vida. Júntate con gente, por eso debes de buscar a los hermanos. Júntate con gente que te alivian la carga, que te alimentan, que te fortalecen, que están contigo hermano, para decirte que el Señor es bueno. Lo que te alimenta, júntate con eso y no con gente que te contaminan el alma. ¿Entiendes? Solo que hay gente en tu vida que tú tienes que eliminar. Dice, despojémonos de todo peso, no nada más gente y doctrinas, hermano. Hay costumbres y hábitos. Dice alguien, yo no miro problema en esto. Si algo te estorba para que tú tengas una vida más alineada a Dios, esa cosa, dices tú, pero aquí menciona dos cosas, de peso y de pecado, dos cosas. Hay cosas que no son pecado en sí, pero te pueden hacer carga en tu vida. Elimina algo, personas, cosas, lugares, hermano, que te son peso y carga. Disciplina tu alma. Está hablando de un corredor. El corredor tiene que disciplinar su cuerpo, su mente, su voluntad, las decisiones que hace, la ropa, con quién se junta y lo que come. Todo tiene que disciplinarse porque tienes enemigos de tu alma que quieren desviarte, trastornarte y sacarte del camino del Señor. Tú vas corriendo con una meta para alcanzar el fin, hermano, y serle fiel al Señor. Pero va a haber muchos enemigos en el camino de tu alma que te quieren trastornar. Y no solamente te cargan peso en tu vida que tienes que eliminar, dice, y de pecado también. En inglés dice, sin that entangles. ¿Sabes qué es entangle? Te amarra, te hace tropezar. El pecado en tu vida te hace tropezar en el camino. ¿Sabes tú que el pecado, hay varias palabras para el pecado, pero una de ellas es errar el blanco? Si tu meta es alcanzar a Cristo y terminar tu carrera y disciplinarte, el diablo va a buscar una persona o una cosa, hermano, para sacarte fuera de la voluntad de Dios. En otras palabras, ¿has visto los corredores que van corriendo y viene uno de lado y le pega y lo tropieza? Y lo tropieza y se cae y se queda atrás. Ese es el trabajo del diablo. Buscar una oportunidad, una puerta abierta. No, no nada más para hacerte la vida pesada. Para poner pecado en tu vida. Hermano, como el hijo pródigo que se salió de la casa del padre. Escucha esto. El hijo pródigo, fíjate esto. Cuando estás en pecado y te sales de la voluntad de Dios, el pecado te lleva más lejos que lo que quieres ir, te hace durar más fuera de la voluntad de Dios de lo que quieres durar y te hace pagar más el costo de tu pecado de lo que tú querías pagar. Eso le pasó al hijo pródigo. Se salió, se fue más lejos que lo que quería irse, pagó un precio más caro que lo que él creía y duró más que lo que él creía que iba a durar. Te saca de la voluntad de Dios y te hace tropiezo en el camino para que tú no termines la carrera. Disciplina. A eso es lo que se refería el apóstol Pablo, hermano, en Primera de Corintios, capítulo 9, hermano. Dice la Escritura ya en el capítulo 9, verso 24. ¿No sabéis que los que corren en el estadio, todos corren, pero uno solo se lleva el premio? Dice, todo aquel que lucha de todo, todo se abstiene. Quiere decir, si algo te estorba, tienes que dejarlo. Ellos a la verdad eliminan todo para recibir una corona corruptible, pero tú estás corriendo para vida eterna, una corona incorruptible. Pero fíjate, otro enemigo, no nada más la gente, no nada más los hábitos, los pensamientos y las costumbres malas que uno tiene y el diablo también que te hace tropezar en el camino, dice Pablo a los tesalonicenses. Yo quise ir muchas veces a vosotros, pero el diablo me estorbó en el camino. Me puso un tropiezo el diablo y me estorbó. Pero tienes otro enemigo de tu alma, dice también aquí, en Primera de Corintios 9, 27, dice, Yo golpeo mi cuerpo y lo pongo en servidumbre, no sea que habiendo sido predicador de otro, yo mismo vengo a ser eliminado. Tienes un alma, hermano. Tienes una mente. ¿Sabías tú que tu mente es enemiga de Dios? ¿Sabías tú eso? La Biblia dice eso. Dice la Biblia aquí en Romanos, dice 8:8. Los que viven según la carne no pueden agradar a Dios. Entonces, dice también aquí que la carne es enemiga de Dios. Tu mente carnal es enemiga de Dios. Tu carne, hermano, dice el apóstol Pablo en el capítulo 7, verso 18, dice, yo sé que en mí, esto es mi carne, no mora nada bueno, porque quiero hacer el bien que está en mí, pero no puedo hacerlo porque hay algo dentro de mí que no me deja. Tú tienes la mente carnal que es enemiga de Dios, tienes tu cuerpo carnal que es enemiga de Dios, y dice Pablo, yo golpeo mi cuerpo. No se refiere que le golpeaba literalmente a golpes, no. Esa palabra golpes, la busqué, hermano, quiere decir como un boxeador que le pega a otro en la cara y le pega hasta que hace que se le ponga la cara y los ojos morados. ¿Has visto a alguien que han golpeado el cuerpo y se mira la cara hinchada y los ojos morados? A eso es lo que se refiere Pablo, usando la ilustración del luchador. ¿Me entiende? Y dice, ellos se golpean el alma para matarse uno al otro hasta el grado donde se golpean, hermano, para golpear al otro. Dice, yo me golpeo a mí. Yo soy mi peor enemigo. Mi mente es enemiga de Dios. Mi carne es enemiga de Dios, que no quiere obedecer la voluntad y someterse a Dios. Y me saca de la voluntad de Dios. Por eso estamos hablando, hermano, que es tan importante la disciplina de tu alma. Tu alma es tu mente. Tu mente tienes que sujetarla a la palabra de Dios. ¿Sabías tú, hermano, que tú debes de pensar como Dios piensa? Sí. ¿Sabes qué pido yo Dios todos los días? Y le digo, Señor, déjame pensar como tú piensas. Déjame hablar como tú hablas. Yo le pido al Señor eso. Yo te estoy diciendo que todos los problemas que el diablo, la gente, la carne, la mente, el enemigo usa para venir a ti, tú tienes que saber discernir lo que es de Dios, que viene para herirte, lastimarte y sacarte del camino. Vas corriendo una carrera y el enemigo va a usar todo lo posible para sacarte. Y dice el escritor aquí, elimina todo peso que te estorba y todo el pecado que pueda venir a tu vida, quítalo, porque va a amarrar tus pies y te va a hacer caer. Dice, y corramos con paciencia. Esta carrera es para el resto de tu vida. No es 100 pies, no son 200 pies. La carrera es para toda tu vida y requiere paciencia. Paciencia, hermano, es una virtud muy importante. Hay gente, he visto yo, que empiezan el evangelio y quieren correr porque tienen ánimo y deseo y aman a Dios y todo está bien. Pero en el proceso del tiempo, hermano, el enemigo viene y les causa problemas, hermano, en sus vidas y los hace que se desanimen, hermano, porque dejan que los problemas de esta vida se convierta en una carga sobre ellos. Te estoy diciendo que en esta vida el enemigo usa cualquier cosa del mundo para que se te meta la mente, a tu carne y a tu corazón, para estorbarte que Dios cumpla su voluntad. Hermano, el diablo no puede contra Dios. Y Dios tiene un plan. Así como el corredor tenía un plan, Dios tiene un plan perfecto para mí y para ti. ¿Sabías tú que Dios tiene un plan perfecto para ti? Aún antes que tú nacieras, Dios ya te había escogido. Escogió tu plan. Por ejemplo, a mí, antes que mi madre me concibiera, Dios en la eternidad, antes que crear el mundo, tuvo una junta, hermano, con sí mismo, y ahí aparecí yo y dijo: este día, este año, esta persona, los padres van a tener un hijo y este hombre va a tener un llamado ya determinado para él. Antes de la fundación del mundo, Dios ya me había escogido, ya me había llamado, ya tenía el talento. Escucha, hermano, Dios ya tenía el talento, el don, el llamado, lo que yo iba a hacer, la gente, el lugar, el propósito y el plan. Todo ya estaba preparado para mí antes que yo llegara. Los corredores no escogen el estadio, ni las leyes, ni los jueces, ni la línea donde van a correr. Eso es escogido por ellos. El trabajo de ellos es ponerse en la línea que ya está escogida para ellos y correr la carrera. Y es lo que estoy haciendo yo. Dios me puso en este camino y yo corro la carrera ya determinada para mí, hermano, que Dios ha puesto, y el enemigo quiere desviarme del propósito y el plan de Dios para que yo no cumpla el llamado. Y tú también, porque estás en una carrera eterna para el resto de tu vida. Y por eso dice allí también, dices tú: entonces, si voy corriendo esta carrera, ¿cuál es la meta que debo de tener? Cristo es la meta. Dice ahí: puestos los ojos en el autor y consumador. Autor es el que empieza, consumador es el que termina. Cristo tenía una carrera, la empezó y la terminó, y me miró a mí, me escogió, y Él tiene un principio y un fin para mí ordenado. Cuando tú pones la mirada en Cristo, nada más, y no eres distraído por gente, el diablo, la carne, la mente, los problemas, y pones tu mente en Cristo, Cristo es tu ejemplo perfecto que te hace terminar la carrera. Puestos tus ojos, la meta es Cristo. Él te da el poder, la gracia, el sabor, el favor, la paciencia para cumplir el llamado que Dios ha puesto en ti. Este es el mensaje: que en medio del desánimo, hermano, disciplina tu alma de los enemigos de tu alma. Si algo te es una persona, un hábito, una costumbre, un lugar, aunque no sea pecado, pero te es carga, quítalo. Y pecado también. El diablo usa, ¿sabes tú que el diablo no tiene derecho a tu alma y a tu mente a menos que tú le des permiso? Y cuando tú mantienes un pecado, es una puerta abierta al enemigo para trastornar tu alma. Confiésalo, limpia tu alma y corre la carrera y pon tu mirada en Cristo Jesús. Palabra de Dios para ti en esta tarde. Dios te bendiga. 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
1: Bueno, mis hermanos, escuchamos el bonito programa La Biblia Dice con el pastor, nuestro hermano Joe López. No hable para oración. El hermano Joe López, él va a salir en estos momentos, tiene unos compromisos que cumplir, así que él va a salir en estos momentos. No llame para oración, el hermano no va a estar aquí presente para oración, así que lo escuchará usted próximo domingo de 5 a 5 y media de la tarde.
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1: Así es, hermanos, son las 5 de la tarde con 37 minutos. Soy mi servidor Matías Ruiz, el hombre de la R, oiga, hasta las 9 de la noche. Y mire, vamos a comenzar a mandar saludos. Dice, de parte de su esposo, el pastor Juan Manuel Reyes de la ciudad de Misión, y junto a la iglesia que ellos pastorean, la iglesia Jehová es mi pastor de Misión, saludan a la hermana pastor Celina Reyes, que hoy está cumpliendo años. Hoy a mediodía estuvimos por ahí en la escuela dominical en la mañana, y también estuvimos por ahí en un pastel, hermano, sabrosísimo, pastor, claro, sabrosísimo. Hermana Celina Reyes, bendiciones, y Dios le bendiga, siga cumpliendo muchos, muchos años más de vida. Y la hermana nos solicitó este precioso tema que dice así, Rabito, ¿de qué te quiero? Dice, un bonito canto de matrimonio canta Rabito. Este es el canto de que te quiero. Así, hermana pastor Celina Reyes, Dios le bendiga grandemente. Feliz cumpleaños.
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1: Así es, hermanos, son las 5 de la tarde con 44 minutos. La hora central aquí en Radio Vida es correcta. La temperatura se encuentra en 99 grados Fahrenheit. Hoy ahorita recibí una llamada de mi primo hermano, el pastor Epimenio Ruiz Rivera, claro. Epimenio Ruiz por allí va rumbo para San Antonio. Maneje muy, con mucha precaución, primo, por allí el pastor Epimenio Ruiz. Y él nos solicitó este bonito tema, Lali Torres, Visión.

Así es, hermanos, escuchamos el bonito tema, Lali Torres, Visión, un tema que nos pedía nuestro primo hermano, el pastor Epimenio Ruiz, claro que sí, va para rumbo para San Antonio, Texas. Maneje con mucha extremada precaución, primo, mucha extremada precaución. Bueno, recuerden que de 6 a 6:30, el bonito programa del hermano Ramiro Guillén y su esposa, nuestra hermana Lupita Guillén, estén pero muy, muy pendientes. Mire, también nos llamó, tenemos bastantitos saludos, ¿eh? También nos llamó nuestro hermano Ramón Cortés de Matamoros, Tamaulipas, solicitando este bonito tema, Los Embajadores Volando Entre Nubes.

Bueno, por ahí son las 5:50 p.m. Por ahí el pastor Epimenio Ruiz se nos va escuchando. Hermano, por ahí cheque la frecuencia 107 FM. 107 FM es en Ben Bolt, por ahí en cerca de Alice, Texas. Así cheque por ahí en 107 FM. Por ahí chéquelo ahí en su radio automóvil, 107 FM, eso se encuentra ahí cerquitas de Alice, Texas, por ahí rumbo a San Antonio, chéquelo, 107.FM, chéquelo por ahí. Así que vamos en estos momentos, los líneas siguen sonando, vamos en estos momentos a poner otro saludo que nos han solicitado, y claro que sí, este bonito tema, Marcela Gándara. Vamos en estos momentos a buscarlo por aquí, porque nos está pidiendo nuestro hermano Pablo de la Cruz este bonito tema. Por aquí lo andamos buscando, hermano Pablo. Gracias por estarnos acompañando en estos preciosos momentos. Gracias, gracias. Así que, mis hermanos, él quiere saludar a toda la familia. Vamos a ver por aquí. Estrada de la Cruz, por ahí él quería saludar a toda la familia de la Estrada con este bonito tema que nos trae nuestra hermana Marcela Gándara. Gracias, mi hermanos, usted y usted. Por aquí, hermano, ya vamos por aquí cerquitas. Ya lo encontré, mi hermano, aquí está, ya lo encontré. Marcela Gándara, supe que me amabas. Gracias por su paciencia, hermano. Por aquí lo andaba buscando la computadora bien rápido, como caricatura, pero ya la encontramos. Supe que me amabas, Marcela Gándara.

Bueno, en este momento te aman los solicitados, nuestro hermano Pablo de la Cruz. Son las 5 de la tarde con 56 minutos. Vamos en estos momentos a poner otro bonito tema. Nuestro hermano Rubencito González de la ciudad de Elsa nos solicita Jerusalén Celeste, Tenio Sauceda. Aquí lo tiene Rubencito, bendiciones.

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1: Bueno, nos sentamos en el bonito programa del pastor Ramiro Guillén y su esposa Lupita Guillén, en la cual tenemos en línea telefónica. Hermana pastor, adelante, estamos al aire, hermana. Hermana Lupita, estamos al aire, mi hermana. ¿Puede escucharnos? Estamos al aire en estos momentos, hermana Lupita.
2: Buenas tardes. Miren, vamos a seguir con la palabra de Dios, que es lo más valioso y lo más importante en nuestra vida. Así de que a todos los de la radio, a todos los que escuchan, les suplico que nos unamos, los de Facebook, y así toda persona que tiene esta oportunidad, que sea bendecida con Dios. Y así también que me dirija a mí en estos momentos, primeramente Dios. Oremos. Bondadoso Padre, que se encuentra en las alturas de los cielos, estamos aquí para servirle y para dar su mensaje, y así también que nos siga iluminando y que nos dé ese amor que usted tuvo para con nosotros, ahora también nosotros amarle a través de la obediencia. Pero usted nos dirigió algo con que dirigirnos, y eso es lo que ahora estamos viendo, pero a Satanás le incomoda. Pero ayúdenos a conocer la dirección suya en el sentido espiritual. Lo pedimos en el nombre de Jesús nuestro Salvador. Hemos orado. Amén. Amén. Buenas tardes, hermanitos. Una vez más, estoy aquí con ustedes para recordarles un poquito acerca de lo que hemos hablado los domingos pasados, que son las leyes, ¿verdad? Y pudimos ver que las leyes siempre han existido, pero en el caso espiritual se menciona o se dice la ley moral y la ley ceremonial. Así que vimos adelante de que la ley ceremonial era de una manera por un tiempo. ¿Por qué? Porque se la señalaba, anunciaba la muerte de Cristo Jesús. Ya que vimos que por eso sacrificaban, mataban a un corderito, ¿verdad? Así también como panes, como alimentos, muchas cosas que se usaban para tener una imagen y el hombre pudiese comprender cuán grande era su sacrificio. Y entonces leímos que en Colosenses 2:14, nos los dice con claridad y se los voy a leer. Dice que esa ley fue borrada, anulada, el acta de los decretos que había contra nosotros, que nos era contraria, y dice quitándola de medio y clavándola en la cruz. Así que esta ley ceremonial fue clavada en la cruz. ¿Cuándo? Cuando nuestro Salvador también él fue crucificado. Nosotros por eso ya de ahora en adelante ya no matamos corderitos, porque el cordero ya murió en la cruz. Así que nos dimos cuenta que la ley ceremonial tenía solamente un tiempo para llevarse a cabo. Pero ahora vamos a ver en realidad acerca de la ley moral. Y nos damos cuenta que el libro de Apocalipsis lo revela, que sigue vigente esa ley moral. Es bien importante que nosotros podamos entender el significado. Lo que es ceremonial es pasajero, y lo que es moral espiritual es como Cristo Jesús, eterno, ¿verdad? Así que vamos a leer ahora, y nos vamos a dar cuenta de que la ley moral no fue la que quedó clavada en la cruz, sino la ceremonial. Porque en Apocalipsis vamos a leer acerca de ello. Les invito para que anoten, o si pueden buscar en sus Biblias, en Apocalipsis 12:17, y dice así: entonces el dragón se llenó de ira contra la mujer. Gracias a Dios que nosotros sabemos quién es el dragón. O sea, en otras palabras, Satanás se enojó contra la mujer, contra la iglesia, y se fue a hacer guerra contra el resto de la descendencia de ella. ¿Quiénes? Los que guardan los mandamientos de Dios y tienen el testimonio de Jesucristo. Entonces, aquí nos damos cuenta de que en realidad la ley moral sigue vigente. ¿Por qué? Porque Satanás, él no le agrada que nosotros tengamos en mente la ley de Dios, porque allí es una guía para nuestras vidas y nos hace conocer lo que es bueno y lo que es malo. Pero Satanás siempre quiere que nosotros seamos contrarios a Dios, así como él. Por eso dice aquí que Satanás se enojó contra la iglesia. ¿Pero con cuál iglesia? Con la que guardan los mandamientos de Dios, ¿verdad? Y tienen el testimonio de Jesús. Ahora, si lo podemos aclarar bien, estos dos puntos de la señal de la iglesia de Dios, lo podemos afirmar en Apocalipsis 19:10, donde dice que el testimonio de Jesús es el espíritu de la profecía. O sea, nuestro Dios siempre nos ha guiado con sus 10 mandamientos y con la profecía. Pero hoy en día nos damos cuenta de que si asistimos a una iglesia, muchas de ellas deciden tener el don del espíritu de profecía, porque hay profetas, ¿verdad? Pero aún cuando hablamos de los mandamientos, decimos, no, eso ya no. Así que esta mujer que significa iglesia está incompleta. Decir tener la profecía, pero no los mandamientos. Ahora vamos a ver a otra iglesia que también dice, sí, yo tengo los mandamientos de Dios y yo creo, pero no tienen el don de la profecía y también está incompleta. Así que es bien importante esos dos puntos que Dios nos deja indicado aquí en el libro de Apocalipsis 12:17. ¿Por qué? Porque es una señal contra la cual Satanás se enoja. Por ejemplo, si la iglesia nada más tiene los mandamientos y no tiene el espíritu de profecía, el don de la profecía, está incompleta. Satanás no va en contra de ella. La otra que tiene, decir, el don de profecía, tiene muchos profetas, pero aborrece los mandamientos, también es incompleta, y Satanás no tiene preocupación por ella. Aquí dice que tiene ira contra la iglesia que tiene esos dos puntos bien importantes. Por eso, nosotros debemos de tener mucho cuidado y seguirle pidiendo a Dios que nos siga guiando. Aquí mismo en Apocalipsis 14:12 nos dice nuestro Dios y afirma cuán importantes son los 10 mandamientos, los morales, no los mandamientos ceremoniales, ¿verdad? Así que Apocalipsis 14:12 dice así: aquí está la paciencia de los santos, los que guardan los mandamientos de Dios y la fe de Jesús. Nuevamente podemos encontrar aquí, podemos ver que sigue dando a conocer que son esos dos puntos bien importantes guardar los mandamientos de Dios y la fe de Jesús. Que decíamos, en Apocalipsis 19:10 dice que la fe de Jesús es el espíritu de profecía, ¿verdad? ¿Por qué? Porque Dios tiene a sus profetas, pero unos profetas verdaderos. Y hay algo que va a pasar por esos dos puntos bien importantes para la iglesia o el pueblo de Dios que guarda los mandamientos. Vamos ahora a recordar, quiero pedirles por favor que me acompañen para recordar la historia de una mujer llamada Esther, ¿verdad? Gracias a Dios, creo que sí, muchos de ustedes conocen la historia de la reina Esther. ¿Quién fue ella? Ah, ella fue una reina, tenía riquezas. ¿Pero qué pasó? En breve vamos a decir que el rey tenía a su esposa Basti. El rey se llamaba, la esposa del rey se llamaba Basti. Así lo dice en el libro de Esther. Entonces, dice la Biblia que el rey en una ocasión llamó a su esposa para que se fuera a presentar ante sus amigos, amistades, y de una manera que se presentara, que mostrara su belleza. Ah, pero Basti no quiso, se enojó. ¿Qué hizo el rey? Dice allí en Esther, en el versículo 19, dice que el rey se enojó y le dijo, tráigala. Y le dieron la muerte. ¿Por qué? Porque Basti no quiso mostrar su belleza. Así que el rey buscó otra mujer. Y entonces Esther era familiar de Mardoqueo. Mardoqueo era un hombre que conocía a Dios, el verdadero, y lo obedecía. Así que Esther era muy bonita, y el rey pidió que Esther fuera su esposa. Ah, pero ¿qué pasó? Allí en el pueblo de ellos había también otros hombres que eran hijos verdaderos de Dios, que guardaban la ley de Dios. Recordemos, los 10 mandamientos, que siempre han sido desde el principio, como por ejemplo les voy a recordar en el caso de desde la creación, ya ven que hizo el séptimo día el sábado. Ahora, recuerdan que también dijimos que cuando Caín mató a su hermano Abel, sabía que era pecado. ¿Por qué? Porque conocían la ley. ¿Qué es lo que dice los 10 mandamientos? No matarás. Así que la ley siempre ha sido desde el principio, y Mardoqueo y Esther conocían también, y allí había un pueblo en ellos. Pero ¿qué pasó? Había un hombre que era malo y no le agradaban los judíos. Así que tenía coraje en contra de Mardoqueo. Este hombre malo fue y le hizo una petición. Este hombre malo se llamaba Amán. Entonces le dijo al rey, sería bueno que todos los judíos tengan muerte. ¿Por qué? Porque Amán quería ahorcar a Mardoqueo. Miren, vamos a leer aquí en Esther, capítulo 6, versículo 4. Y dice así, entonces dijo el rey, ¿quién está en el patio? Y Amán había venido al patio exterior de la casa real para hablarle al rey para que hiciese colgar a Mardoqueo en la horca que él le tenía preparado. Ah, aquí nos estamos dando cuenta de que Amán tenía coraje a Mardoqueo y lo quería matar. Pero ahora, con esta historia que está en la Biblia, en el libro de Esther, Dios lo ha permitido para darnos a conocer también de que así como este hombre malo, Amán, sus pensamientos, así también en este tiempo último habrá otro Amán. Y también va a desear, ha deseado matar a los hijos de Dios. Entonces, ¿por qué? Porque Satanás va a estar junto con en sus mentes. ¿Para qué? Para destruir a los verdaderos hijos de Dios. Y eso se aprueba en lo que leímos aquí ahorita en Apocalipsis 12:17, que es lo que decíamos, que Satanás se llenó de ira contra la iglesia que guarda los mandamientos de Dios. Porque si en realidad ya fueran borrados, ya no hubiera pecado. Pero ¿qué es lo que pasa? Muchas de las veces decimos, es malo robar, matar, cometer adulterio, ¿verdad? Tener imágenes. Pero cuando decimos acerca del cuarto mandamiento, que es el sábado, que es santificado por Dios desde la creación para adorarle, ahí decimos, no, ese ya no. Pero el Señor, nuestro Dios, dijo que la ley es eterna, que ni una tilde, ni un punto ha cambiado. Así que nosotros tenemos que tener cuidado y ser también como usted y como Mardoqueo, fieles a Dios. También Daniel, en el capítulo 7, afirma acerca de que se va a levantar una bestia. Una bestia en sí, proféticamente, significa un reino. ¿Y qué es lo que dice en Daniel 7:17? Pensará en cambiar los tiempos y la ley. Pero vamos a leerlo para que quede todavía mucho más claro y que nos demos cuenta que es palabra de Dios, no es palabra del ser humano. ¿Por qué lo dejó escrito? ¿Para qué? Para que tuviéramos este cuidado, este estudio, de ser como Esther y Mardoqueo, y no ser engañados por Satanás. Vamos a leer Daniel 7:17, dice así, que estas cuatro grandes bestias son cuatro reyes que se levantan en la tierra, reciben su reino, su poder, ¿verdad? Después de recibir el reino, dice, los santos del Altísimo van a poseer el reino eternamente y para siempre. Entonces, dice así que la bestia, o sea, el poder espantosa en gran manera, era terrible. Se los estoy leyendo en breve, ¿verdad? ¿Por qué? Porque en el versículo 23 dice que la cuarta bestia, o sea, el reino, será un cuarto reino en la tierra, el cual será diferente de todos. Y toda la tierra devorará, trillará y despedazará. Así que es terrible. Pero hay algo bien importante en Daniel 7:25, y aquí es donde vamos a entender. Y hablará palabras contra el Altísimo, y a los santos del Altísimo quebrantará, y pensará en cambiar los tiempos y la ley, y serán en sus manos entregados, ¿verdad? ¿Qué es lo que está diciendo aquí la profecía? Que esta bestia, que significa un reino, dice, pensará en cambiar los tiempos y la ley. Y ahora ya nos hemos dado cuenta que los ha cambiado. ¿Por qué? Porque si nos damos cuenta, vamos a checar cuáles son los mandamientos que tiene la Iglesia Católica. Y saben, dice así, voy a leerles los mandamientos que tiene la Iglesia Católica. Dice, el primero, amar a Dios sobre todas las cosas. Segundo, no tomar el nombre de Dios en vano. Tercero, santificar las fiestas. Cuarto mandamiento, honrar al hombre y a la mujer. Quinto, no matar. Seis, no cometer actos impíos. 7, no robar. 8, no dar falsos testimonios ni mentir. 9, no consentir pensamientos o deseos impuros. 10, no codiciar los bienes ajenos, ¿verdad? Entonces, estos son los 10 mandamientos que ha hecho la Iglesia Católica. Pero cuando nosotros vamos a los que Dios escribió con su dedo, como ya lo vimos el domingo pasado, no son así en total. En Éxodo 20, del 3 en adelante, dice así: no tendrás dioses ajenos delante de mí. Segundo, no te harás imágenes de ninguna semejanza de cosas que estén arriba en el cielo ni abajo en la tierra. No te inclines a ellas ni las honres. Tercero, respeta el nombre de Dios. Cuarto, acuérdate del sábado para santificarlo. Mas en cambio aquí la Iglesia Católica dice el cuarto, que es honrar al hombre y a la mujer. Nos damos cuenta, si ya aquí Dios, por medio del profeta Daniel, estaba diciendo que iban a pensar en cambiar los tiempos y la ley, ya lo han cambiado. Ahora, la siguiente pregunta es, ¿cómo estamos nosotros con el acuerdo del cambio de la ley desde la Iglesia Católica? ¿O estamos de acuerdo a los 10 mandamientos morales que Dios los escribió con su dedo? Así que es bien importante pensar y aprendérmolos. Se encuentran en Éxodo 20, del 3 al 17. Sabemos que el que dice de la adoración es el cuarto mandamiento. Por eso dice, acuérdate del sábado para santificarlo, ¿verdad? ¿Por qué? Este es el mandamiento número 4 que Satanás más odia, porque es lo que quería desde el principio. Por eso se hizo Satanás, porque allá cuando estaba en el cielo, que era el ángel Gabriel, él tuvo ese odio y ese deseo de también ser adorado como Cristo Jesús, y no se arrepintió. Por eso Dios le dio oportunidad, pero como no se arrepintió, lo sacó del cielo. Y ahora, ¿cómo se llama? Satanás. Y así también, como leíamos en Apocalipsis 12:17, el dragón. Pero ahora nos damos cuenta aquí que es tan tremendo, tan terrible Satanás, que aún hasta mismo Cristo, Dios eterno, nuestro Salvador, dice que él tentó a Jesús diciéndole, en Mateo 4:8-9, dice así. Mateo 4:8-9, dice, otra vez llegó el diablo a un monte muy alto y le mostró todos los reinos del mundo y la gloria de ellos a Jesús. Y le dijo, todo esto te daré si postrado me adorares. Así que es bien tremendo, hermanitos, que Satanás se atrevió a decirle a Dios, el Creador, a nuestro Salvador, yo te doy todas las riquezas de este mundo, pero adórame. Es terrible eso. Y si eso se lo dijo a Cristo mismo, imaginémonos ahora cuánto hace para que nosotros no guardemos los 10 mandamientos. El Señor dice bien clarito, si guardas los demás, pero ofendes en uno, es como si no guardaras ninguno. Y eso Satanás lo sabe. Por eso él quiere que nosotros tengamos esa duda o esa confusión. Pero es bien importante que ustedes y yo sepamos cuáles son la ley moral, que son los 10 mandamientos eternos escritos con el dedo de Dios, y la ley ceremonial, que fue escrita por Moisés, y que cuando el Señor Jesús fue clavado en la cruz, allí también fue borrada la ley ceremonial. Así que debemos de tener cuidado nosotros, tener esos mandamientos, y que ninguno puede cambiarse. Voy a leer lo que dice Mateo 5:17. Dice, el Señor Jesús dijo, no piensen que he venido para borrar la ley. Abrogar también significa borrar. No piensen que he venido para borrar la ley o los profetas. No he venido para borrar, sino para cumplirla. Es cierto lo que les digo. Y bien importante, Mateo 5:18. porque es bien cierto lo que les digo, hasta que pase el cielo y la tierra, ni una jota ni una tilde pasará de la ley hasta que todo se haya cumplido. Entonces, ustedes y yo tenemos ese grande privilegio de que todavía estamos aquí en este mundo, esperando la segunda venida del Señor. No ha pasado esta tierra. Eso significa, como dijo el Señor Jesús, no pasará ni un punto, ni una tilde de la ley. Así que es una grande bendición que ustedes y yo tengamos el conocimiento de los 10 mandamientos y que obedezcamos el no tener dioses, el no tener imágenes, respetar el nombre de Dios, honrar a nuestros padres, no matar, no robar, no cometer adulterio. Todo eso es bien hermoso, pero más importante es el cuarto, de que en lugar de ser el domingo, siga siendo el sábado, así como Dios lo dijo. Así que en el cielo también vamos a llevar a cabo esta adoración, como decíamos hace un momento. Eso es lo que Satanás, es lo que él odia, porque aún cuando venga ya, cuando ya venga por segunda vez nuestro Dios y Salvador, dice en Isaías 66:22-23, dice: porque como en los cielos nuevos y la nueva tierra que yo hago permanecerán delante de mí, dice Jehová, así también permanecerá la descendencia y su nombre, y de mes en mes y de sábado en sábado vendrán todos a adorar delante de mí. ¿Quién dijo? Dijo Jehová. Así que nuestro Dios y Salvador, él todavía nos ha dicho que aún en la tierra nueva vamos a seguir adorando a Dios en sábado, ¿verdad? Así que vamos a ver una vez más cómo es que el enemigo ocupa a un poder. ¿Para qué? Para seguir engañando a la gente. Vamos a leer Apocalipsis 13, versículo 16. Dice así: y hacía que todos, pequeños y grandes, ricos y pobres, libres y esclavos, se les pusiera una marca en la mano derecha o en la frente, y que ninguno pudiera comprar ni vender, sino el que tuviera la marca o el nombre de la bestia o el número de su nombre. Y dice el 18, aquí hay sabiduría: el que tiene entendimiento cuente el número de la bestia, es número de hombre, y su nombre es 666. Eso lo afirma Apocalipsis 13, del 16 al 18, que había un poder grande, y ese se llamaba la bestia. ¿Y qué número tenía? 666. Así que nosotros podemos saber quién es ese poder. Dice que tiene su nombre Vicario Filidel. Y si nosotros podemos contar el nombre en números, nos da al número 666. ¿Quién tiene ese nombre? El poder papal en su corona, ¿verdad? Entonces, ustedes pueden darse cuenta y señalar y investigar con la ayuda de Dios. ¿Para qué? Para que nosotros podamos conocer la verdad antes de que termine el tiempo de misericordia de salvación. ¿Por qué? Porque vendrán cosas terribles y peligrosas, pero ya con el sello de Dios, de que seguimos adorando a Dios, pase lo que pase. Así que Dios quiere que nos preparemos antes de que venga ese sellamiento. Vamos a orar para pedirle la ayuda a Dios, y vamos a seguir aprendiendo con la ayuda de él su palabra. Oremos. Dios eterno que está en los cielos, a ti, oh Señor, hemos hablado de tu palabra, de tu verdad, porque ya son los últimos tiempos que tú permites para que todos entendamos y decidamos, porque viene el sellamiento para ser salvos, y vienes pronto, oh Señor, ayúdanos. Lo pedimos y lo agradecemos en el nombre de Cristo Jesús, nuestro Salvador. Amén. Amén. Dios los bendiga, hermanitos de la radio. Dios sea con todos ustedes y siga siendo con nosotros. Bendiciones.
1: Bueno, mis hermanos, escuchamos un bonito programa así de la hermana Lupita Guillén. No llame aquí a Red Vida, la hermana, por ahí está dando su número de teléfono, así que ella no está aquí presente, fue vía telefónica, así lo escuchará próximo domingo de 6 a 6:30 de la tarde.
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En este momento son las 6 de la tarde con 38 minutos, la hora central aquí en Radio Es Correcto. La temperatura se encuentra en los 99 grados Fahrenheit. Muchas gracias a cada uno de ustedes por estarnos acompañando. Mire, a continuación vamos a poner un bonito tema que nos han solicitado. Claro que sí, gracias a cada uno de ustedes. Mire, y nos llamó nuestra hermana Elba de la Cruz de Alton. ¿Quiere escuchar este bonito canto? No, hermana, este es el canto seguramente. Dice que el canto cristiano que era algo de lágrimas, algo de llanto. Pues aquí está, hermana, ya se lo encontré. No es llanto, es lágrimas de cristal. Gracias, mi hermano, por ahí dijo, es algo de llanto, alguien que está llorando, dice, pero algo de sí de lágrimas. Aquí está, lágrimas de cristal.

0: Así es, hermano. Gracias a cada uno de ustedes. Bueno, recuerden que de 7 a 7 y media escucharé el bonito programa Palabras de Vida con nuestra hermana María Ana Mercado. Así que esté, pero muy, muy pendiente. Mire, tenemos ya a nuestro hermano Luis Pérez de la ciudad de Edinburgh, Texas. Él nos solicita este bonito tema que tenemos a continuación. Los milagros de Cristo, el bonito tema titulado Clavos. Mi hermano, aquí está su precioso tema.
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1: Y alzando sus ojos al cielo, dijo:
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0: Jesús murió. Pero al tercer día.
1: Así es, son las 6:49. Queremos decirle que de 7 a 7:30 escucharemos el bonito programa titulado Palabras de Vida con la hermana María Ana Mercado. Mire, también vamos a ver otro saludo. Nuestra hermana Díaz de la ciudad de Brownville, Texas, saluda a su mamá María Félix Díaz con este bonito tema. Leonel Tuches, No te voy a dejar.

Así es, hermanos, en este momento son las 6 de la tarde con 54 minutos, la hora central es correcta. La temperatura se encuentra en 96 grados Fahrenheit. Mira, llamó nuestro hermano Reinaldo Garza de Harlingen. Quiere saludar a su esposa Ofelia Garza con este bonito tema que nos titula así: Invítame a cenar. Hoy nomás. Grupo Nueva Inspiración.

0: Escuchamos Grupo Nueva Inspiración con ese bonito tema, Invítame a Cenar. Son las 6 de la tarde con 59 minutos. Vamos a nuestra identificación. Después de la identificación escucharemos el bonito programa de nuestra hermana María Ana Mercado con Palabras de Vida. Retornamos dentro de 30 minutos.
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Muy buenas tardes, amable audiencia. Dios les bendiga en este hermoso domingo. Aquí su servidora María Ana Mercado saludándoles con mucho, mucho gusto. Espero que usted se encuentre muy bien. Ya estamos aquí para compartir la poderosa palabra de Dios. Sabemos, mis hermanos, que estamos viviendo tiempos muy, muy difíciles, pero Dios es bueno. Dios está con nosotros y en esta tarde yo le invito para que usted se disponga, para que usted se prepare con su Biblia, con su cuaderno, sus notas donde va a anotar ahí las citas bíblicas, para que usted pueda tener ese tiempo personal con Dios, para que usted pueda meditar en la palabra de Dios y usted pueda ser de bendición a alguien más también y compartir la palabra de Dios. Y bueno, si usted está cumpliendo años el día de hoy, muchas felicidades a todos y cada uno de ustedes, que Dios les bendiga grande, rica y abundantemente, con mucha vida, con mucha salud. Gracias a todos aquellos que se van a estar sintonizando en esta programación, quizás en otro horario. Dios les bendiga también a los que ya nos están escuchando por medio de la radio, a través de la internet. Saludos, gracias, mis hermanos, por apartar este espacio para escuchar el consejo de la palabra de Dios. Yo sé que el Espíritu Santo nos va a ministrar como siempre, siempre lo hace. Quiero agradecer a todas aquellas personas que normalmente escriben, mandan un mensaje de saludo, buenos días, buenas tardes, buenas noches, compartiendo sus testimonios, sus peticiones. Dios les bendiga, los aprecio bastante, bendigo sus vidas y vamos a seguir adelante en el nombre de Jesús. 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Y en esta tarde, mis hermanos, quiero hablar de este tema tan importante. Ya lo hemos hablado en otras ocasiones, quizás usted ya lo ha escuchado también en la radio, en su iglesia, ya recibió una predicación, un consejo, pero sabe que nunca está de más hablar sobre la paz que Dios nos da. Hoy por hoy estamos viviendo días difíciles. Desde la Biblia hemos mirado tantas situaciones adversas, tantos momentos de necesidad, tantas crisis. El día de hoy, mis hermanos, por todas partes del mundo, usted va a escuchar de guerras, de inundaciones, de terremotos, de incendios, de tragedias. Y oiga, todos los días estamos escuchando reportes que nos quedamos con una pregunta, como diciendo, ¿qué está pasando? ¿Por qué está pasando? Pero ¿sabe qué, mis hermanos? Cuando vamos a la palabra del Señor y cuando tú conoces a Dios y cuando has tomado ese tiempo para leer la Biblia, estamos mirando el cumplimiento de la palabra de Dios.